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1: Madre, con el tiempo he comprendido que aunque hayan muchos discípulos de tu Hijo, solo los que te reciben a ti, en su vida, en su corazón, en su casa, como el discípulo Juan, solo esos, Madre, se transforman en discípulos amados.

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Muy buenas noches.

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0: que queremos vivir todos juntos, achoclonados, disfrutar, darnos abrazos, sentirnos, compartir y seguir en conjunto. A lo largo de los años, las familias con las que yo he trabajado, me he encontrado con eso, ¿ya? Esa percepción y esa vivencia real de que hay abuelos trabajando, llevan 30 años trabajando en una empresa, antes se trabajaba así, todavía siguen trabajando los adultos maduros, digamos, hartos años en la empresa, y tienen a los hijos, a las parejas y a los nietos viviendo. Porque te cuento que en Partamos por Casa trabajamos temas de salud financiera, le decimos en positivo, como te he contado otras veces. Entonces la reorganización económica es una cosa importante cuando el núcleo de la familia se amplía. Cómo se reorganizan no solamente el pago de las cosas cotidianas, sino que además la organización dentro de lo que hay que hacer, el almuerzo, comprar, ordenar, limpiar, etcétera. Y por otro lado, también vimos en los resultados que nos dieron estos números que hay otras familias que tienen otra situación económica que ayudan a sus hijos a esta transición. Y no es que no quieran que estén en la casa, sino que encuentran que es importante que tengan su independencia y como tienen los medios, apoyan para que puedan empezar a
1: desarrollar
0: vivir
1: como su proyecto,
0: su autonomía. Uh-huh. Siempre con la visión de ojalá, y esto es algo que siempre hemos pensado, bueno, ojalá que mis hijos estén bien cuando yo no esté. Es una frase que uno siempre escucha, siempre, a lo largo de toda la nosotros, los papás, los abuelos, etcétera. Entonces, ¿qué es lo que pasa? Se maneja de una forma diferente y esta ampliación de la éxodo de la casa, digamos, de los adultos jóvenes, están terminando la universidad, se da de dos maneras en nuestro país. Se da acompañada cuando siguen viviendo en la casa, con esta visión más moderna, siglo XXI, le dicen, hijo o hija, quédate en la casa hasta cuando tú puedas para que puedas juntar tu colchón emocional, yo te acojo para que tú juntes tu platita y puedas tener tu casa, puedes tener tu primer auto para poder ir al, o lo que sea que tú quieras.
2: O sea, tiene que ver con un ahorro.
0: Tiene que ver con el ahorro y ese cariño de que yo te acojo mientras
1: tú
0: ahorras. Y por otro lado está, yo te ayudo a que tú des el salto y dalo. Eso es lo que vemos en los escenarios que está pasando.
1: No, porque los dos, ahí te repetiste, pues, porque en el fondo en uno lo ayudo.
0: Te ayudo para que te quedas acá.
1: Claro, te
0: quedas.
1: Te ayuda.
0: Y te ayudo. El otro te ayudo, te vas, pero te paso la ayuda económica para que tú empieces. Eso te digo.
1: Ah, te vas eso y te sigo ayudando en tu
0: proyecto. Te estoy ayudando afuera en tu proyecto porque te ayudo a que te vayas, a que te instales afuera. El otro te ayudo para que ahorres por mientras. O sea, no es que esté esto de que te vayas a quedar. O sea, está el deseo de que los hijos puedan lograr esta autonomía. En uno es más largo y en otro se da más rápido, pero te ayuda externamente, te paso
1: la. Igual es una subsidiariedad que uno
0: sí
1: empieza hasta cuándo.
0: Exactamente, es algo cultural, es algo cultural. Porque además entrevistaron a la gente en la calle, había muchos chistes, decían ojalá que se vaya luego, etcétera. Pero uno se encuentra con los números en este estudio en que de los años de 50 años en adelante, y sobre todo las mujeres, tuvo el porcentaje más alto de que ojalá se quedaran para siempre en la casa.

0: pagando esto universitario que muchas veces se endeudaron, ¿no es cierto?, de una forma para poder hacerlo. No es sencillo eso. Eso también se puede ver en esto y lo que hemos conversado con todas las personas que entrevistamos. Entonces, no es sencillo ese paso. Y por eso que nosotros, teniendo esta cultura tan de piel, achoclonado, etcétera, podemos hacerlo transitar de una manera mejor. Ahora, ¿qué pasa mientras? Es lo que tú decías. Y no es porque nos encontremos con la situación o el problema acá en este momento. Cuando las familias se encuentran con la situación encima, es porque hay conversaciones que no se han tenido.
1: Tal cual.
0: Porque la autonomía no comienza en ese joven de 24, 25, 26, 27 años, en ese momento cuando se va o está tomando decisiones. Comienza mucho antes. ¿Qué es lo que hemos hecho nosotros, los papás, para ir gradualmente trabajando la autonomía y la independencia en los hijos para que cuando tengan los momentos de decidir cosas importantes, la puedan usar? Ese es el quid del asunto.
1: En parte, eso
0: a
1: es
0: ver.
1: Una parte de un quid, creo yo, no sé, yo lo a veo ver. De afuera y viviendo el tema en carne propia, es un desafío tremendo.
0: Es un desafío tremendo.
1: ¿Ya? Porque también tú tienes en la sociedad, en Chile por lo menos también, hay estereotipos.
0: ¿Ya?
1: Tú te enfrentas, como creo yo, a una especie de estereotipo familiar.
0: ¿Ya?
1: Y cuando tú tienes un hijo que no está casado, o no tiene una vida de pareja, y se va de tu casa, de alguna manera hay una información como metainformación, como por debajo, que dice no quiere estar contigo, o qué pasa en tu casa que no, o esta idea, este como estereotipo de familia feliz, achoclonada, que uno además también ve en las redes sociales.
0: Exacto.
1: Y que todos viven y todos son felices y todo lo demás. Entonces creo que son dos extremos.
0: Sí.
1: Sí. Cómo transitar en el justo medio, que es decir, como padres, creo yo, o sea, cómo enseñar en esta una escuela de padres, porque las escuelas de padres te enseñan cómo manejar una pataleta, cómo lograr mejores resultados cuando la formación del carácter, la formación de académica. Pero
0: y claro, te has dado en el clavo, porque también está como, por ejemplo, está el uso de mis ingresos económicos, da lo mismo la cantidad que sea.
1: Sí.
0: Por ejemplo, cuando empecé a trabajar, ¿cómo está mi responsabilidad en la casa cuando yo tengo ya suficiente autonomía para poder cooperar en la casa? Y eso sí se trabaja en programas de los que tú justamente has nombrado, y lo hemos trabajado en muchos colegios también, con padres, porque nos da susto, y lo ha dicho otras, la Isabel Margueta, lo escuché en un programa, nos da susto dejar a los hijos en esa libertad sabiendo que se van a equivocar. Pero ¿cómo nosotros vamos entonces a enseñarles a tomar decisiones y saber las consecuencias de esos actos y el aprendizaje que eso significa si no permitimos ese espacio? Primero que todo. Entonces nosotros mismos permitimos que, por ejemplo, que los hijos vayan estando y queremos que estén cómodos y regaloneados, pero parte del amor también significa darle las alas para que puedan hacer su vida en lo que le corresponde, en lo que les toque, ¿no es cierto? Y preparados para todo, no solamente para los éxitos, sino también para las caídas. Entonces, ¿cómo hacemos eso mientras? Y la gran frase que siempre los padres nos dicen, yo quiero que mi hijo esté bien cuando yo no esté. Entonces yo les pregunto a los padres, bueno, y cuando usted no esté, ¿qué va a hacer su hijo? ¿Qué va a ser capaz de hacer?
1: Porque además,
0: ¿no?
1: Claro, en esta bolsa está el ingrediente de la flojera y vaguedad. Porque también ninguna persona es perfecta y tú ves que tienes este un poco síndrome, no sé cómo se llame, de personas, de hombres y mujeres, a una edad importante madura, ¿te fijas o no?
0: Exactamente.
1: Pero viviendo en este entorno familiar y siendo profundamente individualista.
0: Bueno, eso también es muy importante, porque bueno, es que hay unas contradicciones, ¿ves? Lo que tú mismo dijiste,
1: claro.
0: La foto achoclonada, la familia grande, todos viviendo su metro cuadrado, entonces, ¿qué es lo que tenemos que trabajar antes, con nuestros niños a medida que van creciendo? La plasticidad del cerebro, la familia es el primer lugar donde se vive el ser social. Con los hermanos, si no hay muchos hermanos, están teniendo menos guagua, con los amigos, con los primos, con los sobrinos, con los ahijados, con los amigos cerca, con los vecinos. Entonces es el primer lugar donde aprendemos o se enseña a compartir, a vivir con otros. Esa es la primera sociedad que viven nuestros hijos. En el colegio también, por supuesto. Entonces, entonces vivimos con contradicciones. Ahora, lo último que te quiero decir antes de la pausa es que efectivamente las conversaciones difíciles nos cuestan mucho. Y por supuesto que

0: Prefiero seguir de buena amiga, conversar, a ver, hablar de otras
1: Tal
0: cosas
1: cual.
0: y no poner los límites, que los límites también significa que yo me tengo que poner límites. O sea, si yo
1: Claro.
0: digo algo que no va a suceder, es para todos. O si algo va a
1: O sea,
0: suceder, es
1: como que
0: para
1: los padres tenemos
0: todos.
1: una responsabilidad en que los niños vivan este proceso. O
0: Absolutamente, de ahí
1: sea,
0: viene.
1: algo como que
0: Sí,
1: no sé,
0: claro.
1: yo digo, de repente tienes un niño de 25 años, 24 años viviendo en tu casa que no aparece en 2 días.
0: Bueno, eso es algo bien preocupante,
1: ¿Te fijas? Y
0: diríamos.
1: porque se ha ido de
0: Sí,
1: carrete o por lo que
0: sí,
1: sea en
0: sí,
1: el
0: sí,
1: fondo.
0: sí.
1: ¿Te fijas o no? Y tú dices,
0: Bueno.
1: oye, si vives en esta casa, tienes que. O sea, como que hay que llegar a unos acuerdos, creo, lo que tú estás planteando, ¿o no?
0: Antes, ¿qué decían los papás, los abuelitos? La casa no es hotel, ¿no? Entonces, por
1: Tal
0: lo
1: cual.
0: tanto, ¿cómo hacemos para que esto sea una casa y no sea un hotel, una residencia?
1: Es que, y ahí lo que tú dices, ¿no? Que los papás. Es difícil poner límites cuando tú quieres ser amiga. Quieres caer bien,
0: Claro.
1: uno evita el conflicto.
0: Exacto, siempre. ¿Por qué vas a querer, que me lo dijo un adolescente, adulto joven, ¿por qué vas a querer salir de tu zona de confort? Mira lo que me dijo
1: En vivo.
0: ¿y por qué vas a querer ser proactivo de algo que no te están pidiendo? Lo que piensan los jóvenes de 25 años. Entonces, ¿qué es lo que tenemos que nosotros hacer previamente para que esto salga de mutuo propio? Y tiene que ver con el ser sociable. No ser proactivo un montón de cosas, sino que de que yo vivo con otro, convivo con otros y estamos juntos en este espacio, que es muy distinto al metro cuadrado. Nosotros compartimos un espacio y ahí empiezan todas las conversaciones, los acuerdos que vamos a hablar después en el siguiente
1: Muchas
0: bloque.
1: gracias, Carmina. No nos deje, no cambie el dial porque aquí estamos en Radio María, una buena señal para Chile.

0: Y estamos hablando de la vida y la convivencia familiar con hijos con estudios superiores y en el rango de los 23 hasta los 28 años, ¿no? Que
1: exacto.
0: Es muy desafiante.
1: Sí.
0: Porque, y tú planteabas algo como a propósito de que los papás tenemos que impulsar a que tengan sus proyectos de vida, llegar a sí. acuerdos con ellos de convivencia. Pero hay un tema que me encantó que tú lo escribiste en la pauta, es que los padres también tenemos un proyecto de vida.
1: Por supuesto que sí.
0: Y yo
1: sí.
0: creo que eso es la quinta, última prioridad en la vida de un matrimonio.
1: Claro que sí. En la Fundación Partamos por Casa también hemos trabajado este tipo de proyectos en las personas que tiene que ver con la etapa cuando empieza la jubilación, por ejemplo, que tiene que ver, que coincide con nietos chiquititos, por ejemplo, hijos algunos viviendo en la casa, otros ya emigrando, y la sociedad ha cambiado y ahora, mira, el adulto mayor empieza a los 60 años, que es una persona joven.
0: Sí.
1: Y que yo he visto tantas personas haciendo tantos proyectos, y cuando converso estas cosas con ellos, me dicen, ahora por fin voy a poder hacer este proyecto, voy a poder irme al sur.
0: Hay sueños, hay sueños.
1: Hay muchos sueños y con absolutamente válidos. Y pasa esto de las expectativas, que no son conversadas. Los jóvenes, adultos jóvenes que pueden ver, por ejemplo, que sus papás jubilaron y tienen más tiempo, podrían pensar que ahora van a poder... Eso no lo piensan tanto, yo me he dado cuenta, pero
0: no lo piensan.
1: Es exactamente, porque es un ajuste de esto que tú dices en las etapas, porque también a los que empiezan a jubilar también les cuesta dar ese salto mental, de bolsillo, de toda una vida de haber tenido un sueldo X.
0: Me imagino que debe ser tremendo.
1: A tener otro, y es un ajuste importante en el hogar.
0: Mira.
1: En todo lo que es el almacén.
0: Tendríamos que hablar de eso en algún programa.
1: Claro, en el almacén, en el supermercado, en los viajes. Hay papás que viven en una región, como te decía antes, los hijos están en otra. Incluso ese viaje es contado. En el presupuesto familiar. Entonces, ¿qué es lo que pasa? Los papás están viendo esto, esta nueva realidad que cuesta ajustarse, te diría más o menos unos 3 años.
0: Mira.
1: El ajuste de poder aceptar la realidad que yo tengo otra ahora. Y en esos 3 años me doy cuenta que tratan de buscar algunas otras espacios laborales para poder ir complementando una renta parecida a la que tenían antes. Y que es bien, no es sencillo. Y los jóvenes que empiezan su proyecto de pareja, sus niños viviendo lejos, ¿qué pasa cuando empiezan a nacer los nietos chiquititos? Dicen, tiene más tiempo, quizás me lo pueden cuidar, porque yo veo que están ahora no trabajando. Esa es una de las cosas que uno escucha del otro lado también, diciendo que me da no sé qué decirle que no. Imagínate cuando viven todos en la misma casa, además.
0: No, lo cuento tremendo.
1: Entonces,
0: un tremendo desafío.
1: Es muy complicado y yo digo siempre es muy sano. Por eso trabajamos tanto en los proyectos de familia en la Fundación, porque todos tenemos proyectos en las distintas etapas de la vida. Y los padres empiezan a pensar que, como yo te contaba, lo que me ha tocado a mí, o sea, incluso un emprendimiento nuevo, que tenía que a veces se llevan la plata de la jubilación, que es un todo otro tema de reorganización familiar, con la persona que queda viviendo en la casa, ¿qué vamos a hacer con esto que voy a recibir, por ejemplo?
0: Uh-huh.
1: Y muchos quieren su emprendimiento o finalmente irse a vivir al sur de donde eran originalmente o hacer un montón de cosas. O descansar, algunos quieren irse a vivir a la playa, cosas absolutamente válidas. Pero no lo ponen en la mesa, porque sienten esto que dice este estudio que salió, que ojalá se quedan viviendo acá. Pero tienen todos sus proyectos. Yo he visto gente que se pone a aprender de las plantas, de las flores.
0: Cerámica,
1: hay gente que se pone a pintar.
0: Idioma, mis suegros aprendieron idioma
1: pintar,
0: en la municipalidad.
1: Cursos, bueno, hay tantos programas para adultos mayores en las
0: totalmente.
1: Municipalidades. Muchísimos
0: paseo,
1: viajes.
0: Sí.
1: Exactamente. Y entonces los...
0: pero se encuentran con esto. Porque
1: Y los jóvenes también tienen sus proyectos. Y no y también, no por ejemplo, no es muy bueno decir, a ver, papá, ¿me puedo quedar 1 año más? 2 años más? ¿Cuánto podría quedarme? ¿Qué es lo que ustedes podrían, y sanamente...
0: Solo tiene una carga negativa que uno...
1: No, porque necesito esto, porque quiero esto. Si finalmente nuestro sueño y proyecto tiene que ver porque... Quiero esto porque necesito esto. O sea, cualquier cosa que uno quiere tiene que ver con una necesidad.
0: Uh-huh.
1: Puede ser cosas pendientes o algo que necesito en eso. Y todas las necesidades no son buenas ni malas, son porque algo estoy sintiendo, que yo por algo necesito esto. Entonces, cuando ambos en la etapa que están viviendo lo ponen en la mesa como una conversación, no como una recriminación, uh-huh. Que los hijos se atrevan a decir eso sin que le encuentren todo que está o una crítica o algo, sino que como algo que quiere, bueno, y conversemos cómo podría ser, y ahí se ve lo que es factible o no. Entonces, nada al tiro por una conversación va a ser. Todo tiene un proceso de acción que empieza con la conversación. Por eso que digo yo que es tan importante conversar antes, o sea, qué quiero cuando estoy en cuarto medio, qué quiero para mí, qué quiero estudiar, qué quiero hacer, qué quiero, cuánto quiero empezar a trabajar, puedo empezar a trabajar, qué pasa con los amigos cuando empiezan a venir a la casa, están todos en exámenes, entonces empiezan a levantarse tarde porque estudian tarde, entonces pues, llegan a la casa donde vienen estos papás que están terminando de, están todavía trabajando y tienen que levantarse temprano porque tienen claro. que ir a trabajar. Entonces las dinámicas entre jóvenes y papás que están en esta etapa de la vida cambian. Aquí empiezan las conversaciones, ¿no? Yeah. De reorganización. Y que

0: Después, cuando empiezan a tener su propio sueldo, tienen un capital con el que empiezan a ordenar sus finanzas, bueno, ¿qué conversación vamos a tener los papás con ellos para acompañarnos en esto que nosotros hemos vivido también? Una cosa que hemos interpretado es que como a nosotros, nuestra cultura, también nos costó la vivienda, nos costó insertarnos en el mundo laboral. Estábamos en un mundo laboral mucho más insertado, más largo, permanente. Los jóvenes buscan, es más dinámico, están 3 años, se cambian. Entonces tenemos conversaciones de distintas experiencias. Quédate aquí,
1: Absolutamente.
0: sigue en este trabajo, no lo vayas a perder. ¿Qué estás
1: Claro, porque uno
0: viendo?
1: privilegia estabilidad.
0: Exactamente.
1: Pero también te digo, se abren tantas preguntas con un
0: Muchas,
1: signo de interrogación
0: muchas.
1: larga, porque tú dices, claro, los jóvenes también apelan a esa estabilidad que uno les da.
0: Exactamente. Bueno, claro.
1: Y creo que a muchos papás les pasa, y padres en familias, que te sientes que se aprovechan de ti, te fijas, porque ya en el fondo, de alguna
0: Sí,
1: manera, ya
0: sí.
1: son gente grande que están trabajando.
0: Exactamente.
1: Tú ves que hoy día el consumismo los consume.
0: Sí,
1: O
0: por
1: sea, es el
0: supuesto.
1: cyber, y en el
0: Sí,
1: fondo llegan y llegan y
0: exactamente,
1: llegan paquetes, y tú
0: exactamente.
1: dices, bueno, yo me parto el
0: Sí,
1: lomo, usted
0: sí,
1: sale a trabajar
0: sí,
1: todos los días y
0: sí,
1: tiene
0: sí.
1: a un perico que está
0: Sí,
1: sentado en la cama viendo el fútbol, está en la
0: exactamente,
1: universidad terminándola, pero no tiene esa hambre por salir, cosa que
0: sí,
1: quizá la
0: exacto.
1: gente que tiene sobre 40 años sí lo tenía.
0: Mira, lo que tú has dicho, yo lo he escuchado mucho de los papás de la edad de 40, 45 para arriba, y yo les he preguntado, ¿eso usted se lo ha dicho a su hijo? Entonces, cuando aparece la palabra que tú has dicho, que es abusando, es precisamente porque se ha dilatado la conversación y ha llegado a un nivel en que se siente como lo que tú dices, que están como aprovechándose, ¿no? Entonces, ¿cómo acortar la brecha? Eso pasa en todos los proyectos. ¿Cómo acortar la brecha donde yo no quiero que pase eso? Entonces, son conversaciones. A ver, ¿cuál es tu horario? Porque además los hijos universitarios de los últimos años tienen unas mallas o estudios superiores, además que comparten trabajo, este día tienen clase, este día no, ni siquiera se saben los horarios. Entonces, ¿cómo organizar?
1: Todavía hay veces clases online.
0: Claro, por supuesto, en una pizarra, por ejemplo, en un lugar donde todos se ven, por ejemplo, que puede ser un espacio grande en la cocina, donde se coloquen los horarios en que está. Y el horario en que está, ¿cómo reorganizamos las cosas que suceden en el hogar? Porque todos tienen que lavar la ropa, todos quieren su ropa limpia, todos tienen, van, a veces hacen deporte, a veces quieren salir en la
1: Claro, y tú ves
0: noche,
1: todavía que
0: ¿no?
1: hay mamás que llegan después de trabajar, o hay, o se le carga la mano a las mujeres. O sea, yo
0: Exactamente.
1: creo que hay que perderle el miedo, en este sentido, esta conversación, a mirar con ojos críticos la familia de
0: Sí,
1: uno.
0: claro,
1: ¿Cierto? Y
0: exactamente.
1: decir, hay veces que hay que aprender quizá a mirar las cosas desde otro lado y tomar actitud. Y eso no es fácil, en el sentido que tienes que armar un proceso o un estilo familiar que no fue el que tú
0: Sí,
1: recibiste.
0: exacto.
1: Porque quizás a ti tu mamá siempre estuvo en la casa, te ayudó, te metía la colación en la
0: Exactamente,
1: mochila, lo que
0: exacto.
1: fuera. En el fondo hay un tema de que uno
0: Sí.
1: no deja crecer a sus hijos.
0: Exactamente,
1: Y
0: pero
1: porque hoy día se ve como
0: exacto.
1: estereotipado, como ay, malo, mala onda.
0: Claro. Pero mira, te vuelvo a hacer la pregunta, que esta pregunta es la que nos debería iluminar en las acciones que tenemos que hacer. Si yo no estuviera mañana, ¿qué sería capaz de hacer mi hijo? Por lo tanto, ¿qué cosas hoy tengo que sembrarle a mi hijo para que cuando yo no esté, yo esté tranquila, o cuando viva en otra parte, tengo un trabajo en Valdivia, tengo un trabajo en Iquique
1: Me
0: o
1: puede ir
0: lejos
1: en
0: de mí,
1: paz.
0: yo pueda estar tranquila que está independiente, que está bien? ¿Qué cosas tengo que hacer ahora para lograr eso? Y yo quiero dejar invitada a las personas a hacerse preguntas, más que decir
1: Eso, ¿por
0: tips.
1: dónde recomendaría
0: Mira,
1: empezar?
0: exacto. Bueno, primero, ¿qué conversaciones no estamos teniendo? ¿Ya? ¿Qué conversaciones no estamos teniendo? ¿Qué conversaciones nos faltan? ¿Qué cosas yo no he dicho que no están claras y que podrían estarse asumiendo? Y pasa mucho con las mamás que tú dices, o sea, llegan de trabajar cansadas, están todos viendo el mundial, y no solamente los adolescentes, también hay otros más grandes. Entonces, estamos viviendo, ¿cómo estamos viviendo nuestra familia? Efectivamente, ahora todos, o sea, no es como cuando nos criaron, y por lo tanto, ¿qué necesitamos para todos estar tranquilos y disfrutar la familia y el hogar? Todos quizás queremos ver el mundial.
1: Claro.
0: Todos queremos ver, han pasado muchas cosas, están pasando muchas cosas.
1: O sea, todos tenemos al final necesidades y proyectos, como que partir
0: Todos.
1: reconociendo eso que tú
0: Exactamente.
1: planteas acá, ¿no? ¿Cómo padres
0: Exacto.
1: e hijos pueden construir acuerdos que se respeten? ¿Cómo se
0: Exacto,
1: hace eso?
0: exactamente. Bueno, conversando, sin tener miedo a
1: ¿Cómo vencer ese miedo?
0: Mira, hay una cosa que que no hay que tenerle susto, y es muy sano para los hijos ver que sus papás son de carne y hueso. Ya. Que tienen emociones, que tienen sueños, que también tienen miedos, que vienen etapas que son... Porque ¿qué adulto de los 45 para adelante ya no está pensando qué va a pasar cuando cumpla 60, 60? Todos están pensando eso. Por lo tanto, y desde como esa generación, desde la seguridad, ¿no? Como dices tú, los jóvenes que tienen otra mentalidad con respecto a lo material, digamos. Entonces, bueno, si se conversa eso, ayuda a las elecciones que la familia toma de acuerdo a la realidad. Porque de repente tiene que dejar de trabajar la mamá porque tiene que ayudar a cuidar a su padre o su madre adulta mayor con enfermedad. Enfermedad.
1: Tú también, a esta edad de la vida en que tienes estos hijos, entre esas edades que estamos hablando, entre 23, 28, 30,
0: exactamente.
1: Ya, que además a esa edad uno ya estaba independiente, que también uno hace esa comparación, pero hoy día en muchas familias yo creo que cada vez está más normalizado que tienes que hacerte cargo de tus padres.
0: Exactamente.
1: O sea, necesitas además recursos para poder cuidar.
0: Recursos, tiempo. Entonces, mira, cuando uno ve las etapas de la vida, del ciclo vital de una persona, cuando tiene los niños chicos y hay harto trabajo físico, desgaste, tú sabes a la hora que los vas a acostar, los acostas a las 8, están ahí bajo tu techo. En este momento de la vida, tus hijos además están emigrando, salen, tienen otros amigos a veces que no conoces, horarios, van a hacer la práctica, el trabajo, lugares lejos, y tienes a los papás que te empiezan a tener situaciones médicas importantes, y no solamente que lo económico, que es muy importante también, el cuidado, quién lo lleva al doctor, quién acompaña, quién entiende, alguien hace de vocero de mediador, entre claro. Todos los hermanos, todos quieren entender, todos apoyan de distintas partes. Entonces es una época de desgaste de otro tipo,
1: sí,
0: ¿no? De desgaste más emocional, del tiempo, de cómo querer estar en las dos partes. Y eso, cuando los hijos lo ven y escuchan que lo hablan los adultos, los hermanos, entre el papá y la mamá, se dan cuenta que están pasando cosas. Pero si no lo escuchan de una forma en que puede ser llegado el mensaje, ¿cómo se van a dar cuenta?
1: O sea, también quizás ahí en esta etapa también hay que cuidar las rutinas familiares, pocas, pero que tengan que haber para que se tome la temperatura de la casa. O sea, evitar estas islas en el fondo y egoísmo al final, si eso es lo que te... Sí. Y el carrete constante.
0: Qué lindo lo que dijiste, tomar la temperatura de la casa, el hogar tiene que ser siempre calentito, ojalá. Y yo he visto muchas familias que también, estos jóvenes que tienen entre 24 y 26 años, ayudan a los papás en temas de sus abuelos, cuando no les da el tiempo, que están trabajando, etcétera. Qué más bonito que vivir así las relaciones, porque nos necesitamos unos con otros. Y tenemos que permitirlo también, porque también podemos pensar: no, tú tienes que estudiar, no, tú tienes que hacer esto.
1: Eso
0: no,
1: es un desafío
0: deja
1: para
0: esto.
1: Los padres, porque tendremos a ser, yo creo que en general compartimos esta infancia todos, que los papás nos educaron para ser muy autónomos desde muy chico, a diferencia de lo que hemos criado nosotros. Entonces nos cuesta pedir ayuda.
0: Nos cuesta pedir ayuda, y qué más. Bueno, y una cosa bien importante, cada vez que estos jóvenes ayudan con algo que nosotros necesitamos, que por ejemplo es la ayuda con nuestros papás adultos mayores o algo importante, agradecerles, porque hacerlos sentir, además que esto es muy importante, que son útiles en algo que yo necesito, les va dando esa percepción de que son, esta percepción de autonomía, que ayude a algo importante, que soy importante.
1: Y que soy parte de,
0: y
1: ¿no?
0: De ahí empieza, claro, esta proactividad, porque el otro necesita algo de mí, no porque me están pidiendo algo que haga, sino que empieza a vivirse esto de gratuidad, del amor hacia el otro por necesidad.
1: Qué
0: y eso es
1: tema,
0: ser familia.
1: La gratuidad dentro de la familia.
0: Exactamente,
1: claro.
0: Y el amor es gratuidad.
1: Sí.
0: Entonces,
1: sí.
0: ¿Cómo se vive desde esa manera? Y los jóvenes y los niños y todos empiezan a darse cuenta, sobre todo los que están creciendo, de que hay cosas que efectivamente sí se pueden comprar, pero hay otras cosas que no tienen ese valor material y un valor, o sea, es invaluable, un valor tremendo, porque se regala al otro que quiero y que es importante para mí.
1: Sí, tienes toda la razón. Pucha, qué buen programa, Carmina. Se nos está acabando el tiempo. Deberíamos seguir hablando de esto porque encuentro que a todas las familias nos toca. Ya, y quizás si no actuamos y no llegamos a tiempo, dejamos a los hijos y a la futura generación de chilenos como truncos, ¿no? Sin esa visión del otro, sin... O sea, la autonomía yo creo que... ¿Qué mensaje final le dejarías a las familias?
0: Eso que
1: están pasando
0: decir,
1: esto.
0: Sí, mira, lo que tú acabas de decir, dejamos al otro trunco. Y sabes que el otro tiene tantas cosas para dar y entregar. Que trabajamos
1: que no minimizarlo con los papás. En el fondo.
0: Mira, a veces descubrimos a los hijos en cosas que ni siquiera nos habíamos dado cuenta. Y es en estas cosas, cuando hacen algo que no esperábamos. Pero entonces hay que pedirles cosas que hagan y ahí los vamos a ver. Y lo vamos a ver no solamente quizás en la parte de estudio, de deporte, todo, sino que en otras cosas, otras capacidades, sus talentos. Y atrevámonos a ver a los hijos con lo que tienen, pidámosles cosas y agradezcámosles. Y ahí se va a dar cuenta que no todo es por utilidad, sino que realmente cada uno está compartiendo los talentos que tiene para vivir con los que me tocó cerca.
1: Bueno, tal cual. Y con eso, porque ahí parte la caridad, nos vamos después de este programa. Recuerden que mañana es feriado, qué rico. Es la Virgen del Carmen. Sí. Acá en la radio estamos rezando la novena. Después de misa de 8 la puede rezar con nosotros. Es una novena muy linda que preparó la Cofradía Nacional de la Virgen del Carmen para ponernos a tono con esta linda fecha. Así que continúe nuestra programación. Ya viene el Rosario aquí por Radio María. Una buena señal para Chile.
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1: Son las 22 horas, 51 minutos. 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
3: Son las 12 horas con 21 minutos, estamos en vivo y en directo en este, el bloque más esperado de la semana. Sí, porque como siempre, en el segundo bloque cada dos semanas, los días miércoles, hablamos respecto a los 100 años de la coronación de la Virgen del Carmen como Reina de Chile. Hoy nos acompañan, como es habitual, Francisca Bogavir y Carmen Paz Calvo, periodistas, camareras de la Virgen del Carmen y consejeras de la Cofradía Nacional del Carmen. Bienvenidas, ¿cómo están?
4: Muchas gracias, Pepe.
5: Muchas gracias, Pepe. Muy bien.
4: Muy bien. Vengo de una ceremonia preciosa que contaba.
3: Cuéntenos, por favor.
4: Sí, mira, me invitaron de la Academia Policial de Ciencias, de Academia Carabineros de Ciencias Policiales, donde se le impuso el escapulario a muchos jóvenes que se están iniciando aquí en la Academia Policial. Fue precioso. Estaba el padre Carlos Irarrázaval, que celebró primero una misa. Mire, muy bonita.
3: Amigo de esta casa radial.
4: Sí, exactamente. Más me dijo, amigo, mándele saludos a mi amigo. Fue muy cariñoso cuando le conté que yo venía para acá.
3: Bueno.
4: Y después se le impusieron al final de la ceremonia los escapularios. Fue muy bonito.
3: O sea, ha sido un día intenso.
4: Sí, estamos de muy temprano aquí trabajando por la Virgen.
3: Y mañana va a ser un día especial para ustedes dos.
4: Sí, tenemos mucho que contarles.
3: Sí. Por supuesto, porque en el programa anterior conversamos sobre la indulgencia, el gran don recibido este año 2026 con motivo de la celebración de la Virgen del Centenario, la coronación de la Virgen del Carmen. Hoy estamos en víspera del 16 de julio y nuestras amigas nos traen un programa sobre el gran regalo que consiguió la Virgen en su advocación del Carmen a San Simón Stock ese 16 de julio de 1251, que es el escapulario, uno de los sacramentales más recurridos por los fieles. Francisca, aunque ya se ha hablado en otros programas de la historia de este regalo concedido a través de la Orden Carmelita, podríamos repasar su historia, que se conoce su origen, ¿no?
4: Sí.
3: Podríamos hacerlo en español, sí, porque en verdad parece que la Virgen habló en inglés.
4: Claro, por eso la gente desconoce San Simón Stock, porque efectivamente... se sabe mucho de los dones concedidos a través del escapulario, pero el origen se confunde, porque este nombre, San Simón Stock, no es un santo tan conocido para el general, para el chileno. Pero efectivamente, el 16 de julio de 1251 estaba este superior de la Orden Carmelita rezando por el futuro de su congregación. Esto era en Cambridge, Inglaterra, ni más ni menos que la Virgen se fue para allá.
3: Mire.
4: Donde estaba el convento. El 16 de julio, y estando él, que era el sexto superior de la Orden del Carmelo, rezando por el destino de su orden en este convento, en el poblado de Cambridge, se le apareció la Virgen vestida con el hábito carmelita, café, y con el niño en brazos. O sea, este escapulario era parte de su vestimenta, es importante.
3: Perfecto.
4: Decirlo.
3: Ya.
4: Para colgarlo aquí como se cuelga uno el escapulario, digamos. Y son pocas las advocaciones en que la Virgen se presenta con el niño en brazos. Ese es también un tema interesante. La razón... ¿Por qué se le presentó con el niño en brazos? Además, el niño mirando hacia la gente, digamos, no mirándola a ella, mirando... Bueno, la Virgen nos presenta a su hijo. Allí se le apareció a San Simón, también rodeada de ángeles, y le hizo la entrega del escapulario que traía en sus manos, señalándole, bueno, una cosita aquí, que la Carmela puede contar.
3: Oye,
4: ¿qué
3: sí,
4: le dijo?
3: Una pregunta, Carmen... una pregunta difícil, ¿qué le dice? ¿No?
5: Sí, que la pancha dejó ahí como en redoble de tambores.
4: Sí, redoble de tambores para darle, para que estén muy atentos ahora con estas palabras.
3: ¿Es usted la persona que nos puede contar eso?
5: Yo voy a contarles. La Virgen dice, recibe, hijo mío muy amado, este escapulario de tu orden en señal de mi cofraternidad, privilegio para ti y para todos los que lo vistan. Quienes mueran con él no sufrirán el fuego eterno. Es una señal de salvación, amparo en los peligros del cuerpo y del alma, alianza de paz y pacto sempiterno. Pacto sempiterno significa por siempre.
3: Perfecto.
5: Esas fueron sus palabras y fue un tremendo consuelo para San Simón, quien en ese momento justo se encontraba rezando por el futuro de la Orden Carmelita, que estaba pasando por momentos muy difíciles por toda la reforma que se estaba llevando a cabo. Y fue también una forma que tuvo la Virgen, yo creo, de cuidar esta orden que había nacido, esta Orden del Carmelo. Y es muy interesante, en el fondo, pensar por qué un escapulario, que escapulario, yo no sé si lo tenés pensado, Pancha, como mencionar más adelante, pero viene de escápula, que en el fondo es como algo que se pone entre medio de los hombros, en la escápula, en el fondo, porque el escapulario nos cubre y es como un pedacito al final del hábito de la Virgen, que dice la Pancha, que se apareció vestida con este hábito carmelita café, y por eso los escapularios también son cafés, como imitando este pedacito de manto.
4: Oye, y quiero agregar que hoy día lo mencionó el padre Carlos Irarrázaval en la ceremonia esta de los oficiales del carabinero.
3: Perfecto, de la Academia de Ciencias Policiales.
4: Dice que él fue, San Simón fue a visitar al Papa y le dijo, oiga, ¿sabe qué? Se me presentó una mujer vestida de café. Y el Papa le dijo, pero ¿cómo? Si yo acabo de soñar también con ella.
5: ¿En serio?
4: Entonces ahí, por eso tuvo tanta potencia.
3: Hubo match.
4: Y por eso, con tanta fuerza, desde entonces comenzó con la advocación de la Virgen del Carmen y este sacramental que es el escapulario. Muy interesante.
3: Ya que estamos en eso, Francisca, ¿qué valor tiene para los fieles el escapulario?
4: Bueno, el escapulario es un sacramental. ¿Y qué son los sacramentales? Que uno dice sacramento, no son sacramentos, pero son signos sagrados instituidos por la Iglesia, cuyo fin es preparar a los hombres para recibir el fruto de los sacramentos y santificar las diversas circunstancias de la vida. El Papa Pío XII, quien dirigió la Iglesia Católica durante la Segunda Guerra Mundial y el inicio de la Guerra Fría, lo digo porque siempre es interesante estos paréntesis de historia para ponerse en el contexto de la época,
3: ayudan tanto.
4: Dijo en su momento, la devoción del escapulario del Carmen ha hecho descender sobre el mundo una copiosa lluvia de gracias espirituales y temporales. Y así es, y hay que aprovechar esta fecha para que la Virgen nos regale estas gracias. Pero eso es lo que es un sacramental, un signo del amor de Dios a nosotros.
3: Tremendo. Ahora, una pregunta muy importante, porque mañana van a caer lluvia de bendiciones y va a ser un día con una lluvia de momentos importantes. ¿Cómo se va a celebrar el 16 de julio?
5: Oye, a propósito de eso, Pepe, lo que tú dices, es bien simbólico que mañana 16 de julio vaya a caer tanta lluvia, porque la Virgen del Carmen, la devoción en el Monte Carmelo, parte justamente después de una nubecita que trajo lluvia después de una gran sequía. Entonces el profeta Elías le pidió a Dios que por favor se manifestara con algún signo visible que trajera lluvia, porque ya el pueblo estaba siguiendo a muchos profetas falsos, en el fondo, a dioses. Y la Virgen se manifiesta como esta nubecita que trajo la fertilidad, que trajo, no sé, la abundancia. Entonces es bien simbólico que mañana 16 de julio, que es el Día de la Virgen del Carmen, vaya a llover tanto, y le vamos a pedir también a la Virgen del Carmen, que siempre ha socorrido a Chile en momentos muy difíciles, para que sea lo mejor posible en el fondo, y por tanto, no sé, personas que están en situaciones precarias, para que por favor los acompañe y sea lo menos severo posible. Pero bueno, volviendo a lo que tú me decías, Pancha, ¿tú quieres agregar algo?
4: Yo quería agregar eso, estaba buscando, pero lo que pasa es que hoy día en la misa que celebró el padre leyeron las lecturas del mañana, en el fondo, de Nuestra Señora del Carmen, y está cuando está el profeta Elías, y que en el fondo estaba Ahab, este rey, y que le dice, y empezó una copiosa lluvia, veía, le decía, ¿qué ves? Lo subía al monte, ¿qué ves? Ve una nube que se acerca, que es esa nube que se interpretó como la Virgen, y luego una tremenda lluvia. Entonces yo también, igual que la Carmela, cuando hoy día, escuchando la primera lectura, dije, qué impresionante, y justo mañana vamos a recibir, bueno, quizá demasiada lluvia, pero bueno,
3: Virgencita. Sí, y solo fue un chiste de mi parte.
5: Claro, Virgencita, por favor, que no sea.
4: Eso que yo estaba buscando aquí la lectura, aquí en el celular.
5: Bueno, lo que decíamos, Pepe, tiene esta celebración muy especial, y bueno, para todo Chile, cierto, mañana es un día de feriado nacional, y esta iniciativa legislativa se originó tras la fusión de varios proyectos parlamentarios que buscaban honrar a la Virgen del Carmen, que era nuestra patrona y nuestra reina de Chile, y esta figura espiritual, pero a la vez tan histórica y clave en los inicios de la patria. Entonces, para poder incluir este día festivo en el calendario oficial, el Congreso determinó que el 16 de julio sustituyera al feriado religioso de Corpus Christi. Por eso que este año ya no, o sea, desde entonces ya no es feriado el día Corpus Christi, pero sí el 16 de julio para celebrar con todo a nuestra reina y nuestra patrona de Chile.
3: Y en el caso de la Cofradía Nacional del Carmen.
4: Sí, aquí exactamente. A todos los auditores, de hecho, me venían escribiendo muchas personas, oye, que son camareras, pero que a veces trabajan, no van tanto, entonces no se enteran de todas las noticias.
3: Ya.
4: En el caso de la Cofradía Nacional del Carmen, que es templo jubilar, cabe de reiterar, mañana se realizan distintas actividades para conmemorar e impulsar esta devoción. Primero que todo, bueno, nosotros hay que recordar que preparamos estas cajas de material que hemos mencionado antes, que ya se despacharon.
3: Ya.
4: A las 27 diócesis de Chile, donde van escapularios, estampas de la oración por Chile, rosarios, para que todos los obispos en todas las capillas que puedan, obviamente son limitados el material porque no es infinito, pero puedan celebrar a nuestra reina y madre como se merece. Pero además, como les decía, mañana se realizarán distintas misas en nuestro santuario, el Sagrario, donde se impondrá el escapulario. Los horarios de las misas son, para que anoten, mañana a las 9 de la mañana empieza la primera misa, a las 11 de la mañana la segunda, a las 3 de la tarde y a las 17 horas en el Sagrario. Hay 4 misas. Y a las 12 en la Catedral, donde en todas estas 5 misas se van a imponer escapularios.
3: Ok, ahora, no solamente esta fiesta es de la Catedral, también hay otros lugares.
5: Así es, Pepe, en el Santuario Nacional de Maipú, en el Templo Votivo de Maipú, que también es templo jubilar este año, o sea, se puede obtener la gracia de la indulgencia plenaria, lo habíamos comentado la semana pasada, confesándose, comulgando, rezando por las intenciones del Papa y haciendo una obra de caridad. Se realizarán también actividades preciosas. La verdad es que todo lo que se hace ahí en Maipú, que Maipú tiene como esta vida propia, que es tan como rural dentro de Santiago, lleno de tradiciones chilenas, lo máximo. Ellos van a tener entre las 11 y las 16:30 horas adoración al Santísimo con cantos y oraciones. Van a haber bailes folclóricos y van a celebrar también la misa en distintos horarios. A las 7 de la mañana, ¿ya?, a las 10 de la mañana, a las 12 del día, que va a ser una ceremonia presidida por don Fernando Chomalí, la querida Carmelita.
3: Esa es la parte que le gusta a Isaías. Y en regiones, porque Santiago no es Chile.
4: Fotos, comentarios que llegan a nuestro Instagram, al cual invito a verlo, a conectarse, a seguirlo, que es Virgen del Carmen Chile, y redes sociales de cómo celebran con una tremenda devoción y piedad popular. Una de las más conocidas y destacadas es la fiesta de la Tirana, que celebra la solemnidad de la Virgen del Carmen con una masiva Eucaristía matutina, seguida por la tradicional procesión de la imagen de la Virgen por las calles del pueblo. Cientos de coloridas cofradías de baile religiosas que acompañan a la ceremonia, que estaba mirando justamente, supe de mucha gente que está yendo. Yo no sé si por la lluvia se está suspendiendo, lo único que duda que tengo.
3: La Tirana no, sigue en pie. No.
4: Sí, sigue en pie.
3: Nosotros transmitimos desde las 22 horas a todo esto.
5: Sí, y después sí. A la medianoche, mira qué interesante.
3: En la Tirana, un calorazo que hay. Vamos a revisar de todas maneras después el pronóstico del tiempo.
5: Sí, a la medianoche, miles de fieles después entonan canto, celebran misa y disfrutan incluso de fuegos artificiales para saludar el cumpleaños de la Chinita del Tamarugal. Mm. Ahí son, imagínate, Pepe, más de 200 agrupaciones como Diabladas, Morenos, Gitanos y bailes chinos que hacen además estas coreografías que son tan coloridas, con máscaras gigantes, y rinden tributo con música y percusión durante todo el día. Por la tarde, las imágenes de San José, de Jesús Nazareno y la Virgen del Carmen recorren el pueblo y van escoltados por miles de devotos. Nos han llegado también ciertas noticias de otros lugares como la Hermandad Carmelitana del Alto Choapa en Salamanca.
4: Porque hay que decir que hay cofradías y hermandades a lo largo de Chile.
3: Qué bien, qué bien.
4: El Carmen.
5: Claro, y esta de Alto Choapa en Salamanca lleva a la Madre del Carmelo a distintos establecimientos educacionales con mucho amor, con mucha esperanza. También en Biobío, en la Universidad de Santo Tomás, van a imponer muchos escapularios. Imagínate el regalo precioso que
4: también
5: van a hacer.
4: Nos avisaron, sí. Por eso aquí tratamos de poner todo lo que teníamos. Ojalá no pudiera haber puesto todos, pero algunos de los que nos llegan nos van informando
3: bien,
4: para que sepan quienes nos escuchan.
5: En Pelarco, en la séptima región, se hace presente Pelarco también acá con una linda procesión que va a ser mañana 16 de julio a las 10 de la mañana. Y en fin, eso, como dice la Pancha, son algunas de las cosas que nos han ido contando en regiones, en colegios, en universidades, donde van a celebrar con mucho entusiasmo y devoción este 16 de julio. Y para los que nos están escuchando, sería lindo que nos pudieran compartir fotos, sí, videos, sí, comentarios a través de nuestra web o también de nuestro Instagram, Virgen del Carmen. Arroba Virgen del Carmen
6: en Chile,
5: Chile, porque nos encanta publicar estas,
6: sí,
5: cosas
6: y que nos etiqueten y poder nosotros retuitear todo lo que, sí, sale. Quiero mencionar lo que les decía aquí, claro.
3: Melipilla
6: hoy día iban a realizar junto con el Duoc la imagen de la Virgen del Carmen.
3: Bien, Melipilla.
6: La recibían y llegaba a la catedral y desde allí sería llevada en procesión hasta la sede del Duoc. Y luego, mañana, a las 12 tienen misa y se impondrán muchos escapularios y luego habrá una procesión alrededor de la Plaza de Armas de la ciudad. Así que todos los melipeyos que nos estén escuchando, melipillo, no sé cómo se dice.
3: Melipillano
6: que nos estén escuchando, vayan mañana a la misa de 12 horas, donde impondrán el escapulario, lleven a toda la familia, amigos, vecinos. Y luego, si lo permite el clima, una linda procesión alrededor de la Plaza de Armas de Melipilla.
3: Señoras y señores, qué interesante todo lo que se celebra este 16 de julio y la importancia para la iglesia y los fieles. Queremos seguir conversando respecto a este tema, pero vamos a hacer una breve pausa musical. Jarita, ¿está lista la pausa musical? Y ya volvemos, por supuesto, en este bloque Carmelita. Estamos en la víspera de la fiesta de la Virgen del Carmen acá en Radio María.

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1: Y ya estamos de vuelta en Contigo en Casa en Radio María, conversando con las camareras Francisca Bogavir y Carmen Paz Calvo, camareras y colegas, sobre esta gran celebración del 16 de julio en la solemnidad de Nuestra Señora del Carmen. En el intermedio, ustedes mencionaron un regalo espectacular con motivo de la celebración del centenario. Y este 16 de julio tiene que ver con el ejército. ¿De qué se trata? Para los auditores, reconozcan este maravilloso regalo, esta iniciativa de parte del ejército de Chile, nunca vencedor. No, siempre vencedor, jamás vencido.
2: Eso.
1: Casi nos llaman del ejército, sí. Se equivocaron con la frase.
2: Así, bueno, nuestra patrona, nuestra reina de Chile, tiene también un título militar. Ella es generala de las Fuerzas Armadas. Así que, por eso mismo, en el fondo, todas las Fuerzas Armadas le tienen este cariño, esta devoción gigante a la Virgen. Les contamos a todos los auditores que este año, en esta celebración del centenario de la coronación de la Virgen del Carmen, la Cofradía Nacional del Carmen, la Fundación de Señoras del Ejército, en conjunto con un grupo de voluntarias devotas, trabajaron para la protección espiritual de los soldados del Ejército de Chile, entregándoles más de 8.000 escapularios en esta víspera del 16 de julio. Se van a totalizar en unos 48.000 en todo este año. Que van a ser entregados a los soldados de todo Chile.
3: Hay un video precioso, hay un video precioso que se lo voy a mandar a Pepe y Gana que lo subieran en la página. ¿Ya? Donde está este grupito de devotas haciendo un trabajo enorme hacer este video.
1: Excelente.
3: Se los voy a mandar.
2: Sí, está muy lindo ese video. Y es un gran signo, una forma, ¿no es cierto?, de agradecer a los militares todo el trabajo que realizan por la patria. Justo hoy, con el tema de las precipitaciones abundantes que se viene, entiendo que incluso acuartelaron a varios cuarteles, valga la redundancia,
1: a varios soldados
2: están acuartelados por, no sé, por posibles inconvenientes que puedan venir de este temporal.
1: Varias unidades militares.
2: Exacto.
3: Claro, es un lenguaje muy militar. Ay, bien,
2: sí.
3: Pepe.
2: Sí, gracias.
3: Sí.
2: Así que acá hay una labor tremenda de algunas camareras que tuvieron esta inspiración y vamos a dar sus nombres, aunque son todas muy de bajito perfil. Les queremos agradecer públicamente este tremendo trabajo que hicieron a Magdalena Sosa, a Ismini Anastasiasu. A la Sarita Yilizasti, Karina Salinas y otras voluntarias como Mireia Castro, la Trini Cisterna, Daniela Carlin, voluntarias que participaron en la confección de estos escapularios, que es un gran trabajo, una pega muy delicada y muy linda. Pues imagínate algo que viene como de hace tanto tiempo, esto de juntarse a confeccionar escapulario, y es tan importante.
3: No, y sabes lo otro que fue muy bonito, que aquí me permito contar una actividad a la Karina. La Karina es camarera, muy jugaba todos los miércoles al sagrario y se quedan después con el grupo de camarera. Y cuando nos pidieron esto, ella le preguntó a la vecina, ella vive en Huechuraba, y le preguntó a la vecina que hacía costura si la podía ayudar. Ella no era camarera, y dijo, sí, si es por el ejército, yo me la juego.

0: luego, porque su papá le tenía mucho cariño al ejército. Y así se reunió este grupo y empezaron a tejer, o sea, a coser estos escapularios. Y me dijiste sacar para esta fecha, fue la semana pasada, o sea, los primeros 4.000, 8.000, ¿cuántos eran los primeros?
1: 8.000.
0: Fue una odisea. Fue, pero titánica, o sea, no era tan fácil, porque...
1: Y en el fondo, en estos tiempos que todo es industrializado, pensar en que hay mujeres que con sus manos están haciendo estos escapularios, es que es un regalo tremendo, realmente una preciosura.
0: Sí, y estas chicas, bueno, aquí lo voy a contar, el tema del... Bueno, quizá Pepe me tiene algo que preguntar, con cara de pregunta,
2: no,
0: Pepe.
2: No, yo estoy mirando, Magdalena Sosa.
0: Sí, por la Magdalena Sosa, sí.
2: Ya, gran persona.
0: Gran camarera, mandamos muchos cariños, sí,
2: ella es muy, gran auditora de la Radio María, muy probablemente está escuchando esto.
0: Sí, por eso aquí hay que aprovechar de decir, porque fue su inspiración.
2: Aquí o en cualquier lugar del mundo siempre está escuchando la radio.
0: Sí, es verdad. Ah, está en México, creo que ahora tuvo que por trabajo que era México.
2: Sí, no, tremendo. Ahora, aprovechando esta iniciativa que nos señalan, vimos también en redes sociales esta semana que la ceremonia del juramento de la bandera, que tuvo mucho que ver con el amor a la Virgen del Carmen y también a su escapulario, ¿no?
0: Sí, pues mira.
2: Que fue la semana pasada.
0: Sí, tuve, Pepe y a todos los auditores, el privilegio de participar en la vigilia del juramento de la bandera. ¿De qué se trata esta ceremonia? Bueno, el juramento de la bandera en Chile es una solemne ceremonia militar realizada cada 9 de julio en honor a los 77 soldados caídos en el combate de la Concepción. Durante el acto, es precioso, yo me emocioné, te prometo que los pelos de punta. Durante el acto, miles de uniformados comprometen su vida por la patria y la bandera. Este solemne rito en el fondo recuerda la gesta heroica ocurrida el 9 y 10 de julio, o sea, la semana pasada, pero del año 1882 en la Sierra Peruana, durante la Guerra del Pacífico, donde el capitán Ignacio Carrera Pinto y 77 soldados del regimiento Buin se enfrentaron a las fuerzas enemigas, mucho más superiores en número, luchando hasta la muerte sin arriar el pabellón nacional. Fue precioso aquí.
1: Sí, y como camareras participamos en la vigilia, primero en la catedral, el pasado 8 de julio, con una misa preciosa a la que asistieron cientos de soldados, y al día siguiente, en el juramento mismo que se realizó en la Plaza de la Ciudadanía con la presencia del presidente y otros expresidentes y muchas autoridades. Realmente, Pepe, súper conmovedor el amor
2: claro,
1: que
2: porque
1: tienen.
2: Fue el día que se cumplió el bicentenario
1: exactamente.
0: Sí. No, y ahí presentaron el obispo castrense, don Pedro Sandón, presentó una imagen de una virgen india preciosa, una virgen india que dice que durante la batalla de la Concepción ya era inminente la masacre a los soldados chilenos.
2: Ya.
0: Uno de los soldados, cuando después llegó el general y vio todos los cuerpos muertos, había un cuerpo de un soldado que ya estaba muerto, pero estaba abrazado con una virgen, abrazado. Entonces se dice que este soldado, cuando vio inminente la muerte, dijo: en las manos de quién quiero morir. Y fue, buscó la imagen que tenía el batallón, que todos tenían una imagen de la virgen, y se abrazó, y ahí está, y nos mostró, y conocí, toqué la virgen india, chiquitita, o sea, de unos 40 centímetros, pero precioso.
1: Demasiado conmovedor el amor que tienen los soldados chilenos a la devoción a la Virgen María, y que le han confiado su vida, y lo hemos visto como Arturo Prat murió también con su escapulario puesto, y los soldados cuando cruzaron la cordillera, el Ejército Libertador también portaba escapulario. Entonces realmente es parte de nuestra esencia como chilenos estar siempre bajo el amparo y la protección de la Virgen del Carmen. Así que corresponde celebrarla como se merece mañana.
0: Sí, en esta ceremonia que tuve en la mañana había un fresco pintado por Vittorio Di Girolamo.
2: ¿Ya?
0: Distintas escenas de la historia de Carabinero, pero y cómo estaba la Virgen, muy muy bonito, o sea, impresionante como la Virgen, bueno, lo hemos conversado muchas veces aquí, que ha atravesado la historia de nuestra patria, desde los comienzos de que llegaron los españoles a Chile, y ha estado siempre presente, y siempre los chilenos la hemos... Llegaron muchas vocaciones, como decía, hoy día también mencionaba en su prédica el padre, que el padre Carlos Irarrázaval le explicaba a estos chiquillos que estaban ahí todos oficiales, que a lo mejor muchos de ellos ya no conocían la devoción del Carmen, o no conocían tampoco el escapulario, y cómo la Virgen, claro, llegó Pedro Valdivia con la Virgen del Socorro, ¿no es cierto?, que es chiquitita, que está en San Francisco, en la iglesia de San Francisco, llegaron las Mercedarias, pero al momento, después del desastre de Rancagua, al momento que eligieron los soldados, algo había, que la Virgen del Carmen ya había calado profundo en los hombres y en la familia de todos esos hombres que finalmente pudieron ganar en la en Maipú el 5 de abril.
1: Y yo siento que viene como una nueva oleada de devotos de la Virgen del Carmen. Totalmente. Y que yo agradezco el trabajo que hacen las camareras. Sobre todo me ha tocado ir ahora esta semana, la semana pasada, ayer, a colegio, a dar charla. Una de las charlas que di era a niños de sexto básico, que uno diría, eran niñitos y niñitas. Uno diría, van a colgar de las lámparas, de la lata, de que uno les hable. Y no volaba una mosca. En la hora completa que les estuve contando, porque ellos iban a ir al templo de Tío Maipú, entonces dije, qué bonito hablarles de por qué existe el templo de Tío Maipú, esta promesa que le hizo Bernardo Higgins a la Virgen del Carmen, de que si los acompañaba en el último pedacito de triunfo que necesitaban para consolidar la independencia de Chile, iban a construir esto, y finalmente resultó, se construyó 150 años después de que se había prometido, pero se cumplió la promesa de O'Higgins, y los niños estaban mirando como que les estuviera contando el cuento más fascinante. Impresionante. O sea, yo no lo podía creer, porque yo les miraba las caritas y de repente decía, van a estar aburridos. Y estaban así. Y una amiga que su niñita estaba en el público me dijo, oye, llegó a la casa y sacó el escapulario del velador, y yo creo que ahora no se lo saca más, porque con esto de la promesa de que la Virgen le prometió al que lo usara morir en estado de gracia, como que quedó súper sorprendida. Y ayer también en
2: pero
1: una...
2: Pero eso no solamente el cuento. O sea, tiene que ser un porcentaje alto el cuento, sino también la persona que se lo cuenta. Usted también
0: no,
2: te lo tiene que haber
0: Pepe,
2: contado.
0: Claro, no. Encontró entretenida la no Carmela.
2: El relato, sí.
1: Gracias, Pepe, pero no, yo siento que de verdad la historia es fascinante. Encuentro que la historia de la Virgen del Carmen es fascinante. Y ayer me tocó también con las niñitas del Colegio Los Andes, toda la media, y también estaban todas súper interesadas. Después hicieron preguntas, que cómo podían ellas acercarse más con el contexto de sus propias vidas a la Virgen del Carmen. Entonces siento que así como viene una oleada de jóvenes católicos en Europa, que se dice mucho que viene como una primavera católica, jóvenes que se están casando a edades mucho más tempranas, que están recurriendo a Dios. ¿Viste el entrenador de España que dijo?
2: Ah, claro, en la previa del partido.
1: Y han habido muchos signos en el Mundial de jugadores que terminan los partidos, se persinan, se arrodillan, le dan gracias a Dios. Pasan en uno de los estadios, había una Virgen de Guadalupe, en uno de los estadios de México había una Virgen de Guadalupe como un oratorio. Mira. Y pasaban los jugadores, se arrodillaban frente a la Virgen de Guadalupe. Entonces siento que han habido tantos signos que creo que vienen estos tiempos como de una oleada de nuevos cristianos, católicos, jóvenes, devotos, y creo que la Virgen del Carmen, con su mensaje, con su historia, con su legado, está como una semillita en el corazón de todos los chilenos, y basta que uno sople para que esa semilla germine, florezca. Sí. En el corazón de todos. Por eso el llamado también a nosotras, las mujeres, las mamás, las abuelas, las tías, las madrinas, que promovamos el culto y la devoción a la Virgen del Carmen, porque la Virgen del Carmen nos lleva siempre a su hijo. Así que aprovechemos este centenario para acercarnos más a ella y a su mensaje.
0: Y aprovechemos mañana, 16 de ya. julio, vamos a recordar las misas que hay. Bueno, en todas las parroquias cercanas donde ustedes están, van a haber misas, van a celebrar, van a ser un día de muchas celebraciones eucarísticas, pero en los templos jubilares de la diócesis de Santiago, de la arquidiócesis de Santiago, está en el Sagrario a las 9 de la mañana, a las 11 de la mañana, a las 3 de la tarde y a las 5 de la tarde y a las 12 en la catedral, más las que señalamos de Maipú. Pueden revisar todos los horarios de misa donde pondrán los escapularios en nuestra página web www.virgendelcarmen.cl y en nuestro Instagram también, Virgen del Carmen Chile. Yo los invito porque, como dice la Carmela, en este centenario es una gran oportunidad, y aprovechar esta indulgencia que nos regaló el Papa con motivo del centenario de la coronación de la Virgen del Carmen como reina y madre de Chile.
1: Y a sacar las botas, sacar las paraguas, los impermeables, no, pero que nadie se quede en su casa y que no asista a alguna de estas celebraciones porque está lloviendo. No, no, no.
2: Bueno, hay que salir. Arturo Salá, que fue presidente de la NFP, técnico de Colo-Colo, de la U.
0: ¿Fue técnico de la Selección Nacional? No.
2: Creo que sí, el año 91.
0: Sí, me parece.
2: Buena
0: también,
2: memoria futbolística.
0: Sí,
2: para la Copa América del 91. Tiene toda la razón. Él era gran devoto a la Virgen del Carmen, y cuando fue técnico en Querétaro, en México, él le facilitaba a un movimiento de la Iglesia Católica de origen alemán, mariano, le facilitaba las instalaciones del equipo para que hicieran retiro a veces sin costo. Solo porque era un movimiento mariano. Imagínate. Y porque él era devoto a la Virgen del Carmen.
0: Y yo escuchaba que Colo Colo también en su camarín tenía la Virgen del Carmen.
1: Sí, sí, la tiene.
0: ¿Es cierto?
1: Sí.
0: Ah, sí, ¿viste?
2: Sí, por eso los colocolinos.
1: Que los colocolinos la llevan.
2: Sí, viene el albo campeón. Sí.
1: Acá somos los tres colocolinos, tú también, Panta.
0: Sí. Yo tengo un hermano que es súper colocolino.
1: Nosotros somos super pero fanáticos. De ir al estadio siempre.
2: ¿Es el hermano el que todo esperaba que le iba bien en la apuesta del fútbol?
1: Sí, sí, que le está yendo.
2: Le está yendo pésimo. Le va a un abrazo.
1: Me va a matar. Listo, lo delaté públicamente.
2: Pepe. Está bien. Debería haber dicho eso. No está escuchando.
1: Espero que esté trabajando.
2: No, debe estar ocupado. Voy a agradecerle a ustedes por haber estado con nosotros en esta oportunidad. Realmente ha sido un agrado haber compartido. Me quedo con lo de los corazones de la Concepción. Cada cierto tiempo, si no me equivoco, le hacen un tratamiento a los corazones.
0: Sí, y le hicieron el año pasado, sí.
2: Sí.
0: Exactamente, buena memoria, Pepe.
2: Al presidente, al expresidente Gabriel Boric, lo llevaron, me acuerdo que estaba ahí, estaba a metros, en el Tedeum lo llevaron a conocer los corazones.
0: Sí. Sí. Ahí el padre Tito Gallardo de Ande la Catedral, ahí se encarga de mantener... Sí, les aplican, parece que un líquido para mantenerlo...
2: Sí, cada cierto tiempo, sí. Esto con supervisión del ejército.
0: Claro, exactamente. Sí. Entrando a la catedral a mano derecha, es impresionante, sí. Bueno, no se ven los corazones, se ve solamente el recordatorio, pero ahí están los corazones, que representan en el fondo, ellos representan esa valentía del soldado chileno, que es capaz de morir por la patria.
1: Claro, es como la tumba del soldado desconocido. Exacto. En el fondo. No sabemos a quién pertenecieron esos corazones, pero simbolizan algo muy profundo, muy importante.
0: Hecho, el señor Pedro Sandón dijo, a mí me gustaría saber el nombre de ese soldado que murió, que la Virgen murió en sus brazos, que él murió en los brazos de la Virgen, abrazando a la Virgen, pero no se sabe. También yo dije, bueno, es como soldado desconocido, pensé cuando lo dijo, lo contó este recordatorio de la historia.
2: Y ayer nomás, Monseñor Sandón, tuve en Iquique. Porque él fue a la misa de las Fuerzas Armadas, porque en la novena de la fiesta de la Tirana se hace una misa que es, si no me equivoco, el 14, es de las Fuerzas Armadas, él estuvo ahí, estuvo con el general director de Carabineros, precisamente con don Marcelo Araya Zapata, y me imagino, tengo la sensación que los dos volvieron a Santiago.
1: Mucha pega la Virgen estos días.
0: No, la Virgen en julio está llena de pega.
2: Da mucha pega.
0: Da mucha pega y ahora lluvia.
2: Qué estrés. Sí, no, pero no va a empañar la fiesta la lluvia. Y que todo partió por una broma y resulta que tiene una explicación, ¿no? Sí. La lluvia y la relación entre la lluvia y CNT.
0: La nubecita, sí.
2: Sí, absolutamente. Quisiera agradecerles a ambas. Realmente ha sido un capítulo muy entretenido, como en el living de la casa.
0: Sí, gracias, Pepe. Muchas gracias a todos los auditores también.
1: Realmente es una alegría siempre venir para acá. Lo pasamos bien.
2: Para nosotros una alegría recibirla. Sí.
1: Muchas gracias. Gracias a los auditores también que nos apoyan, que nos escriben, que nos comentan, que oyen el programa. Había la otra vez en la publicación de Radio María una amiga que nos oía desde Uruguay.
0: Imagínate.
2: Mire.
1: Sí. Qué lindo.
0: Sí. Y de México también me han escrito gente que escribe. Sí, de todas partes.
2: Sí, de España también hemos recibido mensajes. Extremadura, los extremeños.
1: Mira.
2: Sí, hemos recibido mensajes. No, bien. Vamos, que se puede.
0: Viva la Virgen.
2: Sí, sí, y pedirle disculpas a todos los que fueron mencionados gratuitamente en este programa.
0: Que mencionamos gente.
2: que no quería ser mencionado, pero muchas gracias.
1: Querían pasar piola.
2: Sí, pero no se pudo. Todo se puede en la vida. Muchas gracias, familia. Tengan buenas tardes. Gracias, Isaías. Nos vamos a reencontrar en 18 minutos más con las noticias. Buenas tardes.
1: Gracias. Adiós, nos vemos.

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1: Es hora de conversar acá en Radio María. Tero Domínguez, te dejo el honor de que nos presentes a nuestro siguiente entrevistado.
2: Este es uno de los entrevistados, digamos, que da mucho que hablar. Ya en Radio María hemos tenido varios y presentamos, Pepe querido, a José Manuel Almuzara. Él es arquitecto, es español, catalán, entiendo, ¿no? Bueno, origen, digamos, marroquí, hispano, ¿no? Pero español. Y ha sido el gran promotor, el que ha promovido el proceso de beatificación y canonización de Anton Gaudí. Este gran arquitecto, gran artista, y mira tú, quizás santo, posiblemente santo. ¿Cómo estás, José Manuel?
3: Muy bien, muchas gracias por la invitación, muy contento de estar aquí en Radio María y nada, dispuesto a contestar a las preguntas.
2: Solamente agradecerles al Laboratorio Humanidades de la Universidad de San Sebastián, que hizo posible esta entrevista.
1: Y a la Corporación Triana de
2: Rancagua. Exactamente, exactamente.
3: Así es.
1: A la espera de un milagro para Gaudí, por lo menos él ya hizo uno en su vida, encontrarse con usted. ¿Cómo se encontró con usted? Usted tiene 49 años en la profesión de la arquitectura.
3: Sí.
1: Estaba estudiando en la universidad. Algo ocurre ahí que llega esta figura que es emblemática de la arquitectura española, del siglo XX particularmente, de los últimos tiempos, y llega y se encuentra con usted en su vida. ¿Cómo lo hace?
3: Así es, ¿no? Bueno, yo soy mayor, pero no conocí a Gaudí en vida, por si acaso, ¿no?
1: Para que se espiritualmente.
3: Pero exactamente, muy bien. Pero bueno, es que a veces un niño me dice, ¿usted cuando hablaba con Gaudí qué le decía? Bueno, él murió en el 26 y yo nací en el 52, pero sí que nací 100 años
1: después.
3: Por
1: último, le reza a Gaudí.
3: Sí, eso sí. Eso. Pero bueno, es para el... Estaba haciendo quinto de carrera hace muy bien 49 años, era el último curso, y un profesor me dijo hacer un trabajo, y ese trabajo consistía en el levantamiento de planos de masías. Masías son casas de campo del Maresme, es una comarca de Barcelona, en la parte norte, pegado al Mediterráneo. Y este hombre, pues, con el cual acompañé, resulta que trabajaba en la Sagrada Familia como director del proyecto de las obras de la Sagrada Familia, y me invitó a ir. Yo vivía muy cerca, dos manzanas, dos cuadras de esa familia, y así empezó mi historia, ¿eh? Y él me presentó a otro discípulo de Gaudí. Los dos eran Lluís Bonet Guerí y Isidre Puigboda, y para mí eran como mis abuelos que nunca tuve en vida, y fue muy emocionante, claro, estar ante dos personas, y yo un joven arquitecto, porque después iba visitándolo ya siendo arquitecto, y me fueron explicando cosas de Gaudí, más allá de la arquitectura, es decir, detrás de las... son piedras vivas, ¿no? Como decía Juan Pablo II, San Juan Pablo, y como Benedicto XVI, Gaudí no predica con palabras, sino lo hace arquitectura. Pero tú tienes que tener un corazón abierto, tienes que tener capacidad de observación y saber por qué y para qué Gaudí hace lo que hace, ¿no? Siempre hay un por qué y para qué.
2: Sí, yo te quería preguntar, sobre todo pensando en el público que nos está escuchando, uh-huh. Cuéntanos un poco sobre Gaudí, una breve biografía, ¿no? Uh-huh. ¿Dónde nace el contexto, su talento, cómo se explica en la adolescencia, la juventud, quién era este Gaudí de joven y cómo de alguna manera evoluciona,
3: claro,
2: hasta convertirse en el Gaudí que bueno...
3: Posible santo.
2: Exactamente.
3: Muy bien. Pues mira, Antoni Gaudí Cornet nació en Reus en 1852 y murió en Barcelona en 1926. Le faltaban 15 días para cumplir 74 años. Él cumplía en 25 de junio y muere un 10 de junio, ¿eh? Entonces, él nace en esta ciudad, como decía, una ciudad importante, Londres, París, Reus, se decía, y no porque sea, no es un chiste, es la realidad, por la cosa industrial, comercial, etcétera. Y él, bueno, de pequeño, pues nace en una familia católica, es el... yo siempre digo, Antoni significa en el lenguaje romano el que se enfrenta a la adversidad. Y realmente Gaudí, pues, tuvo una vida compleja, difícil, enfermedades propias, muerte de sus seres queridos, mamá y cuatro hermanos, cuando él tenía 27 años, envidias, calumnias, se enamoró hasta cuatro veces, parece ser, y siempre las chicas dijeron no. Creo que tampoco era un chico, mejorando lo presente, era un rubio con ojos azules, que bueno, entonces el caso es que la provincia quizás quiso que fuera soltero, pero él intentó, quería formar una familia. Bueno, entonces él recibe en los Escolapios de Reus, las Escuelas Pías de Reus, la formación académica, y ¿qué ocurre? Que con 6 años está malito y mamá le lleva encima un búrrico a Riudoms, que es una población a 5 kilómetros, y allí Gaudí lo que hace es no puede ir al colegio, tiene dolores físicos. ¿Y qué hace Gaudí? Pues contemplar la naturaleza, ¿no? Entonces es bonito porque ya de mayor dice, con los tiestos de flores, el piar de los pájaros, el cimbreo de los insectos, las montañas de prades que tenía ahí cerca, vi las imágenes de la naturaleza, esa que siempre será mi maestra. O sea que Gaudí, él solo con esa capacidad de observación, con esa capacidad de asombro, que siempre digo que es importante, no podemos pasar por delante las cosas y no darnos cuenta de la belleza que está ahí, ¿no? Y sobre todo las personas, ¿no? Porque la belleza es el resplandor de la verdad, y para que esa verdad se pueda ejecutar hay que conocer muy bien los seres de la creación. Y Gaudí, pues eso, tiene unos dones que los pone siempre al servicio de Dios y de los hombres, ¿no? Entonces, porque decía Gaudí que todo el mundo tenemos unas cualidades, unos dones, ¿no? En vez de estar criticándonos unos a otros, y lo que hay que hacer es conocer esos dones y depurar y mejorarlos para que no sean críticas, ¿no? Y eso es muy bonito, yo creo, ¿no? Entre otras cosas, también decía que la vida es amor, el amor es sacrificio. Hubo un momento que viene a Barcelona con 16 años y ahí él acaba bachillerato y estudia arquitectura, y siempre, como papá, Gaudí no podía pagar los estudios de 2 hijos, uno francés estudiaba medicina y Antonio estudiaba arquitectura, pues siempre tuvo que trabajar. Una cosa que no he dicho es que Gaudí significa disfrutar, y cornet, palabra catalana, cor, corazón, net, limpio. Es decir, se enfrenta a la adversidad, disfrutó con corazón limpio. Sería el resumen más resumido de una biografía de Gaudí. Entonces, en Barcelona, él, cuando era estudiante de arquitectura, trabaja para un arquitecto que es el que inició la Sagrada Familia, y también a otro arquitecto, Joan Martorell, que es que cuando el primero dimite de la Sagrada Familia, este, Joan Martorell, propone a la Sagrada Familia, a la Junta, que sea Gaudí el sucesor. Y en su vida hay hechos como nuestra vida personal, ¿no? Siempre hay acontecimientos en los cuales lo importante es tu sí o tu no. Entonces, para mí, un momento muy trascendente es cuando Gaudí no va a París, pero sí va a dos trabajos suyos. Una cooperativa mataronense, unos planos que iba a hacer para los obreros de Mataró, una ciudad bastante industrial, importante, capital del Maresme, ¿no? A 40 kilómetros más o menos de Barcelona, y también una vitrina para poner guantes, ¿eh? Gaudí tenía en ese momento 26 años, había acabado la carrera. Carrera que el director de la escuela siempre dice esa frase, no sé si hemos dado el título a un loco o a un genio, el tiempo lo dirá. Yo creo que ahora, con años pasados, que es un genio y un posible santo, un santo, vamos. El caso es que esa vitrina consiguió el segundo premio internacional de diseño. Y el señor Güell se admiró ante esa y preguntó, ¿quién ha hecho esta vitrina tan
2: hermosa? El señor Güell era como un empresario catalán muy famoso, en el fondo. Sí.
3: Muy rico, de las fortunas más grandes de España, claro, y quizás de Europa, y además muy culto, ¿no? Yeah. Entonces, quiso conocer al autor de esa vitrina, una simple vitrina, fíjense. Entonces, va a Barcelona, conoce a Gaudí, y yo creo que, y es lo que quiero transmitir, ¿no? Y siempre transmito en conferencias o en escritos, que hagamos lo que hagamos, siempre todo hagámoslo con amor y bien hecho, ¿no? Porque una simple vitrina, si hubiera sido mediocre y no hubiera ganado el segundo premio internacional de diseño, la medalla de plata, dijéramos, quizás Gaudí nunca hubiera conocido a los grandes burgueses catalanes, porque Eusebi Güell le puso en bandeja ese conocimiento, ¿no? Que Gaudí fuera conocido por Calvet, Vicens, Batlló, etcétera, ¿no? Y también con la burguesía, aparte de la burguesía, con la aristocracia, Marqués de Comillas, con lo cual, bueno, es un hecho importante que todo lo que hace Gaudí, y si lo relacionamos con el último trabajo profesional de Gaudí, el último día de su vida profesional, porque luego le atropella un tranvía, estamos en el 7 de junio de 1926, lunes, 5:30 de la tarde, Gaudí estaba haciendo una lámpara para la cripta, ¿no?, donde está enterrado precisamente, y le dijo a Vicens Villarrubias, que era el colaborador, el artesano, Vicente, mañana, venid temprano, que haremos cosas muy bonitas, ¿no? Ese es el espíritu de Gaudí, ¿no? Eso es lo que yo quiero transmitir a la gente, ¿no? Que hagamos lo que hagamos, sea pequeño, mediano, grande, todo hecho con amor, ¿no? Y luego técnica, como decía él. Y ese acontecimiento, pues fue muy importante, porque el Papa León XIV, el 10 de junio, que se cumplieron 100 años de su fallecimiento, del de Gaudí, bajó, para mí lo llamo el momentazo. El momentazo, hice un artículo para la prensa, ¿no? Porque sí, está muy bien la Torre de Jesucristo, la Basílica, la Misa, todas las luces, el Gaudí ahí con los drones, fantástico. Pero eso es, bueno, está muy bien, ya digo, pero son aspectos. Para mí lo esencial, que en la vida de Gaudí para mí hay que buscar lo esencial, es que el Papa bajó a la cripta antes de empezar la misa en la Basílica. Le hicieron mirar hacia lo alto, alzar la mirada, supongo le dirían, ¿y qué miró? El sí de María, que es una piedra fundamental en la estructura de la cripta, es una bóveda, porque la cripta la empezó otro arquitecto, con 12 pilares, 12 nervios, se forma una bóveda, y hay una piedra que sustenta todo, es muy importante porque ata toda la bóveda, y se llama la clave, ¿verdad? Y el Gaudí pone el sí de María. Algunas personas, cuando yo decía el sí de María, este de que va, se tiene que decir la anunciación de la encarnación. Pero yo seguía con el sí de María hasta que encontré una frase de Benedicto XVI hablando del sí de María. Por ti, por tu sí, tú has hecho que lo que siglos esperábamos, he aquí la esclava del Señor, etcétera, ¿no? Con lo cual, pues ahora yo, orgullosito, en el buen sentido, pues digo el sí de María, porque es muy importante. Sobre el sí de María se construye la Sagrada Familia. Y además, esa clave, si trazáis una línea vertical, pasamos por la Torre de la Virgen y al final de todo, de esa vertical, vamos a la estrella que ilumina. Entonces, mi reflexión, cada uno tendrá la que quiera, ¿no? Pero mi reflexión es, si tú tienes a María en tu corazón, en el interior, que es la cripta, un lugar bajo tierra, ¿no? Y tienes a María en tu corazón como clave, como piedra, fundamento sobre el cual se construye todo, puedes o debes iluminar, porque es la estrella, ¿eh?, en esa vertical. Bueno, esto es un poco lo importante para mí de Gaudí, lo esencial, ¿no? Y entonces el Papa después estuvo ante la tumba de Gaudí, está enterrado desde el 12 de junio de 1926, ¿y qué significa eso? Que es la primera vez que un papa baja. Y porque sí, el Papa Francisco, el 14 de abril de 2025, firmó el decreto de virtudes. Gaudí es venerable, que quiere decir que durante muchos años historiadores, teólogos, obispos han estudiado la fama de santidad, los escritos, y han firmado con un decreto y firmado por el Papa, ratificado por el Papa Francisco, sí, Gaudí es susceptible, es un hombre posible santo, a falta del milagro. Que el Papa León XIV bajara la cripta y se pusiera ante la tumba, encendió una vela, para mí es muy importante, porque evidentemente el milagro, que se está estudiando uno, realmente ya es una certificación, un aval de que Gaudí es santo. Porque es, bueno, para mí es el momentazo, ¿eh? El lugar emocionante. Al día siguiente me llamaban personas para decir, José, ¿qué tal? ¿Cómo has vivido todo? Y me emocionaba, porque era, nosotros iniciamos la Asociación Pro Beatificación, que es una acción civil inscrita en el registro de la Generalitat de Cataluña, 5 laicos, pero a partir del año 2023, de finales del año, se nos dijo que era más importante, o era necesario, o era conveniente que esa asociación civil pasara a ser asociación canónica. Entonces, la asociación canónica es la que lleva la parte actora del proceso de petición. Son ellos los que ahora, pues si hay un milagro, lo pasan al Vaticano, etcétera, etcétera. Es decir, pero bueno, como nosotros somos una asociación independiente, pues seguimos con esa ilusión de que lo importante es, esté quien esté, sea la asociación que sea, que hoy sea beato. Y si no lo es, mientras, pues transmitir que a través de su arquitectura te puede llevar a Dios, ¿no? Porque siempre alzando la mirada, porque Gaudí construye en esa verticalidad.
4: Cuando uno piensa en Gaudí, piensa en alguien que no quiso hacerse rico para enriquecer la obra de Dios. Alguien que no quiso que la arquitectura y el arte fuera un privilegio para que fuera para todos. Alguien que quiso morir entre los pobres y es su última voluntad, ¿no? Es el testamento que deja de vida. ¿Cuál es la gran promoción, aparte de lo que ya hemos dicho, tal vez reforzar lo que ya hemos dicho, cuál es la gran promoción que hizo Gaudí en este camino profesional hacia la santidad?
3: Claro, sí, Gaudí, sí que en ese momento que he dicho antes de que el señor Güell le conoce, ¿no? Y le propone hacer varios edificios para él mismo y para otros burgueses catalanes. Sí que dicen algunos entendidos, estudiosos, que Gaudí se convirtió en un dandy, es decir, ya. Pero dandy no es una cosa peyorativa, negativa. Dandy significa que te gusta ir a comer bien.
2: Refinado, que, básicamente.
3: Exacto,
2: sí.
3: Vistes
2: sí,
3: bien, sí, vas sí. al liceo, al, a la ópera. Uh-huh. Bueno, sí quizás que dicen que se despistó un poco. Nunca yo creo que esto no se ha demostrado, no es verdad que él pues se burlara de la gente que fuera a misa, al salir de las iglesias, como dicen algunos. No, pero sí que tuvo un momento importante en 1883.
1: Tuvo un momento de vanidad, podríamos decir.
3: ¿De él?
1: De él.
3: Sí, él. En su vida hay como tres momentos, según mi visión. Uno es cuando entra a trabajar en la Sagrada Familia, ya iniciada por otro arquitecto. Ese arquitecto primero iba a hacer una iglesia con una sola torre y Gaudí pasa 18 torres gracias a una mujer, Isabel, que da un donativo importantísimo, y él ya se olvida del proyecto neogótico del primer arquitecto y hace su proyecto, que son 18 torres. 18 torres, ¿y por qué 18? Se preguntará alguno. Pues fíjese, es muy sencillo. Vayan sumando. 12 apóstoles.
2: Sí.
3: 4 evangelistas. 12 y 4, 16. Me llevo una que decían de cuando yo era pequeño, me encantaba eso, te llevas una, wow. Más Jesucristo y la Virgen.
2: Sí.
3: Entonces hay tres fachadas, en cada fachada 4 torres, campanarios, que serían los 12 apóstoles, 4 evangelistas que soportan la torre de Jesucristo más María, ¿no? Y de esta forma, Gaudí es muy simpático, y luego contesto a la pregunta, ¿no?
1: Sí.
3: Porque ahora imagínense, pues tres fachadas, ¿no? Porque Gaudí lo que hace es que los retablos están hacia la calle. Tú vas por la calle y puedes ver a Jesucito de Nazaret, la huida a Egipto, etcétera, ¿no? Y Jesús que sufre, la muerte en la cruz y la gloria que aún falta por hacer. Entonces él está condicionado, como decía antes, pero sí que hace es resaltar, ¿no?, la vida más importante, los fundamentos de nuestra fe, y los pone hacia la calle, que la gente desde la calle pueda verlos, ¿no?
1: La cultura como un derecho.
3: Exactamente, para todos, ¿eh? Sí.
2: Claro, acá yo te quería también hacer una, pensando en que, ¿qué nos dice Gaudí hoy día? O sea, en esa Barcelona ya había, bueno, esta época de revoluciones, en fin, que se tuvo un evento trágico, uno se le llamó
3: la Semana Trágica de 1909. Trágica,
2: exactamente, sí. 1909, que, bueno, mucha gente, muchedumbre, empezaron a quemar iglesias, etcétera, uh-huh. Destruir mobiliario. En Chile
3: y
2: también
3: tiros y muertos, además,
2: ¿ah?
3: ¿Eh?
2: Sí.
3: Me recordó la que tuvisteis aquí en 2019, que yo había estado unos meses antes y me pareció una ciudad maravillosa, y me parece, y que poco tiempo después, viendo por imágenes, no puede ser, porque si tú estás en desacuerdo, pero no quemes nada, ¿por qué destruyes algo que es para el pueblo? Si quieres al pueblo y lo defiendes, ¿por qué quemas? ¿Y por qué robas? ¿Y por qué matas?
2: ¿Qué hijo de Gaudí es entonces?
3: Entonces, claro, Gaudí, en vez de estar, en quedar sensiblemente, hay que ver cómo está el mundo, ¿no? Qué mal. No, pasa a la acción. Que eso es lo importante, a la acción y a la oración. Es decir, con el Mosén Gil Parés, que fue asesinado en el 36 por ser sacerdote, lógicamente, se murieron cientos o miles de personas religiosas y sacerdotes y monjas. Pues este Gil Parés y Gaudí hicieron unas escuelas, y las pagó Gaudí con su dinero. Se llamaban escuelas provisionales. Como su nombre indica, era para atender a los niños, los trabajadores y algunos del barrio, para que, independientemente que tú de mayor pues no fueras o no quisieras practicar o creer en Dios y estas cosas, pero al menos se debe hacer, o ellos querían, pretendían que los chavales ya mayores respetaran, ¿no? Eso es lo que tenemos que convencer, o sea, que las personas podemos tener ideologías distintas, pero no por eso vamos a quemar las casas del pueblo o las iglesias o lo que sea, ¿no? Entonces, y es muy bonito porque yo siempre digo que en esas escuelas es como un conoide, ¿no? El conoide es esta forma de las hojas que cuando llueve tiene una forma que el agua se desliza por la uh-huh. superficie. Y Gaudí lo aprovecha de esa naturaleza, que es su maestra, para hacer unas escuelas. Imaginaros tres pilares, porque son tres aulas, 20 metros el total por 10. Y cada pilar está en un aula, lógicamente. Entonces el pilar del centro está equidistante a dos paredes paralelas para ver las tres aulas. El pilar de la izquierda y de la derecha están más cerca de la pared recta que de la curva, que es el perímetro de las escuelas. Esto aquí hay que aplicar mucho la imaginación, uh-huh. pero bueno, así también practicamos, siempre va bien.
1: Un gran ejercicio radial.
3: Ahí está, ¿no?
1: Lo hacemos.
3: Que va bien contra la CEME, dicen algunos, ¿no? Que hay que pensar y razonar y etcétera. Entonces, ahora sobre esos tres pilares, una viga. ¿Estamos ahí? Sobre esa viga, unas viguetas que forman pues unas inclinaciones para hacer después el conoide, ¿no? Una construcción muy sencilla. Tan sencilla y tan impresionante que Le Corbusier, nada menos, estuvo allí en 1928, ya había fallecido Gaudí 2 años antes, y madre mía, pues hizo un dibujo y alabó los aspectos arquitectónicos, ¿no? La funcionalidad, la resistencia, la solidez, perfecto. Pero no se fijó en lo esencial, y lo descubrió un amigo llamado Francesc de Paula Cardoner, que en 1984 se da cuenta de que esos tres pilares no están en el centro del aula, pero sí están en el centro del corazón en el cual están inscritos. Es decir, son tres corazones enmaclados. ¿Qué propone Gaudí? Que en el centro de tu corazón estén Jesús, María y José. ¡Buah! Todo un Le Corbusier grande entre los grandes, que se estudia en todas las escuelas de arquitectura del mundo, yo creo, descubre aspectos que están muy bien, pero lo esencial es lo que acabo de decir, ¿no? Por eso decía Raffles, el primer biógrafo de Gaudí: Gaudí, visto desde fuera de la fe, será siempre incomprensible. Podremos estudiar aspectos, que están muy bien, pero no descubriremos su síntesis, lo esencial.
2: Aquí también preguntarte sobre por qué estás en Chile. Entiendo que Gaudí no hizo ninguna obra fuera de Chile, o sea, fuera de España, excepto una que precisamente...
1: Pero se quiere quedar entre nosotros.
3: Ahí está, ¿no?
1: Sí, se quiere quedar entre nosotros.
3: Además, en la parte más al sur de toda América, ¿no? Entonces...
1: Y no hay una zona más chilena que Rancagua.
3: Ole. Muy bien, muy bien. Pues entonces, bueno, he estado en Perú 15 días, porque también estoy en otro tema de como embajador de una ciudad de la Vidahuasi, ¿no? Que está en Urubamba, Yanahuara, que me costó aprender estos nombres, pero bueno. Y es que allí están haciendo un... Está hecho una ciudad sanitaria, ¿no? Para los niños enfermos de cáncer, que no tengan que ir hasta Lima, porque en el recorrido, etcétera, etcétera, pues pueden morir incluso porque no pueden llegar hasta Lima, ¿no? Entonces es descentralizar la sanidad pensando en los niños. Y es un hombre que tuvo un milagro también relacionado con la Virgen, y como estamos en Radio María, yo creo que es bonito también, porque Gaudí también estamos allí. Yo estoy con Gaudí porque quieren hacer ahora un santuario, un mirador a la Virgen, a 3.400 metros, con una vista espectacular, y me han hecho presidente de un comité científico, dijéramos, de arquitectos e ingenieros, ¿no? Y el tema es que María abrace a todos los niños del Valle Salado de los Incas, y va a ser muy bonito, ¿no? Vamos a hacer un parque temático para ayudar a ese hospital, etcétera, etcétera, ¿no? Y entonces, conociendo los de Chile, que estaba en Perú, y yo siempre aprovecho también para decir que estoy aquí, pues venga, voy para allá. Entonces,
2: muy bien, hay que aprovechar
3: el viaje, ¿no? Algunos me dicen, pero si eres mayor, ten cuidado, pero... Mientras tenga fuerzas y Dios me quiera ahí, pues yo instrumento, crear puentes, ¿no? Y entonces la Universidad de San Sebastián, el Laboratorio de Humanidades y el Rancagua, ¿no? La cooperativa. Exactamente. Me dijeron, oye, pues ya acércate, ¿no? Total, son 3 horas de avión y aquí estoy. Y claro, también resulta que en 1909 aparece por Barcelona un tal Fray Angélico Aranda, de Rancagua, ¿no? Había estado en Roma asistiendo a unas clases de arte, porque es artista y pintor. Total, que conoció a Gaudí, 1909. Y hablando con Gaudí, pues le dice, yo quiero hacer una iglesia allí en Rancagua, dedicada a la Virgen, la Asunción, capilla de Nuestra Señora de los Ángeles. Y Gaudí le dijo, pues mire, yo voy a hacer algo similar aquí en Barcelona, en la Sagrada Familia. Pues si quiere usted me puede dejar los croquis, los planos. Pues sí. Y quedaron así, ¿no? 1909. Pero pasan los años, 1 año, 5 años, y hasta 1922 no recibe, o sea, el fray Angélico Aranda escribe una carta fechada el 15 de agosto, ojo al dato, a buen entendedor sobran palabras, claro. 15 de agosto de 1922 escribe una carta recordándole a Gaudí, qué paciencia este hombre 13 años después. Oiga, bueno, entonces Gaudí le contesta a través de Martín Manlleu, que era su secretario, 2 hojas escritas a mecanografiadas, y entre otras cosas dice, es verdad, le mando los croquis y que esta iglesia sirva para unir los pueblos de España y América. Qué bonito, ¿verdad? Independientemente, como decía antes, de ideologías, esos ese es Gaudí, ¿no? Creador, puente. Él, como catalán, lógicamente, amaba su Cataluña, su idioma, sus costumbres, pero esto nunca le llevó a la separación, ¿no? Al romper, al revés, a la unidad. Porque él, como católico, significa universal. Por eso en esa familia tú vas allí y tienes Virgencita de Luján, de Guadalupe, de todo el mundo, ¿no? Europa, América, porque te sientas como en tu casa, porque eso es una iglesia, ¿no? La casa de Dios, que une a todos, ¿no? Uh-huh. Más allá de las ideologías, seas del Barça o del Madrid, con perdón, esto se me ha escapado, hay que estar por encima. Y entonces es bonito porque en Rancagua, es una iglesia muy pequeñita, ¿no? Y ahora yo creo que se dan las circunstancias, porque ha habido de todo en estos años transcurridos, pero hay una voluntad, gente que pone esfuerzo, que pone sacrificio, y es muy bonito porque es una frase que yo voy diciendo siempre, que las cosas no se hacen de cara al beneficio, no a las cosas provechosas, quiero decir, sino que siempre haya personas que se sacrifican sin esperar nada a cambio, con la disminución del yo. ¡Buah! Esto es fantástico, ¿no? Sin esperar salir en la prensa, lo hace de una forma voluntaria, ¿eh? Y hay personas así maravillosas que he estado con ellos ayer y cenando, y el caso es que resulta, fijaros, una cosa muy interesante. Cuando yo estaba con estos dos discípulos de Gaudí, con sus 86, 87 años, yo ya empecé a tener 25, 26, que también fui joven, claro. Uh-huh. Entonces, imaginaros que están los dos abuelitos y un plano sobre esta mesa, ¿no? Y sobre el plano hay la cruz latina, que es la iglesia de esa familia, de 90 metros por 60, rodeada por un claustro. Es decir, la cruz latina está dentro de un rectángulo que es el claustro, ¿no? Y es una forma como de ciudad amurallada. Y entonces, ahora imaginaros que, voy a hacer una hipótesis, ¿no? Pero así se entiende más, que yo soy un asesino en serie. No se asusten, que es una hipótesis, ¿eh? Los que me están escuchando. Y el amigo
4: José Luis. Tocayo, tenemos nombre parecido.
3: Que es muy buena persona, tendríais que mirarle su nombre, podéis confiar en él. Entonces me dice, José Manuel, basta ya de asesinatos, basta ya. Sé bueno, conviértete, y me dice, vamos a esa familia. Me dejo acompañar, porque confío en él, en José Luis, y vamos juntos a esa familia, pero claro, cuando estamos delante de esos 90, 100 metros, 110, me da un yuyu que se dice, no me atrevo. Y digo, José Luis, no te preocupes, José Manuel, no te preocupes. Y así me lo explicaron los discípulos de Gaudí. La parte de atrás, en el ábside, que es el norte, ¿no?, habrá dos sacristías, ya está construida una. Y en el medio de ese claustro, una pequeña capilla, amigo, 10 por 10 y 30, es Nuestra Señora de los Ángeles, es la Asunción, es la que se va a hacer en Rancagua.
4: Pero eso es muy profético, porque fíjese que el dogma es del año 1949, si no me equivoco.
3: Entonces,
4: tremendo.
3: Fíjate qué bonito, porque Gaudí decía, y te lo agradezco, José Luis, que me llevaras por ahí, por la puerta de atrás, que no te ve nadie, a través de mamá, a través de tu madre, vuelve a Dios. Qué bonito, ¿no?
2: Eso es precioso.
3: No lo puedo demostrar porque no lo grabé, no está escrito en los libros, pero confiando en, conociendo a Gaudí, yo creo que su gran amor a María, a la madre, a nuestra madre, así es, ¿no? Si tú no te atreves a entrar por esas fachadas tan enormes, tan grandes, siempre por la puerta de atrás, ¿quién no ha pedido a su mamá algo? Habla con papá, a ver si me dejas ir a la fiesta, ¿eh? No sé qué, bueno, las madres, ¿no? Qué maravilla las madres. Y entonces Gaudí, y esa pequeña capilla,
4: como el hijo pródigo que quiere volver a la casa, dispuesto a ser sirviente del papá.
2: Claro, pero la madre tiene esa cosa como que quizás perdona más, menos severa, digámoslo así.
3: Entonces, te comprende, sí, te acaricia, sí, sí. Hace intercesora,
2: claro,
3: ante su hijo,
2: sí.
3: Jesús, también la madre como tú, por ejemplo. Si tienes hijos, pues también,
2: tengo venga, cinco, increíble.
3: Pues tú le dices, bueno, venga, vamos a dejarle, confía, porque tiene no sé qué, va a una fiesta, está muy ilusionada. Bueno, esto es ser madre, ¿no? Entonces, auxiliadora, que acompaña, y Jesús nos la dio desde la cruz a todos, con lo cual Gaudí, también conocedor de esto, como he dicho antes, el sí de María, sobre el sí de María se construyó esa familia y toda la redención, es decir, María es muy importante, ¿no?
4: Queremos agradecerle, José Manuel, por haber estado con nosotros en esta oportunidad. Así como nos imaginamos, el propio Gaudí tiene que haberle rezado a algún santo, ¿no? Tiene que haber tenido, haberse encomendado a San José de Calasanz, ya que él fue o tuvo educación escolar. Me imagino que usted también pone sus intenciones en él y trata de imitarlo, sí. ¿No? De asemejarse.
3: Sí, sí, es, sobre todo en el trabajo, o sea, una de las frases que desde bien recién acabada la carrera de arquitecto es que Gaudí decía que el trabajo es fruto de la colaboración y tiene que basarse en el amor. Mm. El arquitecto se ha de aprovechar, en el buen sentido, de las cualidades que tiene cada uno. Lo importante es descubrir yo para qué sirve cada uno. Aquí el director de esta radio, si os conoce bien, dirá: José Luis, haz esto.
2: María Teresa,
3: haz esto otro. ¿Por qué? Porque os conoce. Y si os quiere y os conoce a fondo los dones que tenéis, a cada uno le dará lo que mejor hacéis. Y eso hacía Gaudí. Pedro, haz esto. Andrés. Y ese era Raimundo, no comas tanto, que estás engordando y algún día explotarás y te caerás del andamio. Entonces, ese es Gaudí, un hombre que decía que no hay nadie inútil. Todos servimos para algo, pero no todos servimos para lo mismo. Lo importante es descubrir para qué sirve cada uno. Eso es maravilloso. Entonces, yo lo he aplicado cuando era arquitecto, ahora ya estoy jubilado, porque realmente es así. Todos somos importantes. No el arquitecto, no el director de orquesta, porque sin los operarios, sin los músicos, por muy grande que seas como arquitecto, como director de orquesta, pues
2: poco bueno, podrás hacer.
3: Poco puedes hacer, exactamente.
4: Muchas gracias. Queremos agradecerle a don José Manuel Almuzara Pérez, el gran difusor de Gaudí, quien está en nuestro país. Ha sido traído por el Laboratorio de Humanidades de la Universidad San Sebastián y también por la Corporación Triana de Rancagua.
2: Muchas gracias, querida familia. Muchas gracias, José Manuel. La verdad es que ha sido un gusto. Y el llamado, yo creo, es a conocer a Gaudí. Vean por internet, qué sé yo, sus obras, algún libro en especial.
3: Yo tengo el libro recién escrito, salió el 17 de marzo y ya está en la segunda edición de este año y se llama Gaudí, el arquitecto del alma, porque hay muchos profesores de arquitectura, estudiosos, expertos en Gaudí en cuanto a la arquitectura, en cuanto al sistema, el método, etcétera, pero este toca el corazón, es decir, ahí está Rancagua, ahí está Vidawasi, ahí está Fukushima, ahí está Colina 1, que he estado dos veces con presos, con cadena perpetua. Hay una historia muy bonita en el libro, que como Gaudí, yo siempre digo que es un misterio, y utilizo unas palabras de Robert Schuman cuando estuve ahí en Europa, en Bruselas, hablando en el Parlamento Europeo, porque ese es nuestro peligro, que vamos desviándonos de las raíces cristianas que tiene Europa y que tiene esa familia. Entonces hay que ir con cuidado, porque hay que volver al origen. Y ahí decía Robert Schuman una frase que me gusta mucho, decía: somos todos instrumentos imperfectos de una providencia que se sirve de uno para hacer cosas desde el punto de vista humano incomprensibles. ¿Qué hacía yo en Colina 1 hablando con personas con cadena perpetua sobre Gaudí? Es un misterio, es como increíble, ¿no? ¿Qué hacía en un albergue en Arequipa con niños abandonados? Con un joven de 30 años abogado, no ejerce de abogado porque si no los niños, ¿quién los cuida? ¡Fua! En Fukushima, personas que padecen la radioactividad después de 12 años del famoso terremoto y tsunami, ¿no? Bueno, eso es lo bonito, para mí eso es lo más. Y en ese libro, pues trato esas historias, ¿no? Que conmueven, ¿no? Y que tocan el corazón, porque decía Gaudí que con palabras de 2016, mejor dicho, la belleza es la gran necesidad del hombre, es la raíz del tronco de nuestra paz y nuestra esperanza. Y Gaudí da esperanza a través de la belleza. Y como decía un amigo, al entrar en esa familia, 80 años, decía, empezó a gritarme: José Manuel, José Manuel. Digo, ¿qué pasa? Si yo soy ateo. Estaba llorando. No podía entender que siendo ateo, al entrar en esa familia, llorara. Porque esa es la maravilla de Gaudí, ¿no? Que no predica con palabras. Yo parezco aquí un predicador, pero no. Arquitecto, es la piedra. Pero tú tienes que tener un corazón dispuesto a que te penetre la belleza y te haga descubrir esa paz y esa esperanza que son tan necesarias.
4: Gracias, José Manuel. Ha sido un gusto. Realmente un gusto.
3: Muchas gracias.
4: Familia querida, vamos a hacer una breve pausa musical y ya regresamos con esto que se llama Contigo en Casa.
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0: 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La hora en Radio María.
1: En punto. 30 minutos.
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0: 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La hora en Radio María. Es la 1:30.
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0: Hijo y del Espíritu Santo. Amén.
1: Expiraste, Jesús, pero la fuente de vida brotó para las almas y el mar de misericordia se abrió para el mundo entero. Oh fuente de vida, insondable misericordia divina, abarca el mundo entero y derrámate sobre nosotros.
0: Padre nuestro que estás en el cielo, santificado sea tu nombre. Venga a nosotros tu reino. Hágase tu voluntad en la tierra como en el cielo.
1: Danos hoy nuestro pan de cada día. Perdona nuestras ofensas como nosotros perdonamos a los que nos ofenden. No nos dejes caer en la tentación y líbranos del mal. Amén.
0: Dios te salve María, llena eres de gracia, el Señor es contigo. Bendita tú eres entre todas las mujeres, y bendito es el fruto de tu vientre, Jesús.
1: Santa María, Madre de Dios, ruega por nosotros pecadores, ahora y en la hora de nuestra muerte. Amén.
0: Creo en Dios Padre, Todopoderoso, Creador del cielo y de la tierra. Creo en Jesucristo, su único Hijo, nuestro Señor, que fue concebido por obra y gracia del Espíritu Santo, nació de Santa María Virgen, padeció bajo el poder de Poncio Pilatos, fue crucificado, muerto y sepultado, descendió a los infiernos, al tercer día resucitó de entre los muertos, subió a los cielos y está sentado a la derecha de Dios Padre Todopoderoso. Desde allí ha de venir a juzgar a vivos y muertos. Creo en el Espíritu Santo, en la Santa Iglesia Católica, en la comunión de los santos, en el perdón de los pecados, en la resurrección de la carne y en la vida eterna. Amén. Padre eterno, te ofrezco el cuerpo y la sangre, el alma y la divinidad de tu amadísimo Hijo, nuestro Señor Jesucristo, como expiación de nuestros pecados y los del mundo entero. Por su dolorosa pasión,
1: ten misericordia de nosotros y del mundo entero.
0: Por su dolorosa pasión,
1: ten misericordia de nosotros y del mundo entero.
0: Por su dolorosa pasión,
1: ten misericordia de nosotros y del mundo entero.
0: Por su dolorosa pasión,
1: ten misericordia de nosotros y del mundo entero.
0: Por su dolorosa pasión,
1: ten misericordia de nosotros y del mundo entero.
0: Por su dolorosa pasión,
1: ten misericordia de nosotros y del mundo entero.
0: Por su dolorosa pasión,
1: ten misericordia de nosotros y del mundo entero.
0: Por su dolorosa pasión,
1: ten misericordia de nosotros y del mundo entero.
0: Por su dolorosa pasión,
1: ten misericordia de nosotros y del mundo entero.
0: Por su dolorosa pasión,
1: ten misericordia de nosotros y del mundo entero.
0: Padre eterno, te ofrezco el cuerpo y la sangre, el alma y la divinidad de tu amadísimo Hijo, nuestro Señor Jesucristo,
1: como expiación de nuestros pecados y los del mundo entero.
0: Por su dolorosa pasión,
1: ten misericordia de nosotros y del mundo entero.
0: Por su dolorosa pasión,
1: ten misericordia de nosotros y del mundo entero.
0: Por su dolorosa pasión,
1: ten misericordia de nosotros y del mundo entero.
0: Por su dolorosa pasión,
1: ten misericordia de nosotros y del mundo entero.
0: Por su dolorosa pasión,
1: ten misericordia de nosotros y del mundo entero.
0: Por su dolorosa pasión,
1: ten misericordia de nosotros y del mundo entero.
0: Por su dolorosa pasión,
1: ten misericordia de nosotros y del mundo entero.
0: Por su dolorosa pasión,
1: ten misericordia de nosotros y del mundo entero.
0: Por su dolorosa pasión,
1: ten misericordia de nosotros y del mundo entero.
0: Por su dolorosa pasión,
1: ten misericordia de nosotros y del mundo entero.
0: Padre eterno, te ofrezco el cuerpo y la sangre, el alma y la divinidad de tu amadísimo Hijo, nuestro Señor Jesucristo,
1: como expiación de nuestros pecados y los del mundo entero.
0: Por su dolorosa pasión,
1: ten misericordia de nosotros y del mundo entero.
0: Por su dolorosa pasión,
1: ten misericordia de nosotros y del mundo entero.
0: Por su dolorosa pasión,
1: ten misericordia de nosotros y del mundo entero.
0: Por su dolorosa pasión,
1: ten misericordia de nosotros y del mundo entero.
0: por su dolorosa pasión.
1: Ten misericordia de nosotros y del mundo entero.
0: Por su dolorosa pasión.
1: Ten misericordia de nosotros y del mundo entero.
0: Por su dolorosa pasión.
1: Ten misericordia de nosotros y del mundo entero.
0: Por su dolorosa pasión.
1: Ten misericordia de nosotros y del mundo entero.
0: Por su dolorosa pasión.
1: Ten misericordia de nosotros y del mundo entero.
0: Por su dolorosa pasión.
1: Ten misericordia de nosotros y del mundo entero.
0: Padre eterno, te ofrezco el cuerpo y la sangre, el alma y la divinidad de tu amadísimo Hijo, nuestro Señor Jesucristo,
1: como expiación de nuestros pecados y los del mundo entero.
0: Por su dolorosa pasión.
1: Ten misericordia de nosotros y del mundo entero.
0: Por su dolorosa pasión.
1: Ten misericordia de nosotros y del mundo entero.
0: Por su dolorosa pasión.
1: Ten misericordia de nosotros y del mundo entero.
0: Por su dolorosa pasión.
1: Ten misericordia de nosotros y del mundo entero.
0: Por su dolorosa pasión.
1: Ten misericordia de nosotros y del mundo entero.
0: Por su dolorosa pasión.
1: Ten misericordia de nosotros y del mundo entero.
0: Por su dolorosa pasión.
1: Ten misericordia de nosotros y del mundo entero.
0: Por su dolorosa pasión.
1: Ten misericordia de nosotros y del mundo entero.
0: Por su dolorosa pasión.
1: Ten misericordia de nosotros y del mundo entero.
0: Por su dolorosa pasión.
1: Ten misericordia de nosotros y del mundo entero.
0: Padre eterno, te ofrezco el cuerpo y la sangre, el alma y la divinidad de tu amadísimo Hijo, nuestro Señor Jesucristo,
1: como expiación de nuestros pecados y los del mundo entero.
0: Por su dolorosa pasión.
1: Ten misericordia de nosotros y del mundo entero.
0: Por su dolorosa pasión.
1: Ten misericordia de nosotros y del mundo entero.
0: Por su dolorosa pasión.
1: Ten misericordia de nosotros y del mundo entero.
0: Por su dolorosa pasión.
1: Ten misericordia de nosotros y del mundo entero.
0: Por su dolorosa pasión.
1: Ten misericordia de nosotros y del mundo entero.
0: Por su dolorosa pasión.
1: Ten misericordia de nosotros y del mundo entero.
0: Por su dolorosa pasión.
1: Ten misericordia de nosotros y del mundo entero.
0: Por su dolorosa pasión.

Oh sangre y agua, que brotaste del corazón de Jesús, como una fuente de misericordia para nosotros, en ti confío. Jesús, en ti confío. Oh Dios eterno, en quien la misericordia es infinita y el tesoro de compasión inagotable, vuelve a nosotros tu mirada bondadosa y aumenta tu misericordia en nosotros, para que, en momentos difíciles, no nos desesperemos ni nos desalentemos, sino que, con gran confianza, nos sometamos a tu santa voluntad, que es el amor y la misericordia mismos. Amén.

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0: ¿Qué tal? Gusto de saludarlos. Muy buenos días. Bienvenidos todos a esta edición de Contigo en Casa. Nueva semana, 13 de julio, día de Santa Teresita de los Andes, junto a Teresita Domínguez. ¿Cómo estás?
2: Teresa de los Andes, Teresa Domínguez. O sea, en el fondo, porque ella se llama Teresa Jesús. Ese es el nombre de ella como carmelita, en el fondo.
0: Sí.
2: Y yo soy María Teresa, entonces por eso que te digo, pero el diminutivo en Chile, la mantequillita, el tecito, el gordito, es un clásico.
0: ¿Pero te dicen Teresita en algún lado?
2: Sí, de repente me decían Teresita y cuando me querían retar, Teresa. Pero me encanta mi nombre. Mira, Teresa.
0: ¿Te encanta que te reten entonces?
2: No.
0: Otra manera
2: para
0: de
2: nada,
0: decirlo.
2: No, mi nombre me gusta, me carga que me reten.
0: Qué bueno saberlo.
2: Así que, no sé, querida familia, ¿quién le gusta que le reten? ¿A ti te gusta que te reten?
0: No.
2: Oye, a mí me retaban de chica bastante y quedé un poco traumado, entonces ahora me carga que me reten. Sí, a los 40 años no me gusta.
0: No, por eso, y aparte llega un momento también de la vida, ¿sí? Y eso es lo tremendo de solamente que la persona reaccione a través de retos, en que la persona se lo toma después todo mal, todo lo que le dicen se lo toma mal.
2: Claro, efectivamente.
0: Y eso nos pasa a todos, cuando uno se acostumbra a retar a otro, después el otro, cuando después le dicen cualquier cosa, es un reto.
2: Exactamente, y una hipersensibilidad respecto a cualquier corrección, por ejemplo.
0: Claro, pero eso también se produce por una extrema severidad en la infancia.
2: Exactamente.
0: Eso también podría estar provocando una situación compleja, así que papitos, no hay que retar tanto a los hijos, a veces educarlos a través del amor.
2: Exactamente, no tanto reto, y si tú, adulto, tuviste mucho reto en tu infancia, también es responsabilidad hacerte una terapia en un cafecito con una amiga, con
0: totalmente,
2: un psicólogo, psiquiatra,
0: conversarlo,
2: porque esta cosa de tapar todo con una alfombra no sirve.
0: No sirve. Nunca ha servido. El que dijo que sirvió se equivocó.
2: No. Como decíamos el señor Chicluna en su momento, el bloqueo es un mecanismo primitivo. Me acuerdo que lo dijo en prensa, ¿no? El bloqueo, cuando uno bloquea.
0: ¿Lo dijo acá en Chile?
2: Sí, acá en Chile. Es un mecanismo primitivo.
0: Oye, estuve en todas las conferencias,
2: sí.
0: Chicluna.
2: No, creo que era una
0: entrevista
2: en un diario.
0: Voy a revisar mis notas.
2: Era un diario Circulación Nacional, Pepe. Y yo te quería comentar, solo antes de que tú entres con las noticias tan interesante, es que el sábado estrenamos el segundo capítulo del podcast Caminando Juntos.
0: Ah, perfecto, ya. Muy bien.
2: Que es un podcast que se hizo con la Hermandad Carmelitana.
0: Y son cuatro capítulos,
2: ¿no? Son cuatro,
0: ¿no?,
2: capítulos. Se entrevistó a Juan Guillermo Prado. Él incluso recibió un premio bien notable, Juan Guillermo, ensayista, escritor, ¿no?, gran investigador de las costumbres folclóricas del país, recibió un premio de parte de la pasada ministra de Culturas, Arredondo. ¿Cómo se llamaba la ministra pasada?
0: Carolina Arredondo.
2: Exactamente, la ministra Carolina Arredondo. Y
0: Marzán, Carolina Arredondo Marzán.
2: Me encanta porque sabes siempre los segundos apellidos, Pepe.
0: Sí, hay que conocer a la autoridad de este país.
2: Está muy bien. Y bueno, él nos comentó sobre el origen de la festividad de la Tirana, ¿no? Radio María va a transmitir full la Tirana. Ya están los festejos comenzando, ¿no? Los peregrinos reuniéndose. Y también nos comentó sobre la cantidad de devoción mariana que hay en el país. Súper interesante si quiere meterse en nuestro canal de YouTube y verlo.
0: Totalmente. De acuerdo contigo. Uh-huh. Habrá que ir a ver entonces este capítulo, el número
2: 2
0: de Caminando Juntos. Señoras y señores, dicho eso, a esta hora, cuando son las 11:06, vamos a revisar las noticias que marcan la mañana. Uno de los términos más escuchados durante este año en Chile fue el

0: El denominado Niño Godzilla, que en términos simples consiste en un aumento importante de precipitaciones y tras meses de pocas lluvias y de temporadas de escasez de hídrica, todo indica que finalmente llegará la tan anunciada agua en cantidades torrenciales. Según datos del prestigioso NRK and the Norwegian Meteorological Institute, Centro Meteorológico Internacional, se pronostican fuertes lluvias durante esta semana para varias ciudades del país. Por ejemplo, en Chillán, región de Ñuble, se esperan 150 milímetros de agua en tan solo 48 horas, 84 milímetros el miércoles y 66 milímetros el jueves. A la capital, las lluvias llegarían el miércoles en la noche y se van a intensificar el día jueves. Vamos a continuación a revisar otras informaciones porque Medio Oriente se vio sacudido por bombardeos estadounidenses e iraníes de una magnitud sin precedentes desde el alto al fuego alcanzado en abril. Una situación que ha hecho saltar por los aires el protocolo de acuerdo para poner fin a las hostilidades. Con todo, desde Teherán aseguraron que seguirán sosteniendo conversaciones con los países mediadores para evitar una escalada. No hay duda de que este acuerdo está en crisis, pero Irán nunca ha sido el primero en incumplir sus compromisos, señaló este lunes el vocero del Ministerio de Relaciones Exteriores, Ismail Bakai, durante una rueda de prensa celebrada en Teherán, a la que asistió la AFP, la Agencia de Noticias Internacional. En el centro de las tensiones se encuentra el Estrecho de Hormuz, sobre el que Irán quiere mantener el control establecido en los primeros días de la guerra y donde aspira a cobrar por el tránsito de buques. Además, durante esta jornada seguimos revisando lo que es la fiesta de Nuestra Señora del Carmen. Nos estamos preparando como radioemisora. Ya hay un voluntario, don Víctor Cáceres, que está en la zona y el compromiso es que a las 13:15 horas escuchemos un nuevo informe que nos ha preparado para esta oportunidad, para seguir atentos a lo que ocurre en dicha zona del país. Vamos a tener informes toda la semana en todos los programas, así que para que estén atentos y nos puedan escuchar, puedan compartir con nosotros como ya lo hacen a través de las redes sociales. Más noticias, si Dios así lo quiere, a las 13:15 horas en Panorama Central.
1: Gracias, Pepe.
0: A ti.
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1: Continuamos con interesantes conversaciones en Contigo en Casa.
0: Permíteme primero saludar a Joaquín Huerta Rojas, que está en los mandos técnicos. Joaquín, gracias por estar con nosotros. No te había saludado antes. Es momento de cumplir con ese protocolo tan importante, ¿no? Saludar a quien nos acompaña hoy día en los mandos técnicos.
1: Por supuesto que
0: el
1: sí.
0: El bailarín de los mandos técnicos. Ah. ¿En serio?
1: Y que siempre elige unas tortas increíbles, Joaquín. ¿Ah?
0: Pero no la va a elegir hoy día, la vas a elegir tú, porque es día lunes, no te teníamos desde el lunes pasado en este estudio, así que corresponde que elijas la torta, querida Tere.
1: Muchas gracias, Pepe. Querida familia, voy a elegir una torta de chocolate que es muy fácil de hacer. Compre usted cacao en polvo, no voy a decir la marca, pero que es fácil en cualquier supermercado. Mezcla usted con harina, con proporciones adecuadas, ¿no? Huevo, aceite, un poquito de aceite, azúcar. Y podrá tener, por hornear, por supuesto, y podrá tener una rica tarta de chocolate en su casa. Tarta de chocolate porque es invierno. Con eso voy.
0: Está bien. Me encantó. Muy bien, entonces con la torta o tarta, vamos a decirle torta porque estamos en Chile. Torta de chocolate, señoras y señores, pastel, como le dice una amiga mía. Señoras y señores, con la torta de chocolate, con el confeti, con la serpentina, con la bubucela, con los juegos clásicos de los cumpleaños, con ustedes a lo largo y ancho de todo el país. Señoras y señores, vamos a continuación a saludar a quienes están de cumpleaños el día de hoy.
1: Hoy saludamos a Elba Gabriela Termini Vázquez,
0: a María Isabel Suet,
1: a Julia Tapia Gutiérrez,
0: a María Victoria Ramírez Leiva,
1: Blanca del Carmen Alfaro Alfaro,
0: Gemita del Carmen Rosas Guerino,
1: Ricardo Rosas Cepeda,
0: Marco Antonio Álvarez Machuca,
1: María Carolina García Huidobro Correa,
0: Pedro Román Rola Dinamarca,
1: Andrés Elgueta Benavides,
0: a don Patricio Gonzalo Barriga Ferri. ¿Alguien más? ¿El día 13 de julio?
1: Fíjate que es el cumpleaños de Santa Teresa de los Andes. No se celebra en el día de su muerte, sino su cumpleaños. Ella nació un 13 de julio.
0: Ya, ¿y alguien más?
1: No, nadie más.
0: Señor, ¿tiene algún cumpleaños? Yo estoy seguro que alguien está de cumpleaños el día aparte de Teresa de los Andes. Pero no lo recuerdo. Ya me voy a acordar. Seguramente voy a estar fuera del aire. Y, uy, era esta persona, pero bueno. Señoras y señores, saludamos a todas y todos los que están de cumpleaños el día de hoy. Ojalá tengan una celebración opípara. Aprovechando que es 13 de julio, queremos dedicarle por lo menos este primer bloque, con pausas musicales entre medio, ciertamente, para hacerlo más liviano, a la figura de Teresa de los Andes. Sí, antes decirles a todos los que tal vez no están con la información actualizada, que estamos ya transmitiendo a través de YouTube. Y de hecho, María Soledad del Mar Ávila dice: un gran saludo para ustedes de parte de Sor María Cruz Religiosa de la Caridad de la Inmaculada Concepción. En esta mañana quiero dar gracias por la vida, la salud y pedir también toda la gente de Venezuela que está sufriendo tanto. Además, ella complementa: te pido, Señor, por todos los sacerdotes misioneros que han sido asesinados, que el corazón de cada persona cambie y también dejen evangelizar en este mundo que tanto lo necesita, ¿no? Es lo que dice esta auditora que nos escribe a esta hora de la mañana, cuando son las 11 de la mañana con 12 minutos. Tere Domínguez, tú nos tienes la reseña biográfica para comenzar con este viaje informativo de Santa Teresa de los Andes, ¿no?
1: Sí, absolutamente. Solamente decirte, Pepe, que a mis 43 años de edad,
0: joven,
1: creo que joven, pero me queda mucho por recorrer en la vida de Santa Teresa.
0: Ah, ya.
1: Uno se quedó muchas
0: y
1: veces.
0: Y mucho por recorrer en la vida también.
1: Exactamente.
0: Mi
1: marido, exactamente, lo demandan. Pero pienso yo que uno, en la cultura, ¿no? Se quedó con la película, por ejemplo, que protagonizaba nuestra querida Paulina Urrutia, esta actriz, ¿no? Que fue ministra de Cultura.
0: Sí. Que la historia es muy bonita de esa película, porque ella quería quedar en el papel. Ella no era actriz profesional, tenía 19 años. Y ella le va a rezar a Teresita de los Andes, se encomienda para que obtenga el papel, y esa oración fue fructífera.
1: Fíjate tú,
0: o sea que ella, para conquistar ese papel, para quedar en el rol de Teresita de los Andes, tuvo que también vivir un proceso espiritual, tuvo que ir y recurrir a la oración. Eso es interesante.
1: Y es impresionante porque fue una mística, es santa pero mística, su corta edad, ¿no? Y uno conoce muy poco esas locuciones interiores que tuvo con Jesús. Bueno, pero vámonos al caso,
0: por favor,
1: ¿no? Vamos.
0: Dale nomás.
1: Es su nombre, como la antigua, me encanta cuando te ponían cuatro nombres, Pepe: Juan, Enriqueta, Josefina, Fernández, Solar. Nació en Santiago de Chile el 13 de julio.
0: En este caso son tres, ¿ah?
1: De 1900, en el seno de una familia católica, digamos de familia acomodada, ¿no? Desde los 6 años empezó a asistir a la misa diariamente en compañía de su madre. A los 7 años le promete a la Virgen que va a rezar el rosario todos los días, Pepe.
0: Mira
1: la promesa que hace. Ella a los 5 años quiso hacer la primera comunión, pero le dijeron no, todavía no, uno se puede tan corta edad. Y se dice que era bastante caprichosa, como este típico, cuando uno es chica, ¿no? Que se taima como una niña normal.
0: No, claro.
1: Pero
0: buena para amurrarse.
1: Exactamente, exactamente. A partir de su primera comunión,
0: ¿ya?
1: Es la primera vez que el Señor le habla.
0: Mira.
1: En locución interior, y ella le dice a su mamá: mamá, Jesús me habló. Y la madre le dice: pero a todos los niñitos le habla Jesús la primera comunión. Pues, mijita, o sea, no la toman cuenta, ¿no?
0: No.
1: Y ahí comienza un periplo de
0: la
1: sentirse...
0: La bajan del pony, como dicen.
1: De sentirse querida por el Señor, que termina, bueno, el día de su muerte. De hecho, ella supo que iba a morir porque el Señor se lo anuncia un mes antes, Pepe.
0: Mira
1: tú qué impresionante. Ella, digamos, entra, como decía la superiora santa, al convento. Pero sigamos con su vida, ¿no? A los 10 años recibe la primera comunión. Un 11 de septiembre de 1910. ¿Sabes en qué iglesia fue bautizada, Pepe?
0: ¿Dónde fue bautizada?
1: En la iglesia Santa Ana. Metro Santa Ana. Así que,
0: mira, donde hay un gran comedor, tú sabes.
1: Exactamente, exactamente.
0: Conversamos acá con los encargados del comedor.
1: En esa misma iglesia fue bautizado Diego Portales, entiendo yo.
0: Mira.
1: Así que, ¿quién más ha sido bautizado ahí? Un gran saludo que nos escuchan ahí en Santiago Centro.
0: Santa Ana.
1: Desde aquí el primer encuentro con Jesús en la Eucaristía, Juanita, como le decían de cariño, se propuso comulgar todos los días y pasar todo el tiempo que pudiese con Dios.
0: Mira.
1: Gustaba de quedarse después de la misa rezando y así volver por la tarde a visitar al Santísimo. Lo hacía con sereno entusiasmo. Imagínate esa niñez, Pep, una niñita con tanta profundidad de prometer esas promesas de rezar el rosario todos los días, de ir a misa todos los días desde su primera comunión. Su niñez también estuvo marcada por una profunda devoción a la Virgen y ingresa al Colegio Sagrado Corazón. Tú sabes que en esa época los monjas no enseñaban a leer y a escribir. Tú tenías que ingresar ya sabiendo leer y escribir.
0: Claro, no hacían esa pega.
1: No. Las niñas ingresaban, tenían clases particulares o en fin, ingresaban ya sabiendo escribir y leer. Y a los 14 años experimentó la llamada de Dios a entregarle su corazón. Juanita más tarde decidió hacer los últimos cursos de estudio bajo el régimen de internado, pensando que podría ser entrenamiento adecuado para la separación definitiva de su familia. No tenía muchos hermanos, Pepe. Si Dios la quería como religiosa. Y en ese periodo descubre su llamado a la vida contemplativa como parte de las Carmelitas Descalzas de los Andes.
0: Mira.
1: Y con la venia de sus padres, aunque también con el dolor de la separación, ingresa al convento Carmelitas el 7 de mayo de 1919, el convento del Espíritu Santo de los Andes. No, no, no confundir con Auco, ¿no? Porque uno piensa que Teresa de los Andes ingresó a Auco, ¿no? Es no, en la ciudad de los Andes, en el fondo, que todavía sigue ahí lo que era el convento, ahora transformado en museo. Y de hecho el convento original fue destruido. Después se hizo un convento tipo neogótico en los años 20, que después por el colapso de los peregrinos tuvo que, digamos, migrar la comunidad a Auco, ¿no? El año 87. Y allí adopta el nombre de Teresa Jesús, en honor a la gran reformadora del Carmelo. Estuvimos, Pepe, en terreno con nuestra querida Martina Chiriboga en Auco, el viernes.
0: Y con Francisca Musart.
1: Exactamente.
0: Mira.
1: Para un pequeño programa.
0: Bueno, ahí nos vas a contar.
1: Sí, no, ahí te voy a contar, ¿no?
0: No, hagas spoiler. No te sabotees.
1: Ya, no voy a sabotear, no voy a sabotear. No, pero bueno, sabotees. Ahí estuvimos también con las Carmelitas. Y bueno, ahí adopta el nombre de Teresa de Jesús en honor de la gran reformadora del Carmelo, con el propósito de sufrir y orar para mejorar y purificar el mundo. Mira tú.
0: Mira.
1: Sufrir y llorar para mejorar y purificar el mundo. Y no alcanzó a vivir un año en el convento, Pepe. Pues murió el 12 de abril de 1920, víctima de tifus y difteria. Ella, como quiso ingresar y hacer las pegas más duras, ella se ofreció para limpiar las letrinas del convento. Y por supuesto que, bueno, eso. Y ahí se tomó el pescó la tifus, ¿no? Considerando los cortos años que vivió y la madurez espiritual que alcanzó. Las hermanas carmelitas solían decir que aquella joven novicia, tan solo 20 años, había entrado ya santa al monasterio.
0: Mira.
1: No pocas concluyeron que su carrera hacia la santidad había empezado mucho antes de ingresar al Carmelo, incluso antes de su primera comunión.
0: Mira.
1: Y hay una frase preciosa que podríamos repetirla, Pepe, esa: Cristo, ese loco de amor, me ha vuelto loca, repetía la joven Teresa una y otra vez.
0: No, muy bien.
1: Dejando de entrever que el mayor de sus anhelos bien, era configurarse con Jesús, unirse a él. Y en el fondo Teresa tuvo una vida ordinaria y común, ya no digamos que es una niñita perfecta, como te comentaba, era mañosa de chica, regalona, tenía esta vida de irse al campo de su abuelo, ¿no? Ahí en Chacabuco, o sea, le gustaba andar a caballo, le gustaba jugar tenis, escribirse carta con sus amigas, que era la forma de comunicarse con las amigas. Era una niña normal de su época, Pepe, ¿no? Se tomó, sí, con extraordinaria gracia su capacidad para integrar armoniosamente lo humano y lo divino. La oración, el estudio, los quehaceres de la casa. Le encantaba, ¿sabes qué deporte le encantaban?
0: ¿Qué le gustaba?
1: A ver, Adina, por así un juego, así. ¿Qué crees que le gustaba a Teresa?
0: No sabría decir. No sabría decir.
1: Equitación y tenis.
0: Me brincaba, iba a decir equitación, sí, iba a decir equitación, pero...
1: Ya, la hermana Teresa tenis, destacaba en tenis, natación y
0: equitación.
1: Me acuerdo,
0: en la película salía jugando tenis.
1: Ah, ya. Santa Teresa de los Andes fue edificada por San Juan Pablo II en Santiago de Chile el 3 de abril de 1987, muchos de los auditores se acordarán, ¿no?
0: La famosa misa del Parque O'Higgins.
1: Exactamente.
0: Donde, claro, ocurren algunos desmanes.
1: Hubo altercados, sí.
0: Y el Papa dice una frase bien notable, estamos hablando de años complejos para nuestro país. Dice, el amor es más fuerte.
1: Exactamente, el amor con ese es más fuerte. Bozarrón que tenía, claro. ese bozarrón y esa altura, ese manejo de actor de teatro, ¿no? Increíble.
0: Sí.
1: Y fue canonizada en Roma el 21 de marzo de 1993. Es patrona de Santiago, mire tú, y de la comuna de Los Andes en Valparaíso.
0: Y uno de los primeros recuerdos que tengo con vida, uh-huh. uno de los primeros recuerdos que tengo 3 años de edad, la imagen por televisión de la canonización de Santa Teresita
1: de los Andes. Sí. Qué bonito.
0: Una de las primeras imágenes que tengo de los recuerdos primigenios de mi vida.
1: Oye, podríamos pedir a nuestro querido control poner la música de repente Teresa Los Andes. Hay una canción que se... Después, más ratito en el fondo, pero...
0: Para el segundo bloque,
1: ¿no? Esa
0: no
1: canción... Esa canción tan linda que se
0: compuso. ¿La de los Guasos Quincheros?
1: Sí, sí.
0: ¿Guasos Quincheros son?
1: Sí, creo que sí.
0: ¿O de Algarrobal?
1: Entiendo que Quincheros, ¿ya?
0: Ya, Teresita de Los Andes.
1: Después se le considera protectora, ¿sabes? ¿Contra qué? O sea, ¿protectora de qué? ¿Patrona de qué?
0: ¿De qué?
1: Contra la desgracia, la enfermedad, patrona de los enfermos y los jóvenes que disiernen su vocación.
0: Ah, tremendo.
1: Así que si tú estás enfermo, por ejemplo, y estás escuchando, pídele a Santa Teresa Los Andes. Si has tenido una desgracia X, Y o Z, por ejemplo, una estafa, un accidente, una muerte súbita, una desgracia eso, ¿no? Una quiebra, encomiéndate a Santa Teresa Los Andes. Mira, bonita, bonita. Mm. Y en el fondo, también si eres joven y no sabes si tienes vocación o no, estás en discernimiento, mira, fíjate que, no sé, pero parece que me llama el Señor, pero no sé si hacerlo, en fin, Teresa Los Andes también, tu patrona.
0: Mira.
1: Y el milagro que permitió la canonización de Teresa Los Andes ocurrió un 7 de diciembre de 1988, cuando una alumna del Colegio Las Condes, institución teresiana, sufrió un grave accidente en un paseo escolar, se ahogó.
0: Uf.
1: Eso entiendo yo, ¿no?
0: Mira.
1: Esta estudiante se llamaba Marcela Antunes Riveros, sufrió asfixia por inmersión mientras se bañaba en la piscina del Estadio Banco de Chile.
0: Mira.
1: Fue sacada del agua después de al menos 5 minutos, cianótica, o sea...
0: Con los labios azules.
1: Exactamente, sí. coloración azul en el fondo, sin signos vitales. Y mientras la niña era sometida a prácticas de reanimación, dos apoderados y un grupo de alumnas pidieron fervorosamente la intercesión de Santa Teresa de Los Andes. Y pese de que fue diagnosticada con un daño cerebral irreversible, la joven se recuperó rápidamente de manera total. O sea, milagro de Santa Teresa. O sea, los médicos decían acá hay daño cerebral, en fin, y se recuperó totalmente.
0: No, tremendo.
1: Y después de 3 días de hospitalización, imagínate, Pepe, de 3 días de hospitalización, o sea, prácticamente el alta inmediata, Marcela salió de la clínica alemana de Santiago sin dejar rastro de lesión cerebral ni ningún otro trauma adicional. Y llegó a ser una alumna destacada, esta chiquilla, y con en el fondo está así que vivía hasta el día de hoy, impresionante. Impresionante.
0: Mira, tú, bueno, lo vas a comentar después de la primera pausa musical que vamos a tener. Efectivamente, acá en Chile puede que tal vez se conozca muy poquito de Santa Teresita de los Andes, aún así hay una valoración de su figura, ¿no? O sea, el hecho que todavía persista después de tanto tiempo la famosa caminata, ¿no? Desde la cuesta de Chacabuco hasta el santuario de su figura, te habla de que sigue existiendo un afán por querer conocerla, entendiendo que nunca va a ser suficiente el conocimiento. Por ejemplo, una vez llegó a mis manos un libro de cartas que ella se entregaba con Vicente Huidobro, ¿eh?
1: Claro.
0: No tengo la oficina, de hecho. Pero para que veas tú que hay muchas aristas de su vida que queda por conocer. Pero sí, yo soy más positivo. Yo creo que sigue habiendo un interés por conocerla.
1: No, de todas maneras sigue el interés. Le mandamos un gran saludo al santuario Santa Teresa de los Andes, que está recibiendo muchísimos peregrinos. Pero creo que siempre, en todas partes, siempre hay que reencantar, Pepe.
0: No,
1: así
0: totalmente.
1: Como en el matrimonio hay que reencantarse una vez más con el marido, con la mujer, también con las devociones, con los santuarios, hay que reencantar generación por generación. Y hubo una generación en los años 80, principios de los 90, que vio esta película, esta serie, y que bueno, que caló mucho, obviamente que vio su canonización, su beatificación.
0: No, claro.
1: Entonces eso también tiene que volver a apelar a nosotros.
0: Son los jóvenes de principios de los 90.
1: Exactamente.
0: Podríamos decir los que tenían 14, 15 años.
1: Exactamente.
0: Para su beatificación.
1: Creo que hoy en día es muy bueno volver a retomar su figura, a reactualizarla, a ponerla, digamos,
0: en el sitial que le corresponde.
1: Exactamente, sí, Pepito. Aquí,
0: totalmente.
1: Aquí nos saluda Fernando Villaseca. Dice, buenos días, que tengan buena semana. Saludos desde Ñuñoa.
0: Y a mí por lo menos me llama la atención y me parece positivo, gratificante. Fíjate tú, Carmelita, que está de santo el día 13 de julio, y la Virgen del Carmen, ¿no? Está el día 16 de julio.
1: ¿Ah? Sí, sí.
0: Son dos fechas, uno puede establecer una conexión ahí muy, pero muy interesante.
1: Oye, y ella fallece un 12 de abril, ese es su nacimiento al cielo, y siempre los santos uno se los celebra el día en que nacen al cielo. Pero, dado que coincidía mucho con Semana Santa, se le pide extraordinariamente a la Santa Sede poder celebrar el día de su nacimiento.
0: Exactamente. No es el único caso, por lo menos.
1: No es el único caso, pero es uno de los pocos casos.
0: No, porque, por ejemplo, la fiesta de San Juan Pablo II, ¿cuándo es?
1: Para el día de su nacimiento, y ahí me pierdo, pero no me acuerdo qué día se celebra.
0: Tengo entendido que es el día en que él asume como papa.
1: Ah, okay.
0: Octubre, pero para que veas tú...
1: El día de que donde dice no tengáis miedo, ese día.
0: ¿Cómo?
1: Sí, pues ese día él dice no tengáis miedo, se asoma al balcón y dice no tengáis miedo, esas fueron sus primeras palabras.
0: ¿Eso fue su primera palabra?
1: Sí.
0: Ay, yo pensé que era como no tengáis miedo de mirarlo a él.
1: No. También es una frase famosa, ¿no?
0: Ah, mira.
1: Teresa Lozande.
0: No, yo te compro todo.
1: Cómprame, mire, yo me acuerdo de eso, pero bueno, vamos a volver a confirmarlo.
0: No, yo no estaba vivo, sí. Pero bueno.
1: No, yo tampoco me acuerdo. No, yo no estaba vivo tampoco.
0: Primeras palabras, las tengo acá.
1: A ver qué dice.
0: Alabado sea Jesucristo, queridísimos hermanos y hermanas. Todos estamos apenados todavía por la muerte de nuestro amadísimo Papa Juan Pablo I.
1: Sí.
0: Y es aquí que los eminentísimos cardenales han designado un nuevo obispo de Roma. Lo han llamado de un país lejano, pero muy cercano, siempre por la comunión de la fe y la tradición cristiana. Y claro, esto fue el 16 de octubre de 1978.
1: Ah, pensé que había dicho no tengáis miedo, perdón, León.
0: Yo tengo por lo menos en la cabeza el no tengáis miedo de mirarlo a él, que eso lo dice en el Estadio Nacional.
1: Sí.
0: No, con esa imagen, que ese ahí la persona que pinchó la imagen de Jesús realmente mandó un acierto televisivo, ¿no? Aquel.
1: Está muy bien. Oye, mire, yo quería comentarte que si uno va al cementerio católico, ubicado en Recoleta, uno puede encontrar la tumba de la familia de Teresa Lozande, como la tumba donde está su hermano Lucho, Rebeca, porque Teresa tuvo una gran familia, te voy a confirmar la cantidad de hermanos, y te voy a decir un dato curioso.
0: Eso, ¿sabes por qué? Porque... perdón, quería volver algo cortito. No, te estoy cortando el tema, perdóname. Claro, porque Radio María Paraguay tiene una publicación que dice: no tengáis miedo, fueron las primeras palabras que Juan Pablo lanzó al mundo entero desde la Plaza de San Pedro.
1: Claro.
0: Esto lo dice Radio María Paraguay el 22 de octubre de 1978.
1: Claro, quizá, bueno, a uno le quedó como eso de que no tengáis miedo. Algo de decir con el miedo de Papa Juan Pablo de todas maneras.
0: Porque aquí está el mensaje este del 16 de octubre de 1978 que dice: alabado sea Jesucristo, queridísimos hermanos y hermanas y todo lo que
1: claro.
0: Yo dije.
1: Claro, pero bueno, el tema de no tener miedo nunca, querida familia. Sí. Mira, oye, te voy a comentar cuántos hermanos tenía Teresa. Teresa.
0: Dime, por favor.
1: Sus padres, Miguel, Lucía, y cinco hermanos: Miguel, Lucía, Lucho, Luis, Rebeca e Ignacio. Pero fíjate que también Teresa Lozande tuvo un medio hermano. Me gusta eso comentarlo porque los santos no necesariamente tienen familias perfectas. Hay veces que pueden haber los padres, qué sé yo, o deslices.
0: Y tener un medio hermano no te dice, o sea, hay matrimonios que pueden estar casados 60 años y no son familias perfectas.
1: Exactamente, por eso te digo que me gusta ese dato, por eso que lo quería comentar, ¿cachai? Como en el fondo una familia normal, común y corriente.
0: ¿Qué es una familia perfecta?
1: como te digo, tuvo un medio hermano, ¿no? El hermano menor.
0: Ya.
1: El hermano menor.
0: Él es hermano de parte de...
1: Padre.
0: De padre, perfecto.
1: Con otra mujer. en el fondo, sí, con otra mujer. En el fondo, en diciembre de 1920, que fueron meses después de la muerte de la santa, nació su medio hermano, que fruto de una relación extramatrimonial que tuvo su padre, don Miguel Fernández, con una joven mujer de la zona de San Javier de Loncomilla.
0: Mira
1: tú, eso te comento, que parte como de la vida. En este caso no hubo matrimonio por medio, sino que hubo una relación extramarital nomás.
0: Era,
1: ¿no?,
0: picaflor el papá.
1: Exactamente, bueno, la vida, ¿no?
0: Así
1: pero
0: es.
1: Le quería comentar para entender y entenderse, porque muchas veces uno cree que la vida o que Dios te va a querer solamente si hay perfección, no, y claro, nada más lejos. O sea, la vida misma uno tiene que asumir las imperfecciones de la familia, los defectos de tus padres, de tu madre, los mismos, y las propias,
0: las
1: exactamente.
0: Propias,
1: yo estaba enumerando, y las propias. Entonces, por eso quise dar ese dato, Pepe, porque me encanta que esté ensamblado siempre la divinidad
0: somos
1: humana.
0: Somos trigo y cizaña a la vez, ¿eh?
1: Somos, claro, un embutido de ángel y bestia, como dice
0: una
1: Parra.
0: Manera más poética de decirlo. De hecho, yo tengo la misma asociación tuya. Creo que ambas figuras son más o menos lo mismo.
1: Sí, mire, y acá, si uno quiere ir a internet, en el fondo hay un epistolario de Teresa Los Andes, Cartas, cuyo autor es el padre Sergio Donoso Brandt, ya del año 2005, y que las cartas son cartas que manda Juanita Fernández Solar a, por ejemplo, sus padres, a su papá, en el colegio, el deseo comulgar, y a tanta gente cercana, a Carmen, amigas, por ejemplo, acá se enumeran Teresa Jara Quemada, a su hermana Rebeca, a su hermano Lucho, a Carmen Castro Ortúzar, son gente que pueden ser primas, compañeras, en fin, de la vida, pero es muy bonito porque ella va a través de esas cartas dando a entender sus amores, los desafíos,
0: claro,
1: o también la vida corriente que tenía ella. En el fondo, fui para allá, estuve jugando con menganita, que no sé cuánto, en ese lenguaje tan propio a principios del siglo XX, que uno lo extraña de repente, porque es un lenguaje mucho más ceremonial, un lenguaje mucho más formal, pero es bonito volver a leerlas. Creo que es como, mira, tengo una cosa simpática. Otro día fui al campo, a la casa de mi suegra, y en el cajón de su pieza estaban cartas antiguas de su madre,
0: mira,
1: que era la misma generación de Teresita Los Andes. Entonces era los años 20. Querida Pepita, te escribo porque, mira, es divertido leer carta antigua. Hagan el ejercicio, querida familia, ¿no? De repente uno puede encontrarse con el epistolario de los padres, de las tías.
0: Claro.
1: He entretenido ese ejercicio.
0: Yo te quiero sí, invitar, Tere, a que nos cuentes en detalle tu experiencia el otro día en el santuario de Santa Teresita de los Andes, allá en Auco. Pero antes de eso, quisiera que nos fuéramos a una breve pausa musical y a la vuelta tú nos cuentas todo en detalle. Hasta las 12 tienes todo el tiempo del mundo para contarnos. Hasta las 12.
1: Los voy a aburrir hasta a las 12.
0: No, no, porque va a ser con pregunta y respuesta.
1: Sí, está muy bien.
0: En la medida que
1: bien.
0: Yo no vaya entendiendo algo, estoy preguntando, si esto funciona así. Pero nos vas a contar tu experiencia porque estás preparando ahí un nuevo arte sacro y eso también queremos conocerlo nosotros en vivo y en directo. Pausa y ya volvemos.
1: Chao, chao.
0: No, diga chao,
1: no.
0: Por favor.

0: Continuamos con interesantes conversaciones en Contigo en Casa.
1: Estamos de vuelta en vivo y en directo y yo adelantaba algo, y esto es una excusa de alguna u otra forma porque el viernes no nos pudiste acompañar, Tere Domínguez.
2: Así es, y lo lamenté mucho porque sé que el programa estuvo excelente, estuvo
1: eso
2: buenísimo.
1: Eso dicen.
2: Lo lamenté grandemente.
1: Yo no puedo hacer, no en primera persona, no. La recomendación vendría de demasiado cerca.
2: No, pero uno no puede tampoco hacer bilocarse, me encantaría bilocarme de repente, bebé, pero no,
1: claro,
2: se puede.
1: No, pero muy bien. Tere, sí. Tere querida,
2: sí.
1: Pero tú, no es que faltaste por faltar.
2: No.
1: Para la gente que se viene recién sumando a nuestra sintonía, tú viviste una experiencia producto de una grabación de un programa, ¿no es así?
2: Así es, así es. Acá quiero saludar hermosa Santiago, nuestra Teresita, dice Florencia. Patricia Meneses, bendiciones, paz y bien, gracias por estar ahí.
1: Bien.
2: Hermoso lo de Teresita.
1: Patricia Menes.
2: Menes, perdón, porque tengo que cambiar el apellido, Patricia.
1: No, sí, es un error, puede ocurrir.
2: Y también me encanta Rosita Ortiz, que te dice, buen día mi niñito, bendecida semana para usted y mi niñita, que alegra en la mañana y saluda al padre y todas las hormiguitas de La Serena y todo Chile, me encanta.
1: No escuchó tu edad.
2: Soy una niña, Pepe.
1: Sí, es verdad.
2: Lo declaro.
1: Espiritualmente hablando, sí. No,
2: siempre
1: lo seré. Yo no he dicho la mía.
2: Oye.
1: Sí, dejarían de decirle mi niñito.
2: El otro día, fíjate, perdonen, querida familia, estuve en un funeral muy duro y estuve con un sacerdote que me conocía. Y yo le dije a ese sacerdote, padre, tanto tiempo que no nos vemos desde mi juventud. Y yo tenía unos globos porque era un niño, una niña que íbamos a enterrar, ¿no? Y siempre en los funerales de niño, Pepe, se está usando mucho esto de tener estos globos como de aire que se elevan. ¿Cómo
1: no,
2: se llaman?
1: Claro.
2: Globos, ¿cómo se dice? De aerostat, ¿no? ¿Cómo se les llama estos globos?
1: Inflados con helio.
2: Exactamente, de helio. Y yo estaba con un ramo de globos de helio de colores. Entonces le dije a este padre, parezco una niña. Me dijo, Tere, tú siempre vas a ser una niña, me dijo.
1: Mira, no, qué tremendo.
2: Bueno, volviendo al tema, fuimos a Auco, el santuario de Auco, ubicado en los Andes, ¿no? Camino los Libertadores, en el fondo esa ruta los Libertadores, uno pasa por Chacabuco, está bien seco el paisaje, Pepe, quiero rezar por la lluvia, San Isidro, ojalá que llueva muchísimo
1: sí,
2: el miércoles
1: que
2: a jueves,
1: lluvia.
2: Dios nos oiga. Porque hasta los espinos estaban secos, tú sabes que sí. Los espinos tienen una raíz
1: Fue un junio seco.
2: Totalmente seco.
1: El julio va seco también.
2: Oye, y cuando tú ves espinos secos, tú sabes que los espinos tienen una raíz de 50 metros para abajo.
1: Mira.
2: Entonces, cuando ves estos árboles secos es para preocuparse. Bueno, fuimos y con Martina Chiriboga, Francisca Musar, que es la conductora de Arte Sacro, y nos recibió el rector del santuario, que es un fraile carmelita.
1: Así es, sí. De los padres carmelitas.
2: Exactamente, que llegan a finales del siglo XIX a Chile. Fíjate que las mujeres carmelitas, la rama carmelita llegó antes, entiendo que siglo XVII, y los padres carmelitas llegaron en el siglo XIX, bueno.
1: Llegaron tardona.
2: Tardón, sí. Padre Rodrigo nos atiende. Super.
1: ¿Rodrigo Segura?
2: Rodrigo, sí, Rodrigo, a ver, te lo digo al tiro, ¿no?
1: Por favor.
2: Y bueno, Rodrigo Aguirre.
1: Rodrigo Aguirre, de Rodrigo Segura, el anterior.
2: Exactamente, Rodrigo Aguirre.
1: Puro Rodrigo Aguirre.
2: Y nos atiende muy bien y llegamos a filmar en este santuario que se realiza el año 88, arquitecto Raúl Irarrázaval, una especie de santuario hecho tipo chileno, ¿no? Templo chileno, alto, de gran altura, con tejas, y que abajo tiene una cripta, ya. Una cripta donde está enterrada la santa, ¿no? La Santa Teresa, que está con una mano señalando al Señor que está al frente y una capilla con el Señor en la cruz. Y a los costados hay dos museos.
1: Mira.
2: Hay un museo de arte religioso y de piezas donadas, qué sé yo, y otro museo de Santa Teresa, donde están elementos propios de la santa. Es decir, por ejemplo, el juego de té de Santa Teresita, que jugaba a jugarte con las muñecas.
1: ¡Qué lindo!
2: De porcelana, está el vestido bautizo, está el rosario que con el que ingresó al convento, está toda la vestimenta de como carmelita, ¿no? Al ingresar. Tiene varias capas la vestimenta carmelita. Hoy en día las telas no son como antes, que eran de lana, lana gruesa. Me imagino que habrán tenido otra vestimenta de verano en su momento, pero bueno, por lo menos acá está toda la vestimenta con varias capas, el escapulario, la capa superior. Y si bien ella estuvo como novicia, al final en Extrema Mortis, hizo el artículo en Extrema Mortis, bueno, en el fondo murió como carmelita, ¿no? De hecho, su padre, cuando se enfermó, su padre la fue a ver y dijo, me la llevo a Santiago. Estaba enferma gravemente ahí en el convento, y la madre superiora le dice, si te la llevas, no morirá como carmelita.
1: ¡Uf!
2: ¡Wow! Así que, bueno, en el artículo de In Extremi Mortis, muere como carmelita. Esa foto que uno conoce típica, Teresa Losande, que está vestida como carmelita, es una foto que se usaba al ingresar al convento para que la familia tuviera un recuerdo. Se usaba este retrato como con el hábito completo, ¿no?
1: Mira.
2: Y estaba su hábito hortelana. Tú sabes que las labores del huerto clásicas de las carmelitas también tenían como un uniforme distinto al hábito clásico, lógicamente. Así que estaba su delantal de hortelana, estaban sus zapatos. Los zapatos eran como unas alpargatas con un terraplén un poquito más alto, ¿no? De cáñamo. Y también estaban sus zapatos de señorita, como cuando fue a hacer, cuando ingresó al convento, estos zapatos bonitos, clásicos de cualquier santiaguina de ciudadano, de persona de ciudad, de cuero, con sus cordones de bonito. Ver que la humanidad de los santos estaba su moño, su cabello. Tú sabes que las carmelitas al ingresar se cortan el pelo. No tienen pelo.
1: No, claro.
2: Y de hecho se lo rapan también. Entonces, ver el moño Teresa, un pelo café precioso, por ejemplo. ¿Sabes cuánto medía Teresa Losande?
1: ¿Cuánto medía? ¿1.50 metros?
2: No, 1.76, era altísima.
1: Ah, era alta, altísima.
2: Era alta, tenía lindos ojos, lindo cutis, como en buen español era muy bonita, era bonita. Y ella lo entrega todo por el Señor, o sea, Teresa de Losande no le faltaba nada, Pepe. Y es muy bonito verla, ver eso, ver ese testimonio, ver, por ejemplo, también, cartas, trozos de carta, como te digo, desde también el agua benditero de su pieza, por ejemplo. Uno puede ver esos elementos que ayudan a la devoción, Pepe, al final, que te acercan, que te hacen, digamos, la persona del santo más cercana, y no como si fuera un santo de yeso, sino un santo real. En el fondo, así que vale la pena, querida familia, vayan al santuario, vuelvan a ir en caso que no hayan ido hace mucho tiempo. Me imagino que hoy día va a estar bastante lleno. Nosotros llegamos temprano, a las 8:00 y tanto.
1: Absolutamente, sí.
2: Y ya había gente. Mira, ¿sabes? Te comento una cosa linda. Bueno, la tumba, la cripta.
1: Coméntame lo que quieras.
2: La cripta está rodeada de flores. Y
1: ¿ya?
2: Tipo 9:30 de la mañana ya veíamos personas yendo a rezarle, a hincarse frente a su tumba, a pedirle, en fin.
1: O sea, es un lugar de peregrinación permanente.
2: Permanente, porque yo
1: permanente.
2: Fui un día viernes, digámoslo así, un día laboral, y había gente, ¿ya? Permanente. Y después fuimos invitadas al convento carmelita allá de Arauco. Fíjate que un poco más arriba, a mano izquierda, hay un convento de monjas carmelitas. Le mandamos un gran cariño a la familia carmelita, con 13 religiosas allá, tenían una capilla nueva preciosa, y nos atendió la religiosa, la monjita, se llamaba María de Jesús. Así que le mandamos un gran saludo si nos está escuchando la comunidad carmelita hoy en día, si nos están escuchando alguna comunidad religiosa.
1: ¿Y son todas de claustro o no? Pues hay algunas que tienen contacto con las personas.
2: No, yo entiendo que en el caso de las carmelitas son todas de claustro, quizás hay alguna colaboradora. Yo por lo menos vivía al lado de un convento carmelita, el convento de Agua Santa en
1: Viña del Mar. No, era de claustro, claro.
2: Claustro, y siempre tienen alguna recadera, ¿no? Alguien que hace recados y que les ayuda al mundo exterior, pero en el fondo de claustro.
1: Absolutamente.
2: Con un cutis, querida familia, impresionante, pues. Porque en el fondo ella decía, es que mi amado no me falla nunca, me decía al hablar del Señor.
1: Mira.
2: Porque aquí de repente uno en el mundo tiene que también tratar de ser santa, pero muchas veces te falla el marido, uno falla, fallan los hijos, el desgaste del mundo es mayor, Pepe. ¿Eh?
1: Ahora sí es bueno que a veces las comunidades pudieran de alguna u otra forma, o las personas pudieran rezar por las vocaciones de las comunidades religiosas en nuestro país, porque son básicamente esas comunidades las que han dado una fortaleza espiritual a Chile de alguna u otra forma. Entonces, si han tenido que cerrar ya la de Viña del Mar por falta de vocaciones, hay que rezar mucho para que no se sigan debilitando.
2: Exactamente. Yo creo que es bonito. Bueno, hay una película, no sé si tú la viste, Pepe, yo me muero ganas de verla, Los Domingos. una española que ganó...
1: Va a llegar ahora.
2: Sí, ganó el Festival de Cine San Sebastián,
1: No la he visto, así que no podría calificar si es bueno o es malo. Yo tengo un hombre riguroso.
2: Sí, tú eres un hombre muy riguroso.
1: Muy riguroso,
2: pero mira, yo creo que es buena porque dio harto que hablar.
1: Pero veámosla.
2: Veámosla, de todas maneras. Tiene premios.
1: Yo también, o sea, yo, le han hecho tanta propaganda, es como cuando dicen, no, Chesterton es muy bueno, pero si no han leído a Chesterton.
2: No, claro, pero te digo...
1: Ahora los domingos como el nuevo Chesterton, ¿no? Es como el tema de moda de los católicos en el mundo.
2: Es que yo creo que siempre se actualiza, eso es lo interesante de la cultura, Pepe, que Chesterton es de los años 20-30 y acá estamos en el año 2026, no, entonces siempre hay que hacer nuevo el mensaje.
1: Pero me refiero a que de repente nos agarran moda.
2: Ah,
1: ¿no?
2: sí.
1: Primero Chesterton. Todos citando a Chesterton, y a veces son frases que tú vas buscando en Google, nunca leíste Chesterton.
2: Ah, claro.
1: Después de Chosen, yo por lo menos nunca he visto de Chosen, ¿ah? Pero todos hablando de Chosen. Ahora, Rosalía.
2: Claro, pero en el fondo eso sucede en el mundo secular y en el mundo religioso. Siempre están las modas, siempre la gente echa mano de lo que sabe un poco, a pedacitos, qué sé yo. Pero
1: claro, de lo que te contaron de...
2: Exactamente, es la vida.
1: Claro.
2: Oye, otra cosita de Santa...
1: O de Jerusalén y Babel y nunca leíste la encíclica.
2: Bueno, eso sucede porque, en general... leer o ver es un paso más y veces que es más fácil citar sin ver. Oye, Pepito, ¿qué te iba a decir? Otra cosa de Teresa. Teresa también me gusta, por ejemplo, porque tenía la familia, siempre la familia y de todo. Entonces, esto de pensar en familias homogéneas, de que todos son así, todos tienen que ser así, eso es falso. O sea, en la familia de Teresa Los Andes también teníamos de todo. Tuvo una hermana que ingresó al convento, pero también había un hermano que era bueno para el carrete, en buen chileno, Lucho, que era bueno para la poesía, para tomar, era bueno para...
1: Lo de la poesía no creo que sea malo.
2: No, para nada.
1: Pero lo de empinar el codo en exceso ciertamente es un problema.
2: No, pero te lo digo así como un perfil más bohemio, digámoslo así, ¿ya? Un perfil más bohemio. Perfecto. Y ella se escribía con Lucho, se querían, rezaba por Lucho, o sea... Me encanta eso, lleno humanidad, ¿me entiende? Esta cosa de repente pensar en personajes monolíticos, de todo perfecto, eso no existe, nunca ha existido, y eso es una venta que no sé de dónde proviene, pero quizás muy del puritanismo del siglo XIX, pero eso es lo que me gusta Teresa.
1: Son los resabios jansenistas que llevamos.
2: ¿Qué otro tema de Teresa de los Andes? Esto del amor en la Eucaristía, Pepe. Me apela también a mí, yo creo que a todos nos tiene que apelar siempre, de esto de que sin Eucaristía pocos somos.
1: Es verdad.
2: O sea, que el Señor nos espera siempre. En la fiesta del Sagrado Corazón aprendimos y escuché la retransmisión de un programa muy interesante acá en Radio María, que es Corazón de Fuego, y que se entrevistaba al rector del santuario del Paris Le Monial. Increíble, ¿no?
1: Perfecto.
2: Era un sacerdote francés que hablaba bien español, así que teníamos suerte. Y él hablaba de que el Señor espera, siente que nosotros, bueno, muchas veces quizás no lo ofendemos, pero sí lo desconocemos. No lo esperamos, no lo tratamos bien en la Eucaristía, lo recibimos y empezamos a pensar en otra cosa, o estamos indiferentes, un corazón frío. Entonces, esto de tener este corazón ardiente de amor, loco de amor, porque me ha vuelto loca, creo que también es muy bonito profundizarlo, yo creo que es alguna tarea pendiente. Si uno se vuelve loca de amor por el Señor, nada que perder, o sea, estando en el lugar que estás, yo no me estoy refiriendo necesariamente estando en un convento carmelita, que una vocación acotada, sino que también estando casada, que te vuelvas loca de amor, que estando soltero, que te vuelvas loco de amor por el Señor, estando incluso separado por una situación XYZ, igual loca de amor por el Señor, o sea, viudo, loca de amor por el Señor, o sea, creo que en eso está la clave, Pepe. Eso está clave y bueno, quería leer algunas partes de las cartas de Santa Teresa.
1: No, por favor, dale nomás. Tenemos, ¿cuánto nos queda? Yo te digo al tiro. Tenemos 9 minutos.
2: Mira, aquí quería familia, acá cartas de Santa Teresa Los Andes, por ejemplo. A sus padres hay una carta que es muy tierna cuando era chiquitita. Y les dice a su papá y a su mamá, mira tú, por ejemplo, a mis papás, Santiago, 10 de septiembre de 1910... tiene 10 años y está encabezado bien formalmente, ¿no? Señor Miguel Fernández y señora. Mis padres muy amados, padre muy amado, gracias por todas las bondades que he recibido de ustedes y por haberme puesto en este colegio. Aquí me enseñan a ser buena y piadosa y sobre todo me han preparado para hacer mi primera comunión. Ahora solo me falta pediros perdón por las desobediencias, rezongos que he cometido. Espero no volver a hacer más. Su hijita que tanto los quiere, Juana Fernández Solar. Ahora te comento que nos decía esta hermana carmelita que se está elaborando una edición crítica que no está editada, donde está el lenguaje de Teresa tal cual era, porque posiblemente lo que estoy leyendo yo está editado en un lenguaje un poco más formal. O sea, Teresa hablaba con un idioma un poco guaso, el cómo está y qué querís, qué sé yo, eso lo escribía en sus cartas.
1: ¿Ya?
2: Y a Jesús le llamaba Jesús, en vez de Jesús le decía Jesús, para que sepa.
1: Jesús.
2: Mira qué increíble, ¿no?
1: Mira.
2: Después hay otra carta a su papá, por ejemplo, desde Recreo, el 15 de enero de 1913, un gran saludo para quienes nos están escuchando en Viña del Mar, en el sector de Recreo, ¿no? Señor Miguel Fernández Jara, querido papacito.
1: ¿Ya?
2: No he querido dejar pasar más tiempo sin escribirle, pues me acuerdo mucho de usted. Lo paso bien. Solo la Rebeca está enferma de la garganta. La tiene hinchada, pero no tiene manchas. Mi mamá la dejó en cama para que no le siguiera. Ignacito le manda saludar con un besito. Me he bañado dos veces y he ido al paraíso y a Viña. No se extraña que le escriban este papel, pues no hay blog. Dígale a Lucho que me escriba. Todos le mandan a saludar. A Miguel no le ha llegado el caballo. Con saludos para todos, un abrazo a Lucho y usted reciba, papacito, los mejores afectos de su hija.
1: Mira.
2: Después, desde Chacabuco, que tenía su abuelo campo en Chacabuco, saludo a toda la zona ahí de Santiago de Chacabuco, el colegio, ¿no? Dice, deseo comulgar el colegio. Chacabuco, 4 de febrero de 1915. Y le dice a la señorita Herminia Valdés Osa, yo no sé si habrá sido una amiga, ¿ya? Y le dice, querida gordita, no sabes qué gusto tuve ir al recibir tu cariñosa cartita. Yo estoy bien y lo paso perfectamente. Solamente te echo mucho de menos. Estoy feliz porque pronto subiré a caballo. Por ahora me contento con salir con un cochecito en el cual manejo y lo que me gusta mucho. Siento mucho que lo pases mal. Yo todavía me acuerdo de esos días de Viña. Pero hay bastantes chiquillas. ¿Te has bañado en el mar? Por favor, cuéntame todo. Y yo no te escribo más largo porque tengo que ir a acompañar a mi mamá.
1: Ah, pero qué notable.
2: Saludos a la Leli. No muestras esta carta, rómpela, le dice. Es como cuando uno borra el mensaje de WhatsApp cuando te llega.
1: No, mal.
2: Genial. Luego, bueno, hoy creo que se pueden repasar muchas cartas, Pepe, querida familia. Carmen de Castro Ortúzar, mi encantadora Carmenchita, en un lenguaje propiamente de los tiempos. O sea, hay que pensar en cómo se escribía en esa época, ¿no? Así como cuando uno lee cartas del siglo XVI, siglo XVIII, en fin. Esto es principio, finales del siglo, es principio del siglo XX, entonces, y Chile. Entonces, como que pueden parecer bastante cercanas, Pepe. ¿Qué otra carta? Bueno, puedo, como que hay unas cartas que hablan de esto, de este loco de amor. Yo estoy recién comenzando con las cartas de más pequeña, ¿no? Pero hay cartas que ella va escribiendo a medida que va creciendo y va madurando su fe, y cómo transmite su fe a sus amigas. Por ejemplo, a la madre Angélica Teresa le escribe el 5 de septiembre de 1917, ella ingresa al convento en 1919, si bien no me equivoco, ¿no? Señora Reverenda Madre, Sor Angélica Reverenda, no, Reverenda Madre, Sor Angélica, y repite Reverenda Madre, bueno, creo que me dispensará la libertad que me tomo al escribirle, pero no puedo menos de hacerlo para agradecerle el cariñoso recuerdo que usted, Reverenda Madre, ha tenido la bondad de enviarme con la chelita. Hubiera deseado contestarle inmediatamente, pero usted sabe, señora Reverenda, que no es posible contestarle porque estoy en el colegio. Este detente que llevo conmigo constantemente me es doblemente precioso por venir de mi querida Carmen, pues usted, señora Reverenda Madre, sabe ya por la chela el cariño y estimación que tengo por las carmelitas.
1: Mira.
2: Y el deseo que tengo de contarme algún día entre ellas. Mas tropiezo con muchas dificultades y la principal es mi poca salud. Sin embargo, le he encomendado este asunto a la Santísima Virgen y creo que ella va a abrirme las puertas de este bendito asilo. Así que si es voluntad de Dios, pues ante todo deseo esto. Ayúdeme usted, por favor, le ruego, Reverenda Madre, con sus oraciones y con las de su comunidad, para alcanzar de Jesús este favor, y aunque sé que soy indigna, de gracia tan señalada. Mira, qué increíble. Dice, ahora yo le comunico que yo nunca he conocido personalmente ninguna carmelita. Solamente he leído la vida de Santa Teresa y Isabel de la Trinidad. Desde entonces he comprendido que el Carmen es un cachito de cielo y que ese Monte Santo me llamaba al Señor.
1: Qué ternura.
2: Y cuánto deseo, Reverenda Madre, darme por entero a mi Jesucito. Le pone Jesucito.
1: No, qué ternura.
2: Qué lindo leerlo.
1: Qué ternurita. Como dicen, qué ternurita.
2: Y ya tiene 17 años cuando escribe esto.
1: ¿Alguna otra carta? Tenemos 2 minutos para la última carta.
2: Sí, no, sí sé. A ver, voy a ver qué otra carta puedo encontrar, pero lo encuentro notable. Ahora es su papito. Mi querido papacito, y eso se lo escribe el 17 también. Estaba esperando que pasara unos días después de la carta a la Lucita para escribirle, para que sepa bien seguido de nosotras, que nos pasamos acordando de usted. Nos imagina cuándo lo echamos de menos, y que habríamos sido doblemente dichosas si usted, papacito, hubiera estado por aquí. Upa. Papacito pasaba afuera bastante tiempo, ¿no?
1: No, era viajero el hombre.
2: Hemos hecho muchos paseos. El domingo fuimos al fondo de don Ricardo Salas, con 5 chiquillas, pues como teníamos que ir a pasar todo el día, ninguna señora podía ir. Pero mi mamá se ofreció a llevarnos a todas. Salimos a las 1:30 p.m. en tren de Pirque y nos bajamos en Bellavista, que es la primera estación, y allí nos esperaba la niñita de don Ricardo. Nos enviaron el auto, que es espléndido, pero como no cabíamos todas, unas se fueron en carritos tirados por caballos que pertenecen a la familia. Nos pusimos de la estación a las casas en 10 minutos. Lo pasamos muy divertido. Celebramos los guasos el 18, así que don Ricardo ya le había organizado una fiesta, elevación de globos, voladores, carreras de burro, etcétera. Imagínate hacer carreras de burro, qué entretenido.
1: Entretenido.
2: Tiene una magnífica cancha de tenis. En fin, gozamos todo el día. Nos acordamos de usted, papacito, porque le habría gustado conocer el fondo, es muy bonito. Por todos lados se veía el pasto verde y mucha agua. ¡Ay, qué suerte el agua! Por favor, recemos a San Isidro por el agua, Pepito.
1: El jueves.
2: Los agricultores están sufriendo mucho.
1: Espérate nomás.
2: Los pequeños y grandes agricultores están sufriendo mucho, ¿no? Mañana vamos a la escuela de aviación con Chiro, que es amigo de uno de los oficiales de la escuela. Y me parece que veremos elevarse un aeroplano. Imagínate el año 17 elevarse un aeroplano. Wow, es como ver un Tesla, mucho más que eso.
1: Ah, hoy día sí, un auto que habla.
2: Sí.
1: Oye, son las 11:59. Queremos agradecerte por habernos regalado este bloque. Esto era lo que queríamos, ¿no? Empapar a la gente de un espíritu carmelita y de un espíritu inspirado, ¿no? En Santa Teresita, una figura, la primera santa chilena, indiscutiblemente, siempre va a estar en el primer puesto de nuestras prioridades.
2: Sí, yo creo que esto de volverse loco de amor por Cristo, como lo hizo Teresa, yo creo que es una clave. Pedirle al Señor que nos haga un corazón, digamos, devoto, y no frío, un corazón duro, sino que pasar ese corazón de carne. Así que bien.
1: Absolutamente. Señoras y señores, vamos a ir al Angelus a continuación, y luego, si Dios así lo quiere, conversaremos con un interesante entrevistado que le esperamos aquí en este programa llamado Contigo en Casa, día lunes 13 de julio. Vamos con el Angelus.

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1: Radio María te indica la hora.
2: Son las 12 horas, un minuto.

0: El ángel del Señor anunció a María.
1: Y concibió por obra y gracia del Espíritu Santo.
0: Dios te salve María, llena eres de gracia, el Señor es contigo. Bendita eres entre todas las mujeres, y bendito es el fruto de tu vientre Jesús.
1: Santa María, Madre de Dios, ruega por nosotros pecadores, ahora y en la hora de nuestra muerte. Amén.
0: He aquí la esclava del Señor.
1: Hágase en mí según tu palabra.
0: Dios te salve María, llena eres de gracia, el Señor es contigo. Bendita eres entre todas las mujeres, y bendito es el fruto de tu vientre Jesús.
1: Santa María, Madre de Dios, ruega por nosotros pecadores, ahora y en la hora de nuestra muerte. Amén.
0: Y el Verbo de Dios se hizo carne
1: y habitó entre nosotros.
0: Dios te salve María, llena eres de gracia, el Señor es contigo. Bendita eres entre todas las mujeres, y bendito es el fruto de tu vientre, Jesús.
1: Santa María, Madre de Dios, ruega por nosotros pecadores, ahora y en la hora de nuestra muerte. Amén.
0: Ruega por nosotros, Santa Madre de Dios,
1: para que seamos dignos de alcanzar las promesas y gracias de nuestro Señor Jesucristo.
0: Oremos. Infunde, Señor, tu gracia en nuestras almas, para que los que hemos conocido por el anuncio del ángel la encarnación de tu Hijo Jesucristo, por su pasión y su cruz, seamos llevados a la gloria de su resurrección, por Jesucristo nuestro Señor.
1: Amén.
0: Gloria al Padre, y al Hijo, y al Espíritu Santo.
1: Como era en el principio, ahora y siempre, por los siglos de los siglos. Amén.
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1: Hola amigos, lunes 13 de julio, aquí en Chile, fiesta de nuestra santa, la grande, única grande nuestra, Santa Teresa de los Andes. Yo tuve la suerte de poder escribir un libro grande y estudiar su vida durante 3 años. Y saben qué, creo, que no nos damos cuenta, estoy hablando especialmente los chilenos, de la grandeza de la santidad de esta mujer, de esta niña, que sin haber cumplido 20 años y haber estado solo 10 meses en el Carmelo, es una santa potentísima para nuestro Chile y para el mundo entero. Y quizá, y sin quizá, la Iglesia nos propone este Evangelio porque saben que dónde está la grandeza de la santidad. ¿Quién es el más grande en el reino de los cielos?, le preguntan al Señor. Y el Señor llama a un niño, lo pone en medio de ellos y nos dice, no solamente a los que estaban ahí, que si no cambian y no se hacen como niños, no entrarán en el reino de los cielos. Queridos amigos, pienso que en nuestra vida interior nos lo enseña Teresa de los Andes, nos lo enseña Teresa de Lisieux, nos lo enseñan tantos y tantos santos a lo largo de la historia de la salvación, que en nuestra vida interior, si no nos hacemos como niños, no vamos a poder estar cerca del Señor. ¿Pero qué es ese hacerse como niños? Yo pensaba, creer como creen los niños, es decir, con una confianza absoluta en su Padre, en nuestro Padre Dios. Pedir como piden los niños, con una desfachatez total, que pide la luna. Pedir perdón como piden los niños, porque los niños meten la pata muy seguido y saben que lo volverán a hacer. Pero qué maravilla ver y contemplar su rostro pidiendo perdón, papá, mamá, no más, no lo hago nunca más. Pedimos perdón como los niños. Y después, y quizá por sobre todas las cosas, amar como aman los niños, con una pasión, con un amor que no hacen muchas veces falta palabras, porque abrazan, besan, se agarran a su papá, a su mamá, a todos los que quieran. En el día de Santa Teresa de los Andes, pidámosle al Señor esa infancia espiritual, alma de niño, para amar, creer, pedir y pedir perdón como los niños. Y así entraremos en el reino de los cielos, como siempre, por intercesión de Santa María. Que Dios los bendiga en el nombre del Padre, y del Hijo, y del Espíritu Santo. Amén.
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2: Tere Domínguez, ¿has visto algo del Mundial?
3: Pocaso, he visto como mis hijos ven el Mundial, mi marido el Mundial.
2: Pero no has visto como el Mundial, gritan, los ve a ellos.
3: No. Los veo gritando, los veo festejando, desilusionados, pero yo desde pequeña no me gusta el fútbol.
2: ¿En serio?
3: Porque fui mayor de 9 hermanos y mi forma de diferenciarme de ellos fue que no me gustara el fútbol.
2: Ah, no, está bien. Entonces, todo lo que teníamos preparado para este bloque, de todas formas, te puedo hacer una pregunta.
3: Sí.
2: ¿Algún candidato para que pase a la final?
3: Todo menos Argentina.
2: Ok. O sea, Argentina tendría que perder contra Inglaterra.
3: Yo creo que ahí, había mucha tensión. Por lo que yo he visto, mis hijos que han visto, en fin, es que ha habido algunos temas sospechosos de Argentina, pero no voy a estar en aquí.
2: Tampoco es comprobable.
3: No, tampoco es comprobable.
2: Claro, esto que se dice que a Argentina la ayudan.
3: Exactamente.
2: Argentina la ayudan.
3: Me lleva como a tiempos pasados, de dirigentes pasados del fútbol chileno. Entonces, bueno, prefiero no meterme en problemas de Radio María.
2: No, pero fíjate que la semifinal que se va a jugar la correspondiente Argentina, que es Argentina contra Inglaterra, va a ser el día miércoles. Uh-huh. Además, va a ser, curiosamente, va a ser 40 años después, 40 años y fracción después de la famosa semifinal entre Argentina e Inglaterra, por el Mundial del 86, la semifinal de la mano de Dios.
3: Así es.
2: ¿Tú has escuchado hablar de esa semifinal?
3: Sí, sí, me acuerdo, claro que recuerdo, de Diego Armando Maradona, esta mano de Dios, que no sabemos si es la mano de Maradona o de otra sustancia, pero no, por el fondo interesante. Sí,
2: son,
3: sí, sí.
2: No, no. Fue la mano de Dios, tú sabes, la mano de Dios, porque él con la mano hace un gesto, ¿no?
3: Sí.
2: Con el que empuja el balón dentro del arco.
3: Sí.
2: Esa es la mano de Dios, y después de eso viene otro gol para el ya ponerle candado al partido, que es lo que se conoce como el gol más lindo de la historia, ¿no? El gol más lindo de la historia, que también es obra de Diego Armando Maradona, que efectivamente un gol en ejecución precioso, pero muchos dicen que ese partido quedó condicionado por esta famosa mano de Dios y el bicampeonato mundial de Argentina, ¿no? En 1986, ya había sido campeón Argentina en 1978, entonces se va a repetir. Y a tanto llega la efervescencia en Argentina por tratar de replicar lo que fue ese ambiente en México 86,
3: uh-huh.
2: Esto va a ser en Estados Unidos, que los argentinos incluso van a ir con una indumentaria lo más parecido posible a la que ocurrió en ese partido, ¿no? Entonces van a ir con no la polera esta de las franjas albicelestes, sino va a ser una camiseta de color azul, como la de México 86 en esa semifinal. A tanto ha llegado. ¿No?
3: Increíble.
2: Sí, eso es básicamente lo que va a pasar el día miércoles. Mañana eso sí juega España contra Francia, la primera semifinal. Mañana se define el primer finalista. Eso va a ser a las 3 de la tarde, hora de Chile. Y obviamente todos apuestan porque el ganador debiese ser Francia. Yo soy de los que cree que podría ocurrir una sorpresa y que mañana despierta Lamine Yamal, que es lo que todos creen que podría ocurrir. Es difícil, pero podría ocurrir. Y el finalista podría ser España, ¿no? Actual campeón de la Eurocopa. Entonces ahí, imagínate, gana Argentina su semifinal, aunque insisto, Harry Kane podría llegar con hambre de triunfos, más todo el equipo que lo soporta, y hacen un tremendo partido y eliminan a Argentina. A Argentina le ha costado cerrar los partidos, ¿ah?
3: Uh-huh.
2: Le ha costado mucho cerrar los partidos desde 16avos de final, le ha costado mucho. Y podría ocurrir algo ahí que va a ser interesante, y quién, no sabemos el resultado, ¿no? Mientras no terminen los partidos, mientras no se jueguen, no podemos hacer mayor pronóstico que simplemente especular, ¿no? Escenarios.
3: Sí, yo Bueno, solamente comentarte cuántos jugadores franceses están en realmente la selección francesa.
2: Son 26 convocados, tengo entendido.
3: Ya. ¿Y cuántos franceses
2: nacidos en Francia?
3: Sí, nacidos en Francia. Tal vez si son de segunda generación, primera generación migrante, pero nacido. Yo me pregunto siempre, veo el equipo francés y es bien increíble, ¿eh?
2: Pero por ejemplo el mismo Mbappé es él es francés, el sí, nacido en Francia.
3: Sí. No, si yo pienso en nacido en Francia, no estoy, pero es bien impresionante ver ese equipo. Bueno, como te digo, la fiesta del fútbol y celebrar y qué sé yo, ir a las minitas, todo el fenómeno, esta distracción, pero tú estás hablando con una persona que no le gusta el fútbol, entonces.
2: No, pero
3: tengo muy buen humor, soy súper simpática y todo, pero no me gusta el fútbol.
2: No te guste, no es nada.
3: Nada, encuentro que es una pérdida de tiempo total.
2: No, eres de las dos personas en el
3: soy
2: mundo.
3: Soy como un Grinch del fútbol, Pepe. No, absolutamente. Soy un Grinch del fútbol.
2: Porque uno podría nacer, fíjate que nosotros hemos estado con otras co-conductoras de sí. este espacio, que me acompañan o que vienen a secciones, qué sí. sé yo. Y muchas tienen, mujeres igual que tú,
3: sí.
2: Hacen concursos, ¿no? Sí. Apuestan partidos, hacen sí, dinámicas sí. familiares bien
3: sí,
2: sanas.
3: Sí, dinámicas súper simpáticas.
2: Pero en el caso tuyo no.
3: Te reconozco que soy un Grinch del fútbol y quería familia, perdónenme, pero no, es que fue un trauma de infancia. ¿Eh?
2: No, yo creo que ahora que lo superes, ¿ah?
3: Está bien, hay que... Mira, Enrique Rojas, un gran psiquiatra, dice, el adulto feliz es aquel que ha superado los traumas de infancia. Así que es un trauma que tengo que superar. Así
2: no,
3: la vida,
2: sin duda,
3: ¿eh?
2: por favor. Por favor, porque
3: sí.
2: también
3: sí,
2: hoy,
3: también.
2: El domingo en la tarde, tu hijo y tu marido van a estar instalados viendo el partido. De repente compartir con ellos no es malo.
3: Exactamente, no, ahí los voy a acompañar. Ahí los voy a acompañar.
2: Podría ser largo el tránsito, ¿no? Hasta llegar al final del partido, porque quién sabe, podría llegar a penales, podría definirse todo en 90 minutos, pero la final anterior se definió en 120. Incluso en penales, ¿no? La final del 2022, que fue en diciembre, Mundial Atípico.
3: Sí, yo me acuerdo la final del año 94, Pepe.
2: Imagínate.
3: Brasil contra Italia.
2: Mira.
3: Y sí, tengo grandes recuerdos, si no es que sea tan Grinch, pero este año me ha tocado estar en otras
2: Mira,
3: cosas.
2: Fíjate que a nosotros nos tocó, le contaba a Joaquín le contaba, y a Isaías también, o a Isaías solamente, no me acuerdo ya, a esta altura, que le conté, que nosotros sí, a Joaquín y a Isaías les contaba hoy día en la mañana que estábamos hablando, a nosotros nos tocó ver la final del 2018, yo ya estaba trabajando acá, la final del 2018, que era Croacia contra Francia, o Francia contra Croacia, nos tocó verla en La Tirana. El mismo día
3: increíble.
2: Que se jugaba la final,
3: yeah.
2: era la misa de víspera, fue un 15 de julio del 2018, nunca se me olvida, y... nos tocó ver esa final.
3: Qué bonito.
2: Nos tocó verla en la casa de un feligrés allá en Iquique. Le mando muchos saludos, no recuerdo el nombre, pero estuvimos en su casa. Vamos a ir a una breve pausa musical. A la vuelta tenemos entrevistada acá en Radio María junto a ustedes, junto a todos en esto que se llama Contigo en Casa.
3: Chao, chao.

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3: Estamos absolutamente de vuelta, son las 12 horas con 34 minutos. Hoy día conoceremos el programa FAE, Familia Grande, la Corporación Misión de María. Nos acompaña Josefina Sofía, ella es directora ejecutiva de la corporación. ¿Qué tal? Gusto de saludarla.
4: Igualmente de saludarte, Josefina. Muchas gracias.
3: Hablemos primero de la Corporación Misión de María. Su origen, si no me equivoco, es de hace 32 años, 1994, ¿no es así?
4: Así es.
3: Cuéntenos un poquito cómo nace esto.
4: Esta corporación nace, la fundan dos matrimonios de amigos que se conocían previamente y que tenían la inquietud de hacer su aporte desde la sociedad civil al, uh-huh, al bienestar de la infancia, y se dan cuenta que el lugar donde les hace más sentido aportar es la infancia, uh-huh, y entonces empiezan a investigar. Y en un comienzo, de hecho, ellos cuentan, porque hay algunos de ellos que siguen en nuestro directorio, que inicialmente se acercaron a colaborar con otro hogar de menores, de niños y niñas, uh-huh, y se dieron cuenta que la necesidad era suficiente como para que ellos pudieran fundar un propio hogar, y fundaron el Hogar Misión de María, que tiene 32 años.
3: Perfecto, y esta está en Ñuñoa.
4: En Ñuñoa, la calle Bremen, así es.
5: Perfecto, sí, ¿y sí, los sí, niños que ingresan, desde qué edades fluctúan?
4: Oficialmente nosotros atendemos desde los 0 años, o sea, guaguitas recién nacidas, ya, hasta los 3 años. Y en la práctica tenemos niños hasta los 5 años más o menos, porque por distintas razones permanecen un tiempo con nosotros un poco más largo, o a veces porque recibimos a grupos de hermanos, y para que no tengan que separarse, en el fondo recibimos a niños que están un poquito más allá del rango etario en que nos especializamos, digamos, que son los 3 años.
3: Claro, por eso ahí sí, la distinción oficialmente.
4: Sí, sí, sí.
5: Y el tema de familia grande, cuéntanos, ¿a qué se refiere el proyecto?
4: Bueno, sí, yo les contaba que hace 32 años la corporación tiene este programa que es el Hogar Misión de María.
5: Sí.
4: Que es una... voy a ir por ahí porque tiene sentido después de por qué nace Familia Grande, digamos. En el hogar Como en el programa de familia de acogida, nosotros recibimos a niños que han sido gravemente vulnerados en sus derechos, eso lo define un juez de familia, ¿ya? O sea, hay alguna institución de la sociedad o persona que detecta como alguna alarma, alguna alerta roja, llega esa información a un juez de familia y el juez de familia define que efectivamente hay una vulneración grave de derechos y que por lo tanto la normativa dice que en esos casos extremos lo que corresponde es separar temporalmente a ese niño o esa niña, ¿ya? De sus cuidadores, y alguien tiene que cuidarlo mientras tanto, no de manera definitiva, temporal, por el menor tiempo posible, mientras se trabaja con esa familia para que pueda recuperar el cuidado de ese niño. Y ese alguien que los cuida mientras tanto somos nosotros, como hay otras instituciones que se dedican a lo mismo. Y entonces hace 30 años que lo hacemos en nuestro hogar Misión de María. Y hace 5 años fundamos un segundo programa, que es FAE Familia Grande, que es de familias de acogida. El público objetivo, o sea, a los niños que cuidamos en un programa o en el otro, es el mismo. Son niños de 0 a 3 años que han tenido una vulneración grave de derecho y que por lo tanto requieren que alguien los cuide temporalmente. Pero en el fondo la evidencia nacional e internacional nos ha ido mostrando que el cuidado de esos niños es un poquito mejor si lo hacemos en familia, versus lo que podemos hacer con mucho orgullo en nuestra residencia, digamos, en la que nos sacamos los ojos por hacerlo muy bien, pero nunca les vamos a poder ofrecer ese cuidado uno a uno. Y eso es lo que sí podemos hacer en una familia de acogida. Entonces, una familia de acogida son personas como yo, como ustedes, que les llama la atención esta manera de aportar al bienestar de la infancia, que se acercan a nosotros y que se evalúan y se capacitan para poder cumplir este rol temporal de cuidar a un niño o niña que no es hijo de ellos, pero que lo van a querer como un hijo por un tiempo y después lo van a acompañar y lo van a ayudar a transitar a su familia definitiva, que puede ser su familia de origen, es lo que vamos a intentar siempre en primer lugar, o sea, que vuelvan al lugar del que pertenecen, digamos, si es que no es la mamá la que los va a cuidar, que nos pasa la mayoría de las veces que de repente hay una mamá que ya está, que llegamos un poco tarde y que ya no va a poder recuperarse para cuidar a ese niño, pero está la abuela o está el tío, incluso hemos tenido casos de hermanos mayores que se hacen cargo de su hermano chico. Y ese, si eso no se logra, en el fondo el segundo camino va a ser la adopción, pero siempre el objetivo va a ser que esos niños egresen al cuidado de una familia que les pueda dar todo lo que necesitan y de manera definitiva, digo.
5: Perfecto. Y esto de ser familia de acogida, ¿en qué consiste? Uno postula.
4: Así es.
5: Las edades, tú decías que fluctúan entre los 0 y 5 años eventualmente. Sí. Sí. ¿Y por cuánto tiempo la estadía si uno postula para acoger a un niño de forma temporal, a una niña?
4: Ahora, quiero decir algo. ¿Sí? Nosotros atendemos a ese grupo etario, pero si nos está escuchando alguien que dice, a mí me tinca la idea de ser familia de acogida, pero yo quiero recibir un adolescente, también lo pueden hacer. Entonces, que hay otros programas que trabajan con ese rango etario.
5: Ya, perfecto.
4: Pero los niños que podrían necesitar una familia de acogida son todos, hasta los 18 años, digo. ¿Ya? Nosotros nos especializamos en primera infancia. Y el tiempo de duración del acogimiento es poco predecible, pero en la mayoría de los casos suele durar entre 1 y 2 años, más o menos. Siempre vamos a intentar que sea lo más breve posible para que ese niño esté luego en su familia definitiva, pero no es raro que se extienda hasta los 2 años, más o menos, un acogimiento.
3: Tremendo. Sí, ahora, tremendo. Requisitos para una familia de acogido, ¿cómo pueden hacerlo quienes estén en condiciones?
4: Requisitos no son tan especiales, obviamente tienen que ser mayores de edad y tienen que tener una diferencia de años con el niño acogido, entonces probablemente a los 18 años todavía son un poco jóvenes, pero digamos que de los 25 para arriba más o menos ya pueden ser familias de acogida, y la idea es que tengan salud física y mental compatible con el cuidado de un niño, o sea, eso es, o sea, si es que podrían cuidar a otro niño, pueden cuidar a un niño siendo familia de acogida. Lo más importante, como nos dicen las mismas familias que nos han acompañado, es que tengan la convicción y el deseo de aportar, y de ahí sí hay algunos requisitos más específicos, del tipo que no tengan una condena por agresión, que no tengan inhabilidad para trabajar con niños o niñas, etcétera. Y desde lo económico lo planteo al tiro porque nos preguntan mucho, no hay un requisito específico, no hay un ingreso mínimo. En el fondo lo que nosotros planteamos siempre es que el grupo familiar que decida ser familia acogida tenga una tranquilidad económica tal para que el hecho de recibir a un niño más no implique un estrés.
5: Claro.
4: Si es que eso está cubierto, no hay ningún problema, digamos.
5: Perfecto. Y en general, las familias acogidas, ¿qué ves tú? ¿Son matrimonios o parejas o personas porque puede ser individual también, sí. Que son más o menos adultas, que ya han visto mucho en la vida, o son gente con fuerza joven. Cuéntame, ¿qué ves?
4: Hemos tenido de distintos perfiles de familia, uh-huh. y eso es bueno que la gente lo sepa. Cualquier configuración familiar, digamos, puede ser familia de acogida, así que cumple con los otros requisitos de los que hablábamos. Uh-huh. Hemos tenido personas solteras, uh-huh. y hemos tenido parejas, más parejas que personas solteras. Y yo te diría que lo que se repite harto es personas que tuvieron la experiencia de la crianza de hijos propios, pero que esos hijos ya están más grandes, que tienen hijos de 15 años, de 20 años, y que sienten que todavía tienen energía y ganas, y además tienen la sabiduría que entrega la crianza de esos niños, digamos. Ese tipo de configuraciones familiares se da harto y funciona muy bien. Pero hemos tenido parejas también sin hijos biológicos, uh-huh. propios, que lo han hecho estupendamente bien. Uh-huh. De hecho, estamos recibiendo ahora a un chiquitito, nuestro 25º acogimiento, acaba de partir hace unos días, y ellos son una pareja que decidieron que su forma de ser familia iba a ser la de ser familia acogida. Entonces, uh-huh. no han tenido hijos propios, y esta es la séptima vez que acogen a un chiquitito.
3: Uno piensa en la experiencia de los que han vivido, me imagino, ahí en Calle Bremen, los niños que han pasado durante 32 años. Me imagino que también ellos, de alguna u otra forma, podrían devolver la mano. ¿Pasa que de repente regresan? ¿Pasa que también han tenido la inquietud para ser familia de acogida? ¿Podría darse esa situación?
4: Perfectamente podría darse. Sería muy bonito. No nos ha tocado todavía verlo. Nos ha tocado recibir de vuelta algunos niños y niñas que han pasado por la residencia y vienen a saludar ya de adulto. No nos ha tocado todavía que alguien se acerque diciendo que quiere volver la mano y quiere ser familia acogida, pero me parece una muy buena idea de algo que podemos proyectar e imaginar que puede llegar a pasar. Claro que sí.
5: Una preciosura. Y cuéntanos, este hogar está en Ñuñoa, pero ¿pueden sí. haber familias de acogida que estén en el norte, en el centro, en el sur del país, o necesariamente tienen que ser de Santiago?
4: Familias de acogida se necesitan en todo Chile.
5: Ya.
4: Pero nuestro programa está localizado aquí en Santiago, y por lo tanto nosotros podemos atender a personas que estén en un radio, en el fondo, en la comuna de Santiago, a una distancia más o menos cercana, porque implica visitas. Por ejemplo, si yo recibo un niño, pongámosle, de 2 años, que tiene una abuela con la que está presente en su vida y que tiene una visita semanal o 2 visitas semanales, y yo tengo ese niño o esa niña viviendo conmigo en mi casa, voy a tener que 1 o 2 veces a la semana trasladarme hasta la oficina para que ese niño pueda encontrarse con su abuela.
5: Perfecto.
4: Y esa es la razón por la que definimos un radio
5: cercano,
4: digamos. Sí. Pero si hay alguien que quiere ser familia de acogida, en todas las regiones del país se necesita, y hay otro programa de familias de acogida que los pueden recibir, digamos.
5: Yo quería preguntarte también la dinámica. Cuando un niño llega para allá, en el fondo el desafío de hacerle una bienvenida a un lugar nuevo al que no uh-huh. conoce, que no pertenece, ¿cómo se hace, no? ¿Cómo se maneja? Obviamente que va dependiendo de las edades, pero cuéntanos cómo esa bajada, ¿no?
4: Se va preparando de a poquito, y para eso está el equipo profesional. Uh-huh. ¿Ya? Siempre que yo, si yo me acerco y yo me convierto en familia de acogida, desde antes, desde el día que yo inicie la evaluación, incluso va a haber una dupla que le llevamos a una psicóloga, psicólogo y una trabajadora social o trabajador social que me van a acompañar en todo el proceso.
3: La dupla psicosocial.
4: La dupla psicosocial que le llaman, sí. Exactamente. Sí. Y esa dupla es la que se ha ido especializando en cómo acompañar esos tránsitos. Y esa dupla es la que conoce en detalle al niño o niña antes de que lo conozca la familia acogida, en que recibe la información desde el programa desde el que esté llegando, respecto de las necesidades, de las preferencias de ese niño, de sus características más particulares, y de alguna manera se las transmite a la familia acogida para que vayan esperándolo, y hacemos una vinculación cuando se puede, porque a veces que hay ingresos un poco más urgentes por la necesidad de ese niño, pero cuando se puede hacemos un tiempo de preenlace, le llamamos. O sea, por ejemplo, esta familia que acaba de recibir a una guaguita que estaba en el hospital, uh-huh. fue un día y lo conoció, después fue el día siguiente, estuvo un ratito más, después fue una tercera vez, hasta que finalmente se lo llevó a su casa, siempre acompañado de la dupla que los va ayudando a hacer este match maravilloso.
3: Y en el proceso de los 2 años, cuando el niño, o máximo 2 años, cuando el niño está en la casa de esta familia de acogida, ustedes también, me imagino, van haciendo un seguimiento, ¿no?
4: Así es, sí. Hay una relación y un trabajo constante con la dupla, al principio obviamente más intensa, después un poco más espaciada en el tiempo, pero siempre disponibles. Al principio van a tener a la dupla en su casa físicamente probablemente 1 vez a la semana, después cada 15 días, después al menos 1 o 2 veces al mes hay un contacto sí o sí con el equipo profesional, ya sea que el equipo va a la casa o que la familia acogida va a las oficinas del programa a alguna instancia, digamos.
5: Y te quería preguntar si hay un antes y un después de una familia ser familia acogida. ¿Qué has recogido tú, pensando en los auditores que están preguntando, ¿no? Oye, ¿podríamos ser familia acogida? Pensando que del viejo que estaba escuchando la radio y que le dice a su vieja en la tarde.
3: El caballero, el
5: caballero,
3: a la señora.
5: La señora. Bueno, estoy hablando, pensando en voz alta, pero en el fondo, ¿qué pasa cuando una familia se transforma en una familia acogida? ¿Qué has visto tú?
4: Mira, es tanto más bonito escuchar a las propias familias decirlo. La próxima vez, si nos invitan de nuevo, podemos traer a alguien que haya sido familia acogida y que les cuente directamente. Sí. Pero yo diría que lo más decidor es que hay muchas familias que deciden hacerlo por segunda vez, digamos. A pesar de que sufren un poquito la partida, o un poquito mucho, la partida de ese niño o niña y los echan de menos. Es tan enriquecedor lo que ocurre en la vida familiar que deciden hacerlo por segunda vez. Estoy acordándome, por ejemplo, ahora testimonio de matrimonios con hijos mayores que nos cuentan como a propósito de la llegada de este niño o niña, esos hijos mayores han vuelto a acercarse a la cotidianidad de la familia de la que ya estaban un poco más distantes naturalmente, digamos, por...
5: Lógico.
4: Porque están en sus vidas particulares y vuelven a propósito de este niño o niña a reunirse y a compartir en torno a cosas que si no ocurrirían.
3: ¿Y funciona la difusión entre matrimonios?
4: Sí,
3: de repente,
4: mucho.
3: ¿O familia o personas?
4: De hecho, lo que hemos visto es que lo que más ayuda a una persona a convencerse de ser familia de acogida es escuchar a otra, que sí. Ya lo hizo, digamos.
5: Y yo quería preguntar, ¿qué tiene la primera infancia en específico? Esa ternura, que en el fondo, cuéntanos un poco esta primera infancia que uno muchas veces olvida, ¿no? Uno con el tráfago adulto, uno de repente ya las familias se envejecen y uno ya no se acuerda lo que es la primera infancia, pero cuéntanos un poco esos detalles de ternura de la infancia.
4: y detalles de ternura y de necesidad. Por algo la normativa establece que en el rango de 0 a 3 años es prioridad que los niños estén en familia de acogida. O sea, es algo que deseamos para todo el rango etario, pero es urgente en el rango desde los 0 a 3 años porque es cuando se están formando las confianzas básicas, cuando se está desarrollando el cerebro, digamos, y si ese niño no tiene al menos una persona a la que acudir y una persona que responda de manera adecuada y en tiempo y características a sus necesidades, en el fondo lo que va ocurriendo en ese desarrollo cerebral es fundamental, digamos, que un niño aprenda que cuando necesita algo va a haber alguien que va a responder. Eso es lo que ocurre
5: hasta
4: los 3 años de edad y que después en el fondo es recuperable, pero implica un esfuerzo más grande para el niño y para las personas que trabajen con ese niño después de los 3 años, que ese niño vuelva a confiar y que esa capacidad neuronal y plástica, porque los niños tienen una capacidad plástica, digamos, plástica. Entonces no es que después de los 3 años esté todo perdido, pero implica más esfuerzo, digamos.
3: Tú decías al principio, a nosotros como fundación ciertamente no tenemos todas las herramientas, quisiéramos que el niño creciera en un hogar, ¿no? Uh-huh. en una casa con alguien que pudiera cuidarlos. En 5 años, nos decían, entregaron al niño número 25. ¿Cuáles han sido los principales hitos de este programa que ustedes dicen, esto tiene que seguir 5 años más, 10 años, 15 años? Mucho tiempo más.
4: O sea, de hecho nosotros esto lo decimos tanto en la residencia como en el programa de familias de acogida, nosotros vamos a estar aquí hasta que ojalá llegue un minuto en que nadie nos necesite. Claro. Que sabemos que puede que falten muchos años y que en un Chile más desarrollado quizás estos programas de protección se van a reducir, pero nunca van a dejar de existir en su totalidad, digamos.
5: Exactamente.
4: Pero esperemos que se reduzcan a su mínima expresión y que sean la menor cantidad de niños posible es la que transite por nuestro lugar. Pero algo que nos anima a seguir es ver lo que les pasa a los niños cuando llegan al cuidado de una familia. Por ejemplo, cuando vienen, nos ha tocado harto últimamente, también por el rango en que nosotros estamos de edad, niños que vienen del hospital, ¿ya? Pero que no necesariamente estaban en el hospital porque estaban enfermos, sino que es lo que les llaman casos sociales. O sea que o bien nació y ahí se quedó, o bien llegó por alguna urgencia médica al hospital y se detectó alguna dificultad, algún problema, alguna señal de alarma, y se quedaron ahí. Y a veces pueden pasar 3 meses en un hospital. Con todo el cariño y cuidado que puedan querer ofrecerle el personal del hospital, pero el personal del hospital no da abasto tampoco, no tiene la posibilidad de entregarle la estimulación y el cuidado que requiere ese niño. Entonces el niño se acostumbra a estar solito en una cuna mirando el techo esperando que le toque su hora de la leche.
5: Claro.
4: Y como que se apagan un poquito. Claro. Dejan de llorar, dejan de demandar porque dicen como no
5: me van a pescar.
4: No me van a pescar, claro. No vale guardar mis energías. Son niños que contactan poco la mirada, que lloran poquito. Y las familias nos cuentan, oye, la primera semana no llora, si yo no lo despierto para tomarse la leche no se despierta, no me mira mucho, y empiezan a pasar los días, los meses, y esas cosas empiezan a ocurrir. Y ahí uno dice, esto tiene todo el sentido del mundo. Cuando los niños empiezan a llorar y dice, qué bueno que está llorando, cuando empiezan a mirar, cuando empiezan a reírse, incluso a veces pasa que empiezan a mejorar como afecciones de la piel, por ejemplo, que tenían, y de repente, o sea, es que ya no necesito ninguna crema específica y esa afección de la piel empezó a sanar. Eso es lo que hace el cuidado uno a uno, digamos.
5: Qué bonito. Sí, entonces, sí. Volviendo como a lo concreto, ¿cuál es la página web de ustedes? ¿Cuál serían, digamos, los pasos a seguir en caso de que transformarse en una familia acogida?
4: La página web es familiagrande.cl.
5: ¿Ya?
4: Fácil. Ahí van a encontrar un botón que dice súmate y hay un formulario, ¿ya? Ya. En el que pueden escribirnos si es que tienen ganas de que los contactemos para saber más. No es necesario que estén decididos completamente, pero si están interesados en que los contactemos para entender mejor de qué se trata y si es que es lo suyo o no, eso es suficiente para que completen el formulario. Y también está nuestro Instagram, que es fae-familiagrande. Ahí también nos pueden dejar un mensaje y va a haber alguien que les va a responder más o menos pronto y los va a invitar ya sea a una conversación uno a uno, o les va a mandar información por correo, o los va a invitar a una charla según la etapa de investigación personal que esté esa persona, digamos, y cuánta información requiera. Siempre orientado a que ojalá la mayor cantidad de personas se decidan a iniciar la evaluación. Eso ya es un hito. O sea, si logran ponerse de acuerdo con su núcleo familiar, porque es importante que estén todos de acuerdo, si viven con más personas, que todas quieran hacerlo.
5: Claro.
4: Que lleguen al punto que digan, ya sabéis qué más, sí, démosle, iniciemos la evaluación, aunque no estén 100% seguros, porque en ese proceso que dura más o menos 2 meses van a terminar de saber si es que es lo que, si es lo suyo o no.
3: Lo que han observado desde, uno dice también, se llevan estadísticas, uno va estudiando el caso a caso. ¿En Chile hay o se está asumiendo esta nueva figura, no de la familia acogida, o todavía como que estamos al debe en esa materia?
4: Estamos al debe, claramente, pero es un tema que está sobre la mesa, por lo menos, que hace 10 años...
5: Antes no se hablaba,
4: era muy raro escuchar hablar.
5: Sí, ahora uno lo ve, por lo menos lo que dices tú es cierto, o sea...
4: Sí.
5: Uno es mucho más cercano.
4: Porque los programas de familia acogida no son tan nuevos como figura, pero antes nadie sabía que existían y había poca capacidad para ejecutarlos también. Hoy día vemos que hay un poco más de temas de conversación, bueno, desde el hermano del de la mamá del expresidente, que era familia acogida, y que trasciende por
3: claro,
4: lo
3: Simón,
4: tanto todos
3: Simón
4: los...
3: Boric,
4: Simón Boric. Claro. Y todo, que trasciende todos los gobiernos, porque el gobierno actual también entró como con una bandera de lucha súper... potente.
3: Una
4: en relación
3: a... de este gobierno era familia de acogida.
4: También, claro. Entonces sí. Ahí vemos que en fondo desde todos los espectros está poniéndose más sobre la mesa el tema, pero es lento. Entonces necesitamos que no haya nadie que no sepa qué es lo que es una familia de acogida. Porque desde ese es como un embudo en el fondo. Desde los que escuchen de qué se trata, desde lo que les interese, hasta los que decían iniciar la evaluación y los que terminan siendo familia de acogida, se va reduciendo.
5: Claro.
4: Entonces necesitamos apuntar a que no haya nadie en Chile que no sepa de qué se trata una familia de acogida, para que lleguemos finalmente al número de personas que efectivamente se conviertan en familia de acogida que necesitamos.
5: Claro, yo creo que esto de acoger a alguien de la familia que quedó huérfano, siempre ha estado, digamos,
4: claro,
5: como de manera de uso,
4: sí,
5: costumbre.
4: Sí.
5: Pero otra cosa es este tema más formal, ¿no? De postular, de meterse a la web, de llamar, de presentarse, ser entrevistado.
4: Sí.
5: Hay un paso mayor, pero vale la pena totalmente.
4: Vale la pena,
5: sí.
4: Sí.
5: Sí.
4: Sí.
5: Y pregunta también que te tengo a la hora de uno recibir a un niño familia acogida, ¿es el niño es afín al perfil, por ejemplo, de la familia? ¿Hay algún tipo de trabajo ahí o como que de alguna manera?
4: Sí, claro, sí. O sea, yo cuando si yo me acerco a ser familia acogida voy a tener este diálogo, como este proceso de evaluación y discernimiento con esta dupla para saber si es que puedo ser familia acogida, y ahí ellos mismos me van a ir planteando como... ¿Te visualizas con una guaguita, con
5: claro,
4: un niño un poco
5: refiero,
4: más grande?
5: Claro.
4: ¿Tiene que ver con mis intereses, con lo que a mí me hace sentir seguro, con el espacio físico donde vivo, con las personas con las que vivo, si es que es más adecuado para recibir una guagua o un niño más grande? ¿Si tengo perro o no tengo perro? ¿Si vivo en una casa o en un edificio? Y la familia puede decir, yo me siento preparada para esto. Y la dupla también te va a decir, sabes que yo veo que también estás preparada para otra cosa. Pero la decisión final es de la familia. Y la familia puede decidir, en el fondo, si es que si es que hay un rango de edad que les es más fácil, y también te van a preguntar si es que estás disponible para recibir a más de uno, por ejemplo, si pudieras recibir hermanos.
5: Claro.
4: Probablemente
5: claro.
4: Si es tu primera experiencia, no es tan buena idea recibir un par de hermanos, pero puede ser, hemos tenido también esas experiencias y han sido buenas.
3: Ahora, ideal que si fueran hermanos, los recibieran a los dos en la misma casa.
4: Claro, claro, eso me parece. Claro. Sí,
5: y acá sí se habla de que son niños que han sido vulnerados sus derechos. Son niños que tienen mucho trauma. ¿Cómo se sanan esos traumas, en el fondo? ¿Cómo se trabaja eso? Porque, o tú me dices, Tere, ya con que estén en una familia, eso como que el amor lo que hace es curar todo, o hay ciertos temas que es más difícil,
4: hay
5: más complejo.
4: Hay de las dos cosas. Ya. O sea, nosotros apuntamos a que primero el vínculo sano y cercano y positivo es el primer medio de sanación, por decirlo uh-huh.
5: Sí,
4: ya,
5: claro.
4: O sea, a eso apunta el cuidado alternativo, que en ese vínculo es donde se van a ir sanando las heridas.
5: A poquitito. Uh-huh.
4: Pero obviamente hay casos particulares y hay niños y niñas que requieren otro tipo de atenciones, y el equipo en el fondo del programa las va a coordinar en el fondo, y quizás la familia va a ser la que lo va a tener que trasladar, por ejemplo, a la consulta del especialista, pero en el fondo va a ser un trabajo coordinado siempre con el equipo.
5: Perfecto, perfecto.
4: En el caso de las guaguitas, claro, cuando uno recibe guaguitas, claro, no va a tener grandes temas conductuales, por ejemplo, pero sí, por ejemplo, van a requerir a lo mejor una estimulación neurológica o una evaluación de algún tema del desarrollo, digamos, de estimulación, etcétera. Y cuando son niños un poco más grandes, claro, pueden tener más dificultades desde la conducta, desde poder conciliar el sueño, desde la acostumbrarse a una alimentación nueva.
5: Pero eso es parte de la crianza misma.
4: Y es parte,
5: sí,
4: exacto.
5: Sí,
4: no es tan distinto en ese sentido a la crianza de los que han tenido hijos propios, digamos, pero claro. Sí tiene una cuota de desafío distinta, digamos, porque es un niño que tú no conoces desde el día que nació, sino que lo conoces desde un día para otro, ¿no?
5: Claro, claro.
4: Entonces sí es más desafiante, pero no es imposible en ningún caso.
3: Josefina Sofía, directora ejecutiva de la Corporación Misión de Marina de María, que vino a hablarnos hoy día del programa FAE, Familia Grande, en pos de las familias de acogida. Gracias por haber estado con nosotros hoy día.
5: Gracias por haber estado. Un gusto.
4: Gracias a ustedes por este espacio de difusión.
3: Cuando quieran, ¿eh? Y ojalá la próxima vez pudieran venir aquí.
4: De
3: con
4: todas
3: una
4: maneras,
3: familia,
4: vamos a venir con una familia que les cuente en primera persona qué significa esto. Sí.
3: 12:58, hemos llegado al cierre de este programa. Tere Domínguez, gracias por haber estado con nosotros.
5: De nada, un gusto, y muchas gracias, querida familia. Preciosa entrevista la última, quedé conmovida. Gracias.
3: Qué bien, qué bien, qué bien. Don Joaquín, gracias por haber estado en los mandos técnicos. Nos reencontramos en breve con las noticias. Buenas tardes.

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1: Son las 5:10.
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Oración inicial. Señor Jesús, el camino que hoy recorreremos contigo es una invitación a contemplarte crucificado para tener la fuerza de ir más allá de las dificultades. Tu cruz es el signo supremo del amor de tu Padre para cada hombre, la respuesta sobreabundante a la necesidad que tiene toda persona de ser amada. Cuando nos encontramos en la prueba, cuando nuestras familias deben afrontar el dolor, la tribulación, debemos mirar tu cruz. Allí encontramos el valor

0: Primera estación. Condenan a muerte a Jesús. Te adoramos, oh Cristo, y te bendecimos.
1: Porque con tu santa cruz redimiste al mundo.
0: Lectura del Evangelio según San Lucas. Pilato, que quería librar a Jesús, les dirigió de nuevo la palabra, pero seguían gritando: ¡Crucifícalo, crucifícalo! Por tercera vez les dijo: ¿Pero qué mal ha hecho este hombre? Yo no he encontrado nada que merezca la muerte. Por eso, después de azotarlo, lo dejaré en libertad. Pero ellos insistían a grandes voces pidiendo que fuera crucificado, y el griterío iba en aumento. Entonces Pilato anunció la sentencia que ellos reclamaban. Soltó al que estaba preso por agitador y asesino, pues a este lo querían, y entregó a Jesús como ellos pedían. Palabra del Señor.
1: Gloria a ti, Señor Jesús. Reflexión. Una sociedad bien ordenada y fecunda requiere gobernantes, investidos de legítima autoridad, que defiendan las instituciones y consagren en la medida suficiente su actividad y sus desvelos al provecho común del país. Toda la autoridad que los gobernantes poseen proviene de Dios. San Juan 23.
0: Petición. Te pedimos, Señor, por quienes gobiernan las naciones, para que sean siempre prudentes en sus juicios y resoluciones, y éstas estén ordenadas según tu voluntad. Con María roguemos al Señor.
1: Escúchanos, Señor, te rogamos.
0: Padre nuestro que estás en el cielo, santificado sea tu nombre. Venga a nosotros tu reino, hágase tu voluntad en la tierra como en el cielo.
1: Danos hoy nuestro pan de cada día, perdona nuestras ofensas, como también nosotros perdonamos a los que nos ofenden. No nos dejes caer en tentación y líbranos del mal. Amén.
0: Dios te salve María, llena eres de gracia. El Señor es contigo. Bendita tú eres entre todas las mujeres y bendito es el fruto de tu vientre Jesús.
1: Santa María, Madre de Dios, ruega por nosotros pecadores, ahora y en la hora de nuestra muerte. Amén.
0: Gloria al Padre, y al Hijo, y al Espíritu Santo.
1: Como era en el principio, ahora y siempre, por los siglos de los siglos. Amén.

0: Segunda estación. Jesús carga con la cruz. Te adoramos, oh Cristo, y te bendecimos.
1: Porque con tu santa cruz redimiste al mundo.
0: Lectura del Evangelio según San Mateo. Los soldados romanos llevaron a Jesús al patio del palacio y reunieron a toda la tropa en torno a él. Le quitaron sus vestidos y le pusieron una capa de soldado de color rojo. Después, le colocaron en la cabeza una corona que habían trenzado con espinos y en la mano derecha le pusieron una caña. Doblaban la rodilla ante Jesús y se burlaban de él diciendo: ¡Viva el rey de los judíos! Le escupían en la cara y con la caña le golpeaban en la cabeza. Cuando terminaron de burlarse de él, le quitaron la capa de soldado, le pusieron de nuevo sus ropas y lo llevaron a crucificar. Palabra del Señor.
1: Gloria a ti, Señor Jesús. Reflexión. El paterno amor con que Dios nos mueve a amar a todos los hombres nos hace sentir una profunda aflicción ante el infortunio de quienes se ven expulsados de su patria por motivos políticos. La multitud de estos exiliados, innumerable sin duda en nuestra época, se ve acompañada constantemente por muchos e increíbles dolores. San Juan 23.
0: Petición. Te pedimos, Señor, por aquellas personas que cargan con la cruz de tener que huir de su propia patria por culpa de la guerra o la pobreza. Ayúdalos a llevar este dolor con entereza y fortalécelos para que puedan iniciar su vida en su nuevo país de residencia. Con María, roguemos al Señor.

0: Escúchanos, Señor, te rogamos.
1: Padre nuestro que estás en el cielo, santificado sea tu nombre. Venga a nosotros tu reino. Hágase tu voluntad en la tierra como en el cielo.
0: Danos hoy nuestro pan de cada día. Perdona nuestras ofensas, como también nosotros perdonamos a los que nos ofenden. No nos dejes caer en la tentación y líbranos del mal. Amén.
1: Dios te salve María, llena eres de gracia, el Señor es contigo. Bendita tú eres entre todas las mujeres, y bendito es el fruto de tu vientre, Jesús.
0: Santa María, Madre de Dios, ruega por nosotros, pecadores, ahora y en la hora de nuestra muerte. Amén.
1: Gloria al Padre, y al Hijo, y al Espíritu Santo.
0: Como era en el principio, ahora y siempre, por los siglos de los siglos.
1: Amén. Amén.

0: Tercera estación. Cae Jesús por primera vez. Te adoramos, oh Cristo, y te bendecimos.
1: Porque con tu santa cruz redimiste al mundo.
0: Lectura del libro del profeta Isaías. Despreciado por los hombres y marginado, hombre de dolores y familiarizado con el sufrimiento semejante a aquellos a los que se les vuelve la cara, no contaba para nada y no hemos hecho caso de él. Sin embargo, eran nuestras dolencias las que él llevaba, eran nuestros dolores los que le pesaban. Nosotros lo creíamos azotado por Dios, castigado y humillado, y eran nuestras faltas por las que era destruido, nuestros pecados por los que era aplastado. Palabra de Dios.
1: Te alabamos, Señor. Reflexión. Los pueblos viven bajo un perpetuo temor, como si les estuviera amenazando una tempestad que en cualquier momento puede desencadenarse con ímpetu horrible. No les falta razón, porque las armas son un hecho. Y si bien parece difícilmente creíble que haya hombres con suficiente osadía para tomar sobre sí la responsabilidad de las muertes y de la asoladora destrucción que acarrearía una guerra, resulta innegable, en cambio, que un hecho cualquiera, imprevisible, pueda de improviso e inesperadamente provocar el incendio bélico. Y además, aunque el poderío monstruoso de los actuales medios militares disuada hoy a los hombres de emprender una guerra, siempre se puede, sin embargo, temer que los experimentos atómicos, realizados con fines bélicos, si no cesan, pongan en grave peligro toda clase de vida en nuestro planeta. San Juan 23.
0: Petición. Te pedimos, Señor, por aquellos pueblos y naciones que en este último año han caído en el horror de la guerra. Haz que los líderes puedan buscar vías de diálogo que permitan la paz y la reconciliación. Con María roguemos al Señor.
1: Escúchanos, Señor, te rogamos.
0: Padre nuestro que estás en el cielo, santificado sea tu nombre. Venga a nosotros tu reino, hágase tu voluntad en la tierra como en el cielo.
1: Danos hoy nuestro pan de cada día. Perdona nuestras ofensas como también nosotros perdonamos a los que nos ofenden. No nos dejes caer en tentación y líbranos del mal. Amén.
0: Dios te salve María, llena eres de gracia, el Señor es contigo. Bendita tú eres entre todas las mujeres y bendito es el fruto de tu vientre Jesús.
1: Santa María, Madre de Dios, ruega por nosotros pecadores, ahora y en la hora de nuestra muerte. Amén.
0: Gloria al Padre, y al Hijo, y al Espíritu Santo.
1: Como era en el principio, ahora y siempre, por los siglos de los siglos.
0: Amén.

0: Cuarta estación. Jesús encuentra a María, su Santísima Madre. Te adoramos, oh Cristo, y te bendecimos.
1: Porque con tu Santa Cruz redimiste al mundo.
0: Lectura del Evangelio según San Lucas. Su padre y su madre estaban maravillados por todo lo que se decía del niño. Simeón los bendijo y dijo a María, su madre: Mira, este niño traerá a la gente de Israel caída o resurrección. Será una señal de contradicción, mientras a ti misma una espada te atravesará el alma. Por este medio, sin embargo, saldrán a la luz los pensamientos íntimos de los hombres. Palabra del Señor.
1: Gloria a ti, Señor Jesús. Reflexión. Por lo que toca a la familia, la cual se funda en el matrimonio libremente contraído, uno e indisoluble, es necesario considerarla como la semilla primera y natural de la sociedad humana, de lo cual nace el deber de atenderla con suma diligencia, tanto en el aspecto económico y social como en la esfera cultural y ética. Todas estas medidas tienen como fin consolidar la familia y ayudarla a cumplir su misión. San Juan 23.
0: Petición. Te pedimos, Señor, por todas las madres de familia. Asístelas con tu gracia para que puedan, como María, ser, aun en momentos de dolor, artífices de paz y reconciliación para las naciones. Con María roguemos al Señor.
1: Escúchanos, Señor, te rogamos.
0: Padre nuestro, que estás en el cielo, santificado sea tu nombre. Venga a nosotros tu reino. Hágase tu voluntad en la tierra como en el cielo.
1: Danos hoy nuestro pan de cada día. Perdona nuestras ofensas, como también nosotros perdonamos a los que nos ofenden. No nos dejes caer en la tentación. Y líbranos del mal. Amén.
0: Dios te salve María, llena eres de gracia, el Señor es contigo. Bendita tú eres entre todas las mujeres, y bendito es el fruto de tu vientre, Jesús.
1: Santa María, Madre de Dios, ruega por nosotros, pecadores, ahora y en la hora de nuestra muerte. Amén.
0: Gloria al Padre, y al Hijo, y al Espíritu Santo.
1: Como era en el principio, ahora y siempre, por los siglos de los siglos.
0: Amén. Amén.

0: Quinta estación. Simón ayuda a llevar la cruz de Jesús. Te adoramos, oh Cristo, y te bendecimos.
1: Porque con tu santa cruz redimiste al mundo.
0: Lectura del Evangelio según San Marcos. Los soldados sacaron a Jesús fuera para crucificarlo. En ese momento, un tal Simón de Cirene, el padre de Alejandro y de Rufo, volvía del campo y los soldados le obligaron a que llevara la cruz de Jesús. Palabra del Señor.
1: Gloria a ti, Señor Jesús. Reflexión. Debemos vigilar ante la pasividad aprendida, sensación de inutilidad, desinterés, desencanto, pereza, déjame en paz, no me interesa, que lo arreglen los curas que muchos enredos los han creado ellos. Cardenal Celestino Aós.
0: Petición. Te pedimos, Señor, por aquellos cirineos que ayudan a cargar a los demás sus dolores, los que atienden en sus necesidades y los sostienen para que vivan una vida digna. Con María roguemos al Señor.
1: Escúchanos, Señor, te rogamos.
0: Padre nuestro, que estás en el cielo, santificado sea tu nombre. Venga a nosotros tu reino, hágase tu voluntad en la tierra como en el cielo.
1: Danos hoy nuestro pan de cada día. Perdona nuestras ofensas, como también nosotros perdonamos a los que nos ofenden. No nos dejes caer en tentación y líbranos del mal. Amén.
0: Dios te salve María, llena eres de gracia, el Señor es contigo. Bendita tú eres entre todas las mujeres y bendito es el fruto de tu vientre Jesús.
1: Santa María, Madre de Dios, ruega por nosotros pecadores, ahora y en la hora de nuestra muerte. Amén.
0: Gloria al Padre, y al Hijo, y al Espíritu Santo.
1: Como era en el principio, ahora y siempre, por los siglos de los siglos. Amén.

0: Sexta estación. La Verónica enjuga el rostro de Jesús. Te adoramos, oh Cristo, y te bendecimos.
1: Porque con tu santa cruz redimiste al mundo.
0: Lectura del Evangelio según San Juan. Así amó Dios al mundo. Le dio al Hijo único para quien cree en Él no se pierda, sino que tenga vida eterna. Dios no envió al Hijo del mundo para condenar al mundo, sino para que se salve el mundo gracias a Él. Para quien cree en Él no hay juicio. En cambio, el que no cree ya se ha condenado por el hecho de no creer en el nombre del Hijo único de Dios. Palabra del Señor.
1: Gloria a ti, Señor Jesús. Reflexión. Ellas, las mujeres, con una sensibilidad, una intuición y unas capacidades peculiares, revitalizan la belleza de la fe, de la esperanza y de la caridad. De modo que, en todos nuestros ambientes y estructuras, es indispensable seguir cultivando su protagonismo. Lo sabemos. El amor y el servicio se realizan muchas veces en discreción y silencio. Cardenal Celestino Aós.
0: Petición. Te pedimos, Señor, por todas aquellas personas que, como la Verónica, obran en silencio limpiando las heridas de aquellos que pasan por momentos de dificultad o necesidad. Bendícelas y multiplica más gestos solidarios como este. Con María, roguemos al Señor.
1: Escúchanos, Señor, te rogamos.
0: Padre nuestro que estás en el cielo, santificado sea tu nombre. Venga a nosotros tu reino. Hágase tu voluntad en la tierra como en el cielo.
1: Danos hoy nuestro pan de cada día. Perdona nuestras ofensas, como también nosotros perdonamos a los que nos ofenden. No nos dejes caer en la tentación y líbranos del mal. Amén.
0: Dios te salve, María. Llena eres de gracia. El Señor es contigo. Bendita tú eres entre todas las mujeres y bendito es el fruto de tu vientre, Jesús.
1: Santa María, Madre de Dios, ruega por nosotros pecadores, ahora y en la hora de nuestra muerte. Amén.
0: Gloria al Padre, y al Hijo, y al Espíritu Santo.
1: Como era en el principio, ahora y siempre, por los siglos de los siglos.
0: Amén. Amén.

0: Séptima estación. Cae Jesús por segunda vez. Te adoramos, oh Cristo, y te bendecimos.
1: Porque por tu santa cruz redimiste al mundo.
0: Lectura del libro del profeta Isaías. Él soportó el castigo que nos trae la paz, y por sus llagas hemos sido sanados. Todos andábamos como ovejas errantes, cada cual seguía su propio camino, y Yahvé descargó sobre él la culpa de todos nosotros. Fue maltratado y él se humilló y no dijo nada. Fue llevado cual cordero al matadero, como una oveja que permanece muda cuando la esquilan. Palabra de Dios.
1: Te alabamos, Señor. Reflexión. El poder de la gloria de Dios los fortalecerá para soportarlo todo con perseverancia y para que con alegría den gracias al Padre, que los hizo capaces de participar en la herencia de los santos en la luz. Él nos libró del dominio de las tinieblas y nos trasladó al reino de su Hijo amado, en quien tenemos la redención, el perdón de los pecados. Cardenal Celestino Aós.
0: Petición. Te pedimos, Señor, para que al igual que tu Hijo, nos ayudes a soportar nuestras caídas y tropiezos y nos permitas perseverar con alegría en nuestra vida de fe para poder ser partícipes de la herencia de los santos. Con María roguemos al Señor.
1: Escúchanos, Señor, te rogamos.
0: Padre nuestro, que estás en el cielo, santificado sea tu nombre. Venga a nosotros tu reino. Hágase tu voluntad en la tierra como en el cielo.
1: Danos hoy nuestro pan de cada día. Perdona nuestras ofensas, como también nosotros perdonamos a los que nos ofenden. No nos dejes caer en tentación y líbranos del mal. Amén.
0: Dios te salve María, llena eres de gracia, el Señor es contigo. Bendita tú eres entre todas las mujeres y bendito es el fruto de tu vientre Jesús.
1: Santa María, Madre de Dios, ruega por nosotros pecadores, ahora y en la hora de nuestra muerte. Amén.
0: Gloria al Padre, y al Hijo, y al Espíritu Santo.
1: Como era en el principio, ahora y siempre, por los siglos de los siglos. Amén.

0: Octava estación. Jesús consuela a las hijas de Jerusalén. Te adoramos, oh Cristo, y te bendecimos.
1: Porque con tu santa cruz redimiste al mundo.
0: Lectura del Evangelio según San Lucas. Lo seguía muchísima gente, especialmente mujeres que se golpeaban el pecho y se lamentaban por él. Jesús, volviéndose hacia ellas, les dijo: Hijas de Jerusalén, no lloren por mí, lloren más bien por ustedes mismas y por sus hijos. Palabra del Señor.
1: Gloria a ti, Señor Jesús. Reflexión. La mujer ha adquirido una conciencia cada día más clara de su propia dignidad humana. Exige, por el contrario, que, tanto en el ámbito de la vida doméstica como en el de la vida pública, se le reconozcan los derechos y obligaciones propios de la persona humana. San Juan 23.
0: Petición. Te pedimos, Señor, por tantas mujeres que lloran por los estragos de la guerra y que buscan aliviar las heridas y dolores de tantas víctimas. Bendícelas y haz que sus gestos sean un bálsamo para quienes más sufren. Con María, roguemos al Señor.
1: Escúchanos, Señor, te rogamos.
0: Padre nuestro que estás en el cielo, santificado sea tu nombre. Venga a nosotros tu reino. Hágase tu voluntad en la tierra como en el cielo.
1: Danos hoy nuestro pan de cada día. Perdona nuestras ofensas, como también nosotros perdonamos a los que nos ofenden. No nos dejes caer en la tentación y líbranos del mal. Amén.
0: Dios te salve María, llena eres de gracia, el Señor es contigo, bendita tú eres entre todas las mujeres, y bendito es el fruto de tu vientre, Jesús.
1: Santa María, Madre de Dios, ruega por nosotros, pecadores, ahora y en la hora de nuestra muerte. Amén.
0: Gloria al Padre, y al Hijo, y al Espíritu Santo.
1: Como era en el principio, ahora y siempre, por los siglos de los siglos.
0: Amén. Amén.

0: Novena estación. Jesús cae por tercera vez. Te adoramos, oh Cristo, y te bendecimos,
1: porque con tu santa cruz redimiste al mundo.
0: Salmo 31. Mi vida se consume en la aflicción y mis años entre gemidos. Mi fuerza desfallece entre tanto dolor y mis huesos se deshacen. Mi enemigo se alegra, mis vecinos se horrorizan y se espantan de mí mis conocidos. Si me ven en la calle, se alejan de mí, se olvidaron de mí, como de un muerto. Soy como un objeto inservible. Palabra de Dios.
1: Te alabamos, Señor. Reflexión. Hay que afirmar claramente que todo cuanto se haga para reprimir la vitalidad y el desarrollo de las minorías étnicas viola gravemente los deberes de la justicia. Violación que resulta mucho más grave aún si esos criminales atentados van dirigidos al aniquilamiento de la raza. San Juan 23.
0: Petición. Te pedimos, Señor, por aquellas personas y grupos minoritarios que caen y se tropiezan por culpa de la discriminación, de la invalidación de su propia cultura. Haz que sean vistos como dignos hijos tuyos y que exista armonía, respeto y caridad entre los distintos grupos humanos. Con María roguemos al Señor.
1: Escúchanos, Señor, te rogamos.
0: Padre nuestro, que estás en el cielo, santificado sea tu nombre. Venga a nosotros tu reino. Hágase tu voluntad en la tierra como en el cielo.
1: Danos hoy nuestro pan de cada día. Perdona nuestras ofensas, como también nosotros perdonamos a los que nos ofenden. No nos dejes caer en tentación y líbranos del mal. Amén.
0: Dios te salve María, llena eres de gracias. El Señor es contigo, bendita tú eres entre todas las mujeres y bendito es el fruto de tu vientre Jesús.
1: Santa María, Madre de Dios, ruega por nosotros pecadores, ahora y en la hora de nuestra muerte. Amén.
0: Gloria al Padre, y al Hijo, y al Espíritu Santo.
1: Como era en el principio, ahora y siempre, por los siglos de los siglos.
0: Amén.

0: Décima estación. Despojan a Jesús de sus vestiduras. Te adoramos, oh Cristo, y te bendecimos.
1: Porque con tu santa cruz redimiste al mundo.
0: Lectura del Evangelio según San Mateo. Allí lo crucificaron y después se repartieron entre ellos la ropa de Jesús, echando las suertes. Luego se sentaron a vigilarlo. Encima de su cabeza habían puesto un letrero con el motivo de su condena, en el que se leía: Este es Jesús, el rey de los judíos. También crucificaron con él a dos ladrones, uno a su derecha y otro a su izquierda. Palabra del Señor.
1: Gloria a ti, Señor Jesús. Reflexión. Despojémonos de todo estorbo y del pecado que nos asedia, y llenos de fortalezas, salgamos al encuentro del combate que se nos presenta con la mirada siempre fija en Jesús, el que inicia y perfecciona nuestra fe. Él, renunciando a la alegría que se le proponía, soportó la cruz sin miedo a la deshonra, y ahora está sentado a la derecha del trono de Dios. Piensen, pues, en aquel que soportó tal hostilidad de parte de los pecadores, para que no se dejen abatir por el desaliento. Cardenal Celestino Aós.
0: Señor Jesús, que fuiste despojado de algo tan básico como tus vestidos, te pedimos que nos ayudes a deshacernos de aquello que nos aleja de ti, para que nuestra mirada no se distraiga con sucedáneos y esté puesta en los bienes eternos. Con María, roguemos al Señor.
1: Escúchanos, Señor, te rogamos.
0: Padre nuestro que estás en el cielo, santificado sea tu nombre. Venga a nosotros tu reino. Hágase tu voluntad en la tierra como en el cielo.
1: Danos hoy nuestro pan de cada día. Perdona nuestras ofensas, como también nosotros perdonamos a los que nos ofenden. No nos dejes caer en la tentación y líbranos del mal. Amén.
0: Dios te salve María, llena eres de gracia. El Señor es contigo. Bendita tú eres entre todas las mujeres, y bendito es el fruto de tu vientre, Jesús.
1: Santa María, Madre de Dios, ruega por nosotros, pecadores, ahora y en la hora de nuestra muerte. Amén.
0: Gloria al Padre, y al Hijo, y al Espíritu Santo.
1: Como era en el principio, ahora y siempre, por los siglos de los siglos.
0: Amén.

0: Undécima estación. Jesús es clavado en la cruz. Te adoramos, oh Cristo, y te bendecimos,
1: porque con tu santa cruz redimiste al mundo.
0: Lectura del Evangelio según San Lucas. Junto con Jesús llevaban también a dos malhechores para ejecutarlos. Al llegar al lugar llamado de la calavera, lo crucificaron allí, y con él y a los malhechores, uno a su derecha y el otro a su izquierda. Mientras tanto Jesús decía: Padre, perdónalos, porque no saben lo que hacen. Después los soldados se repartieron sus ropas, echándolas a la suerte. Palabra del Señor.
1: Gloria a ti, Señor Jesús. Reflexión. Que Cristo encienda las voluntades de todos los hombres para echar por tierra las barreras que dividen a los unos de los otros, para estrechar los vínculos de la mutua caridad, para fomentar la recíproca comprensión, para perdonar, en fin, a cuantos nos hayan injuriado. De esta manera, bajo su auspicio y amparo, todos los pueblos se abracen como hermanos y florezca y reine siempre entre ellos la tan anhelada paz. San Juan 23.
0: Petición. Señor Jesús, tú que clavado en la cruz perdonaste a quienes te condenaron, ayúdanos a perdonar a quienes nos hacen daño, para que podamos caminar por la vida libre de rencores y para que estemos llenos de la gracia que nos trae la reconciliación. Con María roguemos al Señor.
1: Escúchanos, Señor, te rogamos.
0: Padre nuestro, que estás en el cielo, santificado sea tu nombre. Venga a nosotros tu reino. Hágase tu voluntad en la tierra como en el cielo.
1: Danos hoy nuestro pan de cada día. Perdona nuestras ofensas, como también nosotros perdonamos a los que nos ofenden. No nos dejes caer en tentación y líbranos del mal. Amén.
0: Dios te salve María, llena eres de gracia. El Señor es contigo, bendita tú eres entre todas las mujeres y bendito es el fruto de tu vientre Jesús.
1: Santa María, Madre de Dios, ruega por nosotros pecadores, ahora y en la hora de nuestra muerte. Amén.
0: Gloria al Padre, y al Hijo, y al Espíritu Santo,
1: como era en el principio, ahora y siempre, por los siglos de los siglos. Amén.

0: Duodécima estación. Muerte de Jesús en la cruz. Te adoramos, oh Cristo, y te bendecimos.
1: Porque con tu santa cruz redimiste al mundo.
0: Lectura del Evangelio según San Mateo. Desde el mediodía hasta las 3 de la tarde, todo el país se cubrió de tinieblas. A eso de las 3, Jesús gritó con fuerza: Elí, Elí, lama sabactani, que quiere decir: Dios mío, Dios mío, ¿por qué me has abandonado? Al oírlo, algunos de los presentes decían: está llamando a Elías. Uno de ellos corrió, tomó una esponja, la empapó en vinagre y la puso en la punta de una caña para darle de beber. Los otros le decían: déjalo, veamos si viene Elías a salvarlo. Pero nuevamente Jesús dio un fuerte grito y entregó su espíritu. Palabra del Señor.
1: Gloria a ti, Señor Jesús. Reflexión. Él nos libró del dominio de las tinieblas y nos trasladó al reino de su Hijo amado, en quien tenemos la redención, el perdón de los pecados. Cristo es imagen del Dios invisible, primogénito de toda criatura, porque en Él fue creado todo, lo del cielo y lo de la tierra, lo visible y lo invisible, tronos, dominaciones, principados, potestades, todo lo creó Dios por medio de Él y para Él. Él es anterior a todo y todo en Él se sostiene. Él es también la cabeza del cuerpo, que es la Iglesia. Cardenal Celestino Aos.
0: Petición. Señor Jesucristo, que con tu muerte nos has librado del pecado, te pedimos que nos permitas morir a nuestros caprichos, a nuestros vicios, para poder resucitar a una vida nueva en la que contemplemos tu rostro resucitado. Con María, roguemos al Señor.
1: Escúchanos, Señor, te rogamos.
0: Padre nuestro que estás en el cielo, santificado sea tu nombre. Venga a nosotros tu reino. Hágase tu voluntad en la tierra como en el cielo.
1: Danos hoy nuestro pan de cada día. Perdona nuestras ofensas, como también nosotros perdonamos a los que nos ofenden. No nos dejes caer en la tentación y líbranos del mal. Amén.
0: Dios te salve María, llena eres de gracia, el Señor es contigo. Bendita tú eres entre todas las mujeres y bendito es el fruto de tu vientre, Jesús.
1: Santa María, Madre de Dios, ruega por nosotros, pecadores, ahora y en la hora de nuestra muerte. Amén.
0: Gloria al Padre, y al Hijo, y al Espíritu Santo.
1: Como era en el principio, ahora y siempre, por los siglos de los siglos.
0: Amén.

0: 13ª estación. Jesús es bajado de la cruz. Te adoramos, oh Cristo, y te bendecimos.
1: Porque con tu santa cruz redimiste al mundo.
0: Lectura del Evangelio según San Mateo. Siendo ya tarde, llegó un hombre rico de Arimatea llamado José, que también se había hecho discípulo de Jesús. Se presentó a Pilato y le pidió el cuerpo de Jesús, y el gobernador ordenó que se lo entregaran. Palabra del Señor.
1: Gloria a ti, Señor Jesús. Reflexión. Pidamos, pues, con instantes súplicas al Divino Redentor esta paz que Él mismo nos trajo. Que Él borre de los hombres cuanto pueda poner en peligro esta paz y convierta a todos en testigos de la verdad, de la justicia y del amor fraterno. Que Él ilumine también con su luz la mente de los que gobiernan las naciones, para que al mismo tiempo que les procuran una digna prosperidad, aseguren a sus compatriotas el don hermosísimo de la paz. San Juan 23.
0: Petición. Por todos los constructores de paz que durante este año han dedicado sus esfuerzos a recomponer el tejido social en diferentes lugares del mundo, heridos por la guerra y el dolor, con María roguemos al Señor.
1: Escúchanos, Señor, te rogamos.
0: Padre nuestro que estás en el cielo, santificado sea tu nombre. Venga a nosotros tu reino. Hágase tu voluntad en la tierra como en el cielo.
1: Danos hoy nuestro pan de cada día. Perdona nuestras ofensas, como también nosotros perdonamos a los que nos ofenden. No nos dejes caer en tentación y líbranos del mal. Amén.
0: Dios te salve María, llena eres de gracia. El Señor es contigo. Bendita tú eres entre todas las mujeres y bendito es el fruto de tu vientre Jesús.
1: Santa María, Madre de Dios, ruega por nosotros pecadores, ahora y en la hora de nuestra muerte. Amén.
0: Gloria al Padre, y al Hijo, y al Espíritu Santo.
1: Como era en el principio, ahora y siempre, por los siglos de los siglos. Amén.

0: Decimocuarta estación. Dan sepultura al cuerpo de Jesús. Te adoramos, oh Cristo, y te bendecimos.
1: Porque con tu santa cruz redimiste al mundo.
0: Lectura del Evangelio según San Mateo. José Arimatea tomó entonces el cuerpo de Jesús, lo envolvió en una sábana limpia y lo colocó en el sepulcro nuevo que se había hecho excavar en la roca. Después hizo rodar una gran piedra sobre la entrada del sepulcro y se fue. Mientras tanto, María Magdalena y la otra María estaban allí, sentadas frente al sepulcro. Palabra del Señor.
1: Gloria a ti, Señor Jesús. Reflexión. Que, finalmente, Cristo encienda las voluntades de todos los hombres para echar por tierra las barreras que dividen a unos de los otros, para estrechar los vínculos de la mutua caridad, para fomentar la recíproca comprensión, para perdonar, en fin, a cuantos nos hayan injuriado. De esta manera, bajo su auspicio y amparo, todos los pueblos se abracen como hermanos y florezca y reine siempre entre ellos la tan anhelada paz. San Juan 23.
0: Petición. Señor, en estos tiempos de guerra, te pedimos por quienes han muerto lejos de sus familias, por aquellos que no han podido ser despedidos por sus seres queridos. Dales el gozo eterno. Acógelos en tu reino y dale a los suyos el consuelo y la esperanza. Con María roguemos al Señor.
1: Escúchanos, Señor, te rogamos.
0: Padre nuestro que estás en los cielos, santificado sea tu nombre. Venga a nosotros tu reino. Hágase tu voluntad en la tierra como en el cielo.
1: Danos hoy nuestro pan de cada día. Perdona nuestras ofensas, como también nosotros perdonamos a los que nos ofenden. No nos dejes caer en la tentación y líbranos del mal. Amén.
0: Dios te salve María, llena eres de gracia, el Señor es contigo. Bendita tú eres entre todas las mujeres y bendito es el fruto de tu vientre, Jesús.
1: Santa María, Madre de Dios, ruega por nosotros, pecadores, ahora y en la hora de nuestra muerte. Amén.
0: Gloria al Padre, y al Hijo, y al Espíritu Santo.
1: Como era en el principio, ahora y siempre, por los siglos de los siglos.
0: Amén.

0: Oración final. Señor Jesucristo, que eres llamado Príncipe de la Paz, que eres tú mismo nuestra paz y reconciliación, que tan a menudo dijiste, la paz contigo, la paz les doy. Haz que todos, hombres y mujeres, den testimonio de la verdad, de la justicia y del amor fraternal. Destierra de nuestros corazones cualquier cosa que podría poner en peligro la paz. Ilumina a nuestros gobernantes para que ellos puedan garantizar y puedan defender el gran regalo de la paz. Que todas las personas de la tierra se sientan hermanos y hermanas. Que el anhelo por la paz se haga presente y perdure por encima de cualquier situación. Amén.
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1: Son las 6:03.
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3: 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Hoy, 20 de julio, recordamos al Divino Niño Jesús. En el año 1935 llegó el padre salesiano Juan del Rizo al barrio 20 de julio, al sur de Bogotá, una región muy solitaria y abandonada en aquellos tiempos. Le habían prohibido emplear la imagen del Niño de Praga porque una asociación muy antigua reclamaba para ella el derecho exclusivo de propagar esa imagen. El padre del Rizo estaba convencido de que a Dios le agradaba mucho que honremos la infancia de Jesús, pues así lo ha demostrado con innumerables y numerosos milagros. Si otros niños son tan inocentes y tan dignos de ser amados, ¿cuánto más lo será el Niño Jesús? Además, recordaba muy bien la promesa hecha por nuestro Señor a una santa: todo lo que quieres pedir, pídelo por los méritos de mi infancia y nada te será negado si te conviene conseguirlo. Así que no desistió de propagar la devoción del Divino Niño, pero dispuso adquirir una nueva imagen. Se fue a un almacén de arte religioso llamado Vaticano, propiedad de un artista italiano, y le encargó una imagen bien hermosa del Divino Niño. Le prestaron una imagen bellísima. El padre la llevó para sus solitarios, desérticos y abandonados campos del 20 de julio. Ahora empezaría una nueva era de milagros en esta región. Esta es una de las imágenes más hermosas y agradables que han hecho de nuestro Señor. Con los brazos abiertos, como queriendo recibir a todos, con una sonrisa imborrable de eterna amistad. Atrae la atención y el cariño desde la primera vez que uno le contempla. Allí a su alrededor se han obrado y siguen obrando maravillosos favores para quien no conozca los prodigios que obtiene la fe, parecieran fábulas o cuentos inventados por la imaginación, pero son muy ciertos para quienes recuerdan la promesa de Jesús: según sea tu fe, así serán las cosas que te sucederán. El padre Juan comenzó a narrar a las gentes los milagros que hace el Divino Niño Jesús, a quienes les rezan con fe y a quienes ayudan a los pobres, y empezaron a presenciarse prodigios admirables: enfermos que obtenían la salud, gentes que conseguían buenos empleos o estudio para los niños, o casa o éxito en los negocios, familias que recobraban la paz, pecadores que se convertían, y cada persona que obtenía un favor del Divino Niño Jesús se encargaba de propagar su devoción entre amigos y conocidos.
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1: Son las 6:30 minutos.
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1: Cuando se reza con el rosario, se reviven los momentos más importantes, más significativos de la historia de la salvación, como se revelan en la Sagrada Escritura. Se recorren las etapas de la vida y de la misión de Jesucristo y de su Iglesia. Al rezar con María, se orienta el corazón a la gracia que nos viene de Jesús. Se pone a Cristo en el centro de nuestra vida, de nuestro tiempo, de nuestra familia, de nuestra sociedad, mediante la contemplación y meditación de sus santos misterios de gozo, de luz, de dolor y de gloria, uniendo y ofreciendo al Señor nuestras penas y alegrías, sufrimientos y proyectos, trabajos, lágrimas y sonrisas. Nos ayude María a recibir aquella gracia que surge de esos misterios de la fe y de la vida que rezamos, para que a través de nosotros se pueda irradiar en la sociedad a partir de nuestro compromiso cristiano y sea purificada nuestra existencia de tantas fuerzas negativas, abriéndola a la novedad y a la misericordia de Dios. Con el rosario, junto a María, oramos unos por otros para vivir unidos en Dios y ser cada vez más discípulos y misioneros del Señor. Que a través de María, Dios nos bendiga.
2: Misterios gozosos. La Virgen de Fátima, en una de sus apariciones a los tres niños portugueses, Lucía, Jacinta y Francisco, les dijo: rezad el rosario todos los días para alcanzar la paz del mundo y el fin de la guerra. También San Pío X decía: si quieren que la paz reine en sus familias y en su patria, recen todos los días el rosario con todos los suyos. Es por eso que hoy vamos a rezar estos misterios gozosos con la certeza de que María intercederá para alcanzar la paz en el mundo y en nuestra patria. Por la señal de la Santa Cruz, de nuestros enemigos, líbranos, Señor Dios nuestro. En el nombre del Padre, y del Hijo, y del Espíritu Santo. Amén.
3: Primer misterio: la encarnación del Hijo de Dios. Dios se hace humanidad, se encarna, se hace uno entre nosotros. Dios quiere vivir nuestra vida y envía a su Hijo amado, para mostrarnos su amor. Aún sabiendo que va a sufrir, que experimentará el dolor, la pena, la soledad, la decepción. Oremos a María por los hombres y mujeres que sufren el dolor, la decepción, la soledad, la falta de diálogo, el rencor.
4: Padre nuestro que estás en el cielo, santificado sea tu nombre, venga a nosotros tu reino, hágase tu voluntad en la tierra como en el cielo.
5: Danos hoy nuestro pan de cada día, perdona nuestras ofensas, como también nosotros perdonamos a los que nos ofenden. No nos dejes caer en tentación y líbranos del mal. Amén.
6: Dios te salve María, llena eres de gracia, el Señor es contigo, bendita tú eres entre todas las mujeres y bendito es el fruto de tu vientre, Jesús.
7: Santa María, Madre de Dios, ruega por nosotros pecadores, ahora y en la hora de nuestra muerte. Amén.
6: Dios te salve María, llena eres de gracia, el Señor es contigo, bendita tú eres entre todas las mujeres y bendito es el fruto de tu vientre, Jesús.
7: Santa María, Madre de Dios, ruega por nosotros pecadores, ahora y en la hora de nuestra muerte. Amén.
6: Dios te salve María, llena eres de gracia, el Señor es contigo, bendita tú eres entre todas las mujeres, y bendito es el fruto de tu vientre, Jesús.
7: Santa María, Madre de Dios, ruega por nosotros pecadores, ahora y en la hora de nuestra muerte. Amén.
6: Dios te salve María, llena eres de gracia, el Señor es contigo, bendita tú eres entre todas las mujeres, y bendito es el fruto de tu vientre, Jesús.
7: Santa María, Madre de Dios, ruega por nosotros pecadores, ahora y en la hora de nuestra muerte. Amén.
6: Dios te salve María, llena eres de gracia, el Señor es contigo, bendita tú eres entre todas las mujeres, y bendito es el fruto de tu vientre, Jesús.
7: Santa María, Madre de Dios, ruega por nosotros pecadores, ahora y en la hora de nuestra muerte. Amén.
6: Dios te salve María, llena eres de gracia, el Señor es contigo, bendita tú eres entre todas las mujeres, y bendito es el fruto de tu vientre, Jesús.
7: Santa María, Madre de Dios, ruega por nosotros pecadores, ahora y en la hora de nuestra muerte. Amén.
6: Dios te salve María, llena eres de gracia, el Señor es contigo, bendita tú eres entre todas las mujeres, y bendito es el fruto de tu vientre, Jesús.
7: Santa María, Madre de Dios, ruega por nosotros pecadores, ahora y en la hora de nuestra muerte. Amén.
6: Dios te salve María, llena eres de gracia, el Señor es contigo, bendita tú eres entre todas las mujeres, y bendito es el fruto de tu vientre, Jesús.
7: Santa María, Madre de Dios, ruega por nosotros pecadores, ahora y en la hora de nuestra muerte. Amén.
6: Dios te salve María, llena eres de gracia, el Señor es contigo, bendita tú eres entre todas las mujeres, y bendito es el fruto de tu vientre, Jesús.
7: Santa María, Madre de Dios, ruega por nosotros pecadores, ahora y en la hora de nuestra muerte. Amén.
6: Dios te salve María, llena eres de gracia, el Señor es contigo, bendita tú eres entre todas las mujeres, y bendito es el fruto de tu vientre, Jesús.
7: Santa María, Madre de Dios, ruega por nosotros pecadores, ahora y en la hora de nuestra muerte. Amén.
4: Gloria al Padre, al Hijo y al Espíritu Santo.
7: Como era en un principio, ahora y siempre, por los siglos de los siglos. Amén.
8: Segundo misterio, la visitación de Nuestra Señora a Santa Isabel. María cruza las montañas para ir a visitar a su prima Isabel, que siendo mayor ha quedado embarazada cuando ya no tenía esperanza en que pudiera pasar. Oremos hoy por nuestros hermanos y hermanas que han perdido la esperanza de encontrar caminos de paz y diálogo, por los que han perdido la ilusión de lograr una solución a los conflictos, por los que se sienten encarcelados, por los que se han rendido, que teniendo como ejemplo a Isabel, perseveren en sus sueños y anhelos más profundos y puedan dar pasos para lograr la libertad, el diálogo y la paz.
7: Padre nuestro que estás en el cielo, santificado sea tu nombre, venga a nosotros tu reino, hágase tu voluntad en la tierra como en el cielo.
4: Danos hoy nuestro pan de cada día, perdona nuestras ofensas, como también nosotros perdonamos a los que nos ofenden. No nos dejes caer en la tentación y líbranos del mal. Amén.
7: Dios te salve María, llena eres de gracia, el Señor es contigo. Bendita eres entre todas las mujeres, y bendito sea el fruto de tu vientre, Jesús.
6: Santa María, Madre de Dios, ruega por nosotros, pecadores, ahora y en la hora de nuestra muerte. Amén.
7: Dios te salve, María.

0: ruega por nosotros pecadores, ahora y en la hora de nuestra muerte. Amén.
1: Dios te salve María, llena eres de gracia, el Señor es contigo, bendita eres entre todas las mujeres, y bendito sea el fruto de tu vientre Jesús.
0: Santa María, Madre de Dios, ruega por nosotros pecadores, ahora y en la hora de nuestra muerte. Amén.
1: Dios te salve María, llena eres de gracia, el Señor es contigo, bendita eres entre todas las mujeres, y bendito sea el fruto de tu vientre Jesús.
0: Santa María, Madre de Dios, ruega por nosotros pecadores, ahora y en la hora de nuestra muerte. Amén.
1: Dios te salve María, llena eres de gracia, el Señor es contigo, bendita eres entre todas las mujeres, y bendito sea el fruto de tu vientre Jesús.
0: Santa María, Madre de Dios, ruega por nosotros pecadores, ahora y en la hora de nuestra muerte. Amén.
1: Dios te salve María, llena eres de gracia, el Señor es contigo, bendita eres entre todas las mujeres, y bendito sea el fruto de tu vientre Jesús.
0: Santa María, Madre de Dios, ruega por nosotros pecadores, ahora y en la hora de nuestra muerte. Amén.
1: Dios te salve María, llena eres de gracia, el Señor es contigo, bendita eres entre todas las mujeres, y bendito sea el fruto de tu vientre Jesús.
0: Santa María, Madre de Dios, ruega por nosotros pecadores, ahora y en la hora de nuestra muerte. Amén.
1: Dios te salve María, llena eres de gracia, el Señor es contigo, bendita eres entre todas las mujeres, y bendito sea el fruto de tu vientre Jesús.
0: Santa María, Madre de Dios, ruega por nosotros pecadores, ahora y en la hora de nuestra muerte. Amén.
1: Dios te salve María, llena eres de gracia, el Señor es contigo, bendita eres entre todas las mujeres, y bendito sea el fruto de tu vientre Jesús.
0: Santa María, Madre de Dios, ruega por nosotros pecadores, ahora y en la hora de nuestra muerte. Amén.
1: Gloria al Padre, al Hijo y al Espíritu Santo.
2: Como era en un principio, ahora y siempre, por los siglos de los siglos. Amén.
3: Tercer misterio, el nacimiento del Hijo de Dios. Dios se hace humanidad, se hace pequeño, se hace niño. Dios se hace presente como uno más de nosotros, en nuestra fragilidad de recién nacido. Oremos por los niños víctimas de violencia intrafamiliar, por aquellos que ni sus familias ni el Estado protegen. Oremos por los niños del mundo que sufren las consecuencias de los conflictos armados, que padecen hambre y sed, que no sienten el calor de un hogar porque no tienen quien los proteja, ni un techo donde resguardarse.
2: Padre nuestro que estás en el cielo, santificado sea tu nombre, venga a nosotros tu reino, hágase tu voluntad en la tierra como en el cielo.
4: Danos hoy nuestro pan de cada día, perdona nuestras ofensas, como también nosotros perdonamos a los que nos ofenden. No nos dejes caer en tentación y líbranos del mal. Amén.
0: Dios te salve María, llena eres de gracia, el Señor es contigo, bendita tú eres entre todas las mujeres, y bendito es el fruto de tu vientre, Jesús.
1: Santa María, Madre de Dios, ruega por nosotros pecadores, ahora y en la hora de nuestra muerte. Amén.
0: Dios te salve María, llena eres de gracia, el Señor es contigo, bendita tú eres entre todas las mujeres, y bendito es el fruto de tu vientre, Jesús.
1: Santa María, Madre de Dios, ruega por nosotros pecadores, ahora y en la hora de nuestra muerte. Amén.
0: Dios te salve María, llena eres de gracia, el Señor es contigo, bendita tú eres entre todas las mujeres, y bendito es el fruto de tu vientre.

0: Entre Jesús.
1: Santa María, Madre de Dios, ruega por nosotros pecadores, ahora y en la hora de nuestra muerte. Amén.
0: Dios te salve María, llena eres de gracia, el Señor es contigo, bendita tú eres entre todas las mujeres, y bendito es el fruto de tu vientre, Jesús.
1: Santa María, Madre de Dios, ruega por nosotros pecadores, ahora y en la hora de nuestra muerte. Amén.
0: Dios te salve María, llena eres de gracia, el Señor es contigo, bendita tú eres entre todas las mujeres, y bendito es el fruto de tu vientre, Jesús.
1: Santa María, Madre de Dios, ruega por nosotros pecadores, ahora y en la hora de nuestra muerte. Amén.
0: Dios te salve María, llena eres de gracia, el Señor es contigo, bendita tú eres entre todas las mujeres, y bendito es el fruto de tu vientre, Jesús.
1: Santa María, Madre de Dios, ruega por nosotros pecadores, ahora y en la hora de nuestra muerte. Amén.
0: Dios te salve María, llena eres de gracia, el Señor es contigo, bendita tú eres entre todas las mujeres, y bendito es el fruto de tu vientre, Jesús.
1: Santa María, Madre de Dios, ruega por nosotros pecadores, ahora y en la hora de nuestra muerte. Amén.
0: Dios te salve María, llena eres de gracia, el Señor es contigo, bendita tú eres entre todas las mujeres, y bendito es el fruto de tu vientre, Jesús.
1: Santa María, Madre de Dios, ruega por nosotros pecadores, ahora y en la hora de nuestra muerte. Amén.
0: Dios te salve María, llena eres de gracia, el Señor es contigo, bendita tú eres entre todas las mujeres, y bendito es el fruto de tu vientre, Jesús.
1: Santa María, Madre de Dios, ruega por nosotros pecadores, ahora y en la hora de nuestra muerte. Amén.
0: Dios te salve María, llena eres de gracia, el Señor es contigo, bendita tú eres entre todas las mujeres, y bendito es el fruto de tu vientre, Jesús.
1: Santa María, Madre de Dios, ruega por nosotros pecadores, ahora y en la hora de nuestra muerte. Amén.
2: Gloria al Padre, al Hijo y al Espíritu Santo.
1: Como era en un principio, ahora y siempre, por los siglos de los siglos. Amén.
3: Cuarto misterio: la presentación del Señor Jesús en el templo. Jesús fue presentado a Dios por sus padres. Él fue judío y, estudiando la palabra y profundizando en ella, se dio cuenta que la religión podía reducir las relaciones a normas por cumplir, olvidando el primer mandamiento, el amor. Oremos por los líderes religiosos, por los miembros de las distintas comunidades religiosas e iglesias, para que seamos capaces de lograr un verdadero diálogo interreligioso en busca del bien común, de la construcción de la paz y el fin de las guerras, de la protección del medio ambiente, de la defensa de los excluidos, del resguardo de los más débiles. Que las religiones no nos separen, sino que nos unan en la búsqueda del bien.
1: Padre nuestro que estás en el cielo, santificado sea tu nombre, venga a nosotros tu reino, hágase tu voluntad en la tierra como en el cielo.
2: Danos hoy nuestro pan de cada día. Perdona nuestras ofensas, como también nosotros perdonamos a los que nos ofenden. No nos dejes caer en la tentación y líbranos del mal. Amén.
1: Dios te salve María, llena eres de gracia, el Señor es contigo. Bendita eres entre todas las mujeres y bendito sea el fruto de tu vientre, Jesús.
0: Santa María, Madre de Dios, ruega por nosotros pecadores, ahora y en la hora de nuestra muerte. Amén.
1: Dios te salve María, llena eres de gracia, el Señor es contigo, bendita eres entre todas las mujeres, y bendito sea el fruto de tu vientre, Jesús.
0: Santa María, Madre de Dios, ruega por nosotros pecadores, ahora y en la hora de nuestra muerte. Amén.
1: Dios te salve María, llena eres de gracia, el Señor es contigo, bendita eres entre todas las mujeres y bendito sea el fruto de tu vientre, Jesús.
0: Santa María, Madre de Dios, ruega por nosotros pecadores, ahora y en la hora de nuestra muerte. Amén.
1: Dios te salve María, llena eres de gracia, el Señor es contigo, bendita eres entre todas las mujeres y bendito sea el fruto de tu vientre Jesús.
0: Santa María, Madre de Dios, ruega por nosotros pecadores, ahora y en la hora de nuestra muerte. Amén.
1: Dios te salve María, llena eres de gracia, el Señor es contigo, bendita eres entre todas las mujeres y bendito sea el fruto de tu vientre Jesús.
0: Santa María, Madre de Dios, ruega por nosotros pecadores, ahora y en la hora de nuestra muerte. Amén.
1: Dios te salve María, llena eres de gracia, el Señor es contigo, bendita eres entre todas las mujeres y bendito sea el fruto de tu vientre Jesús.
0: Santa María, Madre de Dios, ruega por nosotros pecadores, ahora y en la hora de nuestra muerte. Amén.
1: Dios te salve María, llena eres de gracia, el Señor es contigo, bendita eres entre todas las mujeres y bendito sea el fruto de tu vientre Jesús.
0: Santa María, Madre de Dios, ruega por nosotros pecadores, ahora y en la hora de nuestra muerte. Amén.
1: Dios te salve María, llena eres de gracia, el Señor es contigo, bendita eres entre todas las mujeres y bendito sea el fruto de tu vientre Jesús.
0: Santa María, Madre de Dios, ruega por nosotros pecadores, ahora y en la hora de nuestra muerte. Amén.
1: Dios te salve María, llena eres de gracia, el Señor es contigo, bendita eres entre todas las mujeres y bendito sea el fruto de tu vientre Jesús.
0: Santa María, Madre de Dios, ruega por nosotros pecadores, ahora y en la hora de nuestra muerte. Amén.
1: Dios te salve María, llena eres de gracia, el Señor es contigo, bendita eres entre todas las mujeres y bendito sea el fruto de tu vientre Jesús.
0: Santa María, Madre de Dios, ruega por nosotros pecadores, ahora y en la hora de nuestra muerte. Amén.
1: Gloria al Padre, al Hijo y al Espíritu Santo.
2: Como era en un principio, ahora y siempre, por los siglos de los siglos. Amén.
3: Quinto misterio, la pérdida del niño Jesús y su hallazgo en el templo. Jesús se perdió en el templo, se quedó conversando con los sacerdotes, y María y José sintieron miedo y preocupación. Son muchas las familias que hoy han quedado divididas por culpa de la guerra, de conflictos políticos. Familias de refugiados, unos que han podido huir de su país y otros que permanecen tratando de sobrevivir. Oremos por ellas, por las familias que han perdido a sus miembros, familias que han sido divididas por la guerra, familias que están en lucha por opciones políticas distintas, familias rotas por falta de diálogo, familias perdidas que no encuentran el camino para la reconciliación.
2: Padre nuestro que estás en el cielo, santificado sea tu nombre, venga a nosotros tu reino, hágase tu voluntad en la tierra como en el cielo.
1: Danos hoy nuestro pan de cada día, perdona nuestras ofensas, como también nosotros perdonamos a los que nos ofenden. No nos dejes caer en tentación y líbranos del mal. Amén.
0: Dios te salve María, llena eres de gracia, el Señor es contigo, bendita tú eres entre todas las mujeres y bendito es el fruto de tu vientre Jesús.
1: Santa María, Madre de Dios, ruega por nosotros pecadores, ahora y en la hora de nuestra muerte. Amén.
0: Dios te salve María, llena eres de gracia, el Señor es contigo, bendita tú eres entre todas las mujeres y bendito es el fruto de tu vientre Jesús.
1: Santa María, Madre de Dios, ruega por nosotros pecadores, ahora y en la hora de nuestra muerte. Amén.
0: Dios te salve María, llena eres de gracia, el Señor es contigo, bendita tú eres entre todas las mujeres, y bendito es el fruto de tu vientre, Jesús.
1: Santa María, Madre de Dios, ruega por nosotros pecadores, ahora y en la hora de nuestra muerte. Amén.
0: Dios te salve María, llena eres de gracia, el Señor es contigo, bendita tú eres entre todas las mujeres, y bendito es el fruto de tu vientre, Jesús.
1: Santa María, Madre de Dios, ruega por nosotros pecadores, ahora y en la hora de nuestra muerte. Amén.
0: Dios te salve María, llena eres de gracia, el Señor es contigo, bendita tú eres entre todas las mujeres, y bendito es el fruto de tu vientre, Jesús.
1: Santa María, Madre de Dios, ruega por nosotros pecadores, ahora y en la hora de nuestra muerte. Amén.
0: Dios te salve María, llena eres de gracia, el Señor es contigo, bendita tú eres entre todas las mujeres, y bendito es el fruto de tu vientre, Jesús.
1: Santa María, Madre de Dios, ruega por nosotros pecadores, ahora y en la hora de nuestra muerte. Amén.
0: Dios te salve María, llena eres de gracia, el Señor es contigo, bendita tú eres entre todas las mujeres, y bendito es el fruto de tu vientre, Jesús.
1: Santa María, Madre de Dios, ruega por nosotros pecadores, ahora y en la hora de nuestra muerte. Amén.
0: Dios te salve María, llena eres de gracia, el Señor es contigo, bendita tú eres entre todas las mujeres, y bendito es el fruto de tu vientre, Jesús.
1: Santa María, Madre de Dios, ruega por nosotros pecadores, ahora y en la hora de nuestra muerte. Amén.
0: Dios te salve María, llena eres de gracia, el Señor es contigo, bendita tú eres entre todas las mujeres, y bendito es el fruto de tu vientre, Jesús.
1: Santa María, Madre de Dios, ruega por nosotros pecadores, ahora y en la hora de nuestra muerte. Amén.
0: Dios te salve María, llena eres de gracia, el Señor es contigo, bendita tú eres entre todas las mujeres, y bendito es el fruto de tu vientre, Jesús.
1: Santa María, Madre de Dios, ruega por nosotros pecadores, ahora y en la hora de nuestra muerte. Amén.
2: Gloria al Padre, al Hijo y al Espíritu Santo.
1: Como era en un principio, ahora y siempre, por los siglos de los siglos. Amén.
4: Dios te salve, Reina y Madre de Misericordia, vida, dulzura y esperanza nuestra. Dios te salve. A ti llamamos los desterrados hijos de Eva. A ti suspiramos gimiendo y llorando en este valle de lágrimas. Ea pues, Señora, abogada nuestra, vuelve a nosotros esos tus ojos misericordiosos y después de este destierro, muéstranos a Jesús, fruto bendito de tu vientre. Oh clementísima, oh piadosa, oh dulce siempre Virgen María, ruega por nosotros, Santa Madre de Dios, para que seamos dignos de alcanzar las promesas de nuestro Señor Jesucristo. Amén.

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1: ¿Qué tal? ¿Cómo están? Buenos días. Oiga, yo vengo helado, pero no tanto de frío. Me pasó una situación, oiga. Amigos conductores, precaución en el manejo. Y no por temas de tanto de velocidad, sino es que está muy resbaladizo el pavimento y aunque usted vaya rápido o lento, una frenada brusca puede dejar el vehículo como no debería ir. Nos pasó una situación recién, oiga, venía en el colectivo y el vehículo de adelante venía despacio, pero frenó y se fue la cola hacia el otro lado, quedó atravesado ahí. Menos mal que no venía ningún vehículo a alta velocidad, o si no hubiese estado contando otra situación. De que quedamos helados, más todavía, sí quedamos todos helados. Bastante, sí, complicado. Eso fue en calle Prat, hace un rato atrás. Estuve hablando hace 10 minutos, 15 minutos. Sí, en calle Prat de la comuna de ANCUD. Así que precaución a nuestros amigos conductores. Manejar a la defensiva y no rápido, o sea, lento por cualquiera de estas situaciones, oiga. Hay bastante escarcha a esta hora de la mañana. De hecho, la temperatura de... Les digo enseguida. En promedio a esta hora, un grado, ¿ah? Un grado, 0 grados, Castro, Chonchi, 0 grados. Un grado en Puqueldón, Quellón, 2 grados, Keilen también 2 grados, oiga. Ni hablar de lo que es zona cordillerana, -7, -6 grados en Futaleufú y en Palena. Así es que, para nuestros amigos conductores, precaución, oiga, a esta hora de la mañana. Marina para el día de hoy, Santa Marina, felicitaciones para las marinas, o se les recuerda, ¿no es cierto? Luego al mediodía vamos a tener ahí al padre José Andrade junto al Evangelio del mediodía. También una reseña del Santoral para hoy. O sea, es que voy a tener que tomarme un cafecito, pero ya. ¿Ah? No quedé con el medio tiritón, con el casi... sí. No, si nos echamos llentos, si yo no... Pero quedé medio tiritón, sí. Así es que precaución ahí a nuestros amigos conductores, sobre todo quienes andan en carretera. ¿Ah? Salga con anticipación. Haga su tramo a una velocidad prudente, que está muy resbaladizo el pavimento. Para quienes están de cumpleaños, hoy 20 de julio, por supuesto, un abrazo grande también de parte de Radio Estrella del Mar. Esto es el México con una canción. Los acompañamos hasta las 9 de la mañana.

Ya, vamos a pasar a revisar de inmediato lo que son condiciones climáticas, ¿o no? No es el tiempo. Oiga, a ver, eso lo vamos a ver después entonces. Vamos a ir a la pausa, luego mensajero del sur y después continuamos con los datitos que le acostumbramos a entregar cada mañana. Oiga, las complicaciones en la zona centro, norte, en casi todo el país, oiga, es preocupante. ¿Eh? Preocupante porque no llega a detenerse este temporal, este, ¿cómo le dicen? Río atmosférico, tiene un nombre raro. Sí, el temporal grande que está azotando a gran parte del país. Y de hecho hoy día, a través de la página de la Meteorred, ya, Meteorred Chile, que tiene que ver con lo que es predicción del tiempo, el clima, indica que hoy lunes marca el ingreso de el primer sistema frontal de la semana. Tras una breve y relativa pausa durante el día de ayer domingo, este sistema entrará activamente por el centro-norte, manifestando su mayor fuerza en el litoral y los valles de la región de Valparaíso, para luego avanzar de forma más debilitada y dispersa hacia las regiones del sur. Durante hoy, lunes, los montos acumulados serán en Valparaíso sobre los 50 milímetros, acompañados de vientos de hasta 57 kilómetros por hora. San Antonio, el puerto, registrará más de 40 milímetros con rachas de 60 kilómetros a la hora, mientras que hacia el interior, Santiago y los Andes acumularán alrededor de 30 milímetros. Hacia el sur, dice este indicativo, la actividad será menor, registrándose más de 30 milímetros en Rancagua y Pichilemu, sobre 35 milímetros en Curicó y Talca, mientras que Constitución alcanzará los 20 milímetros. La región del Biobío y Ñuble solo registrarán chubascos marginales. Por acá, por nuestra zona, no pasa nada. ¿Ah? Tuvimos el temporal la semana pasada, ¿no es cierto? Un día y medio bastante complicado. Pero acá, ya por el hecho de que vivimos entre cerros, oiga, hay subidas, cuestas por todos lados, no. La tierra drena, ¿no es cierto? Lo que es el agua, cae, no hay mayor complicación. Dice que el día martes y miércoles 21, no, perdón, martes 21 y miércoles 22, se complicará, dice el panorama, a partir de estos días, con la llegada del segundo sistema frontal mucho más vigoroso. Su impacto se concentrará con fuerza en toda la zona central y centro-sur, extendiéndose hacia el miércoles 22 y trayendo consigo lluvias junto a intensas rachas de viento en los sectores costeros. Y aquí también nos nombran las ciudades con más complicaciones. El día martes será el día más crítico para el litoral central y sur. Constitución espera 47 milímetros bajo rachas de 75 kilómetros a la hora de viento. Pichilemu sumará 48 milímetros con vientos de 74 kilómetros a la hora. Valparaíso añadirá otros 42 milímetros bajo ráfagas de 74 kilómetros a la hora. La costa del Biobío se activará con 25 milímetros en Concepción y 30 milímetros en Covquecura, experimentando vientos de hasta 74 kilómetros a la hora. Es como lo más próximo hoy día, mañana y pasado, en lo que va a continuar este sistema frontal que ha causado tantos estragos, tiene complicado a muchas familias en nuestro país, muchas ciudades con complicaciones en, ya desde la semana pasada, y todo indica que al menos no se ve un retraimiento del sistema frontal por los próximos dos días. Ya, 7:58, vamos a ver un temita más. Pausa, tenemos mensajero del sur, cortito, pero igual tenemos mensajero. Le damos el pase a nuestro colega Patricio Godoy en Palena y nosotros continuamos con el México en una canción. ¡Bravo!

0: 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Hacemos un breve alto y volvemos. 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
1: Son las 8 de la mañana y un minuto.
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1: Bienvenidos a la presente edición del Mensajero del Sur. Aviso de la empresa eléctrica Saesa. 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Comprende sector Camino Soledad, programado por la empresa eléctrica Saesa. Notas necrológicas y avisos de funeral. Se comunica el sensible fallecimiento de nuestra querida madre, suegra, abuelita, bisabuelita y tía, María Maluenda Cárdenas Cárdenas, quien paz descanse, acaecida el día sábado 18 de julio a las 8:30 horas a la edad de 92 años. Sus restos son velados en su casa habitación ubicada en el sector Aucho, Escuela Kemchi. Su funeral se comunicará de manera oportuna. Dolor que afecta a sus hijos Luis, Angélica y Patricio Barrientos Cárdenas, nuera, yerno, nietos, bisnietos y demás familiares. Para mayor información, funerariavásquez.cl. Se comunica el sensible fallecimiento de Ana Cecilia Oyarzún Barría, quien fuera esposa, madre, suegra, abuelita, hermana y tía, acaecida el día domingo 19 de julio a las 6:15 horas, a la edad de 65 años. Sus restos son velados en la sede social ubicada en Caulín Alto de Ancud. Su funeral se comunicará de manera oportuna. Dolor que afecta a su esposo Renato Ruiz, hijas, yernos, nietos, hermanas, hermanos, sobrinos y demás familiares. Gentileza de Funeraria Vera en calle Goicolea número 531 de Ancud. Nota de agradecimiento. Prometemos seguir tu legado de amor incondicional, de trabajo, resiliencia y esfuerzo por cada objetivo que queramos lograr en nuestras vidas. Dios te tenga en sus brazos de gloria eterna. Se expresan los más sinceros agradecimientos a relaciones familiares y amigos que nos acompañaron en los momentos de profundo dolor ante la irreparable pérdida de nuestro amado esposo, padre, abuelito, suegro, hermano y tío, don Manuel Enrique Nenén Velázquez, que en paz descanse. Se agradece a todos y a cada una de las personas que colaboraron de una u otra manera y que nos hicieron llegar flores y coronas acompañándonos en el velatorio, culto, misa y funeral. No los mencionamos a todos, pero los llevaremos siempre en nuestros corazones con mucha gratitud. Favor que agradece eternamente a la familia Nenén Antimán. Es todo para esta edición del Mensajero del Sur. Continúe junto a la programación de Radio Estrella del Mar.
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ahí estaban los Huracanes del Norte. Esa canción era más larga, parece, lo cortaron o... Tenía su radio edit, edición radial. Son las 8 de la mañana con 11 minutos, 8 con 11, bastante frío hasta ahora todavía. Reitero el llamado a la precaución a nuestros amigos conductores, oiga. Está escarchado, resbaladizo, lo que es el pavimento. Sí, bastantes complicaciones. Vamos a revisar lo que es condiciones climáticas para esta jornada, lo que nos entrega la Dirección Meteorológica de Chile. Para hoy día, wow, no sé, sí, yo creo que sí va a ser así. Despejado, hoy día cielo despejado, con razón, tanto frío pues. Máxima de 9 grados y cielo despejado todo el día en Ancud, en Castro y en Quellón, ¿ya? Chaitén también, cielos despejados en nuestra zona para el día de hoy. Las máximas van a estar en Ancud, 9 grados, Castro, 8 grados, Quellón también 8 grados, Chaitén, 9 grados, ¿ya? Así es que lo que es Chiloé y zona del litoral interior, cielos despejados, eso sí, con heladas por la mañana. Y reitero el aviso ahí de escarcha que hay, oiga, precaución a nuestros amigos conductores. Futaleufú y Palena, 5 grados la máxima para hoy día. Nublado, niebla y heladas por la mañana. Despejado tarde y noche. Y heladas también en la noche, Futaleufú y Palena, oiga.

0: comprobó que era inflamación de ducto de humo, controlado, o sea, inflamación del caño, controlado ahí ya tempranamente. Afortunadamente no pasó a mayores. Igual obviamente el susto y también las complicaciones que genera todo este llamado de emergencia que se realiza. Así es que a nuestros amigos que están, hoy día es un buen día. Hoy es un buen día para limpiar el caño. No sé, en una vez al mediodía se sube un ratito ahí. ¿Cuánto se demora? ¿10 minutos? No, más, pero ya, 20 minutos. Almuerza la rapidita, 20 minutos. Sí, pues, sí. Hoy día va a estar bueno para hacer esa peguita. Sí. Ya. Eso es lo que nos entrega entonces la Dirección Meteorológica de Chile. Ah, me falta Melinca, güey. Melinca igual, cielo despejado todo el día. 6 grados la máxima. Y Puerto Montt, 9 grados. También despejado toda la jornada. 9 grados en Puerto Montt. Oiga, me imagino que más al norte también, ¿eh? Osorno, por ejemplo, también va a tener cielo despejado. Más al norte, ¿qué tenemos? En la región de los ríos. Valdivia. Valdivia igual, nubosidad parcial, ya, y de ahí ya para más arriba ya complica un poco lo que es la región de la Araucanía, el Ñuble y Biobío, que están con este sistema frontal que ya mencionábamos delante a través de la plataforma de Meteo Red, que hoy día ingresaba otro sistema frontal para complicar más aún las cosas en el centro sur, centro norte del país. 8 de la mañana con 15 minutitos, 8 con 15, México en una canción por Radio Estrella del Mar.
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lo sé todo. 8:24, 8 de la mañana con 24 minutitos. Oiga, ¿se fue a dar el chapuzón ayer o no? En Ancud hubo un chapuzón. Sí, muy similar a lo que se realiza en Magallanes. Obviamente allá en Magallanes ya la cosa es tradición, pues. ¿Eh? Acá se hizo el primero en Ancud. ¿A dónde más se estaba haciendo? En Chonchi parece que se hizo uno igual. Los años anteriores, sí. Este año comenzó en Ancud. Esta que se espera sea una tradición. Algo que superó las expectativas. Así, a modo de por correo de las brujas, oiga, me decían que estaban esperando más o menos 100 personas. Llegaron 300 y un poquito más. ¿Eh? Así es que mucha gente, familias completas, oiga. De hecho, había mamitas ahí que llevaron a sus pequeños, pero para que los pequeños no se mojen, ellas no se tiraron nada. Incluso una buena organización. Me parece que están dando consomé después. No, yo no fui. Lo cuento por lo que me comentaban ahí mis cercanos que fueron para allá. Salvavidas también, ¿eh? Salvavidas desde Achao. Y Zumba, una actividad muy bonita, oiga. Nos faltan, sí. Nos faltan los que no se conforman con nada, oiga. Que tiran caca ahí por el Facebook. No, pues oiga, hay una actividad bonita que rompe, como dice mi colega César, la estacionalidad. Y esperando que se vuelva también una actividad más de estos inviernos que hoy día, este año que está particularmente crudo, ¿eh? Muy, muy helado. Así es que viene ahí por el departamento de la municipalidad que organizó esto, ¿eh? Uno de repente dice, oh, qué buena actividad hace el... No sé, el alcalde, o qué mal que hizo el alcalde. No, si esto pasa por departamentos, por brigadas, por decirlo así, ¿eh? Y es también un gran trabajo de producción, porque hay que buscar a lo que es policía marítima, hay que ubicar lo que es, quiénes van a estar realizando los trabajos de, no sé, de calentamiento, como es el Zumba que se hizo al principio y al final también. Hay que organizar... Muchas entidades, organizarlas para que esto salga bien, para que usted también lo disfrute, oiga, y tenga, no sé, ese recuerdo, esa... pueda después contar ahí que participó del primer chapuzón, que, como les comentaba también, más de 300 personas estuvieron ahí en la playa Lechagua con ese frío de ayer, oiga, ¿eh? Buses de acercamiento igual hubieron, vio, sí, hay que coordinar muchas cosas ahí. Así es que bien ahí por el departamento, por quienes estuvieron bajo esta iniciativa, que como les comentaba también, en Magallanes se realiza ya hace mucho tiempo, se realizó también en Chonchi y este año partió en lo que es Ancud, ahí en el sector de Lechagua. ¿Eh? Así que aplausos ahí para quienes estuvieron organizando esta actividad. Vamos con. Situación portuaria. Bahías o puertos con restricción para hoy día no hay ninguno. Así es que tenemos lo que es las condiciones climáticas en informe meteorológico para nuestros amigos que trabajan en el mar. Informe meteorológico marítimo. De primero, área de acceso oceánico al canal de Chacao. Situación sinóptica, margen anticiclónico. Cielos despejados, visibilidad buena. Estamos hablando de más de 10 kilómetros de visibilidad. Viento sureste de 10 a 15 nudos con rayas ocasionales de 20 nudos, ¿ya? Y mar marejadilla de 0.9 a 0.6 metros en el Chacao, ¿eh? En el canal de Chacao. Lo que es desde Seno Reloncaví hacia abajo, mar interior. Situación sinóptica, margen anticiclónico a Cuña. Cuña se refiere a estabilidad, ¿ah? ¿Eh? Desde Puerto Montt a Isla Butachauque es el primer tramo, cielos parcial a despejado. Visibilidad buena, viento sur de 10 a 15 nudos con rayas ocasionales de 20. Aumentando por la tarde a vientos de 15 a 20 nudos con rayas ocasionales de 25. Mar marejadilla de 0.6 a 0.9 metros en Golfo de Ancud. Y mar llana arrizada de 0.1 a 0.5 metros en Seno Reloncaví. Segundo tramo de Isla Butachauques a Isla San Pedro. Cielos despejados, visibilidad buena, viento sur de 5 a 10 nudos con rayas ocasionales de 15 nudos, aumentando por la tarde a vientos de 10 a 15 nudos con rayas ocasionales de 20 nudos. Mar rizada de 0.3 a 0.5 metros en bahías y mar marejadilla de 0.6 a 0.9 metros en sectores abiertos. Y por último, el tramo de Boca del Guafo y Golfo Corcovado.
cielos despejados, visibilidad buena. Viento sur de 10 a 15 nudos con rayas ocasionales de 20, aumentando por la tarde a vientos de 15 a 20 con rayas ocasionales de 25 nudos. Mar marejadilla de 1 a 1.2 metros en Boca del Guafo y mar marejadilla de 0.7 a 1 metro en Golfo Corcovado. Eso entonces que es lo que nos entrega la Armada de Chile. Son las 8.29.

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8:43, 8:43. Oiga, un saludo a todos mis amigos argentinos, ¿ah? Que están calladitos hoy día, no sé por qué. No, no es de mañoso, pero es que muchos sí se daban por hecho ya que estaban con la copa en el bolsillo y no fue así. No vamos a comentar nada, obviamente, porque no le pegamos mucho al fútbol, pero sí, bueno, encontré algo aburrido el partido, el primer tiempo sobre todo, y el segundo ya estuvo mejor. Así es que bien, y a nuestros amigos españoles, bien, pues, ¿eh? Bien, una alegría ahí para el país. Vamos con titulares para el día de hoy, lunes 20 de julio. Tenemos la Estrella y el Huemul, me parece que igual está actualizado. La Estrella dice lo siguiente: indagan a 3 infiltrados en Liceo Castreño por cuantioso robo. SLEP presentó querella. Un día antes, banda se llevó botín desde escuela vecina. Dalcahue se va al chancho. Se consolida como espacio de encuentro en vacaciones. Hoy es cierto que eso fue este fin de semana, bo. El Dalcahue se va al chancho. Y el de Keylen, este que viene, 24-25. También la Estrella, pareja de Vicuña, gana el Nacional de Cueca que tuvo sede dalcahuina. Refuerzan cimientos para realizar el Sudamericano Cestero Sub-15 en Castro. España levanta la Copa del Mundial tras vencer con justicia a Argentina. 150 valientes desafiaron al frío en el chapuzón invernal en Lechagua. ¿Quién da más? ¿Eh? ¿Quién da más cifras ahí? Y en la Estrella, los derrumbes son la principal amenaza ante lluvias en Chiloé. Eso con la portada del diario La Estrella para el día de hoy. El Insular no está actualizado. De hecho, desde el día jueves que no está actualizado el Insular. El Huemul dice lo siguiente: Futaleufú, se esperan temperaturas de menos 6 grados para sectores cordilleranos de la provincia de Palena. Bueno, hoy día, fueron menos 6, menos 7 grados en Futaleufú y en Palena. Gualaihue, Consejo de Gualaihue aprueba por unanimidad el plan de acción de comunidades portal. Eso con lo que es el Huemul y lo que es la Estrella para hoy. Los demás diarios ahí se los dejamos a nuestros colegas del Compartiendo Su Mañana. 8:46.

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7 minutitos nos separan de las 9 de la mañana. Últimos datitos para esta jornada de lunes, inicio de semana. Un inicio de semana que nos presentan cielos despejados o nubosidad parcial, más cielos despejados, ¿eh? Al menos por los primeros días de esta semanita. Farmacias de turno, lo que nos entrega la Seremía de Salud para esta noche. Turnos que comienzan ahora a las 9 y terminan mañana a las 9 en Ancud. Farmacia Nueva Era, que queda en calle Prat, número 183. Dalcahue, de turno la farmacia Ucidal, que queda en calle Freire, número 506. Para nuestros amigos de Castro, de turno la farmacia Cruz Verde, que queda en calle Galvarino Riveros, avenida Galvarino Riveros, número 1277. ¿Ya? Adolorido. En Quinchao, de turno la farmacia Quinchao, que queda en calle Serrano, número 19 de Achao. En Chonchi, de turno la farmacia Chiloé, que queda en calle Sargento Candelaria, número 371. Y en Quellón, de turno la farmacia La Isla, que queda en calle Freire, número 296. Eso con los turnos de las farmacias para esta noche. Lo que es Banco Central, indicadores económicos para hoy, 20 de julio, unidad de fomento, 40.844 pesos con 79 centavos. La unidad tributaria mensual en este mes, 71.649 pesos. El dólar se mantiene sobre los 920. Hoy día está en los 933. 933 pesos con 92 centavos. Y el euro, 1.068 pesos con 7 centavos. Eso con lo que nos entrega el Banco Central. Suralis, empresa de agua potable para esta jornada. Desconexiones programadas en... No tenemos nada. A ver, Chonchi. Hay que revisar aquí comuna por comuna, oiga. Me falta... a ver, hay un aviso en... No. Adolorido y Futalufu tampoco. Ya. No hay desconexiones programadas por parte de Suralis. Así que si usted tiene problemas de agua potable, puede comunicarse con Suralis al 600-401-4000. ¿Ya? 600-401-4000. Y veamos Saesa. Para hoy día me parece que no tenía nada, sí, ¿eh? No tenemos nada. Y por parte de Edela Isen, no, tampoco. Había un corte anunciado en Chaitén, pero ya no va, el día de hoy. Ya no va, está suspendido ese corte. Estaba desde Puente Jaya hasta el Puente El Negro. Ya no hay ese corte por parte de esa. 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Y también nuestros amigos de Saesa ya habían anunciado el día de hoy que lo que es la normalización de algunos clientes que estaban sin energía eléctrica debido al temporal anterior que estuvo presente en nuestra zona, ya ha normalizado el 99% de los clientes en Chiloé. ¿Ya? Ojo, ¿eh? Hay un porcentaje ahí que es mínimo el 1%, que todavía falta normalizar. La idea es que usted, si es que está con este corte de energía, sea insista, ¿no es cierto?, con Saesa, para que las brigadas actúen en su sector. ¿Ya? 8:57. Le damos las gracias a todos por estar junto a nuestra programación. Que pase buena jornada de día lunes y que tenga una buena semana. Ya se viene el Compartiendo su Mañana. Chau.

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1: Hola, hola, hola. ¿Cómo están? Muy buenos días. Bienvenidos, bienvenidas. Esto es Compartiendo su Mañana a través de las antenas de Radio Estrella del Mar. En esta nueva semanita junto a ustedes, lunes 20 ya de julio, penúltimo lunes del mes, 9:05 en los relojes. Nuevamente contentos de acompañarlos y que usted se deje acompañar como cada mañana y hasta el mediodía en este lunes. Helado, heladísimo, de escarcha, escarcha en la carretera, bien acontecido, ¿eh? Ahí me contaba el colega y amigo John Márquez, ahí con harta incidencia en el pavimento. Así que a manejar con harta precaución, sobre todo lo que son las cuestas, ahí que uno suele agarrarlas con un poco más de velocidad, hacerlo con mucha precaución. En esta mañana, como digo, muy helada, que a esta hora tiene una temperatura de 0 grados, por ejemplo, en Castro. Allá nuestro colega Álvaro Matamala, que seguramente va a tener que cambiar la Pepsi por un buen café. 3 grados solamente en Ancud. Y en Quellón también tenemos una temperatura a esta hora de 3 grados, pero sin pronóstico de lluvia, que es lo bueno, al menos para hoy y mañana. Las lluvias volverían recién el día miércoles, así que ojo ahí con eso. Como cada mañana vamos a estar hablando de todo el acontecer informativo de las últimas horas, marcado sin lugar a dudas por lo que fue la final de la Copa del Mundo el día de ayer, que seguramente todos vieron, y que dejó como triunfador y como nuevo monarca del fútbol mundial a la madre patria, España. Merecidísimo, creo yo, desde el punto de vista deportivo. Un equipo que salió con ganas de ganar la Copa, contra una Argentina que especuló y que seguramente, creo yo, y por todos mis años futboleros, trató de extenderlo lo más posible y hasta los penales. Hoy día leí unos comentarios en la mañana de, bueno, del debate que se ha armado en torno a lo que fue el partido de España, que superó ampliamente a Argentina, quizás en el marcador no, ¿eh? Y por ahí se defendían diciendo, bueno, España con un hombre de más en dos tiempos suplementarios recién le pudo ganar 1-0 a Argentina. Pero muchachos, Argentina estaba todo metido atrás, era imposible entrarle por ningún lado. Como querían que haya más goles y estaba con un esquema ultra defensivo. Pero en fin, Argentina es un excelente equipo, yo siempre lo he dicho. Tiene en su plantera a jugadores de renombre que juegan en los mejores equipos del mundo. Así que también ahí felicitaciones por el mundial que hicieron. No exento de polémicas como ha sido también los últimos años, pero ahí están en la final. Y eso. Ahora todo. Nos salimos de la onda mundialera. Volvió el básquet también a triunfo de Ancud el día sábado y el día domingo. Castro ganó también. Así que buenas noticias nos deja el básquet. En la Liga Nacional este fin de semana, que vamos a estar revisando también. Y por supuesto, toda la información en diferentes materias. Pónganse cómodos, la mejor onda, la mejor música, buenos comentarios, anécdotas y mucho, mucho más. Arranca el Compartiendo su Mañana.

Son las 9 con 15 minutos, estamos iniciando esta nueva mañana en Radio Estrella del Mar, compartiendo su mañana, Ancud 92.5, Castro 91.3, en Quellón 102.3 y en todo el mundo a través de www.radioestrelladelmar.cl y nuestra señal online. No se olvide también de seguirnos a través de las redes sociales, estamos activos ahí con toda la información del acontecer en Facebook Radio Estrella del Mar, también en Instagram Radio-Estrella del Mar.

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0: Son las 9:37, momento de contar y conocer lo que destaca la prensa escrita para el día de hoy con la revisión de las portadas.
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0: Indagan a 3 infiltrados en Liceo Castreño por cuantioso robo. SLEP presentó querella un día antes. Banda se llevó botín desde escuela vecina. Refuerzan cimientos para realizar el Sudamericano Cestero Sub-15 en Castro. España levanta la Copa del Mundial tras vencer con justicia a Argentina. 150 valientes desafiaron al frío en el chapuzón invernal en Lechagua. Pareja de Vicuña gana el Nacional de Cueca que tuvo sede en Dalcahue. Y Dalcahue se va al chancho, se consolida como espacio de encuentro en vacaciones. Los derrumbes son la principal amenaza ante lluvias en Chiloé. Vamos con la revisión de el diario El Llanquihue. Caso Kimun se alista para fase final, juicio comienza el jueves. Cortarán la vía de Caleta Puelche a Río Puelo. Incendio destruyó una casa ocupa en calle Seminario. Y el féretro del Cabo Cosme ya llegó a Puerto Montt. Mundial 2026, España gana su segunda corona al derrotar en alargue a la Argentina de Lionel Messi. Revisamos también lo que trae el diario El Mercurio.
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0: España, bicampeón, ganó el fútbol. Lluvias causan estragos en la región de Atacama y alud de nieve afecta a la comuna de Alto del Carmen. Gobierno tendría votos justos para aprobar su plan de reconstrucción. Para que haya estabilidad en el Parlamento se requieren partidos y grandes coaliciones. Los proyectos de inversión tuvieron más reclamaciones ambientales que nunca en el primer semestre. Finalizamos la revisión con las últimas noticias. Por ti y por la calle, el español Lamine Yamal celebró con su novia Inés García la obtención de la Copa del Mundo 2026 que su selección logró tras vencer a Argentina por 1-0. Avalancha impidió búsqueda de 3 jóvenes desaparecidos en Cajón del Maipo. Ingrid Parra se casa, DLC le regalaron su anillo hecho por su orfebre favorita. Y centro de eventos de Ovalle quedó sumergido por desborde de ríos Grande y Limarí. Eso entonces con la revisión de las portadas en Compartimos. Mañana son las 9:40.

0: 12 minutos nos separan ya de las 10 de la mañana y el frío no fue impedimento para que cerca de 150 personas participaran del Chapuzón Invernal de Ancud. Entiendo que esta es la primera vez que se hace de forma oficial, así que muchas felicitaciones para las mentes pensantes que crearon esta actividad, porque realmente encuentro que, si bien no participé, pero encuentro que va en la línea de lo correcto, ¿eh? Para entregar ahí entretención en este invierno que estuvo bien fome, que hay que decirlo. Bueno, personalmente ya volvimos a clase en el seminario y otros colegios creo que se integran el día 27. Así que muchas actividades no hubo y esta fue una de ellas. También la corrida nocturna del viernes, que también felicito ahí a todos los muchachos de la oficina de deportes porque también creo que se reunió un número importante de personas participando. Pero lo que nos convoca es esta... Chapuzón Invernal, que tuvo como escenario la playa de Lechagua, iniciativa generada por la municipalidad con el propósito de fomentar, obviamente, la actividad física, vida saludable y generar espacios de recreación. La jornada familiar reunió justamente a familias completas, niños, jóvenes, adultos mayores, etcétera, quienes desafiaron el frío de este día domingo. La actividad además incluyó baile, zumba, momentos de convivencia, había consomé también, decían, y cafecito para aquellos que iban saliendo del agua. Así que bien, pues hasta el alcalde, nuestro alcalde Andrés Ojeda, participó ahí de este chapuzón. Así que esperemos que se transforme en una tradición invernal esta actividad en la comuna de Ancud. Así que muy muy bien ahí lo que fue esta actividad de Chapuzón Invernal. Como siempre se lo contamos en Radio Estrella del Mar. Son las 10, perdón, las 9:51.
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3: Coyhaique, 11 de la noche. 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
7: Especial del Mensajero del Sur, aviso de suspensión en el suministro de agua potable para un sector de Quellón. Suralis, con el objeto de reparar una rotura en la red de distribución localizada en Santos Vargas de Quellón, se ve en la obligación de suspender temporalmente el suministro de agua potable a los clientes domiciliados en Freire, Galvarino Riveros, Ignacio Carrera Pinto, Santos Vargas. 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La reposición será gradual y se iniciará alrededor de las 15:30 horas. Agradecemos la comprensión. 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

0: Son las 10 de la mañana y 4 minutos.
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2: Hola, ¿cómo están? Muy buenos días. Bienvenidos a las informaciones. En este lunes 20 de julio, aquí en Radio Estrella del Mar, estamos en este contacto horario para la información de esta hora. La región de los lagos se mantiene al inicio de esta semana con alerta temprana preventiva por heladas moderadas a intensas que comenzaron a registrarse desde la madrugada del domingo 19 y se extienden hasta las primeras horas de mañana martes 21 de julio. Con temperaturas bastante bajas, en Ancud el pronóstico arroja valores de 1 grado como mínima y 10 grados como máxima para este lunes 20. En tanto, este martes habrá 0 grados de mínima y 11 grados de máxima. En tanto, el miércoles 22 ya será distinta la situación y habrá 8 grados de mínima y 10 grados de máxima. En Castro se prevén 2 grados bajo cero como mínima y 9 grados para este lunes 20. En tanto, para este martes 21 habrá 1 grado bajo cero como mínima y 10 grados de máxima. Y el miércoles 22 de julio, 6 será la mínima y 10 será la máxima para la comuna de Castro. Chaitén y Futaleufú esperan mínimas de menos 2 y menos 8 para el martes 21 de julio respectivamente. Con el objetivo de actuar de manera oportuna ante eventuales emergencias, la Dirección Regional de SENAPRED coordinó la inmediata activación del Sistema Nacional de Prevención y Respuesta ante Desastres. La idea es resguardar a los grupos poblacionales con mayor condición de vulnerabilidad, ya que la exposición prolongada a estas temperaturas puede gatillar afecciones. El peligro se incrementa en menores de edad, adultos mayores y personas en situación de calle. Respecto al estado de la ruta en sectores de la cordillera, se emitió una recomendación estricta para que los conductores extremen las precauciones producto del inminente congelamiento de las vías. Es información que está en pleno desarrollo, estamos en medio todavía de esta ola de frío, así es que mucha atención, como siempre, tomar las precauciones del caso y no exponerse a estas temperaturas gélidas que nos van a acompañar en las siguientes horas. Hasta aquí entonces este contacto horario en Radio Estrella del Mar para este lunes 20 de julio. Continúa con nosotros. Muchas gracias. Muy buenos días.
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0: Son las 10 con 11 minutos, vamos a viajar rápidamente hasta la ciudad de Castro porque hoy, lunes 20 de julio, comienza una larga caminata por parte de Rodrigo Mellado, el padre de Mateo, y esta campaña que nos convoca, como les comentaba, bueno, aunque ya partió en otras comunas, pero hoy día en Castro. Mateo es un niño que requiere de un tratamiento costoso y rápido, y para ello, para hacer conciencia respecto a este tema, es justamente que su padre va, o ya comenzó, bien digo, esta caminata que pretende llegar hasta la capital del país, hasta Santiago. Nosotros conversamos con él hace aproximadamente un mes mediante Zoom. Él es de Concepción, tiene varias cosas ahí que lo unen a Chiloé, por eso decide también empezar esta caminata desde la provincia. Pero más detalles de esta historia, como digo, que nos conmueve y nos convoca, la tenemos en la voz de nuestro colega Álvaro Matamala, que justamente está en Castro porque entiendo va a haber un punto de prensa en lo que va a ser la pasada de don Rodrigo Mellado por la ciudad de Castro. Álvaro, adelante.
1: Gracias, César. Esta hora de la mañana ya partimos con esta actividad muy solidaria por lo demás y que busca justamente hacer conciencia de lo que significa justamente que una familia y un padre luchen por la salud del pequeño Mateo, del Super Mateo, que obviamente vamos a conversar con ellos. Ellos están en este momento ya con la coordinación de los colegas para hacer el punto de prensa. Y si podemos conversar también con ellos, ya están coordinando. Estamos frente a la Plaza de Armas de Castro, frente a la iglesia, el letrero de Castro. Así que importante, vamos a hablar primeramente con la primera autoridad comunal. Alcalde, qué importante lo que se hace hoy día. Lamentablemente los temas, las familias tienen que recurrir a este tipo de actividades para que los más pequeños de sus familias puedan esta enfermedad que aqueja al pequeño Mateo simplemente es complicado, y llamamos a la solidaridad del pueblo chileno y del sur chileno.
2: Usted lo ha dicho, buenos días a todos, gracias por estar aquí también acompañando a Rodrigo Mellado, que es el papá de Mateo. La verdad que esta es una gran cruzada que va a comenzar, cierto, desde la capital provincial Chiloé, y ya han estado en otras comunas de nuestra provincia, y como alcalde no quisimos estar ausentes de esta situación, porque queremos estar presentes. Como bien se decía en la pregunta, en Chile hay muchas enfermedades que no están cubiertas, ¿no es cierto?, por el Estado, y desgraciadamente tenemos que recurrir, ¿no es cierto?, a poder dirigirnos desde lugares donde ellos nacen, donde vienen, desde Concepción a Chiloé, para partir desde acá, como el último eslabón, ¿cierto?, de nuestro país, comenzar desde la provincia de Chiloé hacia Santiago.

0: ocurriendo en nuestro país, y eso es bueno que Castro conozca y se coloque la mano en el corazón para poder apoyar al papá de Mateo, ¿cierto?, para que él esté tranquilo y que yo sé que le va a ir muy bien y que no pierda cuidado, que Dios lo está mirando, Dios lo va a ayudar para esta gran caminata que comienza desde acá.
1: De Mateo, Rodrigo, bueno, qué importante, lo conversábamos el otro día en la radio, que este tipo de situaciones no se vuelvan a repetir, porque tenemos que garantizar la salud para todos, niños, adultos, grandes, adultos mayores. Acompañando a usted, José Cunha, ¿cuál es la partida que ustedes pretenden llegar a Santiago?
2: Buenos días a todos, buenos días a usted que está detrás de cámara. Y antes de empezar mis palabras, darle las gracias al alcalde, que de verdad que para nosotros este apoyo es fundamental. Yo creo que no cualquier alcalde apoya estas cosas, y la verdad que él se puso la mano del corazón y está aquí apoyándonos en esta mañana para tomar este recorrido tan importante para nosotros, que la verdad que, y es cierto, estamos muy lejos de la meta, pero sé que lo vamos a lograr. Tenemos la convicción que, de hecho, vamos a, al llegar a Santiago, lo más probable, a lo mejor lo podamos completar y sería fantástico. Bueno, nosotros, como todos saben, en Chile la salud es pésima y lamentablemente tenemos que llegar a estas circunstancias, a llegar a salir a las calles, a llegar a tocar puertas, a matarse de frío, en lluvia, lo que sea, por el juntar esta gran cantidad de dinero que la verdad que esto debería hacerse cargo el Estado. Pero lamentablemente han pasado muchos casos que no, el Estado no se va a hacer cargo y ya no se hizo cargo de, han pasado tantos años, esto ya no es un problema de gobierno, es un problema de Estado. Entonces acá para nosotros como papás, que estamos luchando día a día con nuestros hijos con discapacidad, aquí tenemos nuestro gobierno. Esto es nuestro gobierno, la alcaldía, el pueblo chileno, esto es nuestro gobierno, que día a día a nosotros nos inspira a salir adelante con nuestros hijos, porque son los que están ahí con la luquita, y eso para nosotros es lo más importante.
3: Hablan justamente los colegas y les consultan de que la idea es poder llegar a La Moneda, hablar con el presidente, está coordinado, consultan, o van a ver, a especular al momento de decir que con qué pueden hablar.
2: No, la verdad que tomamos la decisión de no llegar a La Moneda, no reunirnos con el presidente, porque tenemos la experiencia de varios papás que conversamos con ellos día a día y no, ninguno tiene solución de nada. Todo lo contrario, es lamentable decirlo, pero lamentablemente tenemos un gobierno, este gobierno y todos los gobiernos que han pasado, gobiernos nefastos que lamentablemente lo único que hacen es llenarse los bolsillos con plata. Y como lo vuelvo a reiterar, lo voy a reiterar miles de veces. Para mí lo importante es nuestro gobierno, son los alcaldes, las autoridades comunales y el pueblo chileno. Ese es nuestro gobierno y vamos a seguir así con eso en pie adelante, porque la verdad que son la gente que nos impulsa y nos ayuda. Porque la verdad que llegar al Estado o llegar a La Moneda significa unas cuantas palabras y esas palabras al día siguiente van a ser en el olvido. Entonces, la verdad que no tenemos pretendido llegar a La Moneda, vamos a llegar a Plaza Italia, que es donde la gente nos va a estar esperando allá, por lo que tengo entendido, con artistas y artistas nacionales, los canales nacionales igual, y eso es el apoyo que necesitamos el pueblo, porque la verdad que no, han pasado miles de casos, ustedes han visto que día a día sale uno, y detrás de mí, de Mateo, hay miles de Mateos más, y no ha tenido ninguna solución por parte del Estado. Entonces, para nosotros es como darle pantalla. Aquí yo prefiero mil veces darle pantalla a un alcalde que se esfuerza por acompañarnos en esta instancia, ponerse en nuestro lugar. Y así lo aceptó el gobierno, pero eso es mi petición, que no tenemos pensado llegar a La Moneda. Solamente caminar, recorrer las calles de Chile y hacer directo a los corazones de los pueblos chilenos.
1: Amigos que son de la zona donde ustedes vienen, contar de dónde vienen ustedes, porque sabemos que lamentablemente el mal tiempo ha afectado justamente a viviendas de ellos mismos y han tenido que comunicarse con sus familiares a distancia, pero aún así todo se acompaña desde el sur de Chile.
2: Sí, dale las gracias, primero que nada, a todos mis amigos que dejaron a su familia, dejaron a sus hijos, escuela, todo lo que tenga que ver con su vida día a día, dejaron de lado por acompañarnos acá y van a seguir acompañándote lo que más puedan, perdón, a lo que más puedan, y eso se agradece. O sea, nosotros en este minuto estamos solos, con mi esposa batallando, pero si no fuera por el apoyo de ellos, o sea, nosotros nada de esto sería posible. La verdad que es difícil hacer esto, muy difícil, porque de hecho tenemos la comisión que nos va a acompañar. Eso quiero hacer un llamado a la gente. Nosotros, bueno, mis amigos, ellos me pueden acompañar hasta Puerto Montt, y de ahí para allá voy a tener que continuarlo solo. De ahí lo hago un llamado a la gente que nos acompañe, que

0: que salga a las carreteras. Si alguien me va a acompañar un tramo, mucha bienvenido sea, porque la verdad es que todo apoyo, aunque a lo mejor no puede ser monetario, pero sí puede ser compartiendo y acompañándonos en la carretera, que para nosotros también es un gran apoyo.
1: A Rodrigo, entonces, el papá del pequeño Matías junto a su mamita, también hay presencia de carabineros que nos van a acompañar. Vamos a ver si podemos hablar también con la mamá de Mateo, quien va a poder conversar con nosotros, con Alexandra. Lo tengo también en la radio. Alexandra, bueno, gracias por la gentileza de hablar con Radio Estrella del Mar. Lo conversábamos el otro día con en la radio. Este es un llamado a las conciencias. Ustedes como mamá tienen una sensibilidad distinta y llamar a la gente a colaborar y al Estado también para que pueda atender a estos niños que lamentablemente las patologías estrellas siguen saliendo y nosotros vamos a tener que hacer fuerza para que esto no vuelva a subir y haya calidad y salud digna para todos.
2: Lamentablemente tenemos que tener claro que son los tratamientos que no están acá. No están comprobados acá, como si en el extranjero donde se han estudiado, y hay que acceder a otros países, hay que estar allá y todo, pero tenemos fe y la gente que se motive, que nadie, como he repetido esto, nadie está libre de esto. Nosotros perdimos a la hermanita melliza de Mateo, a su gemelita, y nos queda él. Y obvio, uno mientras pueda, tiene que darle, dejar los pies en la calle y que sea una motivación para todos los papás que tengan hijos con discapacidad, que se atrevan, que gracias a Dios existen tratamientos. Quizás no están a mano en temas de dinero, pero uno puede y más que nada es impulsar a la gente y que nos apoye, porque así como nos van a apoyar hoy a nosotros, nosotros podemos apoyar el día de mañana y van a seguir apareciendo casos. Sí, muchos Mateos más van a ver. Y ahí van a contar con nosotros también, porque sabemos el camino, lo largo que es la medicina. Así que para cualquier cosa, alguien que quiera saber más del tema, y de hecho tener el contacto del doctor que realiza este tratamiento, en las redes sociales, ¿no? Por Mateo, y por Instagram, Super Mateo, guión bajo, perdón, Super guión bajo Mateo, pero por eso, lo que les digo, si alguien quiere saber más allá del tema, porque tiene un hijo con discapacidad, que se atreva, que nos hable y nosotros le podemos orientar y acompañar en el proceso y que luchen por su hijo y que podemos sacarlos adelante, más que nada es eso.
1: Muchas gracias. Alexandra, entonces la mamá de Mateo, colegas, está prácticamente firmando una bandera que va a recorrer todo Chile, que partió firmando el alcalde de Quillos, el alcalde Barubi. Hoy día la firmó hace muy pocos segundos el alcalde de Castro. Hay presencia de carabineros que nos van a acompañar en la caminata y por supuesto nosotros por unos metros lo vamos a acompañar también en nuestras redes sociales para que usted siga esta campaña donde el Super Mateo necesita el apoyo de todos ustedes.
3: Muy bien, Mateo padece el síndrome de Bacter, que es un grupo poco frecuente de malformaciones congénitas que tienden a presentarse juntas en el mismo bebé, afectando múltiples sistemas y órganos del cuerpo. Obviamente es una carrera contra el tiempo, dado que el objetivo es, lógicamente, evitar que esas malformaciones sigan precisamente afectando órganos que pudieran llegar a ser vitales para el pequeño Mateo, Super Mateo. Toda la información respecto a esta caminata está disponible en Instagram, en redes sociales. Usted puede encontrar ahí, efectivamente, como Super Mateo. Esto ya partió en Quellón, hoy día Castro, y ahí hay todo un mapa de comunas que se van a recorrer desde Chiloé hasta llegar a Santiago: Puerto Montt, Puerto Vara, Frutillar, Purranque, Osorno, La Unión, Valdivia, Temuco, Lautaro, Los Ángeles, Concepción, Chillán, San Carlos, Parral, Longaví, Linares, Talca y la capital del país. Vamos a ver la posibilidad de que cuando Rodrigo llegue a Ancud, intentar también poder conversar con él, ya sea aquí en el estudio o afuera de él. Así que ahí vamos a estar con novedades respecto a este padre y esta caminata que busca, no necesariamente como señalaba ahí en la conferencia de prensa, llegar a la moneda, sino que más bien caminar para hacer que esto sea visible para todo el país. Se lo contamos en Radio Estrella del Mar, son las 10:24.

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2: Especial del Mensajero del Sur, aviso de suspensión en el suministro de agua potable para un sector de Quellón. Suralis, con el objeto de reparar una rotura en la red de distribución localizada en Santos Vargas de Quellón, se ve en la obligación de suspender temporalmente el suministro de agua potable a los clientes domiciliados en Freire, Galvarino Riveros, Ignacio Carrera Pinto, Santos Vargas. El corte se inició hoy lunes a partir de las 9:30 de la mañana. La reposición será gradual y se iniciará alrededor de las 15:30 horas. Agradecemos la comprensión. Firma atentamente, Suralis.
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4: Son las 10 de la mañana y 29 minutos.
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6: Son las 11 de la mañana y 6 minutos.
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7: Hola, ¿cómo están? Muy buenos días. Son lunes 20 de julio. Estamos con información, como siempre, aquí a través de este boletín de Alternativa Noticiosa en Radio Estrella del Mar. Estamos con la siguiente información. Desde el ámbito cultural les contamos que la Universidad de Los Lagos y la Fundación Víctor Jara oficializaron la apertura de las bases de postulación para el Premio Regional de Artes Víctor Jara 2026, destinado a creadores locales. El lanzamiento tuvo lugar tras una reunión clave de la comisión organizadora del certamen, encuentro que estuvo encabezado por Amanda Jara, en su calidad de presidenta de la Fundación Víctor Jara, marcando el inicio formal del proceso. La mesa directiva contó además con la participación de Gladys Moreno, actual directora de la Academia de Arte y Cultura de la Universidad de Los Lagos, quienes relevaron el impacto que ha consolidado este galardón dentro del ecosistema artístico de la zona. El reconocimiento destaca por su compromiso con el rescate y puesta en valor del arte popular, replicando la inspiración matriz que guió la obra del emblemático cantautor nacional chileno Víctor Jara al momento de componer sus piezas. Durante la instancia se enfatizó al éxito de los últimos dos galardonados, Camilo Silva y Nediel Muñoz. Ambos creadores lograron proyectar sus obras artísticas ganadoras fuera de las fronteras de la región de Los Lagos mediante giras oficiales. Esta gestión de internacionalización permitió que los trabajos de los creadores se presentaran en Santiago y en Bolivia. El despliegue fue ejecutado por la Subdirección de Arte, Cultura y Patrimonio de la Casa de Estudios. Para la presente edición del año 2026, la organización confirmó que se mantendrán vigentes los formatos de postulación orientados a capturar la identidad de las raíces locales a través de cuatro grandes disciplinas. Música para composiciones y creaciones sonoras con identidad territorial y raíz popular. Artes escénicas para obras teatrales, dancísticas y de representación que rescaten la cultura local. Poesía para la mención para las letras, textos y creaciones líricas inspiradas en el entorno y patrimonio regional. Artes visuales, es decir, disciplina abierta a propuestas estéticas, plásticas y visuales con arraigo en la zona. El proceso de recepción de postulaciones permanecerá abierto de manera impostergable hasta el próximo viernes 14 de agosto de 2026. Hasta aquí entonces con este contacto horario, información cada hora y a la hora a través de este boletín de Alternativa Noticiosa. Por su atención, muchas gracias. Hasta pronto.
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Son las 11:15, momento de revisar cómo se nos vienen las condiciones del tiempo para las próximas horas en esta parte del país. Comentarles que en Ancud la máxima para hoy es de 9 grados con pronóstico de cielos despejados durante todo el día. En Castro, similar situación, 8 grados la máxima, cielos despejados todo este día lunes. En Quellón, máxima de 8 grados, también cielos despejados toda la jornada. En la provincia de Palena, Chaitén, máxima de 9 grados, cielos totalmente despejados este día lunes. Futaleufú, 5 grados de máxima, cielos despejados también toda esta jornada. Y finalizamos en Puerto Montt, con máxima para hoy.

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El Club Social Baquedano nos trae el informe del tiempo, son las 11:16.

0: Son las 11:18. Tenemos información del instante. Incendio en fase de libre combustión. Esto en calle Arturo Prat, como punto de referencia frente a la feria municipal. Arturo Prat 336. Frente a la feria, entonces, incendio en fase de libre combustión. Vamos a estar intentando recabar mayores antecedentes de esta emergencia en la ciudad de Ancud.
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11:25, continuamos compartiendo su mañana en Radio Estrella del Mar. Y les cuento que una gran convocatoria también tuvo en Dalcahue. La segunda versión del Dalcahue se va al Chancho, esta iniciativa creada para potenciar actividades durante la temporada invernal, actividad que se desarrolló con 14 módulos gastronómicos, donde la carne de chancho, por supuesto, fue el gran protagonista, además de unos 45 emprendedores que exhibieron y vendieron sus creaciones. El programa artístico también estuvo bastante completo. Se presentaron artistas como Colibora, Güero Manquimilla, Los de la Isla, Carla Galarce, Rancheros de Chiloé, Ritmo Tropical, y desde Quellón también llegaron los líderes de la cumbia. La alcaldesa de Dalcahue indicó que esta fiesta nació con el propósito de generar mayor movilidad en la época de invierno. Así que también felicitaciones a toda la gente que organizó este nuevo encuentro de Dalcahue se va al Chancho. Y por supuesto, esperemos que todos hayan disfrutado un gran fin de semana en aquella comuna. 11:26, vamos a la música y ya volvemos.

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1: Precisamente llegando aquí a este sector, justo en el frontis de la feria municipal, está desplegado el personal del cuerpo de bomberos de Ancud. Porque tienen que hacer justamente el ascenso hasta el sector posterior. Ya decíamos, hay una dificultad acá, porque estas viviendas están ubicadas en una parte superior, así que la situación se complica para el cuerpo de bomberos y para sus voluntarios tener que dar cuenta entonces de esta vivienda que, como veíamos en la imagen anterior, tenía gran presencia de humo, así que imaginamos ha sido muy afectada producto del fuego. Cerca de las 11:30 de esta mañana, hace ya unos 15 minutos aproximadamente que se dio la alarma del cuerpo de bomberos de Ancud. Aquí está trabajando activamente el cuerpo de bomberos y vemos ahí que está este inmueble de la ex estación de trenes. Es un lugar emblemático de este barrio, pero que está completamente abandonado. Sí, protegido con cercos y rejas y todo eso, pero la situación es compleja para este edificio antiguo de principios del siglo XX, que es el único vestigio de la presencia de los trenes y ferrocarriles en esta zona del país. Aquí vemos que va llegando una persona también. A propósito, hay una larga escalera aquí para poder acceder hasta la vivienda, y por eso que decíamos la dificultad también del cuerpo de bomberos de tener que extender sus mangueras hasta este sector en la parte alta de la ciudad. Por lo menos desde acá vemos que no hay presencia de humo, por lo menos no se ve desde esta parte. Lo que debemos destacar también es que hay una bajísima temperatura en este momento. Está muy, muy frío. Estamos con aviso de heladas y esto realmente se siente aquí al aire libre. Estamos con el teléfono acá y bueno, está muy, muy helado en realidad. Aquí vemos el trabajo de bomberos. El trabajo del cuerpo de bomberos de Ancud. Que se ha desplegado también con una piscina que están en este momento llenando con agua para poder entonces hacer frente a esta situación que todavía no está en absoluto controlada.
2: Bien, ahí dejamos hasta acá el contacto con nuestro colega Claudio Velázquez. Más detalles de esta información vamos a tener a las 13 horas en Alternativa Noticiosa.
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3: Son las 11 de la mañana y 33 minutos.
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hoy porque no todo es mundial. También los equipos chilotes debutaron como locales en la Liga Nacional de Básquetbol este fin de semana pasado, cumpliendo así la segunda semana de competencias en el máximo torneo cestero del país. Les cuento de inmediato resultados, porque los equipos de Chiloé debían medirse ante Las Ánimas y ante Puerto Montt. Por ejemplo, cuento de inmediato cómo estuvo la cosa. Los partidos se jugaron el día sábado y domingo. Ancud enfrentó primeramente a Puerto Varas con resultado a favor. El primer triunfo para la Celeste luego de dos derrotas, recordemos, en calidad de visitante. Fue 90-84 con triunfo, digo, para Ancud sobre el equipo de Puerto Varas. Así que buen partido ahí. Y la figura del encuentro fue Renato El Oso Vera, el capi ahí de el equipo de Ancud. En tanto, Castro también pudo zafarse de las derrotas y logró un importante triunfo frente a Las Ánimas por 87-76. Eso fue el día sábado. Nos trasladamos a la jornada de día domingo, donde los rivales se invierten. En este caso, Castro no pudo repetir la victoria del día anterior y sufrió una derrota contra Puerto Varas por 69-77. Historia distinta para Ancud, que logró las dos victorias en casa este fin de semana, derrotando 96-88 al equipo de Las Ánimas, con un gran partido de Franco Morales, con 32 anotaciones. De este modo, entonces, los equipos de Chiloé comienzan a recuperar un poco de terreno. Y la tabla de posiciones en el sur queda de la siguiente manera. Valdivia está puntero con 8 puntos, seguido de Español de Osorno con 7. En el tercer lugar aparece Las Ánimas con 6. Cuarto, sube algunas posiciones el equipo de Ancud con 6 también. Quinto está Puerto Varas. Sexto está Deportes Castro. Y séptimo cierra la tabla del sur el equipo de Puerto Montt. Así que, bien, pues, buena jornada para los equipos de Chiloé, a pesar de que Castro no pudo, repito, completar ambos triunfos. Sí logró uno de dos y eso también es muy importante. No tenemos programación todavía para la semana que sigue, pero ahí, en cuanto ya tengamos confirmación, la vamos a estar compartiendo con ustedes. 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

Nos vamos, muchas gracias por la sintonía del día de hoy. La invitación, por supuesto, queda hecha para que sigas junto a nosotros. Se nos viene toda nuestra programación habitual: el Evangelio, el Mensajero del Sur, el Santo Rosario. A contar de las 13 horas, el encuentro con las informaciones en Alternativa Noticiosa. Por la tarde, nuestro amigo John Márquez con La Tarde Entre Amigos. Y nosotros regresamos mañana a 9 a.m. en lo que será un nuevo Compartiendo Su Mañana. Chau, chau.

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0: Dice Jesús: Yo soy la resurrección y la vida. El que cree en mí, aunque muera, vivirá.
1: Queridos hermanos y hermanas, un saludo fraternal desde Radio Estrella del Mar. Les habla el Padre José Andrade. Con actitud de escucha, vamos a meditar sobre el Evangelio que hoy nos presenta la liturgia de la Iglesia en este día lunes 20 de julio. Que el Señor esté con todos ustedes y con tu espíritu. Proclamación del Santo Evangelio de nuestro Señor Jesucristo según San Mateo. Gloria a ti, Señor. Algunos escribas y fariseos dijeron a Jesús: Maestro, queremos que nos hagas ver un signo. Él le respondió: Esta generación malvada y adúltera reclama un signo, pero no se le dará otro que el del profeta Jonás. Porque así como Jonás estuvo 3 días y 3 noches en el vientre del pez, así estará el Hijo del Hombre en el seno de la tierra 3 días y 3 noches. El día del juicio, los hombres de Nínive se levantarán contra esta generación y la condenarán porque ellos se convirtieron por la predicación de Jonás. Y aquí hay alguien que es más que Jonás. El día del juicio, la reina del sur se levantará contra esta generación y la condenará, porque ella vino de los confines de la tierra para escuchar la sabiduría de Salomón, y aquí hay alguien que es más que Salomón. Palabra del Señor. Gloria a ti, Señor Jesús. Fíjense este Evangelio, cómo el Señor, ante la petición que le hacen algunos escribas y fariseos, que querían ver signos para poder creer, Jesús los reprocha por su incredulidad, por su terquedad, por la dureza de su corazón, ya que precisamente ellos mismos eran testigos de la cantidad de signos que el Señor iba realizando, iba obrando delante de ellos. Tantos leprosos sanados, tantos sordos volvían a escuchar, mudos que volvían a hablar, paralíticos que volvían a caminar, endemoniados que eran liberados de sus posesiones, y así tantos otros milagros, signos, y aún así persistían, continuaban en su terquedad. Aún así le van a pedir al Señor, ¿no es cierto? Maestro, queremos que nos hagas ver un signo. Y por eso Jesús, viendo esa dureza que hay en ellos, esa oscuridad, les reprocha esta incredulidad. Y los trata como una generación mala y adúltera, que a pesar de ver los signos, a pesar de ver que Dios sigue siendo fiel a su pueblo, ellos seguían rechazando, seguían obstinados en su ceguera, en su dureza de corazón. Jesús, a pesar de eso, sigue obrando tantos prodigios, milagros, para que puedan entender, si no por sus palabras, para que puedan creer al menos por los signos que Él iba realizando. Entonces, cuando pasa la dureza de corazón, cuando se entra en esta actitud de dureza, de terquedad, por más milagros que el Señor obre delante de ellos, no van a querer ver, no van a querer entender, no van a querer oír, porque se han enceguecido totalmente. Y de ahí entonces que el mismo Señor le pone como ejemplo a Jonás, que ante el pecado del pueblo, Jonás predica y el pueblo se convierte. Y aquí dice, hay uno que es superior a Jonás y ni siquiera ustedes son capaces de convertirse. Cuando venga la reina del sur, se va a levantar contra esta generación y también la va a condenar, porque ella, no siendo judía, busca la sabiduría, va donde el rey Salomón y se convierte. Y él dice, aquí hay alguien superior a todo ello. Entonces, el Señor les hace ver su terquedad, su dureza. Tengamos cuidado, porque esto también nos puede pasar a nosotros. Tenemos que pedirle al Señor todos los días que nos ayude a caminar con Él, que nos ayude a descubrir su presencia salvadora y santificadora en medio de nuestro mundo, en medio de nosotros. Que seamos dóciles a la acción del Espíritu para descubrir la presencia de Dios, que no nos abandona, que no se aleja, que no se desentiende de nuestros problemas. Pidamos entonces en este día a nuestra Madre Celestial, la Virgen María, bajo la vocación del Carmen, este mes de julio, que nos acompañe y nos anime. A ella le decimos, Dios te salve María, llénale de gracia, el Señor es contigo, bendita eres entre todas las mujeres, y bendito sea el fruto de tu vientre, Jesús. Santa María, Madre de Dios, ruega por nosotros pecadores, ahora y en la hora de nuestra muerte. Amén.
0: Dice Jesús, yo soy la resurrección y la vida. El que cree en mí, aunque muera, vivirá.

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1: Bienvenidos a la presente edición del Mensajero del Sur. Atención, aviso de suspensión en el suministro de agua potable para un sector de Quellón. Suralis, con el objeto de reparar una rotura de la red de distribución localizada en calle Santos Vargas de Quellón, se ve la obligación de suspender temporalmente el suministro de agua potable a los clientes domiciliados en Freire, Galvarino Riveros, Ignacio Carrera,

Restos son velados en su casa habitación ubicada en el sector Palqui Rural, comuna de Curaco de Vélez. Su funeral se comunicará de manera oportuna. Dolor que afecta a sus hijos Javier, Ramón, Luis y Rosa, hermana Filomena del Carmen, nuera Hortensia, nietos, bisnietos, sobrinos y demás familiares. Gentileza de Funeraria Vázquez. Se comunica el sensible fallecimiento de nuestra querida hija, hermana y tía, María Eugenia Angulo Soto, que en paz descanse, acaecida el día lunes 20 de julio a las 8 horas, a la edad de 57 años. Sus restos son velados en el Salón Velatorio de Funeraria Vázquez, ubicada en calle Prat, número 1032 de Ancud. Su funeral se comunicará de manera oportuna. Dolor que afecta a la familia Angulo Soto, Gómez Angulo, Ríngele Angulo y sobrinas. Para mayor información, funerariavázquez.cl. Se comunica el sensible fallecimiento de quien fuera esposa, madre, suegra, abuelita, hermana y tía, Ana Cecilia Oyarzún Barría, quien paz descanse, acaecida el día domingo 19 de julio a las 6:15 horas a la edad de 65 años. Sus restos son velados en la sede social ubicada en Caulín Alto de Ancud. Su funeral se comunicará de manera oportuna. Dolor que afecta a su esposo Renato Ruiz, hijas, yernos, nietos, hermanas, hermanos, sobrinos y demás familiares. Gentileza de Funeraria Vera en calle Huicolea número 531 de Ancud. Se comunica el sensible fallecimiento de nuestra querida madre, suegra, abuelita, bisabuelita, hermana y tía, María Rumalda Paredes, que en paz descanse, acaecida el día lunes 20 de julio a las 0 horas con 20 minutos, a la edad de 93 años. Sus restos son velados en su casa habitación ubicada en el sector Palqui Rural, comuna de Curaco de Vélez. Su funeral se comunicará de manera oportuna. Dolor que afecta a sus hijos Javier, Ramón, Luis y Rosa, hermana Filomena del Carmen, nuera Hortensia, nietos, bisnietos, sobrinos y demás familiares. Gentileza de Funeraria Vázquez. Se comunica el sensible fallecimiento de quien fuera esposa, madre, suegra, abuelita, hermana y tía, Ana Cecilia Oyarzún Barría, quien paz descanse, acaecida el día domingo 19 de julio a las 6:15 horas a la edad de 65 años. Sus restos son velados en la sede social ubicada en Caulín Alto de Ancud. Su funeral se comunicará de manera oportuna. Dolor que afecta a su esposo Renato Ruiz, hijas, yernos, nietos, hermanas, hermanos, sobrinos y demás familiares. Gentileza de Funeraria Vera en calle Huicolea número 531 de Ancud. Se comunica el sensible fallecimiento de nuestra querida hija, hermana y tía, María Eugenia Angulo Soto, que en paz descanse, acaecida el día lunes 20 de julio a las 8 horas, a la edad de 57 años. Sus restos son velados en el Salón Velatorio de Funeraria Vázquez, ubicada en calle Prat, número 1032 de Ancud. Su funeral se comunicará de manera oportuna. Dolor que afecta a la familia Angulo Soto, Gómez Angulo, Ríngele Angulo y sobrinas. Para mayor información, funerariavázquez.cl. Invitaciones a misa. Recuérdenme con cariño, no lloren por mí porque no he muerto. Moriré cuando se olviden de mí. Ahora soy feliz junto al Señor. Al cumplirse el día 20 de julio, 17 de años de la irreparable pérdida de quien en vida fuera esposa, madre, suegra, abuelita y bisabuelita, señora Humberta Erika Nancucheo Villarruel, que en paz descanse, invitamos a familiares y amigos a una santa misa a realizarse el día 20 del presente mes a las 19 horas en la Catedral de Ancud. Agradece su compañía a su esposo Mario Vargas, hijos, nueras, yernos, nietos y bisnietos. Por cumplirse un aniversario más de la partida de mis queridos y recordados padres, suegros y abuelitos, doña María Adelina Asensio y don Enrique Arismendi, que en paz descansen, como familia Álvarez Arismendi invitamos a relaciones familiares y amigos para acompañar a dos noches de rezo en mi casa ubicada en Huehue a las 18:30 horas los días miércoles 22 y jueves 23 de julio. Desde ya se agradece por la compañía, firma familia Álvarez Arismendi. Nota de agradecimiento. Prometemos seguir tu legado de amor incondicional, de trabajo, resiliencia y esfuerzo por cada objetivo que queramos lograr en nuestras vidas. Dios te tenga en sus brazos de gloria eterna.
se expresan los más sinceros agradecimientos a relaciones familiares y amigos que nos acompañaron en los momentos de profundo dolor ante la irreparable pérdida de nuestro amado esposo.

0: padre, abuelito, suegro, hermano y tío, don Manuel Enrique Nenén Velázquez, que en paz descanse. Se agradece a todos y a cada una de las personas que colaboraron de una u otra manera, que nos hicieron llegar flores y coronas, acompañándonos en el velatorio, culto, misa y funeral. No los mencionamos a todos, pero los llevaremos siempre en nuestros corazones con mucha gratitud. Favor que agradece eternamente familia Nenén Antimán. Es todo para esta edición del Mensajero del Sur. Continúe junto a la programación de Radio Estrella del Mar.
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1: Son exactamente las 12 horas y 29 minutos.
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1: Madre mía, mírame, de la mano llévame.
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0: Cuando se reza con el rosario, se reviven los momentos más importantes, más significativos de la historia de la salvación, como se revelan en la Sagrada Escritura. Se recorren las etapas de la vida y de la misión de Jesucristo y de su Iglesia. Al rezar con María, se orienta el corazón a la gracia que nos viene de Jesús. Se pone a Cristo en el centro de nuestra vida, de nuestro tiempo, de nuestra familia, de nuestra sociedad, mediante la contemplación y meditación de sus santos misterios de gozo, de luz, de dolor y de gloria, uniendo y ofreciendo al Señor nuestras penas y alegrías, sufrimientos y proyectos, trabajos, lágrimas y sonrisas. Nos ayude María a recibir aquella gracia que surge de esos misterios de la fe y de la vida que rezamos, para que a través de nosotros se pueda irradiar en la sociedad a partir de nuestro compromiso cristiano y sea purificada nuestra existencia de tantas fuerzas negativas, abriéndola a la novedad y a la misericordia de Dios. Con el rosario, junto a María, oramos unos por otros para vivir unidos en Dios y ser cada vez más discípulos y misioneros del Señor. Que a través de María, Dios nos bendiga.
1: En el nombre del Padre, del Hijo y del Espíritu Santo. Amén.
2: Primer misterio gozoso: la encarnación del Hijo de Dios. El ángel le dijo: alégrate, llena de gracia el Señor está contigo. El Espíritu Santo vendrá sobre ti y el poder del Altísimo te cubrirá con su sombra. Por eso el que ha de nacer será santo y será llamado Hijo de Dios. Dijo María: yo soy la esclava del Señor, que se cumpla en mí según tu palabra. Padre nuestro que estás en el cielo, santificado sea tu nombre. Venga a nosotros tu reino, hágase tu voluntad en la tierra como en el cielo.
3: Danos hoy nuestro pan de cada día, perdona nuestras ofensas, como también nosotros perdonamos a los que nos ofenden. No nos dejes caer en la tentación y líbranos del mal. Amén.
2: Dios te salve María, llena eres de gracia, el Señor es contigo. Bendita tú eres entre todas las mujeres y bendito es el fruto de tu vientre, Jesús.
4: Santa María, Madre de Dios, ruega por nosotros pecadores, ahora y en la hora de nuestra muerte. Amén.
2: Dios te salve María, llena eres de gracia, el Señor es contigo. Bendita tú eres entre todas las mujeres y bendito es el fruto de tu vientre, Jesús.
4: Santa María, Madre de Dios, ruega por nosotros pecadores, ahora y en la hora de nuestra muerte. Amén.
2: Dios te salve María, llena eres de gracia, el Señor es contigo. Bendita tú eres entre todas las mujeres y bendito es el fruto de tu vientre, Jesús.
4: Santa María, Madre de Dios, ruega por nosotros pecadores, ahora y en la hora de nuestra muerte. Amén.
2: Dios te salve María, llena eres de gracia, el Señor es contigo. Bendita tú eres entre todas las mujeres y bendito es el fruto de tu vientre, Jesús.
4: Santa María, Madre de Dios, ruega por nosotros pecadores, ahora y en la hora de nuestra muerte. Amén.
2: Dios te salve, María, llena eres de gracia, el Señor es contigo. Bendita tú eres entre todas las mujeres, y bendito es el fruto de tu vientre, Jesús.
4: Santa María, Madre de Dios, ruega por nosotros pecadores, ahora y en la hora de nuestra muerte. Amén.
2: Dios te salve María, llena eres de gracia, Señor es contigo. Bendita tú eres entre todas las mujeres y bendito es el fruto de tu vientre, Jesús.
4: Santa María, Madre de Dios, ruega por nosotros pecadores, ahora y en la hora de nuestra muerte. Amén.
2: Dios te salve María, llena eres de gracia, el Señor es contigo. Bendita tú eres entre todas las mujeres y bendito es el fruto de tu vientre, Jesús.
4: Santa María, Madre de Dios, ruega por nosotros pecadores, ahora y en la hora de nuestra muerte. Amén.
2: Dios te salve, María, llena eres de gracia, el Señor es contigo, bendita tú eres entre todas las mujeres, y bendito es el fruto de tu vientre, Jesús.
4: Santa María, Madre de Dios, ruega por nosotros pecadores, ahora y en la hora de nuestra muerte. Amén.
2: Dios te salve, María, llena eres de gracia, el Señor es contigo, bendita tú eres entre todas las mujeres, y bendito es el fruto de tu vientre, Jesús.
4: Santa María, Madre de Dios, ruega por nosotros pecadores, ahora y en la hora de nuestra muerte. Amén.
2: Dios te salve, María, llena eres de gracia, el Señor es contigo, bendita tú eres entre todas las mujeres, y bendito es el fruto de tu vientre, Jesús.
4: Santa María, Madre de Dios, ruega por nosotros pecadores, ahora y en la hora de nuestra muerte. Amén.
2: Gloria al Padre, al Hijo y al Espíritu Santo.
4: Como era en el principio, ahora y siempre, por los siglos de los siglos. Amén.
1: Oh Jesús mío, perdona nuestros pecados y líbranos del fuego del infierno. Lleva todas las almas al cielo, especialmente las más necesitadas de tu misericordia. Amén.
2: Segundo misterio gozoso, la visita de María a su prima Isabel. Isabel, al oír el saludo de María, llena del Espíritu Santo, exclamó con gran voz: bendita eres tú entre todas las mujeres, y bendito es el fruto de tu vientre.
4: Padre nuestro que estás en el cielo, santificado sea tu nombre. Venga a nosotros tu reino, hágase tu voluntad en la tierra como en el cielo.
2: Danos hoy nuestro pan de cada día, perdona nuestras ofensas como también nosotros perdonamos a los que nos ofenden. No nos dejes caer en la tentación y líbranos del mal. Amén.
4: Dios te salve María, llena eres de gracia, el Señor es contigo, bendita tú eres entre todas las mujeres. Y bendito es el fruto de tu vientre, Jesús.
2: Santa María, Madre de Dios, ruega por nosotros pecadores, ahora y en la hora de nuestra muerte. Amén.
4: Dios te salve María, llena eres de gracia, el Señor es contigo, bendita tú eres entre todas las mujeres, y bendito es el fruto de tu vientre, Jesús.
2: Santa María, Madre de Dios, ruega por nosotros pecadores, ahora y en la hora de nuestra muerte. Amén.
4: Dios te salve María, llena eres de gracia, el Señor es contigo, bendita tú eres entre todas las mujeres, y bendito es el fruto de tu vientre, Jesús.
2: Santa María, Madre de Dios, ruega por nosotros pecadores, ahora y en la hora de nuestra muerte. Amén.
4: Dios te salve María, llena eres de gracia, el Señor es contigo, bendita tú eres entre todas las mujeres, y bendito es el fruto de tu vientre, Jesús.
2: Santa María, Madre de Dios, ruega por nosotros pecadores, ahora y en la hora de nuestra muerte. Amén.
4: Dios te salve María, llena eres de gracia, el Señor es contigo, bendita tú eres entre todas las mujeres, y bendito es el fruto de tu vientre, Jesús.
2: Santa María, Madre de Dios, ruega por nosotros pecadores, ahora y en la hora de nuestra muerte. Amén.
4: Dios te salve María, llena eres de gracia, el Señor es contigo, bendita tú eres entre todas las mujeres, y bendito es el fruto de tu vientre, Jesús.
2: Santa María, Madre de Dios, ruega por nosotros pecadores, ahora y en la hora de nuestra muerte. Amén.
4: Dios te salve María, llena eres de gracia, el Señor es contigo, bendita tú eres entre todas las mujeres, y bendito es el fruto de tu vientre, Jesús.
2: Santa María, Madre de Dios, ruega por nosotros pecadores, ahora y en la hora de nuestra muerte. Amén.
4: Dios te salve María,
3: llena eres de gracia, el Señor es contigo, bendita tú eres entre todas las mujeres, y bendito es el fruto de tu vientre, Jesús.
2: Santa María, Madre de Dios, ruega por nosotros pecadores, ahora y en la hora de nuestra muerte. Amén.
3: Dios te salve María, llena eres de gracia, el Señor es contigo, bendita tú eres entre todas las mujeres, y bendito es el fruto de tu vientre, Jesús.
2: Santa María, Madre de Dios, ruega por nosotros pecadores, ahora y en la hora de nuestra muerte. Amén.
3: Dios te salve María, llena eres de gracia, el Señor es contigo, bendita tú eres entre todas las mujeres, y bendito es el fruto de tu vientre, Jesús.
2: Santa María, Madre de Dios, ruega por nosotros pecadores, ahora y en la hora de nuestra muerte. Amén.
3: Gloria al Padre, al Hijo y al Espíritu Santo.
2: Como era en el principio, ahora y siempre, por los siglos de los siglos. Amén.
1: Oh Jesús mío, perdona nuestros pecados y líbranos del fuego del infierno. Lleva todas las almas al cielo, especialmente las más necesitadas de tu misericordia. Amén.
2: Tercer misterio gozoso, nacimiento del Hijo de Dios. Estando ellos en Belén, le llegó a María la hora del parto y dio a luz a su hijo primogénito. Lo envolvió en pañales y lo acostó en un pesebre, porque no habían encontrado sitio en la posada. Padre nuestro que estás en el cielo, santificado sea tu nombre. Venga a nosotros tu reino, hágase tu voluntad en la tierra como en el cielo.
3: Danos hoy nuestro pan de cada día, perdona nuestras ofensas, como también nosotros perdonamos a los que nos ofenden. No nos dejes caer en la tentación y líbranos del mal. Amén.
2: Dios te salve María, llena eres de gracia, el Señor es contigo. Bendita tú eres entre todas las mujeres y bendito es el fruto de tu vientre, Jesús.
3: Santa María, Madre de Dios, ruega por nosotros pecadores, ahora y en la hora de nuestra muerte. Amén.
2: Dios te salve María, llena eres de gracia, el Señor es contigo, bendita tú eres entre todas las mujeres, y bendito es el fruto de tu vientre, Jesús.
3: Santa María, Madre de Dios, ruega por nosotros pecadores, ahora y en la hora de nuestra muerte. Amén.
2: Dios te salve María, llena eres de gracia, el Señor es contigo, bendita tú eres entre todas las mujeres y bendito es el fruto de tu vientre, Jesús.
3: Santa María, Madre de Dios, ruega por nosotros pecadores, ahora y en la hora de nuestra muerte. Amén.
2: Dios te salve María, llena eres de gracia, el Señor es contigo, bendita tú eres entre todas las mujeres y bendito es el fruto de tu vientre, Jesús.
3: Santa María, Madre de Dios, ruega por nosotros pecadores, ahora y en la hora de nuestra muerte. Amén.
2: Dios te salve María, llena eres de gracia, el Señor es contigo. Bendita tú eres entre todas las mujeres y bendito es el fruto de tu vientre, Jesús.
3: Santa María, Madre de Dios, ruega por nosotros pecadores, ahora y en la hora de nuestra muerte. Amén.
2: Dios te salve María, llena eres de gracia, el Señor es contigo. Bendita tú eres entre todas las mujeres y bendito es el fruto de tu vientre, Jesús.
3: Santa María, Madre de Dios, ruega por nosotros pecadores, ahora y en la hora de nuestra muerte. Amén.
2: Dios te salve María, llena eres de gracia, el Señor es contigo. Bendita tú eres entre todas las mujeres y bendito es el fruto de tu vientre, Jesús.
3: Santa María, Madre de Dios, ruega por nosotros pecadores, ahora y en la hora de nuestra muerte. Amén.
2: Dios te salve María, llena eres de gracia, el Señor es contigo, bendita tú eres entre todas las mujeres y bendito es el fruto de tu vientre, Jesús.
3: Santa María, Madre de Dios, ruega por nosotros pecadores, ahora y en la hora de nuestra muerte. Amén.
2: Dios te salve María, llena eres de gracia, el Señor es contigo, bendita tú eres entre todas las mujeres y bendito es el fruto de tu vientre, Jesús.
3: Santa María, Madre de Dios, ruega por nosotros pecadores, ahora y en la hora de nuestra muerte. Amén.
2: Dios te salve María, llena eres de gracia, el Señor es contigo, bendita tú eres entre todas las mujeres y bendito es el fruto de tu vientre, Jesús.
3: Santa María, Madre de Dios, ruega por nosotros pecadores, ahora y en la hora de nuestra muerte. Amén.
2: Gloria al Padre, al Hijo y al Espíritu Santo.
3: Como era en el principio, ahora y siempre, por los siglos de los siglos. Amén.
1: Oh Jesús mío, perdona nuestros pecados y líbranos del fuego del infierno. Lleva todas las almas al cielo, especialmente las más necesitadas de tu misericordia. Amén.
2: Cuarto misterio gozoso. Presentación del niño Jesús en el templo. Cuando los padres introducían al niño Jesús en el templo para cumplir lo que la ley prescribía sobre él, Simeón lo tomó en brazo y bendijo a Dios diciendo: mis ojos han visto a tu Salvador.
3: Padre nuestro que estás en el cielo, santificado sea tu nombre, venga a nosotros tu reino, hágase tu voluntad en la tierra como en el cielo.
2: Danos hoy nuestro pan de cada día, perdona nuestras ofensas como también nosotros perdonamos a los que nos ofenden. No nos dejes caer en la tentación y líbranos del mal. Amén.
3: Dios te salve María, llena eres de gracia, el Señor es contigo. Bendita tú eres entre todas las mujeres y bendito es el fruto de tu vientre, Jesús.
2: Santa María, Madre de Dios, ruega por nosotros pecadores, ahora y en la hora de nuestra muerte. Amén.
3: Dios te salve María, llena eres de gracia, el Señor es contigo. Bendita tú eres entre todas las mujeres y bendito es el fruto de tu vientre, Jesús.
2: Santa María, Madre de Dios, ruega por nosotros pecadores, ahora y en la hora de nuestra muerte. Amén.
3: Dios te salve María, llena eres de gracia, el Señor es contigo. Bendita tú eres entre todas las mujeres y bendito es el fruto de tu vientre, Jesús.
2: Santa María, Madre de Dios, ruega por nosotros pecadores, ahora y en la hora de nuestra muerte. Amén.
3: Dios te salve María, llena eres de gracia, el Señor es contigo, bendita tú eres entre todas las mujeres, y bendito es el fruto de tu vientre, Jesús.
2: Santa María, Madre de Dios, ruega por nosotros pecadores, ahora y en la hora de nuestra muerte. Amén.
3: Dios te salve María, llena eres de gracia, el Señor es contigo, bendita tú eres entre todas las mujeres, y bendito es el fruto de tu vientre, Jesús.
2: Santa María, Madre de Dios, ruega por nosotros pecadores, ahora y en la hora de nuestra muerte. Amén.
3: Dios te salve María, llena eres de gracia, el Señor es contigo, bendita tú eres entre todas las mujeres, y bendito es el fruto de tu vientre, Jesús.
2: Santa María, Madre de Dios, ruega por nosotros pecadores, ahora y en la hora de nuestra muerte. Amén.
3: Dios te salve María, llena eres de gracia, el Señor es contigo, bendita tú eres entre todas las mujeres, y bendito es el fruto de tu vientre, Jesús.
2: Santa María, Madre de Dios, ruega por nosotros pecadores, ahora y en la hora de nuestra muerte. Amén.
3: Dios te salve María, llena eres de gracia, el Señor es contigo, bendita tú eres entre todas las mujeres, y bendito es el fruto de tu vientre, Jesús.
2: Santa María, Madre de Dios, ruega por nosotros pecadores, ahora y en la hora de nuestra muerte. Amén.
3: Dios te salve María, llena eres de gracia, el Señor es contigo, bendita tú eres entre todas las mujeres, y bendito es el fruto de tu vientre, Jesús.
2: Santa María, Madre de Dios, ruega por nosotros pecadores, ahora y en la hora de nuestra muerte. Amén.
3: Dios te salve María, llena eres de gracia, el Señor es contigo, bendita tú eres entre todas las mujeres, y bendito es el fruto de tu vientre, Jesús.
2: Santa María, Madre de Dios, ruega por nosotros pecadores, ahora y en la hora de nuestra muerte. Amén.
4: Gloria al Padre, al Hijo y al Espíritu Santo.
2: Como era en el principio, ahora y siempre, por los siglos de los siglos. Amén.
1: Oh Jesús mío, perdona nuestros pecados y líbranos del fuego del infierno. Lleva todas las almas al cielo, especialmente las más necesitadas de tu misericordia. Amén.
2: Quinto misterio gozoso: el niño Jesús perdido y hallado en el templo. Le encontraron en el templo sentado en medio de los maestros. Todos los que le oían estaban estupefactos por su inteligencia y sus respuestas. Padre nuestro que estás en el cielo, santificado sea tu nombre. Venga a nosotros tu reino, hágase tu voluntad en la tierra como en el cielo.
3: Danos hoy nuestro pan de cada día, perdona nuestras ofensas, como también nosotros perdonamos a los que nos ofenden. No nos dejes caer en la tentación y líbranos del mal. Amén.
2: Dios te salve María, llena eres de gracia, el Señor es contigo. Bendita tú eres entre todas las mujeres y bendito es el fruto de tu vientre, Jesús.
4: Santa María, Madre de Dios, ruega por nosotros pecadores, ahora y en la hora de nuestra muerte. Amén.
2: Dios te salve María, llena eres de gracia, el Señor es contigo. Bendita tú eres entre todas las mujeres y bendito es el fruto de tu vientre, Jesús.
4: Santa María, Madre de Dios, ruega por nosotros pecadores, ahora y en la hora de nuestra muerte. Amén.
2: Dios te salve María, llena eres de gracia, el Señor es contigo. Bendita tú eres entre todas las mujeres y bendito es el fruto de tu vientre, Jesús.
4: Santa María, Madre de Dios, ruega por nosotros pecadores, ahora y en la hora de nuestra muerte. Amén.
2: Dios te salve María, llena eres de gracia, el Señor es contigo. Bendita tú eres entre todas las mujeres y bendito es el fruto de tu vientre, Jesús.
4: Santa María, Madre de Dios, ruega por nosotros pecadores, ahora y en la hora de nuestra muerte. Amén.
2: Dios te salve María, llena eres de gracia, el Señor es contigo. Bendita tú eres entre todas las mujeres y bendito es el fruto de tu vientre, Jesús.
4: Santa María, Madre de Dios, ruega por nosotros pecadores, ahora y en la hora de nuestra muerte. Amén.
2: Dios te salve María, llena eres de gracia, Señor es contigo. Bendita tú eres entre todas las mujeres y bendito es el fruto de tu vientre, Jesús.
4: Santa María, Madre de Dios, ruega por nosotros pecadores, ahora y en la hora de nuestra muerte. Amén.
2: Dios te salve María, llena eres de gracia, el Señor es contigo. Bendita tú eres entre todas las mujeres y bendito es el fruto de tu vientre, Jesús.
4: Santa María, Madre de Dios, ruega por nosotros pecadores, ahora y en la hora de nuestra muerte. Amén.
2: Dios te salve María, llena eres de gracia, el Señor es contigo. Bendita tú eres entre todas las mujeres y bendito es el fruto de tu vientre, Jesús.
4: Santa María, Madre de Dios, ruega por nosotros pecadores, ahora y en la hora de nuestra muerte. Amén.
2: Dios te salve María, llena eres de gracia, el Señor es contigo. Bendita tú eres entre todas las mujeres y bendito es el fruto de tu vientre, Jesús.
4: Santa María, Madre de Dios, ruega por nosotros pecadores, ahora y en la hora de nuestra muerte. Amén.
2: Dios te salve María, llena eres de gracia, el Señor es contigo. Bendita tú eres entre todas las mujeres y bendito es el fruto de tu vientre, Jesús.
4: Santa María, Madre de Dios, ruega por nosotros pecadores, ahora y en la hora de nuestra muerte. Amén.
2: Gloria al Padre, al Hijo y al Espíritu Santo.
3: Como era en el principio, ahora y siempre, por los siglos de los siglos. Amén.
1: Oh Jesús mío, perdona nuestros pecados y líbranos del fuego del infierno. Lleva todas las almas al cielo, especialmente las más necesitadas de tu misericordia. Amén.
5: Dios te salve, Reina y Madre de misericordia, vida, dulzura y esperanza nuestra. Dios te salve, a ti clamamos los desterrados hijos de Eva. A ti suspiramos, gimiendo y llorando en este valle de lágrimas. Ea pues, Señora, abogada nuestra, vuelve a nosotros en tus ojos misericordiosos, y después de este destierro, muéstranos a Jesús, fruto bendito de tu vientre, oh clemente, oh piadosa, oh dulce Virgen María. Ruega por nosotros, Santa Madre de Dios, para que seamos dignos de alcanzar las promesas y gracias de nuestro Señor Jesucristo. Amén.
6: Ave María Purísima,
7: sin pecado concebida.
6: San José y todos los santos,
8: rueguen por nosotros.
9: En nombre del Padre, del Hijo y del Espíritu Santo. Amén.

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0: Hoy se realiza funeral en la comuna de Gualeguay del carabinero Marcos Cosme, fallecido en Valdivia a raíz de disparos que recibió tras un procedimiento policial. Fue ascendido de manera póstuma al grado de suboficial mayor. Alcalde de Ancud pidió la renuncia del secretario de la Corporación Municipal en medio de la polémica por el informe de la Contraloría, que encontró irregular el pago de remuneraciones con recursos del per cápita de la atención primaria. Durante este último mes, en las comunas de Ancud y de Dalcahue se han realizado hallazgos de microbasurales que han afectado el entorno natural e incluso causado daño ambiental.
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0: ¿Qué tal? ¿Cómo están? Es un gusto saludarles y darles la bienvenida a la presente entrega de informaciones en Alternativa Noticiosa en Radio Estrella del Mar, conectados ya con Chiloé, Palena y la zona de las Huaytecas. Ancud 92.5, Castro 91.3, Quellón 102.3, Chaitén 97.1, Melinca 98.5, www.radioestrelladelmar.cl y nuestra señal online. En este día lunes 20 de julio comenzamos con la revisión de los hechos que han marcado la agenda informativa en las últimas horas. Vamos ahora con información del instante en la voz de nuestro colega Claudio Velázquez.
2: Bien, a esta hora vamos a conocer más detalles de lo que ha sido este llamado de bomberos aquí en la ciudad de Ancud. La jornada de este lunes con el comandante Eduardo Díaz, quien va a entregar más antecedentes respecto este siniestro.
3: Buenos días. Sí, efectivamente, alrededor de las 11:30 aproximadamente se recibió una alarma de incendio acá en calle Prat, frente a la feria municipal. Lamentablemente se trató de una casa habitación de un piso, la cual tiene un daño estructural, según lo que me dice la persona de esta cargo en el lugar arriba, que es un incendio estructural de una casa habitación de un piso, en fase libre de combustión. Desconozco a las personas que la habitan porque todavía estamos en proceso de trabajo. Desafortunadamente también hay que tomar en cuenta, y lo quiero hacer presente, que tuvimos un obstáculo de un vehículo en la salida del carro, frente a la zona de bomba donde por ley está prohibido estacionar. Lamentablemente eso permitió que nos retrasáramos aún más allá de todo el tema del tránsito que hay en la comuna, que es bastante complejo poderse desplazar. Pero sí genera un mayor problema aún, más todavía cuando sabemos que los tiempos, los permisos de nosotros los bomberos son más complicados hoy día, para podernos desplazar y salir de nuestro trabajo, de repente podernos desplazar hacia el cuartel o hacia alguna emergencia. Eso permitió de que nos demoráramos aún más en el traslado, sumando a ello de que frente a la salida posterior que tenemos en el cuartel, frente al Banco Estado, también está prohibido estacionarse, también hay vehículos que no permiten salir los vehículos de emergencia. Ahí está a la altura de calle Mocopulli calle Mocopulli con Ramírez, frente a la farmacia que está ahí en la esquina. También hay un problema de tránsito. Más que nada hacer un llamado a las personas que tengan un poquito de criterio y que sean un poquito más empáticos también que la persona que nos están requiriendo en su minuto, que queremos que nosotros lleguemos pronto. Nosotros hacemos las cosas de forma voluntaria, tratamos de hacerlo lo mejor posible, pero eso no implica que tampoco nosotros, por el hecho de ser voluntarios, nos pasen a llevar y no nos permitan entregar el espacio necesario para poder mover los vehículos.
4: Comandante, con respecto al ingreso a la vivienda, ¿qué fue lo más complicado? ¿Es una zona alta?
3: Sí, es una zona alta, una escalera que está hecha de, ustedes la pueden ver, de madera. Obviamente por las temperaturas que tenemos hoy día está bastante complicado porque está húmedo y un poco de hielo también. Y eso nos perjudicó bastante también a acceder, además de las columnas de agua que hay que mover, que deben haber 4 o 5, aproximadamente unas 3 o 4 tiras de manguera hacia arriba, que eso también hace que una columna de agua sea más fácil o más difícil de mover y requerimos mayor volumen de agua para poderlo desplazar.
4: En cuanto al porcentaje de daño aproximadamente, comandante, de
3: la desconozco, todavía estamos en proceso, todavía no, la emergencia ya está controlada, está extinta, pero estamos eliminando los puntos calientes. Desconozco cuál es el grado de afectación, no tengo antecedentes cuáles son la cantidad de personas que están involucradas y los familiares o las personas que la habitan. En materia de investigación, las causas y el origen también en materia de investigación, y estamos esperando poder terminar con eso para poderlo detener.
5: ¿Nombre y cargo, comandante?
3: Eduardo Díaz, comandante Cuerpo.
6: Sí, bajas temperaturas, época de invierno, nuevamente la recomendación, ¿verdad?, al tema del sistema de calefacción.
3: Sí, por supuesto, estamos en una zona bastante complicada, bueno, ha sido bastante extremo el fin de semana la temperatura. Hacer el llamado a la gente de tomar las precauciones dentro de sus posibilidades, hacer la limpieza, los vacíos, los ductos de humo, dependiendo de la calefacción que utilicen, evitar cargar mucho combustible dentro de las cocinas o de las estufas, y tener las precauciones habidas y por haber de no dejar ropa ni secar algún tipo de vestimenta cerca de la estufa mientras ellos no estén presentes, y aunque lo estén, tomar las precauciones igual. O sea, ya sabemos que es complicado, es complejo la situación, sabemos que a lo mejor no es nuestra única fuente de calefacción y también de secado nuestras prendas de vestir, pero sí hacemos el llamado a la gente que tenga las precauciones habidas y por haber en cuanto a la calefacción, la carga de combustible, las precauciones de dejar el artefacto eléctrico encendido, quizás de repente, no sé, dentro de su posibilidad de abrigarse un poco más y podríamos evitarlo, pero es parte de lo que ellos puedan. Yo no puedo decirles qué tienen que hacer siempre y cuando las condiciones que ellos tengan, tanto de su capacidad económica y también de su capacidad de vestimenta y otras cosas más que influyen. Pero ahí yo les hago el llamado solamente que toman, generar conciencia en definitiva, tomar las precauciones.
7: Muchas gracias.
2: Ahí está entonces el comandante del Cuerpo de Bomberos de Ancud, Eduardo Díaz, con los detalles de esta situación. Efectivamente, pudimos ser testigos de la situación que afectó a este carro del Cuerpo de Bomberos de Ancud, a dos carros que no podían salir del cuartel por calle Blanco Encalada porque estaban obstruyendo vehículos la salida de estos equipos de emergencia, y fueron varios minutos, varios segundos, por lo menos 30 segundos o más, los que este carro de bomberos debió hacer sonar sus sirenas y sus bocinas para llamar la atención, para que las personas irresponsables sacaran los vehículos que estaban obstruyendo la salida desde el Cuerpo de Bomberos por calle Blanco Encalada, al lado de la municipalidad. Así que fue una situación muy crítica. A todo ello se suma también lo que sucede en Monseñor Aguilera con Ramírez, donde también está la segunda salida del Cuerpo de Bomberos. También se produjo una obstrucción ahí, y lo otro está en Mocopulli con Ramírez, donde también había una situación de vehículos que no permitían el paso de los carros de bomberos. Así que todo un desafío para la comunidad entonces poder empatizar con este tipo de situaciones. Esa es la información a esta hora en Estrella del Mar.
0: Carabineros lamentó el sensible fallecimiento del cabo primero Marcos Cosme, barquero de 32 años de edad, quien estaba internado en el hospital de Valdivia. El uniformado era integrante del Grupo de Operaciones Policiales Especiales, GOPE, de la Araucanía, y había recibido disparos tras un procedimiento policial en la región de Los Ríos. El cabo primero Marcos Javier Cosme Barquero entregó su vida en el cumplimiento del deber, sirviendo a la comunidad con valentía, profesionalismo y un inquebrantable compromiso con Chile, señaló la institución en un comunicado, y lo reafirmó el general Carlos Contreras, jefe de zona de carabineros en la región. Desde la Municipalidad de Valdivia se decretó duelo comunal para este lunes 20 de julio, según informó la alcaldesa Carla Atman. En tanto, una medida similar se adoptó en la comuna de Gualeguay, como lo expresó la jefa comunal Cristina Espinosa.
8: Joven que vestía con orgullo el uniforme, 32 años, con los años de servicio que le permitió especializarse, especialista en operaciones policiales, y hoy día nos deja. Por lo tanto, tenemos una serie de sentimientos que son muy encontrados. Pero sin lugar a dudas vamos a seguir trabajando y valoramos todas las muestras de afecto, de apoyo, no solamente a carabineros, ¿no?, a la familia, sino que son muestras evidentes de que esto no puede volver a ocurrir.
9: Ante el sensible fallecimiento del cabo primero de Carabineros de Chile, Marco Cosme, tras el ataque que sufrió en un procedimiento policial realizado en nuestra comuna, no solamente hacemos llegar nuestras condolencias y la fortaleza a la familia del funcionario y a toda la institución de Carabineros, sino que también, en señal de respeto y acompañamiento de nuestra institución y la comunidad valdiviana a sus familias y Carabineros de Chile, hemos decretado duelo comunal para el día lunes 20 de julio, disponiendo con eso que la bandera nacional y comunal permanezcan a media asta en los edificios municipales durante dicho periodo.
7: Falleció el hijo de Gualaigüey, el carabinero, cumpliendo con su deber a la patria. Acaba de fallecer, vamos a declarar de este momento, 3 días de duelo a la comuna, así que entregarle el nombre de la comuna.

0: se realizan sus funerales en la localidad de Quildaco, sector Contao. El general director de Carabineros, Marcelo Araya, informó que se oficializó el ascenso póstumo de Marcos Cosme al grado de suboficial mayor de la institución. En otras informaciones, cuando amplias zonas del país están en emergencia por diversos sistemas frontales que afectan desde Atacama al Biobío en la zona sur, tanto los Lagos como Aysén se encuentran con alerta temprana preventiva por helada durante estos días, donde se registran temperaturas bajo cero en ambos territorios. La Delegación Provincial de Palena informó que previo a estas jornadas adoptaron las coordinaciones para enfrentar las consecuencias que pudiera traer para las familias, según indicó el delegado Marcelo Cifuentes. Llamó a la comunidad a conducir con precaución, mantener la distancia adecuada y estar atenta a los canales oficiales para futuras actualizaciones.
1: Como delegado presidencial de la provincia de Palena, queremos informar que el tránsito marítimo y el tránsito aéreo están funcionando con absoluta normalidad en la provincia de Palena. Lo más complejo que vamos a vivir durante este fin de semana va a ser las bajas temperaturas que nos van a afectar en las zonas más altas. Esto quiere decir en la cuesta en Moraga, en Futaleufú y también en el sector de Palena, en el Valle California. Tenemos 25.000 kilos de sal que vamos a desplegar junto a Vialidad con su personal en estas tres áreas y vamos a sumar también a la comuna de Gualegüe para que no haya ningún accidente de tránsito producto del hielo en la ruta y en la carretera austral.
0: En la región de Aysén, desde la delegación regional se informó que las bajas temperaturas y las nevadas previstas para estos próximos días requieren planificación y conducción responsable. Además, se mantiene un trabajo coordinado entre el Ministerio de Obras Públicas, SENAPRED, Seremi de Seguridad Pública, Carabineros, las delegaciones provinciales y los municipios. Esto para resguardar la conectividad y responder oportunamente ante adversas condiciones meteorológicas. Por ello, se llama a la comunidad a que, antes de viajar, se informe por canales oficiales, revisen el estado de las rutas y el pronóstico del tiempo y se conduzca con precaución. Y siempre en materia de emergencias, en la provincia de Chiloé, puntualmente en la comuna de Quellón, se debió desplegar personal de brigadas de Saesa en el sector Puente Soto para efectuar labores de reposición del servicio eléctrico y cambiar un poste que fue chocado la noche del sábado 18 de julio alrededor de las 23:40 horas. Según informó Hito Cero Televisión, el impacto se registró en un poste de la red eléctrica en el sector Puente Soto, provocando daños de consideración en la infraestructura. Por ello, durante el día domingo, brigadas trabajaron arduamente en terreno para reparar los daños y restablecer el suministro de forma segura y en el menor tiempo posible. Estas labores se desarrollan dentro de la coordinación y despliegue que mantienen los equipos en distintos puntos de Chiloé, atendiendo contingencias asociadas al sistema frontal que afectó a la provincia durante los últimos días. La empresa Saesa llamó a las personas a realizar una conducción segura y a la defensiva. En tanto, el municipio de Quinchao informó que tras los cortes de suministro eléctrico registrados durante las últimas horas, que afectaron a diversos sectores de la comuna, se tomó contacto de manera inmediata con la empresa eléctrica Saesa para conocer el estado de la situación y solicitar una pronta solución. Desde la empresa se indicó que brigadas técnicas han estado desplegadas en terreno, revisando las líneas eléctricas y realizando los trabajos necesarios para restablecer el servicio a la brevedad posible. El municipio ha insistido ante la compañía en la necesidad de agilizar las labores de reposición, considerando las dificultades que esta situación está generando a las familias afectadas, especialmente en sectores como Coñab, Putique, algunas islas y sus alrededores, desde donde vecinos alertaron sobre la interrupción del suministro. El municipio de Quinchao se mantiene monitoreando el desarrollo de esta contingencia e informará oportunamente sobre cualquier actualización relevante. Y en torno a estas emergencias, desde Saesa informaron que la recuperación del servicio eléctrico continúa avanzando de manera progresiva en Chiloé, alcanzando actualmente el 99% de los clientes con suministro normal. Sin embargo, la empresa mantendrá personal desplegado en terreno hasta restablecer completamente el servicio para todos los clientes afectados por el sistema frontal, indicó Juan Francisco Castillo, gerente zonal de Saesa en Chiloé.
2: Luego de varios días de intenso trabajo por parte de nuestras brigadas y equipos de apoyo, hemos logrado importantes avances en la recuperación del suministro eléctrico, permitiendo que la gran mayoría de nuestros clientes ya cuenten con energía. Durante estos días hemos desarrollado un amplio despliegue en terreno, realizando reparaciones de infraestructura dañada, retiro de árboles y ramas sobre las redes eléctricas, además de múltiples maniobras para recuperar el suministro en los distintos sectores de la provincia. Gracias a este trabajo sostenido, hoy hemos logrado restablecer el servicio al 99% de nuestros clientes.

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1: Más informaciones en Alternativa Noticiosa. El alcalde de Ancud pidió la renuncia de Luis Carrillo Duhalde al cargo de secretario de la Corporación Municipal en medio de la polémica por el informe de Contraloría que ordena a la Corporación Municipal devolver los sueldos que pagó con fondos destinados exclusivamente a la atención de salud primaria. Como hemos informado, el ente fiscalizador expuso en este informe que no procede que se efectúe el pago de remuneraciones del secretario general ni al resto del personal de la Administración Central de la Corporación Municipal de Ancud con fondos del aporte per cápita que otorga el Ministerio de Salud. En este sentido, a raíz de las inquietudes presentadas por 5 concejales, Federico Krieger, Javier Cárdenas, Fernando Ojeda, Andrés Ibáñez y Jaime Chepillo, se realizó este viernes 17 de julio una sesión extraordinaria de Consejo Municipal, la que tenía por objetivo dar cuenta por parte del alcalde de las medidas adoptadas para enfrentar esta situación compleja que zanjó la Contraloría. En la oportunidad, la autoridad comunal expresó que se trata de situaciones anómalas derivadas de la anterior administración.
2: Ante el pronunciamiento de la Contraloría Regional de Los Lagos, contenido en el oficio número 129-290 del año 2026, relativo al uso del aporte per cápita de salud en el financiamiento de la Administración Central de la Corporación Municipal de Ancud, quisiera señalar que esta Administración Municipal acoge de manera expresa e íntegra lo instruido por la Contraloría Regional de Los Lagos y por la Contraloría General de la República y dará cabal cumplimiento a cada una de sus acciones e indicaciones dentro de los plazos establecidos. Lo hemos planteado desde el principio, nuestra obligación es corregir y hacernos cargo de la situación deplorable en la que se encontró la Corporación Municipal de Ancud, una realidad marcada con el incumplimiento de acuerdos con distintos sindicatos y gremios, una serie de demandas individuales y colectivas en contra de la institución, la deuda previsional más abultada de todo Chile, que asciende a 46 mil millones de pesos, y la utilización de recursos de salud para financiar el área de la educación.
1: Seguidamente enumeró las acciones que a partir de este informe se adoptaron por el actual gobierno comunal, destacando la petición de renuncia al cargo de Luis Carrillo Duhalde, confirmando que serán recursos municipales los que en adelante se utilizarán para el pago de remuneraciones de la Administración Central de la Corporación y continuar con las gestiones para que el área de salud que actualmente está en manos de la Corporación pase a ser parte del municipio.
2: En este contexto, quiero compartir e informar al Consejo Municipal y a la comunidad que estamos abordando las observaciones planteadas por la Contraloría. Para ello, hemos establecido las siguientes medidas. 1. He solicitado con fecha de hoy la renuncia del secretario general de la Corporación Municipal de Ancud. Asimismo, se dispuso que quien subrogue deberá abstenerse de intervenir en toda materia que pueda configurarse conflicto de interés. Por otra parte, he instruido la cesación inmediata del uso del recurso del aporte per cápita para cancelar remuneraciones de personal de la Administración Central de la Corporación de Educación, Salud y Atención al Menor, ANCUD, conforme a la ley número 19.378, a contar de este mes de julio del año 2026, este pago se efectuará con recursos municipales. Para concretar lo anterior, enviaremos durante los primeros días de las próximas semanas una modificación presupuestaria al Consejo Municipal. Ante la pregunta, ¿qué ocurrirá los meses siguientes? Indicar que realizaremos las sucesivas modificaciones presupuestarias para cumplir con esta acción de manera mensual, debido a que tendremos que realizar ajustes financieros internos que nos permitan proyectar estos recursos hasta fin de año, siempre colocando el foco en la responsabilidad financiera que caracteriza a esta Administración Municipal. En el ámbito de la regularización administrativa y contable, se instruyó la correcta imputación presupuestaria y contable de dicho personal en los centros de costo de la Administración Central. En la línea de la regularización de los fondos per cápita, se ordenó la elaboración de un plan de reintegro. Realizar una investigación sumaria, también lo haremos a fondo, destinada a determinar la eventual existencia de otras responsabilidades administrativas. Adicionalmente, y como medida complementaria al cumplimiento del dictamen número 142 del año 2026, esta alcaldía ha resuelto impulsar con mayor fuerza y celeridad las acciones destinadas a traspasar la gestión del servicio de salud desde la Corporación Municipal de Ancud a la administración directa de la municipalidad, respondiendo afirmativamente a la solicitud que nos enviaron desde la Corporación Municipal.
1: Al respecto de lo informado en la sesión, el jefe comunal entregaron sus puntos de vista a los concejales Javier Cárdenas y Andrés Ibáñez, quienes requirieron profundizar las medidas de control en la corporación y a su vez buscar alternativas al uso de recursos municipales para el pago de remuneraciones en la cuestionada entidad.
3: En el sentido de la carta que hicimos ingreso el día viernes y que esperábamos tener una respuesta, creo y me parece consecuente realizar la reestructuración, si bien usted hace mención ahora a que se le ha solicitado el cargo al actual secretario de la corporación. También sería bueno que se pudiera revisar lo que está pasando con los demás funcionarios que hoy día están cargados al per cápita. Y obviamente de parte de la municipalidad se menciona que se van a hacer modificaciones presupuestarias, que es la única forma que yo veo que hoy día se pueda continuar pagando la actual administración central. Me imagino que ustedes ya tienen cuantificado cuánto significaría eso de aquí a fin de año en recursos, y también por otro lado solicitar que se acelere el traspaso desde la corporación a la municipalidad, que yo veo que es la única salida que hoy día tenemos para que dejen de pasar estas situaciones que ponen en problema a su administración, señor alcalde, a la corporación y también a este consejo municipal, porque lamentablemente las acciones para poder fiscalizar a una corporación son mucho más complejas que las que se pueden realizar a través del municipio.
4: En este sentido, las medidas hoy día me parece que son las medidas correctas, pero creo también de que la principal medida que hay que ejercer es también ver la solución de fondo del tema. Acá nosotros ahora nos vamos a encontrar en un traspaso de fondo que va a ser similar a lo que eran los no reconocidos. Yo creo que eso es algo que tiene que evaluar la autoridad y que también no se puede sostener demasiado en el tiempo. Si bien es cierto, hoy día hay una urgencia, hay algo que se debe responder y se debe aclarar y debemos acatar lo que dice hoy día Contraloría. Ahora yo también quiero plantear de qué manera vamos a poder cumplir con esta obligación sin tenerlo presupuestado. Claramente van a ser vía modificaciones presupuestarias, pero no podemos convertir esta situación nuevamente en lo que eran los no reconocidos. Pero sí me gustaría que se nos presentara en el mediano plazo la posibilidad de conocer una alternativa que pueda no afectar al presupuesto municipal.
1: El pronunciamiento de la Contraloría se originó tras una denuncia interpuesta por un particular que derivó en la revisión del mecanismo de pago aplicado por la entidad encargada de administrar la salud primaria municipal. Solo en el caso del secretario general, un sueldo cuestionado supera los 3 millones mensuales. La Contraloría estableció que estos recursos no pueden desviarse hacia el pago de remuneraciones del personal de la administración central de la corporación, sino que deben aplicarse íntegramente a las prestaciones de salud comprometidas con los pacientes. Siempre en materia municipal, esta vez en Castro, se han levantado cuestionamientos al alcalde Baltasar Elgueta tras el informe de Contraloría respecto de presuntas irregularidades que afectarían el patrimonio municipal y que se detectaron habrían ocurrido en la Corporación Municipal durante la administración del exalcalde Juan Eduardo Vera. Estas interpelaciones las realizó el concejal Enrique Soto en la sesión ordinaria de Honorable Consejo Municipal de Castro el martes 14 de julio, en la que presentó un requerimiento formal. Expresó que dada la gravedad del informe parece a su juicio incomprensible que el alcalde no haya puesto en tabla para dicha sesión la oportunidad de debatir acerca de estas graves irregularidades.
5: Incomprensible el informe de Contraloría, el informe número 22, que es el informe más grave conocido por la Municipalidad de Castro en los últimos años, que da cuenta de las irregularidades de un eventual fraude multimillonario, ni siquiera haya sido incorporado como un punto en tabla para que este consejo lo pudiera conocer, debatir o hacer lo que la ley nos mandata, que es ejercer la función fiscalizadora. En ese sentido, quiero ser claro que estamos hablando de recursos que pertenecen al alcalde de todos los castreños, y estamos hablando de un informe que la propia municipalidad hizo público en esta misma sala, pero que inexplicablemente no se ha querido discutir acá donde corresponde en cierta materia, que es el Consejo Municipal, el órgano fiscalizador de la ciudad y de las actuaciones del alcalde, de las actuaciones funcionarias. Bueno, como concejal, alcalde del artículo 79 de la Ley Orgánica de Municipalidades no solo me faculta, sino que me obliga a fiscalizar los actos del alcalde y a exigir los antecedentes necesarios para proteger el patrimonio público. Y eso es precisamente lo que estoy haciendo en este momento.
1: En otra de sus intervenciones, el concejal de Castro, Enrique Soto, llamó la atención por lo que correspondió a una falta de defensa efectiva del patrimonio municipal por parte del alcalde en estos momentos en que se llevaba adelante el proceso investigativo respecto de estas irregularidades.
5: A juicio de este concejal, claramente acá no hubo una defensa efectiva. Así entonces, debo decir que cuando el patrimonio de la municipalidad está en riesgo, su inacción también tiene consecuencias, alcalde. Porque tan responsable puede ser quien provoca un daño en el patrimonio público como quien, teniendo el deber legal de defenderlo, no actúa con la diligencia necesaria para evitar que ese daño aumente, como ocurrió en los hechos. Porque los recursos que se terminaron embargando no tienen color político. Eran recursos de los vecinos de Castro. Y cada peso que salió por la falta de una defensa oportuna es un peso menos para salud, para educación, para obras, para servicios que esperan nuestros vecinos. Y en mérito del antecedente expuesto y en ejercicio vinculante de las facultades que me inviste el artículo 79 de la ley, literales D y J, requiero formalmente la remisión urgente de un informe pormenorizado, alcalde, sobre el destino fáctico y la aceptación operativa de la totalidad de los caudales públicos y subvenciones institucionales objeto de retenciones, embargos o ejecuciones forzosas. Lo primero. Y asimismo, atendida la gravedad del escenario litigioso que expuse recién, exijo que dicho catastro sea acompañado por una auditoría jurídica técnica que individualice causa por causa, las 11 causas, 9 ya están perdidas, yo creo que van a perder 11 de 11, pero 9 ya están perdidas, ojalá que no, sobre la oportunidad cronológica, la tipicidad procesal y la eficacia de las acciones de defensa civil desplegadas por la Corporación Municipal de Castro, y que dicho informe se presente en esta mesa, alcalde, por los profesionales.
1: Recordemos que el hallazgo más significativo de este informe refiere a pagos realizados a empresas externas contratadas para recuperar subsidios asociados con licencias médicas. Según constató el órgano de control, estos pagos no estaban registrados por la corporación en sus sistemas internos, mientras que otros casos, los datos de identidad de los proveedores y la información que ellos reportaban presentaban inconsistencias. Y cambiamos de ámbito informativo y nos centramos en el plano deportivo, porque la comuna de Castro será sede de un importante certamen de básquetbol. Más detalles en el despacho de Enrique Barría.
6: Castro se proyecta al escenario internacional del básquetbol sudamericano. Con la firma del convenio entre el municipio y FEBA Chile, se dio un paso fundamental para la materialización del campeonato preclasificatorio sudamericano Básquetbol U15, que se va a desarrollar en octubre de este año en la capital provincial de Chiloé. La ceremonia contó con la presencia de Karin Herbagen, presidenta de FEBA Chile, y Dan Arco, presidente de la Confederación Sudamericana de Básquetbol, quien señaló lo siguiente.
7: Estamos muy contentos como confederación y como básquet chileno por, primero, el compromiso. Compromiso del alcalde y los concejales, que desde un principio dijeron que sí, y hay todo un trabajo ya preparado, hay una comisión organizadora, hay departamentos de la municipalidad que van a trabajar en esta organización. Y nada, pues ojalá que sea un buen torneo, que las delegaciones que vengan se lleven una buena experiencia, porque eso nos va a dar el sustento para organizar el próximo año 2027, que de verdad lo digo, el 2027 va a ser un evento mundial donde vienen a jugarse 4 cupos para el mundial, así que esperamos que Chile también pueda estar en competencia y Sudamérica podamos llevarnos la mayor cantidad de cupos para ese mundial. Así que muy contento por lo que hemos vivido y hemos sentido acá en el municipio Castro, mucho compromiso a que esto resulte de la mejor manera. Nos vamos muy tranquilos con la presidenta de la federación a Santiago y firmado ya el convenio que da el puntapié ya final para iniciar todos los procesos de difusión, de buscar el hotel y todo lo que conlleva una organización.
6: Este importante certamen va a reunir en el gimnasio municipal de Castro a las selecciones de Venezuela, Ecuador, Paraguay, Uruguay y Chile, consolidando a la comuna como un referente deportivo a nivel continental. Un aspecto fundamental del compromiso municipal para este evento es que se van a disponer de 180 millones de pesos para apoyar la organización del campeonato, iniciativa que fue ratificada con el respaldo unánime del Consejo. Además, el municipio va a avanzar en mejoras de infraestructura del gimnasio municipal con miras a recibir este certamen, que no solo va a aportar al desarrollo del básquetbol formativo, sino también a la economía local, al turismo y a la promoción de Castro como sede de grandes competencias internacionales. El respaldo otorgado por el Consejo refleja el compromiso de la comuna con el deporte, con una iniciativa que ha sido calificada como un hecho histórico para el básquetbol chilote. Castro se prepara para escribir una nueva página en la historia del deporte sudamericano, demostrando que Chile está listo para recibir eventos de primer nivel.

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1: Bloque final de informaciones en Alternativa Noticiosa. Diversos episodios de hallazgo de microbasurales se han detectado en la provincia de Chiloé, puntualmente en las comunas de Ancud y Dalcahue. En primer término, recientemente en Ancud se difundió por redes sociales la presencia de residuos en varios sitios de la comuna, entre ellos Puente Pudeto y Puente Caipulli. Así también en zonas urbanas como el mirador del Cerro Guayuén, escenas donde proliferan botellas de alcohol y basura al por mayor, la que es dejada en estos lugares por la irresponsabilidad de estas personas que no empatizan con sus vecinos. Todos aspectos, bien digo, que puso de relieve el concejal Pablo Vargas.
2: Nos encontramos aquí en Caipulli, justo aquí al frente está el río, y es lamentable ver toda esta basura. Todo es alcohol, la gente viene a tomar, viene a fumar, viene a drogarse y no se lleva su basura, porque esto es asqueroso. Y es lamentable que se exponga así en un lugar donde viene la familia y donde se reúnen las aves. Un tema que de verdad da lástima porque se nota que falta educación en nuestra comuna. Así que vamos a enviar esto a la Dirección de Medio Ambiente para que pueda retirar la basura y esperemos que pueda hacerlo a la brevedad.
1: A su vez, un desastre mayor vivió la comuna de Dalcahue, donde recientemente se pudo constatar en el sector de Ñucho Pupetra un posible daño ambiental provocado por el vertimiento de residuos domiciliarios en un afluente. La situación se dio en un terreno particular donde se constató la existencia de un microbasural en el que habría diversos residuos que fueron depositados en un antiguo pozo abandonado. El encargado de Medio Ambiente, Álvaro Gallardo, indicó que se tomó contacto con el propietario y se notificó en este caso siendo dispuesta la basura en el vertedero municipal.
3: Se desarrollaron las labores de mitigación, es decir, se generó la conexión para dar cuenta con el propietario de la zona, generando la notificación a través de nuestra ordenanza municipal, en paralelo desarrollando las labores de normalización y remoción de estos residuos para disponerlos en el sitio que corresponde, es decir, en nuestro vertedero municipal. Al mismo tiempo se generaron las denuncias a los entes fiscalizadores correspondientes para poder de alguna forma dar cuenta de estos hechos. La invitación es a generar los denuncios ante el conocimiento de estos lugares que son los microbasurales y al mismo tiempo invitar a la comunidad a hacer una buena disposición de sus residuos domiciliarios.
1: Del mismo modo, el municipio presentó denuncias ante los organismos fiscalizadores competentes con el propósito de que se determinen las eventuales responsabilidades y se adopten medidas que correspondan conforme a la normativa vigente. Y la Seremía de Obras Públicas de la Región de Los Lagos plantea que se puedan entregar nuevos plazos para el término de la ejecución del bypass de Castro. De esta manera, el seremí Jairo Quintana reafirmó que los trabajos de mejoramiento de seguridad de los cruces de esta vía se mantienen en curso, tal y como se comprometió con los vecinos, autoridades y dirigentes de la comuna. Remarcó que por acción del mal tiempo no se ha podido avanzar de acuerdo a lo planificado, por lo que se evalúa permanentemente el estado de la iniciativa.
4: Hay soluciones que efectivamente vamos a ejecutar a la brevedad. Por clima no se han podido materializar. Esperamos que, obviamente, teniendo una buena ventana, poder ejecutar estas medidas adicionales de seguridad vial. Pero también hay un trabajo que tenemos que realizar en paralelo para mejorar, como dije anteriormente, los accesos y finalmente también darle mayor seguridad al usuario que utilizará finalmente el bypass. Una cosa es el trabajo o finalmente la fecha de término del contrato. Una cosa es la fecha de término del contrato y otro también es la materialización de la obra. Todos los contratos están supeditados a modificaciones de plazo y de monto. Por lo tanto, también entendemos que podría haber un aumento de plazo en consideración también de las actividades que tengamos que ejecutar. Obviamente la empresa, el consorcio Icafal Sicomac, ya tiene intenciones de poder terminar la obra, de poder ejecutar estas medidas adicionales de seguridad. Tenemos que ver administrativamente cómo las gestionamos desde un punto de vista financiero. Pero esa fecha, digamos, de término la vamos a informar cuando corresponda.
1: En la ocasión destacó que son varias las situaciones que deben ser atendidas dada la preocupación de las familias que habitan en las intermediaciones de esta ruta, lo que en paralelo conecta con el interés del Ministerio de entregar esta obra en las mejores condiciones posibles.
4: Hay compromisos por parte del Ministerio de Obras Públicas de ejecutar medidas de seguridad adicional, colocar tachones, colocar demarcación, colocar señalización vertical, de identificación de los cruces, pero también de reducciones de velocidad, en consideración también de que los usuarios y los vecinos están preocupados de las velocidades de operación también del bypass. Así que estamos trabajando en eso. Efectivamente hay trabajos por ejecutar a futuro, tenemos que planificar esas actividades respecto del mejoramiento de los cuellos de acceso al bypass y también de mejorar las condiciones de seguridad, que es básicamente lo que está preocupando a la fecha a la comunidad. Y obviamente nosotros tomamos ese rol, definimos esta mesa de trabajo con una frecuencia mensual para poder atender esas problemáticas y darles también solución.
1: La Unión Comunal de Juntas de Vecinos, Esteban Antigual de Castro, ha sido principal promotora de los reclamos y demandas de los vecinos de Castro, que desde el año pasado veían con preocupación la posible apertura parcial al tránsito en esta ruta, sin que se consideraran hasta el momento las dificultades que representa una vía de alta velocidad para las comunidades aledañas. Y en el plano nacional, en un nuevo balance oficial por las consecuencias del paso de los sistemas frontales por el centro y norte del país, el gobierno reportó 5 personas fallecidas, la realización de cortes de agua para las comunas de La Serena y Coquimbo, junto con ampliar la suspensión de clases en sectores de la región de Atacama y en su totalidad en Coquimbo y Valparaíso, además de San José de Maipo en la región metropolitana. En el detalle se informó que 1.950 personas están damnificadas, principalmente en las regiones de Valparaíso, La Araucanía y Biobío. Hay 1.091 albergados, la mayoría de la región metropolitana. También hay 33.246 personas informadas como aisladas, concentradas en Atacama y Coquimbo. Se reportan 34 viviendas destruidas, 1.087 viviendas con daño mayor, 14.447 viviendas con daño menor y 1.429 viviendas con daño en evaluación por parte de los organismos locales. Hasta el domingo, la región de Valparaíso continuaba siendo con la mayor cantidad de clientes sin suministro eléctrico a nivel nacional, con un total de 92.395 hogares afectados. Y en la jornada de este lunes 20 de julio, el presidente José Antonio Kast decretó estado de catástrofe en la región de Coquimbo, en la provincia de Huasco y en Atacama. Ante estos estragos causados por las fuertes lluvias que han afectado al país durante los últimos días. Se trata, por cierto, de un balance que es muy dinámico, puesto que afectaciones continúan ocurriendo en este momento, ya que las precipitaciones no han cesado, principalmente en las zonas de Atacama y Coquimbo, además de Valparaíso y la región metropolitana.
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1: Hoy se realiza funeral en la comuna de Gualeguay del carabinero Marcos Cosme, fallecido en Valdivia a raíz de disparos que recibió tras un procedimiento policial. Fue ascendido de manera póstuma al grado de suboficial mayor. Alcalde de Ancud pidió la renuncia del secretario de la Corporación Municipal en medio de la polémica por el informe de la Contraloría que encontró irregular el pago de remuneraciones con recursos del per cápita de la atención primaria. Y durante este último mes, en las comunas de Ancud y de Alcahue se han realizado hallazgos de microbasurales que han afectado el entorno natural e incluso causando daño ambiental. Llegamos al final de Alternativa Noticiosa en Radio Estrella del Mar, agradeciendo como siempre su sintonía. La invitación queda hecha para que siga junto a nosotros. John Márquez en la puesta al aire de este espacio, César Cárdenas en la lectura de noticias, Claudio Velázquez, Álvaro Matamala, Enrique Barría, Joana Ortega y Agustín Gorni en nuestro departamento de prensa por su atención. Muchas gracias. Hasta una próxima.
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6: Es la 1:45 p.m.
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1: Muy buenas tardes, hermanos y hermanas, en Chiloé, Palena y Guaitecas. Soy el obispo Juan María Gulto y estamos en este programa de Sobremesa Dominical, también este domingo 19 de julio, programa que lo estamos haciendo en directo desde los estudios de la radio en Ancud, con la ayuda y la presencia entre nosotros de John Márquez, que está en la sala de controles. Y estamos viviendo este día acá lleno de sol, con mucho frío, hay una gran helada que ha caído, pero también acompañando a los hermanos y hermanas nuestros chilenos allá en el norte, donde están sufriendo las inclemencias del tiempo, están sufriendo esa fragilidad que tenemos los seres humanos impresionante, que aunque estamos con la inteligencia artificial y todo eso, una cantidad de agua que es impresionante, que uno cómo nos cuestiona y nos altera la vida, y también llega a tocar hasta la más mínima fragilidad de nuestra realidad humana, hasta con situaciones de muerte, ¿no? Entonces compartimos con los hermanos, también oramos por ellos, lo acompañamos solidariamente, también a las iglesias, a su obispo, en esos mismos lugares, donde estamos seguros que también han sido muchos afectados, también capillas, lugares de culto, pero también están ahí trabajando para poder prestar un servicio como buenos samaritanos frente a las situaciones que están pasando. Y nosotros somos solidarios con ellos, también con tantos otros lugares. Nos anima la fe, la fe en Jesucristo, que nos invita siempre a confiar que es posible siempre sacar a relucir el bien por encima de todo lo negativo. Es justamente lo que vamos a escuchar hoy día en el Evangelio de hoy, que vamos a escuchar lo que nos enseña Jesús. Cada día domingo para nosotros es el día de la resurrección de Jesús. Celebramos con esperanza también nuestra vida, nuestra fe, y leemos los acontecimientos también de nuestra vida, también las tragedias que vivimos, la vimos a la luz de esta fe. Y si no, nos quedamos en un apagón sin la fe, nos quedamos en la oscuridad, nos quedamos con el sabor amargo en la boca, que no tiene sentido aquello que construimos y hacemos. Por eso que animamos y nos animamos mutuamente con nuestra fe en Jesús. También solidariamente queremos desde ya decirlo con los carabineros de Chile, que han sufrido también la muerte de este cabo que ha fallecido, y también vamos a comentar esto. Somos solidarios con la familia, en primer lugar, su esposa, que también es carabinera, y que en este momento, según tengo entendido, en Temuco están haciendo también un momento de oración por él, por su familia, y expresamos también nuestra solidaridad. No podemos dejar que el mal nos venza, sino que vencemos el mal a fuerza de bien, y la vida dada es también una vida que en Jesús sabemos que alcanza su plenitud en la eternidad. Esa es nuestra esperanza, por eso podemos llorar y también enjugarnos las lágrimas con fe, con esperanza. Bueno, vamos a todos estos acontecimientos, ¿no? Como decimos en el programa siempre, compartimos la fe y la vida. La vida con sus momentos buenos y también momentos malos. Vamos a compartir también el Evangelio del día de hoy. Está tomado este Evangelio, esta enseñanza de Jesús, del capítulo 13 de Mateo, de los versículos 24 al 43. El texto es largo, pero hermoso también, como siempre, y darle siempre la palabra a Jesús. Jesús dijo, propuso a la gente esta parábola. El reino de los cielos se parece a un hombre que sembró buena semilla en su campo. Pero mientras todos dormían, vino su enemigo, sembró cizaña en medio del trigo y se fue. Cuando creció el trigo y aparecieron las espigas, también apareció la cizaña. Los peones fueron a ver entonces al propietario y le dijeron: «Señor, ¿no habías sembrado buena semilla en tu campo? ¿Cómo es que ahora hay cizaña en él?» Él le respondió: «Esto lo ha hecho algún enemigo». Los peones replicaron: «¿Quiere que vayamos a arrancarla?» «No», les dijo el dueño, «porque al arrancar la cizaña corren el peligro de arrancar también el trigo. Dejen que crezcan juntos hasta la cosecha, y entonces diré a los cosechadores: arranquen primero la cizaña y átenla en manojos para quemarla, y luego recojan el trigo en mi granero». También les propuso otra parábola. «El reino se parece a un grano de mostaza que un hombre sembró en su campo. En realidad, esta es la más pequeña de las semillas, pero cuando crece es la más grande de las hortalizas y se convierte en un arbusto, de tal manera que los pájaros del cielo vienen a cobijarse en sus ramas». Después le dijo esta otra parábola: «El reino de los cielos se parece a un poco de levadura que una mujer mezcla con gran cantidad de harina hasta que fermenta toda la masa». Todo esto lo decía Jesús a la muchedumbre por medio de parábolas, y no les hablaba sin ellas, para que se cumpliera lo anunciado por el profeta: «Hablaré en parábolas, anunciaré cosas que estaban ocultas desde la creación del mundo». Entonces, dejando a la multitud, Jesús regresó a la casa. Sus discípulos se acercaron y le dijeron: «Explícanos la parábola de la cizaña en el campo». Él le respondió: «El que siembra la buena semilla es el Hijo del Hombre. El campo es el mundo. La buena semilla son los que pertenecen al reino. La cizaña son los que pertenecen al maligno. Y el enemigo que la siembra es el demonio. La cosecha es el fin del mundo y los cosechadores son los ángeles. Así como se arranca la cizaña y se la quema en el fuego, de la misma manera sucederá al fin del mundo. El Hijo del Hombre enviará a sus ángeles y los quitará de su reino, y estos quitarán de su reino todos los escándalos y a los que hicieron el mal, y los arrojarán en el horno ardiente. Allí habrá llanto y rechinar de dientes. Entonces los justos resplandecerán como el sol en el reino de su Padre. El que tenga oídos, que oiga». Palabra del Señor. Gloria a ti, Señor Jesús. Como hemos escuchado, Jesús, el domingo pasado también en el Evangelio de Lucas, del capítulo 13, vemos cómo Jesús en este capítulo, mejor dicho, Mateo, reúne enseñanzas de Jesús con parábolas, es decir, con comparaciones, que nos ayudan a entender aquellos grandes misterios, aquello que es incomprensible en forma directa y conceptual, sino que a través de los ejemplos y comparaciones para que entendamos. En este caso, Jesús nos habla del reino de los cielos, ese reino de Dios que va avanzando y nos dice que es como ese campo, ¿no? Que es preciosa esta parábola, ¿no es cierto?, entre la cizaña y el trigo. Y lo que Jesús explica aquí es lo que ve un campesino, lo que también experimentaban los propios campesinos en aquel tiempo, que también sembraban el trigo y en medio del campo también crecía la cizaña. Y ellos también no sacaban inmediatamente la cizaña, sino que lo hacían al final en la cosecha. ¿Y por qué lo hacían así? Por la misma razón que Jesús lo dice acá. Dice: no saquen ahora porque pueden correr el peligro de también sacar el trigo, las buenas semillas. Entonces Jesús tiene paciencia. Esta es la primera enseñanza que tenemos en este evangelio y en esta parábola. Jesús, en medio del mundo, en medio de la historia, donde hay también contradicciones, donde también hay cizaña, Dios tiene paciencia. No porque el mal es más poderoso que Dios, sino porque tiene paciencia para que en medio de esta dificultad y contradicciones y paradojas en el mundo, al final crezca el trigo, lo bueno. Dios tiene paciencia, espera, porque es un Dios misericordioso, es un Dios que indulgente y bueno. El Señor quiere, y lo que aquí nos dice, que el trigo produzca su fruto, la semilla que se siembra. Y también nos está diciendo que el campo del Señor es para eso, que Él ha creado y nos ha creado también para eso. Así que agradezcamos esta paciencia de Dios y también nosotros que nos vemos muchas veces circundados por la cizaña que nos molesta y nos quedamos muchas veces destacando lo negativo, nos olvidamos del trigo, pero esa cizaña nos molesta y queremos también sacarla y perdemos la paciencia. Jesús nos invita a esperar para luego cosechar todo lo que es posible del bien. Y en el reino de Dios, como aparece aquí también, es algo pequeñito, frágil, pero va creciendo poco a poco y se convierte hasta en casa de otros, en este caso de los pájaros, dice este arbusto. Y por último, la tercera comparación, breve, pero muy también significativa y cercana a nosotros, a ustedes también, los que nos escuchan en muchas casas hoy día, la mamá o el papá, ¿no es cierto?, que prepara en masa pan, otras, el queque, la torta, galletas, y le echa, ¿no es cierto?, levadura, y ve cómo esa levadura hace crecer y le da gusto, le da sabor a ese pan, a eso que se ha cocinado. Y dice que el reino de Dios, ¿no es cierto?, es esa levadura en el mundo, frágil, pero tan necesaria. Y por último, nos vuelve a asegurar, que al final la cosecha será abundante. Es lo mismo que nos decía el domingo pasado, la cosecha será abundante. Dice, y entonces los justos resplandecerán como el sol en el reino de su Padre. El que tenga oídos, que oiga. Al decirnos así, Jesús nos invita también nosotros a participar en ese reino y darnos cuenta que el bien es en definitiva lo que vence, no el mal. Y qué bien que nos hace esto cuando vemos muchas veces hoy también en nuestra historia de la humanidad que pareciera que el mal es lo que prevalece. Pero el mal es el que mete bulla. El bien va despacio y en silencio. Y es lo que vence. Y eso tiene que animarnos, consolarnos y también pedirle al Señor que nos dé su fuerza, su gracia, porque sin Él, sin esa levadura y esa potencia del reino, no es posible. Sigamos caminando en la fe con la certeza de que todo lo bueno que el Señor da, eso va a crecer para siempre.

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1: Mesa en este domingo brillante, con alto sol acá en nuestra región, pero también compartiendo las situaciones que están pasando allá en el norte, y estos momentos solidizando con ellos también a través de la oración. Y la oración no hay que mirarla como poca cosa, la oración es una energía, es un ánimo fuerte que podemos nosotros compartir como cristianos. Orar es como cuando nosotros no tenemos esos paneles de paneles solares que se llaman, ¿no es cierto? Esos que se vuelven hacia el sol y toman la energía del sol y la transforman en electricidad y a través de los cables llega a la casa y a otros lugares. Bueno, cuando nosotros oramos también vamos produciendo esa energía que necesitamos, ¿no? Hoy día también allá los hermanos del norte, una de las cosas que echan de menos, ¿cierto?, y sienten necesidad de que se recupere la energía eléctrica, ¿no? Porque con estas tormentas, el viento, los árboles que caen, etcétera, se caen los postes, se corta la electricidad, y hay muchas limitaciones, y necesitan esa electricidad que se después manifiesta en tantos beneficios de distintas maneras. Bueno, nosotros tenemos que decir que la oración es como esa energía que compartimos, y como digo, tiene un gran efecto. Pensemos, por ejemplo, cuando alguien está mal, ¿no es cierto?, y nosotros nos acercamos, o alguien se ha acercado a nosotros cuando estamos pasando un momento difícil, doloroso, una depresión, algún momento de confusión, y alguien se acerca a nosotros, nos toca la espalda, nos dice, ánimo. Eso que parece tan poca cosa, ¿cuánto nos hace bien? Alguien que nos dice, mira, estoy contigo, te acompaño, cuenta conmigo. Eso que hacemos así, ¿no es cierto?, esos sentimientos, esa afectividad, al ser humano lo potencian, ¿no?, nos levantan, nos ayudan a salir adelante. Bueno, hay que decir que cuando oramos por alguien, por los demás, tiene ese efecto también. Así que hagamos esa oración, y también cuando sea la oportunidad, y también porque habrá campañas seguramente, vivimos siempre en esas campañas de solidaridad, así como lo hemos hecho con los hermanos venezolanos, también con otros, con nuestros hermanos en otros momentos, también llega la oportunidad de ser al mismo tiempo un afecto y un apoyo concreto, material y también espiritual. Lo uno y lo otro lo necesitamos. Y compartiendo con ustedes en este momento el Evangelio del Reino de Dios, creo que es bueno decir, ¿no es cierto?, en primer lugar, ¿qué es esto del Reino de Dios? El Reino de Dios, en primer lugar, es el gran proyecto que Dios tiene para la humanidad. Los que van escuchando a Jesús cuando lo anuncian, los apóstoles, y después Jesús hablaba de el reino de Dios. Estén atentos porque el reino de Dios ya ha llegado. ¿Y qué es el reino de Dios? Es el gran proyecto que Dios tiene para la humanidad. El reino de Dios es esa presencia de Dios que nos ha creado, a nosotros, a los seres humanos y toda la creación entera, el universo, lo ha sido creado para la comunión, para la vida. Es donde el bien es el que vence. Y este es el proyecto de Dios. Un proyecto de Dios que el Señor se ha comprometido con todo su ser, diríamos. Tanto es así que nos ha enviado a su Hijo Jesús, que se hizo uno de nosotros, compartió nuestra,

historia, y murió y resucitó. Y esto nos asegura que este reino de Dios, como lo dice Jesús mismo, es un reino que llegará a su cumplimiento. Esto del reino de Dios, el proyecto de Dios, por si acaso, todos lo necesitamos, porque todos vivimos de una y otra manera con algún proyecto de vida. Todo lo que hacemos todos los días es porque consciente o inconscientemente tenemos un proyecto, algo que queremos alcanzar. Y también a nivel, por ejemplo, de país, ¿no? Todas las naciones tienen lo que se llama una constitución. Esa constitución que nos dice y nos define como pueblo, y también nos dice los valores y también los principios y el cómo se va a desarrollar esta nación. Eso es lo que es una constitución. Bueno, el reino de Dios es ese gran proyecto que Dios tiene, donde también tenemos la gran ley de este reino de Dios es el amor, hecho por un Dios de amor. Esto es lo que Jesús nos propone que nosotros seamos partícipes de ese reino de Dios. Este es el gran proyecto. Y increíblemente Jesús nos dice que este proyecto nosotros ¿cómo participamos? Con nuestra vida, con nuestro trabajo, con nuestro día a día. ¿Haciendo qué? Buscando de hacer que fructifique el trigo, como decía la parábola de hoy, lo bueno, la levadura, la semilla que crece, el de poquito, vaya creciendo. Y todo lo que hagamos nosotros de bueno, de justo, es parte de este reino de Dios. Y lo fantástico es que todo eso Dios no lo pierde. Todo lo que yo hago, todo lo que construyo, los años que he pasado, mis días, también mis penas, también mi sufrimiento, todo Dios en su reino dice se transforma. Por eso que a nosotros nos conviene escuchar esto del reino de Dios y decirle gracias, Señor, porque todo lo que yo hago todos los días también con mi familia, mi trabajo, mis penas, mis sufrimientos, esto no se queda en mis manos frágiles o en mi memoria, que también es muy frágil, sino que están en tus manos, en tu corazón. Y el Señor, como dice aquí, lo que Él ha querido es sembrar trigo, no cizaña. Y dice, el malo, la maldad es la que siembra la cizaña. Y la cizaña en este reino, en este mundo, es todo lo negativo, todo lo que al final esa cizaña, la maldad, la confusión, cuando confundimos el bien y el mal, y cuando elegimos el mal más que el bien, bueno, eso es la cizaña. También la cizaña provoca destrucción, muerte, dolor, injusticia, delincuencia, asesinato, también como hemos visto, ¿cierto?, de este carabinero. Todo esto es lo negativo, pero no vence lo negativo, como dice Jesús hoy día, sino que es el trigo. La pregunta es, ¿tú, yo, estamos, queremos participar de ese reino de Dios? ¿Somos conscientes también de que somos parte de este gran proyecto? Y no somos simplemente de un proyecto humano, o de un gobierno, o de una constitución. Las constituciones también en el país cambian, ¿no? En el mundo. Las leyes también. En Dios no. También aquí en Chile tuvimos varios intentos, ¿se acuerdan? Hace tiempo atrás nomás, de cambiar la constitución, hubieron dos intentos y los dos fracasaron y nos quedamos con la misma. En los pueblos pueden cambiar. Y puede también llegar alguien, un dictador, y cancelar la constitución y las leyes, y se impone los populismos, ¿no es cierto? Hablamos de esto. Pero ¿saben qué? El reino de Dios, no. El reino de Dios permanece. Y Dios ha decidido ganar, por si acaso. Ha decidido que vence el bien, no el mal. Y esto es por eso que darle gracias a Dios en que nos invita a su reino. Y lo que yo hago y lo que hacemos, y muchos sin saberlo, todo lo bueno que hacen es parte de este reino, y Dios lo toma y lo va transformando. Qué maravilloso, cuando uno piensa esto, qué consuelo, sabiendo de que lo que hacemos, nuestro trabajo, ¿no es cierto?, no es simplemente para ganar un sustento o para, entre comillas, realizarme ahora en el presente, sino que el reino de Dios dice que todo eso tiene una perspectiva de eternidad, que brillará, dice, como el sol. Es para las personas, el mundo, el reino. Esto es lo que el Señor nos enseña. Y participemos a ese reino y pidamos por ese reino. También miren que en el Padre Nuestro, en la oración del Padre Nuestro,
El Padre Nuestro es la oración, las palabras que Jesús nos dejó como oración, y es una síntesis del Evangelio, y un elemento, una de las peticiones, dice: venga tu reino, Señor. Y cuando decimos venga tu reino, Señor, no es para decirle a Dios que nos dé su reino, sino que en realidad es para que nosotros nos abramos, seamos conscientes de que Dios nos está ofreciendo su reino, y al decirle venga, estamos abriéndole las puertas de nuestra vida, de nuestra historia, en todas las dimensiones de la vida, que entre el reino de Dios. Y si hay alguna dimensión en nuestra existencia donde no entra Dios, mire que todo eso se pudre y se pierde. En cambio, con Dios y en el reino, todo se transforma. También la muerte de un carabinero, la muerte de los justos, de los niños. Y a veces en este mundo, y en este, como decíamos antes, nos preguntamos, bueno, ¿por qué Dios no interviene? ¿Por qué no para toda la maldad, las guerras que hay ahora mismo? El Señor nos da tiempo para madurar, para que nuestro trigo crezca, pero el Señor dice que no va a dejar que ninguna maldad permanezca, y nos llama a la responsabilidad. Sí, la responsabilidad. Así como tenemos toda la responsabilidad de cumplir las leyes del país, una constitución, nadie puede arrancarse con los tarros, como dice. Hoy día usted ha escuchado muchas veces que se dice, nadie está por encima de las leyes, de la ley humana, de la ley de un país, no puede estar, ¿no es cierto? Bueno, la verdad es que a veces nos saltamos la ley humana, pero y no se cumple, pero la ley de Dios sí que se cumple, y se va a cumplir. Porque Él es Dios, y Él toma todo, pero toma para que el trigo, lo bueno, triunfe. Ese es nuestro Dios, esta es nuestra fe. Esta es la fe y la vida que estamos compartiendo también en este domingo 19 de julio, y que también programa que va a ser retransmitido el día lunes 20, donde parece que todavía va a seguir el frente de mal tiempo. Este mundo que también es increíble, hasta la naturaleza está quebrada, digamos así, está conflictada con nosotros, hay conflictos, y experimentamos nuestra fragilidad, porque también se están pasando todas estas cosas, como nos dicen los meteorólogos, los científicos, es porque el mundo está sufriendo el maltrato que hemos hecho, ¿no es cierto?, cuando no hemos sabido cuidar bien este mundo y simplemente lo hemos querido aprovecharnos de él, pero no cuidándolo, y ahora estamos pagando las consecuencias. También, por ejemplo, todo esto de la revolución industrial, el petróleo, qué sé yo, claro, hemos contaminado y el mundo cruje y se resiente y se desatan fuerzas que delante de nosotros, nuestra humanidad, experimentamos la pequeñez. Bueno, sigamos en fe y en esperanza, sabiendo que no estamos solo, que la fuerza del Espíritu y el reino de Dios está en medio de nosotros. Vamos a una pausa musical y seguiremos conversando y compartiendo desde aquí, desde Radio Estrella del Mar, para Chiloé, Palena y Huaiteca, la vida y la fe.

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1: Con ustedes, ¿eh? Y mandamos un saludo también a Ricardo Silva, perdón, Ricardo Yarzo, y también a todos los estudiantes, a todos los profesores, todo el personal que trabaja en los colegios y que todavía están en las últimas horas de estas vacaciones de invierno y que tendrán que volver. Y también diríamos aprender también a agradecer que podamos volver a estudiar, porque es parte de nuestro caminar, de nuestro crecer, de nuestro alumno, y en otros lugares como en el norte están suspendidas las clases porque por el mal tiempo, porque su escuela también ha sido dañada, etcétera. Las familias tienen dificultades y eso no es vacaciones, sino que es realmente un problema grande, un desafío, y agradecer cuando podemos también empeñarnos en este proceso de formación y de acompañar a nuestros niños y a nuestros jóvenes. Así que les deseamos también que tengan un buen regreso desde ya esta semana, desde el lunes, a clases, a los colegios. Y compartiendo la fe y la vida, también lo hemos dicho antes, somos solidarios con la partida, la muerte del cabo primero, don Marcos Cosme Barquero, que murió este sábado, este carabinero que estuvo por más, parece, 4 días ahí luchando por su vida en el hospital, habiendo sido recibió un disparo, un joven carabinero, otro servidor público, que tenemos que destacarlo porque no tenemos que acostumbrarnos a esto, no podemos dejarnos, tiene que siempre impactarnos. La muerte de cualquier persona, pero también de un servidor público, porque un carabinero también representa, ha recibido esa misión, ¿no es cierto?, de cuidar también al país, de representar también al país y las leyes, el orden, y eso necesitamos cuidarlo. Porque, sí, hay que decirlo, ¿no? Si matan a los carabineros tan fácilmente, ¿qué pasa con el resto? Con todos nosotros. Entonces, cuidar también y valorar a aquellos que nos cuiden y a aquellos que le pedimos que nos cuiden también. Solidario con la familia de Marco y con esa fe tremenda que nos da Jesús y que sabemos que también Marco compartía esa fe cristiana en Jesús, que la muerte no nos gana aunque la experimentemos, no la bala, no la delincuencia, no la indiferencia o hasta la ignorancia, sí, la maldad, sino que el bien y también la vida de Marco, como de tantos otros servidores, él en el ámbito de como carabinero, sabemos que el Señor nos dice que en su reino no se pierde, no se pierde. Más aún Jesús lo dijo en el Evangelio, aquel que da la vida por los demás es el que ama más. No hay mayor amor que aquel que da la vida por otros. Bueno, ahí está, y lo reconocemos, lo agradecemos. También que esto sea consuelo y fuerza también para su esposa, que también me he enterado, es cierto, sabemos que es también parte del cuerpo de bomberos, de carabineros, perdón, es parte también de la dotación de carabineros. Ella también es una carabinera. Entonces, también solidarizamos con todos ellos. Solidarizamos y le pedimos al Señor fortaleza para esta familia, porque antes que nada también son un ser humano, son una familia, y cuando nos toca experimentar nuestra fragilidad de la muerte, entonces sufrimos, ¿eh? Y la fe nos consuela. No olvidemos que desde la fe, la muerte no, Dios no creó la muerte, Dios no nos creó para morir, sino que nos creó para la vida. Y como dice el Evangelio y la palabra de Dios, la muerte entra por el pecado, es fruto del pecado, de la ruptura del ser humano con Dios. Y nosotros vencemos esa consecuencia a través de Jesús. Miren qué maravilloso es creer en el Señor. Y si no, nos quedamos con la delincuencia, ¿no? Si no, quedamos con la muerte, con la injusticia, con la cizaña. Pero es el bien lo que vence. Por lo tanto, sigamos alentándonos, ayudándonos unos a otros, y también para que hayan hombres y mujeres que sigan sirviendo. Y el Señor nos llama a no paralizarnos, ¿eh? El temor nos va a venir, o sea, el cuidado, pero que el miedo no nos paralice, ¿sí? Y tampoco una nación, también las autoridades, y nadie, no nos debe paralizar, porque aquella vida que se da con justicia, con verdad, con generosidad, el Señor nos dice que no se pierde. Ayudémonos, oremos unos por otros, y tratemos también de comunicar a nuestros jóvenes, a nuestros niños, y oremos también por aquel que disparó, por si acaso, porque es un ser humano. Hay a lo mejor familia o no familia detrás, pero es un ser humano, es uno de nosotros. Así como también cuando hay una guerra, hay de un lado y de otro hoy día, aquellos también que provocan el mal para que se conviertan, para que sean parte de ese reino de Dios, y Dios nos espera y también es misericordioso y nos invita a arrepentirnos. No olvidemos lo que Jesús hizo en el día cuando estaba en la cruz, hasta ahí había un buen ladrón que se convirtió. Y también el Señor tiene paciencia para que también nos convirtamos nosotros. Pidámonos unos y por los otros. Jesús mismo oró por sus enemigos, por aquellos que lo están matando, cuando decía: Señor, perdónalos, porque no saben lo que hacen. Es decir, no se dan cuenta del daño, no se dan cuenta de lo que están provocando, del mal que están haciendo. Y eso nos pasa muchas veces, ¿eh? También hay, por si acaso, hay cizaña también en nuestra propia vida, en nuestro propio corazón. En mi corazón, en mi historia también hay cizaña, y tenemos que no dejarnos vencer por el mal, sino por el bien, y que Dios tenga misericordia y nos ayude con su Espíritu Santo. Vamos a compartir esta última pausa musical, y luego ya vamos a tener también la última parte de este programa en día domingo 19 de julio y retransmitida el día 20, el lunes 20.

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1: Hemos escuchado una canción que habla de un himno a Nuestra Señora del Carmen, Madre y Reina de Chile, como lo hemos comentado en el programa anterior, ¿no es cierto? Y esta semana lo hemos celebrado el día 16 de julio en todo el país. Y estamos también en nuestra diócesis, recordemos, en el centenario de la coronación de la Virgen del Carmen, Madre y Reina de Chile. Estamos también haciendo una peregrinación con una imagen del Carmen, de Nuestra Señora del Carmen, con el niño Jesús en sus brazos. Esa imagen del Carmen que está aquí en la Catedral de Ancud, la iglesia madre de toda la diócesis, donde está esta imagen diocesana y que ahora está recorriendo, ya ha recorrido, mejor dicho, la zona sur de nuestra diócesis en Chiloé, en las parroquias del sur, de la zona más sur, hasta Quellón. Y bueno, esa imagen ha estado recorriendo como un signo de comunión, de maternidad, de un llamado siempre a formar y a ser parte de la familia de Dios con este proyecto, diríamos hoy día, ¿no es cierto?, del proyecto del reino de Dios. Todos a sumarnos y como María. María es parte de ese reino, de ese programa de Dios que ha querido llegar hasta nosotros a través de su Hijo Jesús. Él es nuestro Señor y Salvador, es el Maestro. Y María nos sigue también trayendo a Jesús y nos sigue recordando que Él es el que nos lleva a la plenitud de la vida, ¿no? Al reino. María, y por eso que también hay una estampa que se está repartiendo, que ya la gente que está viviendo esta experiencia de la peregrinación de la imagen de la Virgen del Carmen la recibe, donde aparece que celebramos en este centenario, y hay una frase arriba que dice: a Jesús por María. Si llegamos a Jesús y María está preocupada de eso, ¿eh? Porque Él es el autor del reino, Él es el que nos impulsa a participar y a creer. Y María nos ayuda, María colabora, y nosotros también. Bueno, en toda esta experiencia queremos compartir con ustedes un testimonio de un laico que participa en la comunidad de Compu, que está ahí dedicada a Nuestra Señora del Carmen, y es una comunidad que todos los años celebra la fiesta, y es una comunidad muy antigua en la diócesis, allá en el sector de Compu, que es, como diríamos, la parte más, la frontera norte de la parroquia de Quellón, la parroquia norte. Y resulta de que ahí se vivió y se recibió también la imagen de la Virgen que venía desde la parroquia de Chonchi. Vamos a escuchar una grabación que hicimos de una conversación que yo hice con Marco, que es un servidor también ahí de la comunidad, uno que está integrado también ahí, el testimonio que nos da. ¿Nos puede, por favor, decir su nombre y de qué comunidad es, por favor?
2: Marco Marín, pertenezco a la capilla de Compu en Quellón. Vivo allá más o menos 6 años, soy ministro extraordinario de la comunión y animador de las celebraciones.
1: Ahí en la comunidad, y también parece profesor también, ¿no?
2: Bueno, soy profesor de religión en Quillón, en el Liceo Paulo Freire, Liceo Bicentenario, y en la Escuela Oriente, que ya tiene básica, enseñanza básica y media.
1: Oye, ¿cómo que llegó aquí a Chiloé, primero que nada?
2: Porque bueno,
1: viene de otro lado, ¿eh?
2: Vivía en San Bernardo hasta antes de la pandemia, trabajaba allá, pero habíamos comprado el lugar donde vivimos, el sitio donde vivimos hace algunos años atrás. Y por diversos motivos no nos habíamos decidido venir, no nos había resultado, hasta que en el liceo donde trabajaba en Santiago fui finiquitado, y eso llevó a que adelantara los planes de venida hacia acá.
1: Yeah. Bueno, lo conquistó entonces con la familia, ¿no?
2: Con mi señora. Yeah. Con mi señora. Mis hijos viven en Santiago.
1: Yeah. Sí. Bueno, y cuéntenos, ¿cómo ha estado esa experiencia en la comunidad de Compu que tiene como patrona y tiene como fiesta siempre en torno al 16
2: de julio
1: su fiesta patronal?
2: Sí, ha sido una experiencia bastante interesante. Cada 16 de julio se lleva a cabo la gran fiesta patronal anteriormente hay otras fiestas dentro de todo este proceso, que la gente se prepara con mucho tiempo, preparan los arcos por donde van a pasar, después de la ceremonia, después de la misa, la procesión con las imágenes. Es una iglesia, capilla patrimonial casi.
1: Muy antigua, ¿eh? Una de las más antiguas
2: de Chile. De las más antiguas de Quillón. De Quillón.
1: Especialmente.
2: Y claro, tiene la gran patrona, y se llama así, Virgen, Capilla de Compu, Nuestra Señora del Carmen. Claro.
1: Que además es también la patrona de la parroquia de Quillón, ¿eh? Que abarca toda la parroquia, sí. Todo el sector del extremo sur de la isla grande Chiloé.
2: Sí.
1: ¿Y qué ha habido este año? Ha tenido un momento especial, ¿no?
2: Bueno, ha sido muy especial, sobre todo por la visita de la Virgen Misionera, ya que llegó el 11 de julio y estuvo hasta el 16 de julio, cuando estuvo dentro de todas las ceremonias que se han ido haciendo, que se fueron haciendo hasta el 16. Y el 16 en la tarde, 3, 4 de la tarde, fue llevada a la parroquia.
1: Ya, o sea, a la sede parroquial en Quillón mismo, la ciudad de Quillón.
2: Sí.
1: Cuénteme
2: sí.
1: una cosa, ¿y cuál ha sido la reacción de la gente? ¿Cómo vio usted la gente? ¿Cómo la percibió usted en esta fiesta? Y también frente a esta imagen de la Virgen del Carmen, que es una imagen diocesana que está peregrinando en la diócesis.
2: Indudablemente se ve una fe muy grande de la gente, es impresionante la entrega, el estar al lado de ella, el tocar su manto, el tocar su ropaje, puede ser nada extraño, pero el sacarse fotos con la imagen.
1: Claro, claro.
2: ¿Ya? Pero aún ahí uno ve la experiencia de la fe sencilla de la gente. Se planteó, porque hay una imagen de la capilla, que es de la Virgen del Carmen, más pequeña, pero se planteó que tiene que estar en un lugar importante. Las visitas no se tratan mal. Las visitas no se pueden dejar detrás de la puerta, tienen que tener un lugar especial. Es lo que dijo nuestra fiscala, que es la encargada de la capilla junto con la patrona mayor, y ha planteado, no, las visitas tienen que tener un lugar importante.
1: Bueno, en la red social aparece también un video, no sé si usted también lo hizo o quién, pero enviaron ahí cómo la saludaron también con canto, con baile, con cueca, ¿no?
2: Con una cueca, sí, sí. Cuando llegó el 11, traía desde la parroquia de Chonchi, la parroquia vecina, y de las capillas de la carretera, llegaron allá y acá lo recibió la gente, hicimos una procesión, y antes de entrar a la capilla se le hizo un pie de cueca.
1: Si hubiera que comparar un poco con respecto a la afluencia de gente, ¿hubo más gente este año o menos gente? Igual.
2: Recordemos que el 16 de julio era un día en que estaba lloviendo intensamente, por lo menos allá en que. Y gente afuera incluso.
1: Gente afuera.
2: Gente afuera de la capilla. O sea, la capilla adentro estaba llena. Por ahí hay alguna grabación que muestra. Mucha gente. Mucha gente. Que no solo del sector de Compu, sino que también de los alrededores que también fueron a esta celebración.
1: Se cumple eso.
3: Mar, estamos en la ciudad de Ancud, en el frontis de las dependencias.
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3: Ha llegado el cuerpo de bomberos para atender una situación que se ha presentado acá en una de las dependencias, valga la redundancia, de gendarmería. Esa es la información que tenemos a esta hora de la tarde. Se ha trasladado el cuerpo de bomberos con parte de sus unidades muy cerca ya de las 3 de la tarde, y esto es lo que apreciamos a esta hora aquí en las afueras de gendarmería. Ha llegado carabineros también, y por el momento entonces sería una situación al interior de las dependencias del centro de cumplimiento penitenciario de gendarmería. En un principio pensábamos que podría ser un simulacro. La información que tenemos hasta esta hora es que es una situación que está atendiendo al cuerpo de bomberos y no sería simulacro. es lo que vemos acá, las maniobras de los voluntarios entonces que tienen que hacer traslado de sus materiales. Pero claro, la confirmación oficial la conoceremos una vez que ya tengamos la voz oficial de bomberos. Por el momento están trabajando al interior y esta es la situación acá en esta esquina, que es Alonso de Ercilla con Avenida Almirante Latorre. Está desviado el tránsito, en tanto por este otro lado también está la ruta cortada. Presencia entonces de carabineros con sus unidades acá en este sector de Ancud. Este llamado del Cuerpo de Bomberos de Ancud para dar cuenta de esta situación que ocurriría al interior de Gendarmería. Sin más detalles, por supuesto, y sin aventurarnos a dar una información porque no tenemos la versión oficial, pero esto es lo que está pasando aquí a esta hora con la presencia del Cuerpo de Bomberos y sus unidades. Han desplegado, como ustedes pueden ver, sus sistemas de manguera y otros elementos también hasta el interior de este recinto penitenciario. Segundo llamado entonces, después que debieron acudir también hasta calle Prat con Pedro Montt por este incendio que se produjo alrededor de las 11:15 de esta mañana y que afectó una vivienda, por supuesto, ahí en esa zona céntrica de la ciudad. Ahora estamos en una parte un poquito más alejada del centro, pero tratándose de este recinto penal, por cierto, que llama profundamente la atención.
5: Bien, son las 3 minutos, nos separan de las 3 de la tarde. Ahí la información entonces con nuestro colega Claudio Velázquez desde afuera de la dependencia de Gendarmería, donde un llamado de bomberos movilizó a los equipos de emergencia hasta ese sector en calle Almirante Latorre por fuego en entretecho en Gendarmería. No se ve humo, sí bomberos trabajando desde hace unos instantes en la comuna de Ancud. Dejamos hasta ahí el contacto con nuestro colega Claudio Velázquez. Usted puede seguir también esa transmisión a través de nuestra red social Radio Estrella del Mar. Retomamos lo que es el programa de la sobremesa de nuestra programación habitual. La emergencia en Gendarmería en la comuna de Ancud no afectó, ¿no es cierto?, afectó a lo que es población penal ni tampoco gendarmes propiamente tal. Fuego en entretecho que ya está siendo controlado, ya está controlado por parte del Cuerpo de Bomberos en la comuna de Ancud.
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2: Realmente, a Jesús por María, sí. Se invita también a que se haga esa reflexión.
6: Qué bueno. María que siempre sigue llegando a Jesús en sus brazos y lo sigue ofreciendo. ¿Cuándo partió el día 16? ¿La acompañaron en procesión, alguna cosa? O
2: Fue un grupo de personas que llegaron hasta la sede parroquial. Ya. En vehículos se llevó, se pensaba que iba a estar lloviendo, pero fueron Y de hecho allá, con algo de dificultad por el porte, se entró a la sede parroquial y estuvieron creo que más de una hora con canto, porque fueron algunos integrantes del grupo de coro de la capilla, que después fueron llegando la gente de la parroquia y ahí se armó una pequeña mini liturgia muy interesante.
6: Bueno, ya estamos a 18 ya de julio. ¿Ha escuchado algún comentario de parte de la gente de Compu? ¿Qué les pareció esta celebración?
2: Muy felices, muy agradecidos también, porque tuvo muchos días allá.
6: ¿Ya?
2: Desde el 11 hasta el 16, varios días en que los fue acompañando. Muy agradecidos, muy felices, como digo, que haya significado que haya estado en la capilla.
6: Bueno, muchas gracias, Marco, por compartir esta experiencia. Y los que lo escuchan, ¿no es cierto?, podrán imaginarse también lo que va produciendo el encuentro con María, que es la madre de Jesús y que nos sigue trayendo a Jesús a sus brazos y nos sigue comunicando esa salvación que nos trae Jesús. Muchas gracias y muchas bendiciones para todos.
2: Gracias, muy amable. Muy amable.
1: Ahí está el testimonio de Marco Marín, y que tiene una relevancia también porque él, siendo, no habiendo nacido acá en Chiloé y estando hace 6 años, pero integrado ahí a la comunidad tratando de servir, también percibe cómo nuestra gente, también nuestras comunidades, están celebrando la fiesta de Nuestra Señora del Carmen, María de Nazaret, que nos invita, como siempre, como dice en el Evangelio de Juan, hagan todo lo que Él les diga, o sea, lo que Jesús nos dice. Y María no repite más que lo que Jesús nos está pidiendo que hagamos, que seamos hermanos, que seamos hijos, que construyamos juntos su reino. Nos cuentan que hoy día domingo, en la tarde, parte para Melinca, nada menos. La imagen de Nuestra Señora del Carmen va a navegar ahora. Va a navegar hacia Melinca, ese sector allá, y allá han querido también recibirla, que es un signo, es un emblema de comunión eclesial en torno a nuestra fe en Jesús. Jesús el Nazareno, y María, acuérdense que María era de Nazaret, el Nazareno, ¿no es cierto?, que tiene como mamá a María de Nazaret, y que María, con esta imagen, porque María está siempre, igual que Dios, pero igual que la imagen de Jesús, nos hace como más patente, más presente, más consciente para nosotros de que Dios está caminando con nosotros. Así que también esta celebración festiva, externa, ayude y anime también a las familias de Melinca. Y esperamos que tengan una buena navegación. Seguramente el tiempo le acompaña, van a poder tener una navegación más tranquila. Y que Dios también nos siga ayudando a navegar con María, no solo, sino que acompañado en la historia. En la historia donde hay momentos buenos y momentos malos. Y compartimos todo, porque Dios todo lo transforma y hace crecer lo bueno, el trigo, hace también ludiar, como se dice en la masa, ¿no es cierto? La hace subir cuando la levadura va haciendo crecer y sale un buen pan. Hemos estado compartiendo, por lo tanto, así durante este domingo, esta experiencia de fe y de vida en comunión solidaria y de oración con los hermanos del norte, también con Carabineros de Chile, con la familia de este carabinero, hermano que también ha partido de este mundo, y con todos, también con usted, también si en su familia ha partido alguien. También hay enfermos, hay situaciones difíciles, dolorosas, o también están sintiendo, como sentimos muchas veces también, que la cizaña parece que nos gana, la maldad, pero Dios es el que vence. Y eso es lo que queremos animarnos y seguir caminando. Que el Señor les bendiga a ustedes y si Dios nos permite, esperamos reunirnos el próximo domingo 26. Y decirle, por si acaso, que el próximo domingo 26... cerca de la fiesta de San Joaquín y Santa Ana, que son los abuelos de Jesús, la tradición dice que son los papás de María, la Iglesia, a nivel mundial, no solo en Chile, con el Papa Francisco se le ocurrió esto, de que el día domingo, más cercano a la fiesta de San Joaquín y Santa Ana, los abuelos de Jesús, celebráramos el domingo de los abuelos. Así que los abuelos que están ahí pueden decirle ahí, oye, el próximo 26 es el día de los abuelos, así que tienen que felicitarme y prepararle algo rico. Y también orar por los ancianos, por los adultos mayores. Entonces, animarnos también a celebrar el día también de los abuelos, agradeciendo la contribución que han hecho. Y no olvidemos que somos parte también de Chiloé en el bicentenario de nuestro país, de nuestro Chile, de Chiloé, porque somos parte de esta historia, de este país. Y el bicentenario, estos años, se vive a través de personas. Y nuestros abuelos son parte también de nuestra historia. Y aprender de ellos también para seguir contribuyendo, para seguir proyectándonos en la historia actual de nuestra región. A ustedes, que el Señor les bendiga, y si Dios quiere, nos vemos entonces el próximo domingo en esta misma emisora. Muchas bendiciones para cada uno de ustedes y que el Señor nos siga acompañando.
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3 de la tarde con 12 minutos. Buenas tardes, lunes 20 de julio. Es la programación de Radio Estrella del Mar. Hace instantes tuvimos el llamado del Cuerpo de Bomberos en la comuna de Ancud, que daba como lugar afectado Gendarmería, el centro de detención penal. Pero no pasó a mayores, fue llamado por fuego en entretecho. Bomberos y personal de emergencia estuvieron en el lugar y ya está controlado. Igual, por supuesto, usted puede revisar también ahí la transmisión de nuestro colega Claudio Velázquez desde, desde el Facebook, Radio Estrella del Mar. Segundo llamado, ¿ah? Sí, el primer llamado fue en Ancud también, en lo que es calle Prat, frente a la feria. Eso fue temprano hoy día. Temprano, si no mal me equivoco, 11 de la mañana, un poco antes. También por un llamado que en un principio había sido por inflamación de ducto de humo. Luego pasó a mayores, afortunadamente no hay lesionados. Sí, obviamente, se logró controlar para que no pase a propagación de viviendas aledañas a ese llamado de comandancia en la comuna de Ancud, del segundo, en el día de hoy. Habíamos pensado que lo que de Gendarmería podría haber sido simulacro, pero no, después nos enteramos, o de inmediato nos enteramos que no fue así. Ojo con los caños, ¿eh? Ojo con los caños, ojo con el fuego en sus hogares. Ideal que esté, ¿no es cierto?, su combustión, su cocina, su estufa leña en buenas condiciones, oiga, ¿eh? Aproveche el día de hoy, pues el día está. Hoy día y mañana va a haber buen clima, ¿eh? Como para poder hacer ahí la limpieza del caño, sí. Ya, a ver, día 20 de julio, otro lunes, segunda quincena ya en este mes que está bastante helado. Para hoy día Santa Marina, así que para las marinas, felicitaciones en su nomástico y por supuesto para quienes están de cumpleaños, igual un abrazo grande de parte de Radio Estrella del Mar. A esta hora la temperatura en promedio 7 grados. En algunos lugares 8, en otros 7, en otros 6 grados, a menos lo que es Chiloé y también Chaitén. La provincia de, o la zona cordillerana, Palena y Futaleufú, 4 grados y 3 grados respectivamente. Cielos principalmente soleados y así va a estar lo que queda de tarde igual. Oigan, la mañana igual está complicado, ¿ah? Sí. Casi en el vehículo que venía en la mañana para hacer el mexicano en la mañana. Nos quedamos ensartados ahí en calle Prat. Sí, había bastante complicación. De hecho, se estaba haciendo un llamado también a máxima precaución por la escarcha, por el deslizamiento de vehículos que puede todo esto llevar, caída de personas también, y habían puntos críticos, o hay puntos críticos en cada ciudad. En Ancud, por ejemplo, lo que es Pedromont, ahí la bajada del hospital, complicado, ¿o no? Las Araucarias con Almirante La Torre también, ahí cerca de lo que es Gendarmería, también es complicado. La cuesta de Aníbal Pinto, la que va hacia Pudeto Bajo, sí, también lugares complicados. Y mañana igual va a estar complicado en la mañana. Para que usted ande con calma, ¿ah? Pueda salir antes para que no tenga que abusar del acelerador del vehículo. Ya no vaya a ser que después tenga complicaciones en el frenado. O los pille la escarcha, ¿no? Ya. Varias cositas que comentar el día de hoy. Hay mundial, hay campeón del mundo. Con un. No sé si decir agonizante, ¿eh? Porque España estuvo ahí todo el encuentro siendo más que Argentina y merecido ganador ahí, ¿eh? Del partido. 1-0. Chapuzón hubo ayer igual, ¿eh? Ayer al mediodía en la comuna de Ancud, en Lechagua, una actividad que se suma a la de Chonchi, me parece que fue el año pasado. ¿Chonchi fue o no? Sí, pero que se copia también de lo que se hace en Magallanes, y por supuesto, no porque sea copiada, seamos mala, ¿no? Al contrario, nos alegra que haya este tipo de actividades en nuestra.

3:25 y bueno, finalizó el Mundial, ¿eh? Finalizó este mes. ¿Cuánto fue? ¿Un mes? ¿Un mes o un poquito más o no? En que los medios de comunicación principalmente nos entregaban fútbol. Ahora, bueno, ahora viene la parte de la depresión post-mundial, pues, el llegar a casa y no tener ningún partido que mirar. Es como eso, ¿no? España celebra la Copa del Mundo, ya está en Madrid. Pasaron 16 años para que vuelva a ser campeón el equipo español. La selección dirigida por Luis de la Fuente tiene su segunda Copa del Mundo, ¿eh? España nuevamente fue derrotado. Argentina fue derrotado. Con la cuenta mínima en los 120 minutos. ¿Ah? Yo pensé que se iba a venir a penales. Que la ataque cuando se van a penales, porque es como ahí ya nadie sabe para quién trabaja el tema de los penales. A ver, dejó algunos récords lo que fue la selección española. Por ejemplo, España es el campeón menos goleado. ¿Ah? Es el primer campeón en la historia del torneo en recibir solo un gol en todo el campeonato, en 8 partidos, superando la marca previa de 2 goles. Vallas invictas también, ¿ah? El equipo acumuló 7 porterías a 0 en 8 compromisos, superando el récord anterior de 5. La imbatibilidad de Unai Simón, que es el meta ahí, rompió el récord de Walter Senka al registrar 649 minutos consecutivos sin encajar un gol. ¿Qué hubo? España también acumuló 38 partidos consecutivos sin perder en todas las competiciones, superando los 37 de Italia, del 2018 al 2021, Italia. Monarquía absoluta, dice, primer país en ostentar simultáneamente los títulos de Mundial Femenino 2023 y Mundial Masculino 2026. Triple corona. Lograron al mismo tiempo la Eurocopa 2024, Oro Olímpico 2024 y Mundial 2026. Algunos datitos ahí que nos deja la consagración de la Roja Europea. Sí, la Roja Europea. En Estados Unidos, dejando una huella tras ganarle a Argentina. Es que, ¿sabes qué? A mí me gustaba Inglaterra y España. Sí, sí. Bueno, me gustaba Japón, pero era por los supercampeones, pues no. Era por ver jugar a Japón ahí. Me recordaba mucho los supercampeones. Ya, pero Inglaterra y España era mi favorito. Más que nada por el equipo, ¿ah? No, porque obviamente no tenían ninguno, ni un Messi, ni un Ronaldo, ni un Mbappé. No, era el equipo, la jugada colectiva, eso era lo que me gustaba. Pero bueno, ¿quién soy yo para...? Así es que bien ahí, felicitaciones a los españoles. Me parece que a los argentinos se le cortó el internet el día de hoy y ayer en la noche ya no. Quedaron picados, ¿eh? Son malos perdedores los argentinos. Sí. En fin, saludos a nuestros amigos argentinos. Son las 3:29.

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0: Le damos el pase a nuestro colega Enrique Barría, que tiene información en el ámbito deportivo, si no me equivoco. Adelante, Enrique.
1: Castro se proyecta al escenario internacional del básquetbol sudamericano. Con la firma del convenio entre el municipio y FEBA Chile, se dio un paso fundamental para la materialización del campeonato preclasificatorio sudamericano Básquetbol U15, que se va a desarrollar en octubre de este año en la capital provincial de Chiloé. La ceremonia contó con la presencia de Karin Herbagen, presidenta de FEBA Chile, y Dan Arco, presidente de la Confederación Sudamericana de Básquetbol, quien señaló lo siguiente.
2: Estamos muy contentos como confederación y como básquet chileno por, primero, el compromiso. Compromiso del alcalde y los concejales, que desde un principio dijeron que sí, y hay todo un trabajo ya preparado, hay una comisión organizadora, hay departamentos de la municipalidad que van a trabajar en esta organización. Y nada, pues ojalá que sea un buen torneo, que las delegaciones que vengan se lleven una buena experiencia, porque eso nos va a dar el sustento para organizar el próximo año 2027, que de verdad lo digo, el 2027 va a ser un evento mundial donde vienen a jugarse 4 cupos para el mundial, así que esperamos que Chile también pueda estar en competencia y Sudamérica podamos llevarnos la mayor cantidad de cupos para ese mundial. Así que muy contento por lo que hemos vivido y hemos sentido acá en el municipio Castro, mucho compromiso a que esto resulte de la mejor manera. Nos vamos muy tranquilos con la presidenta de la federación a Santiago y firmado ya el convenio que da el puntapié ya final para iniciar todos los procesos de difusión, de buscar el hotel y todo lo que conlleva una organización.
1: Este importante certamen va a reunir en el gimnasio municipal de Castro a las selecciones de Venezuela, Ecuador, Paraguay, Uruguay y Chile, consolidando a la comuna como un referente deportivo a nivel continental. Un aspecto fundamental del compromiso municipal para este evento es que se van a disponer de 180 millones de pesos para apoyar la organización del campeonato, iniciativa que fue ratificada con el respaldo unánime del Consejo. Además, el municipio va a avanzar en mejoras de infraestructura del gimnasio municipal con miras a recibir este certamen que no solo va a aportar al desarrollo del básquetbol formativo, sino también a la economía local, al turismo y a la promoción de Castro como sede de grandes competencias internacionales. El respaldo otorgado por el Consejo refleja el compromiso de la comuna con el deporte, con una iniciativa que ha sido calificada como un hecho histórico para el básquetbol chilote. Castro se prepara para escribir una nueva página en la historia del deporte sudamericano, demostrando que Chiloé está listo para recibir eventos de primer nivel.
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Nos separan solo 9 minutitos de las 4 de la tarde. Y ayer se realizó el primer gran chapuzón de invierno en la comuna norte de Chiloé, en Ancud. Sí, ayer, al mediodía, con ese frío. Bueno, de eso se trataba igual, ¿no? Cerca de 400 personas se congregaron allá. De esas 400, la mitad, un poquito más, se metió al agua, corriendo. ¿Ah? Valientes que se tiraron al mar en la playa de Lechagua. Con esta primera versión del gran chapuzón de invierno en Ancud. Hubo zumba para calentar, digámoslo, ¿eh? para encender los ánimos. Hubo zumba, estuvieron familias enteras, adultos, jóvenes, niños, mascotas, igual vi harta, ¿eh? Sí, vi harta mascotas. Yo quería ir, pero estaba aquí en la pega, ¿eh? Así es que, bien pues, ¿eh? Bien ahí por la Municipalidad de Ancud y más que... También a la oficina de deporte, ya que revisó ahí todo lo que fue el trabajo técnico, el trabajo logístico, por parte de la oficina de deportes de la Municipalidad de Ancud. Vimos al alcalde igual ahí, nadando, che, bueno para el agua, el alcalde Andrés Ojeda, sí, andaba en el agua ahí, nadando, y después dando declaraciones igual, a torso desnudo ahí, muy, muy relajado. Qué bueno ver un alcalde así. No, lo digo por el otro, porque no, hay una diferencia, pero abismal ahí. No estoy defendiendo a ni uno. No, veo, yo comento lo que vi. En mi vida vi al alcalde anterior hacer eso. A compartir con la comunidad de esa manera. Así es que viene ahí un abrazo para él. ¿Eh? Amigo igual ahí también. Don Andrés Ojeda. También estaba el don Alex Villanueva, el encargado de la oficina de deportes también, en el agüita. Así es que estuvieron ahí liderando lo que era esta marcha, esta carrera que hubo para llegar al agua. Tengo entendido que, bueno, estuvo, no tengo entendido, sino es que así fue. Policía Marítima, obviamente, Salvavidas, ¿sí? ¿Que los trajeron de dónde? ¿De Achao era o no? No eran de acá, eran de Achao, sí, salvavidas. También obviamente el tema de la logística con los buses de acercamiento que salieron desde la Plaza de Armas también. Los que estuvieron ofreciendo consomé, sí, cositas calientitas para calentar el cuerpo ahí después de sumergirse en Lechagua. Una tremenda coordinación y algo que, si bien no comenzó aquí en Ancud, esto comenzó hace años atrás en Magallanes, siempre se ha hecho. Que yo tenga memoria, se ha hecho, ¿no es cierto? En Chonchi me parece que también se hizo el año pasado, o se realiza todavía, o ya se había hecho antes. Bueno, Ancud la primera, y aunque algunos reclamen ahí que no, que esto es una copia, que la cuestión, hay que copiarlo igual, pues, ¿eh? Las cosas buenas se copian, oiga, y se hacen suyas después, ¿eh? Se vuelven tradición. Y qué mejor que estas actividades en que se rompe el tema de la estacionalidad. Y la gente lo disfruta, ¿eh? Aunque llueva, aunque haya frío, oiga, también la posibilidad para compartir, para tener bonitos recuerdos, buenos momentos también con la familia, con los amigos en la comuna. Así es que viene ahí, un abrazo, felicitaciones, aplausos también para los que coordinaron y para todos los que se atrevieron a meterse al agua, ¿eh? Hartos niños, los niños eran los que mejor lo pasaron ahí. Sí, así es que viene ahí. Por esta actividad, una de tantas que hubieron el fin de semana, ¿eh? Sí, vamos a estar comentando lo otro también un ratito más. Dalcahue también estuvo con actividad, pero ya en el marco de lo que era un poquito más costumbrista, con este Dalcahue se fue al chancho, así que lo vamos a estar comentando eso a la vuelta. Nos quedamos con música, esta agrupación que me gusta harto, ¿eh? Esto sí que es folk rock, Cuervos del Sur.

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0: Son las 4 de la tarde y 2 minutos.
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0: Son las 4 de la tarde con 7 minutitos, 4 con 7, y le damos el pase y saludamos a nuestro colega y amigo Álvaro Matamala desde la capital provincial. Me imagino que están los cielos despejados por ese lugar igual, ¿o no? Igual que acá en Ancud. Álvaro, ¿qué tal? Buenas tardes.
1: Despejadísimo, pero muy, muy, muy... ¿Cómo está? Buenas tardes, gracias por el pase. Muy, muy helado. Estamos entrando y saliendo de la radio todo el rato para tratar de mantener la temperatura en el cuerpo, porque de verdad que hace mucho, mucho, mucho frío. ¿La mañana?
0: Sí, sobre todo en la mañana.
1: A raíz de la actividad que le vamos a contar. Sí, no olvídate, mucho, mucho frío. Hay que abrigarse como con dos, tres capas. Y todavía no te saque ninguna, porque viene para rato.
0: Así es.
1: Y harto, sí, pues harto frío va a haber estos días. John, mira, lo comentábamos en la mañana, lo sacamos en vivo a través de las redes sociales, le dimos bastante cobertura, pero no por un capricho personal, sino porque de verdad que hay que estar con la mano en el corazón para este pequeñito, el pequeño Matías, que sus papitos están rumbo a Santiago, en una patología que es muy, muy complicada para este pequeño, y que tiene a sus papitos muy complicado. Ellos son de Concepción, pero hicieron la apuesta. Alguien no entendía quizás cómo era el tema de por qué partían en Chiloé. Y es por una apuesta súper práctica. La idea es recorrer el país. Pero si tú lo haces,
0: claro,
1: nota al margen, desde Concepción, Chile se le queda muy corto si a Santiago. En cambio, si partes desde Chiloé, vas haciendo una escala comuna por comuna, provincia por provincia, y obviamente vas haciendo de más conciencia de la situación que está viviendo este pequeño Mateo, que claramente nos tiene muy, muy preocupados. Es una campaña que está llevando efecto este papito, que partió hoy en la mañana a las 10 de la mañana desde la Plaza de Armas de Castro. Como te digo, lo teníamos contemplado ya, partiendo acá con el alcalde, con los medios de comunicación. Y es una campaña que lamentablemente, John, no es nueva, porque seguimos en el tema de que tenemos que estar a punta de campañas y de caminatas de los papás, de las familias, para reunir fondos. Qué lamentable que eso sea así, no del margen, de verdad, pero es parte de lo que hay que hacer nomás. Pues si cuando la salud no llega a todos, y mucho menos nos encuentran los tratamientos en el país, hay que salir. 400, es que es difícil escribir la cifra, 400 millones de pesos tienen que costar. Es mucha plata, es mucha, mucha plata, pero bueno, veamos y esperemos que las conciencias se muevan en Chile para que se vean y visibilicen mucho más Mateos que lamentablemente están quizás un poco en el olvido o un poco en las sombras, esperando que el sistema público o el privado en Chile pueda ayudarles en estas enfermedades tan raras y tan complicadas. Pero escuchemos justamente primero a Rodrigo Mellado, quien es justamente el papá del pequeño Matías, que también tuvo conversación con nosotros hace un tiempo atrás, lo hacía recuerdo César, y nosotros en la mañana lo acompañamos también en esta caminata, de inicio de la caminata, con una compañía muy particular, pero ya les vamos a contar. Escuchemos a Rodrigo Mellado, que nos cuenta justamente de la campaña que parte hoy y que partió muy temprano por la mañana con el pequeño Matías. Mateo.
2: Buenos días, la gente está detrás de cámara. Y antes de empezar mis palabras, darle las gracias al alcalde, que de verdad que para nosotros este apoyo es fundamental. Yo creo que no cualquier alcalde apoya estas cosas, y la verdad que él se puso la manito del corazón y está aquí apoyándonos en esta mañana para tomar este recorrido tan importante para nosotros, que la verdad que, si bien es cierto, estamos muy lejos de la meta, pero sé que lo vamos a lograr. Tenemos la convicción que, de hecho, antes de llegar a Santiago, lo más probable, a lo mejor lo podamos completar, y sería fantástico. Bueno, nosotros, como todos saben, en Chile la salud es pésima, y lamentablemente tenemos que llegar a estas circunstancias, a llegar a salir a las calles, a llegar a tocar puertas, a matarse de frío, en lluvia, lo que sea, por juntar esta gran cantidad de dinero que la verdad que esto debería hacerse cargo el Estado. Pero lamentablemente han pasado muchos casos que no, el Estado no se va a hacer cargo y ya no se hizo cargo de... Han pasado tantos años y esto ya no es un problema de gobierno, es un problema de Estado. Entonces acá para nosotros como papá, que estamos luchando día a día con nuestros hijos con discapacidad, aquí tenemos nuestro gobierno.
1: Hay un llamado al gobierno, un llamado al Estado, más que al gobierno. Uno llama al gobierno, obviamente, al presidente que está de turno, pero el Estado es mucho más, porque ahí mueves mucho más fuerzas que solamente un gobierno como tal. ¿Y quién combinó? Y está en las redes sociales, lo registramos, muchos medios también lo registraron fotográficamente y visualmente, en video, en noticias, en transmisiones como nosotros en Facebook, y que dio también declaraciones. Fue el alcalde de Castro, Baltasar Elgueta, quien también tuvo palabras para lo que está haciendo este papá por su pequeño Mateo. Escuchamos al alcalde de Castro.
3: lamentablemente los temas, las familias tienen que recurrir a este tipo de actividades para que los más pequeños de sus familias puedan tener acceso a una salud digna. Esta enfermedad que aqueja al pequeño Mateo simplemente es complicado, y llamamos a la solidaridad del pueblo chileno y del sur de Chile.
4: Usted lo ha dicho, buenos días a todos, gracias por estar aquí también acompañando a Rodrigo Millado, que es el papá de Mateo. La verdad que esta es una gran cruzada que va a comenzar, ¿cierto?, desde la capital provincial Chiloé, y ya han estado en otras comunas de nuestra provincia. Y como alcalde no quisimos estar ausentes de esta situación, porque tenemos que estar presentes. Como bien se decía en la pregunta, en Chile hay muchas enfermedades que no están cubiertas, ¿no es cierto?, por el Estado. Y desgraciadamente tenemos que recurrir, ¿no es cierto?, a poder dirigirnos desde lugares donde ellos nacen, donde vienen, desde Concepción a Chiloé, para partir desde acá, como el último eslabón, ¿cierto?, de nuestro país, comenzar desde la provincia de Chiloé hacia Santiago.
1: Lo comentaba César en la mañana, el síndrome que tiene este pequeñito es el síndrome de Bacter, que padece este síndrome, el cual corresponde a un conjunto de malformaciones congénitas que suelen afectar de manera simultánea diferentes partes del cuerpo. No hay comunicación, para que la gente lo entienda, entre el cerebro y el resto del cuerpo. Funciones tan vitales como alimentarse, él por sí solo no las puede hacer. De hecho, él está conectado a una especie de sonda que lo alimenta directamente a la parte del abdominal. No puede hablar con fluidez. Es un pequeño que muscularmente no se puede mover. Y tuvimos oportunidad de verlo, obviamente por respeto a la familia, no captado imágenes, pero un pequeño con un ángel y una mirada que te invita a colaborar, que te invita a participar. Lo decíamos, perdón por el comentario muy personal, pero quienes somos padres, John, tú, acá también, nos golpea y nos llama la atención de que claramente hay que ayudar a estos pequeñitos que como familia hoy están recorriendo, ya partieron a las 10 de la mañana desde Castro y pretenden llegar a Santiago. No van a ir a La Moneda, ¿eh? Ojo, no es que no. Esto habitualmente suceda, no van a llegar a entrevistarse con el presidente, ellos quieren llegar a Plaza Italia. Ahí va a haber un show con artistas locales, nacionales, digo, y que van a esperar a Rodrigo Mellao y su esposa Alexandra, quienes ya partieron hoy por la mañana a las 10 de la mañana con rumbo a Santiago, a Plaza Italia. Ahí van a llegar. Cálculos más, cálculos menos, ahí vamos a estar manejando y contándoles durante lo que resta el recorrido, y vamos a estar también tratando de comunicarnos quizás en unas semanas más con ellos para saber cómo va el tema de la caminata.
0: No sé si tienes el dato, ¿cuándo más o menos llegan? Se demora como un mes, ¿verdad?
1: Más o menos.
0: Sí, más o menos, sí. Son como 1.300 kilómetros de Chiloé a Santiago.
1: Claro,
0: sí,
1: me parece si que lo fue... calculamos, tendríamos que sacar el cálculo de, no sé, de Chiloé a Santiago caminando, sí. Depende del ritmo y depende de la inclemencia, claro, del tiempo, cuánto te puede demorar.
0: Claro, depende de todo eso. Obviamente, obviamente... El impacto mediático que se espera generar y por ende se inició desde Quellón, desde Castro hasta Santiago. Como tú comentabas también delante, no es lo mismo Concepción-Santiago que hacer el recorrido desde...
1: Muchas más voluntades.
0: Claro, claro.
1: Mira, solamente datos que tienen que acompañar a esta familia. Son 1.300 kilómetros.
0: 1.300.
1: Y eso lo estamos contando solamente de Tancur, sino un poquito más.
0: Ojalá esto, algún medio nacional se cuelgue de esto, pueda darle cobertura. Pero es que yo recuerdo cuando la mamita de Tomás Ross, realizó el recorrido, hubo un tramo en que el canal donde está María José Quintanilla, no sé, el Mega me parece que, estuvo cubriendo esto, la llegada a la ciudad, y la acompañó durante un par de fines de semana, y ahí se disparó lo que es la cuenta, digamos. Ahí empezó a subir las lucas. Ojalá suceda algo similar con esta oportunidad.
1: A nosotros, yo que nos gusta manejar los números, mira, el tiempo caminando de una persona promedio, a un ritmo constante de por lo menos 20 a 30 kilómetros diarios, calcula, 20 a 30 kilómetros diarios, eso es... un número bastante considerable, podría más o menos demorarse entre 40 y 50 días para completar el trayecto Santiago. Y los costos ni hablar. Por eso es que es importante que estas cajitas auxiliares, de hecho los amigos que iban con él lo acompañaban, estos son datos que nos entregaron ellos, lo acompañan hasta Puerto Montt. Y hay un dato anecdótico, me hablaba la mamá fuera de micrófono, ellos van en un vehículo. El tema es que el único que tiene las posibilidades de manejar y con licencia es el papá, no así la mamá. Entonces, ¿qué es lo que pasa? Que cuando el papá tenga que caminar, ¿quién maneja el vehículo? Me hizo un llamado muy particular, me detuvo un segundo y me hizo el comentario. Si podíamos contar en redes sociales o en la radio, si es que alguien en algún momento de Puerto Montt hacia allá podía ayudarlo con el manejo del vehículo. Porque cuando él tenga que caminar, ella no va a poder manejar. porque no tienen los conocimientos y

0: que nada, ¿eh? Las lucas en la cuenta que vaya aumentando.
1: Ahí son 400 millones, yo claro, dije, claro. Bueno, pongámonos en que la fe los va a hacer llegar a buen puerto.
0: Así es. Bien, Álvaro.
1: Un abrazo, les contamos cualquier noticia durante la jornada o mañana también muy temprano.
0: Perfecto, que tenga buenas tardes, chau.
1: Buenas tardes.
0: Sí, ahí mi colega César me hacía el alcance, claro, es como un mes de caminata, esperando que no, que, o sea, que se pueda lograr en el tiempo que ellos estipulen, por el tema de las condiciones climáticas y todo lo que conlleva estos 1.300 kilómetros de infracción de tramo entre Chiloé y Santiago. 4 de la tarde con 19 minutitos, 4 con 19, esto es Radio Estrella del Mar y el Entre Amigos.

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21 minutitos, nos separan de las 5 de la tarde, en esta soleada tarde, pero con mucho frío, ¿ah? ¿Eh? El sol está ahí como de adorno nomás, oiga. Sí, bastante frío. No sé si ha bajado la temperatura o se mantiene. Recordemos que estábamos entre 8 y 7 grados. Sí, bajó un poquito, bajó un gradito, ¿ah? ¿Eh? 6 grados a esta hora en promedio en todas las zonas, cielos soleados. También en Palena y Futaleufú también bajó un grado a esta hora, 3 y 2 grados, que es como... Claro, la máxima fue hace una hora. El fin de semana hubieron varias actividades, entre ellas en Talcahué realizó su fiesta invernal con una gran convocatoria, superando todas las expectativas de la organización. Con un rotundo éxito se vivió la segunda versión de Talcahué se va al chancho, ¿eh? Esta festividad costumbrista para fortalecer también ahí lo que es la economía local, para brindar un punto de encuentro familiar durante este mes del invierno. Se realizó en el Parque Municipal Teguel, ahí se reunieron familias completas, vecinos, visitantes también, en torno a los sabores de las preparaciones típicas basadas en lo que es el cerdo, también las artesanías, juegos tradicionales también se hicieron presentes, cerca de 45 emprendimientos locales también ahí en el parque se dieron cita para esta segunda versión del Talcahué se va al chancho. Y por supuesto también estuvieron nuestros amigos que le pusieron ritmo y sabor a la tarde y a la noche. Estuvo Coliboro, Agüero, Manquimilla y los de la isla. Nuestra amiga Carla Galarce, Archipiélago Mágico, Rancheros de Chiloé, Ritmo Tropical y los líderes de la cumbia ahí para amenizar este evento. La alcaldesa de Talcahué, Alejandra Villegas, destacó el triunfo que, con el que se puede mencionar esta actividad. Agradece profundamente, ¿no es cierto?, a los emprendedores, a las organizaciones, a los funcionarios municipales. Detrás de esta actividad, dice ella, hay mucho esfuerzo, compromiso y corazón. Nuestro objetivo es seguir convirtiendo este parque en un lugar cada vez más acogedor. Ya contamos con un nuevo puente, un sendero, y para la fiesta de la chilenidad esperamos incorporar 8 nuevos módulos para los emprendedores y más espacios con asientos, pensando especialmente en nuestros adultos mayores. Así es que viene ahí con estas actividades que hubieron este fin de semana, en torno al frío, al invierno, en torno a nuestra gastronomía, y en esta oportunidad Talcahué se fue al chancho, ¿eh? Y le fue bastante bien, sacaron números alegres en esta convocatoria, segunda versión de esta fiesta invernal, ¿eh? En Talcahué. Como les comentaba también, hay actividades igual este fin de semana que se viene, ¿eh? 24-25, el reitimiento de chancho en Keilen. Eso es 24, 25 y 26 de julio. Ya, 24, 25 y 26 de julio. Esta ya es la versión número 23 del reitimiento de chancho en Keilen. Esto es en el patio techado, que está ahí a un costadito de la Plaza de Armas, ¿eh? De Keilen. No hay cómo perderse, ¿ah? ¿Eh? Comida típica, el yoco más sabroso y abundante, folclore por supuesto también, feria artesanal. Vamos a estar atentos si acaso publican o no, o comparten lo que es un poco más de detalle de esta actividad. Me refiero a conjuntos folclóricos, los emprendimientos, etcétera, etcétera. ¿Eh? Así es que viene ahí con tan solo 4 días. En tres días, 19 horas más. 4 días para que se realice también esta otra actividad en el invierno, este 23avo reitimiento de chancho en Keilen. 15 minutos nos separan de las 5 de la tarde.

Oiga, estábamos conversando un poco de las actividades para este, lo que ha sucedido este fin de semana y lo que se viene el fin de semana siguiente, este, del 24, 25 y 26 de julio, en que se va a realizar la 23ª versión del Reitimiento de Chancho en Keilen. Ya. Y tenemos, precisamente hoy día, la Municipalidad de Keilen ha difundido, ha dado a conocer lo que son los bloques, las actividades, las agrupaciones que van a estar y a qué hora en estos 3 días de chanchería. Para irse el chancho. La parrilla artística, pues. El día viernes, los bloques son dos. En la tarde, que parte como a las 1, y en la noche, que parte como a las 7 de la tarde. El día viernes va a estar la agrupación folclórica Entre Canales Sureños, desde Melinca. El ensamble de acordeones de la Escuela Artes y Patrimonio de Chonchi. Conjunto folclórico Weiwen. Ellos van a estar el viernes también, ¿eh? Dancud. La agrupación folclórica El Entrevero de Chiloé, de Castro. Y el grupo Proyección Musical Nazareno de Chonchi. Todos ellos van a estar en el bloque de la tarde del día viernes. Esto es en Keilen, el fin de semana. También el viernes, pero en la noche, bloque de la noche desde las 7 en adelante, el taller municipal de acordeones de Keilen, Aligüen, Villa Quinchao, Raíces de Nalguitad, de Chonchi, Senda Chilota, de Castro, Yauquil de Quillón va a estar el viernes, y el grupo Quilalar, de Quillón. Con ello termina la cosa ya, como a medianoche por ahí. Eso es el viernes. El sábado, en este Reitimiento de Chancho de Keilen, va a estar bloque de la tarde, desde las 1 de la tarde, agrupación folclórica Entre Islas y Canales, de Quillón. Conjunto Estero de Contuy, de Keilen. El conjunto folclórico Nehuen, de Puqueldón. También de Puqueldón, el conjunto folclórico Chaligüe. Y el conjunto folclórico Parampagüe, de Kemchi. Ellos van a estar en el bloque de la tarde del día sábado. Y en la noche, después de las 7, va a estar el conjunto folclórico Despertar de Tico, de Keilen, grupo Proyección Folclórica Apagüen, de Puqueldón, Club de Cueca Municipal de San Pablo, de Osorno, el Caituy de Achao va a estar el día sábado de la noche, y termina con Los Chamanes de la Patagonia, desde Punta Arenas, ¿qué hubo? Y el día domingo, bloque de la tarde, desde las 1 de la tarde, nuestros amigos del conjunto folclórico Cahui Caulín, de Ancud. Luego el conjunto folclórico Cui Cui, de Puguiñón, también de Ancud. Conjunto Almas Chilotas, de Curaco de Vélez. Esencia Juvenil de Chiloé, de Chonchi. Los Hermanos Nahuel Kin, de Keilen. Conjunto folclórico Peu Mayen, Hospital Comunitario de Keilen. Y Club Cueca y Agrupación Folclórica Roberto Veloso, de Castro. Y luego la noche, o bloque de noche, del día domingo, en el Reitimiento de Chancho de Keilen, desde las 6:30 más o menos, va a estar Henry y su acordeón, de Keilen. Van a estar también los campeones nacionales de danza representativa de Keilen, conjunto folclórico de Keilen, Renacer de Liucura, de Puqueldón, agrupación folclórico Tierra Mantas y Espuelas, de Puqueldón, agrupación folclórica Amigos de la Cueca, de Achao, de Quinchao, el Bafoquem, de Kemchi, y Los Indomables, de Quillón. Los Indomables me gustan igual a mí. Va a estar bueno, ¿ah? Me voy a arrancar por allá, parece. Los 3 días, en carpa, con este frío, ¿ah? Ya, ahí está entonces lo que es la parrilla para este fin de semana en la 23ª versión del Reitimiento de Chancho de Keilen. ¿Vamos, temita? Sí, vamos a ir para allá. Vamos para allá nomás, ¿ah? Pero tenemos que buscar a los ojos. No suban tanto los alojos, oiga. Yo conozco, sí sé. Le suben en esta fecha cuando hay estos reitimientos, cuando hay estas actividades. No le suban tanto, sí. La gente va a consumir también y presten el patio para quedarse. Presten el patio para colocar la carpa. No se han pesado. Ya vamos a la música. Pausa y después la última media horita del Entre Amigos.

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2: Son las 5 de la tarde y 3 minutos.
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Pasemos a revisar al tiro, ¿no? ¿Condiciones climáticas para mañana? Se viene bueno igual. Va a estar muy igual, muy similar al día de hoy, ¿eh? Mañana, no, va a estar igual, despejado. Mañana, en todo lo que es Chiloé y lo que es litoral interior, Chaitén, despejado, ¿ya? Todo el día. Sí, lo que es Chiloé, lo que es Chaitén, despejado durante todo el día mañana. Las temperaturas, la mínima, va a estar muy helado, sí. La mínima de 2 grados en Ancud, máxima de 10. En Castro, mínima de 0 grados, 0. La máxima de 10, va a estar muy helado mañana, ¿eh? Ojo que en la mañana se pronostican heladas, vale decir, puede que haya escarcha igual que el día de hoy. Quellón, mínima de menos un grado, menos un grado en Quellón, máxima de 10, ¿ya? Chaitén, 0 grados, máxima de 11 grados, ¿ya? Y los cielos despejados durante todo el día. En la zona cordillerana, Futaleufú y Palena, va a estar muy helado, menos 7 grados. Menos 7, gancho. Menos 7. Menos 7. Menos 7. Máxima de 5 grados. Nublado, heladas y niebla por la mañana. Despejado en la tarde y en la noche, nubosidad parcial y heladas en lo que es Futaleufú y Palena. Nuestros amigos de Melinca, mínima de 5 grados, máxima de 9. Igual despejado mañana y tarde y en la noche, nubosidad parcial. ¿Ya? Mañana todavía entonces vamos a tener buen clima. Helado, muy helado. Así que precaución a nuestros amigos conductores en las mañanas, sobre todo. Y ya el día miércoles se espera agüita, ¿eh? Chubascos. Miércoles, jueves, viernes, con lluvia. Chubascos débiles, lluvia, viento el día jueves también. El día jueves va a haber viento. ¿Ah? Y lluvia desde el día miércoles en la tarde, pasado el mediodía, ¿eh? En toda la zona. Así que bueno, a disfrutar lo que queda de día, que va a estar bueno, y mañana también, que va a estar bastante bueno. Son las 5 de la tarde con 16 minutos. Unos temitas más y a la vuelta ya estamos despidiendo el Entre Amigos.

Bien, hasta aquí el Entre Amigos. Gracias a todos por estar junto a nuestra programación. Ya se viene el Galería Musical con nuestro colega y amigo Claudio Hernández. Que pase buena finalización de día lunes. Que tenga una linda semana, igual buena semana. Y mañana nos reencontramos desde temprano, 7:30 en el México, en una canción. Eso, chau.

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8: Muy buenas tardes. Ya estamos al aire para otra edición de Estrella Deportes por la cadena de emisoras Estrella del Mar a lo largo de toda la isla grande de Chiloé. Hoy día lunes 20 de julio ya, del presente año 2026, con un día bastante helado, bastante frioso durante la mañana, y seguramente después de las 17:30 horas seguramente se deja caer nuevamente el frío y las heladas. Así que hay que tener mucho cuidado, especialmente la gente que conduce, y la gente mayor, especialmente que transita muchas veces a pie por las veredas o calles de nuestra comuna y de la isla grande de Chiloé. Hay que tener mucho cuidado, cuidarse y abrigarse y salir solamente si es necesario.

0: necesario, lo que hemos dicho siempre, ¿ya? Para evitar cualquier problema. Bueno, esto, como dijimos, un día lunes, con bastantes noticias derivadas de lo que fue la gran final del Mundial 2026, que se jugó en tres países como Estados Unidos, México y Canadá. Pero eso lo hablaremos más adelante. Ahora nos vamos con lo que es el campeonato que organiza ANFA a nivel de clubes todos los años, donde ya tiene sus cuatro clasificados, ¿eh? Y ya se hizo una costumbre, ¿eh? Una envidia sana, pero una costumbre que en justicia deportiva es valedera, lo que han hecho al día de hoy el HUD y Comercio de Castro, los dos equipos, yo diría, más ganadores de la Isla Grande de Chiloé a nivel de clubes en el último tiempo, ¿ya? Por ahí podríamos asociar a Seminario, pero el HUD y Comercio son los equipos poderosos que tiene la Isla Grande de Chiloé al día de hoy a nivel de clubes, ¿ya? Y los dos pasaron sin ningún problema, ¿ya? El HUD definición a penales. Allá había perdido 2-1, acá ganó 1-0 a penales y ganó 4-2 por penales, ¿ya? Después el Comercio, bueno, Comercio no tuvo problema, ganó la llave 6-1. Allá de visita ganó 3-0 y ahora, perdón, de local ganó 3-0 y ahora de visita ganó 3-1. Hizo un total de 6-1 en total. Y la otra sorpresa lo dio Bancario. Bueno, si hacemos un poco de historia del fútbol amateur, Bancario de Osorno, en los años de los años 70, ¿vale? A mediados de los 70, principios de los 80, era uno de los grandes clubes que competían en esta competencia por años, ¿ya? Ahora está volvió en gloria y majestad y ya está en semifinales, ¿ya? El partido de ida habían empatado a 1, ahora de visita empató a 0 y ganó 4-1 en penales. Ganó el equipo de Bancarios de Osorno. Y Comercio, como dijimos, ya ganó 6-1 y el otro Baquedano de Maullín. Baquedano de Maullín que había ganado 3-2 y ahora de visita empató a 2. En un estadio colmado de público en Los Muermos. Sí que ya tenemos los cuatro clasificados. El HUD y Comercio por Castro, Baquedano de Maullín, protagonista, y Bancario de Osorno. Así que tenemos dos de la Isla Grande de Chiloé, uno por Llanquihue y el otro por Osorno. Así que vamos a ver qué pasa ahí entre los cuatro, quién se lleva el título de este campeonato de clubes versión 2026. Así que esperemos que alguien, uno de los dos equipos de Castro, o por último va a quedarnos Maullín, que estamos más cerca con ellos. Así que, pero estos cuatro han hecho muchos atributos, han mostrado estos cuatro equipos para estar en esta instancia. Han hecho demasiados méritos, así que cualquiera que sea campeón, yo creo que está en su ley, como se dice, justificando las campañas previas que han hecho. Así que esperemos que estén a la altura de lo que pide el fútbol amateur, ¿ya? Y seguramente los seguidores de estos cuatro equipos, ¿ya? Que van a pelear por ser el mejor a nivel local. Lo que pasó con, no nos olvidemos, con el equipo de Calbuco, el Severo Cofré, que ganó por el lado de los lagos, salió campeón, y después a nivel nacional igual fue campeón. Así que el que gana acá puede llegar muy lejos, ¿no? Así que es importante. Bueno, el fútbol de AFA se jugó el día sábado en jornada triple. El día miércoles estaríamos dando los marcadores de dicha competencia, ¿ya? Habían jornada triple a partir de las 16 horas el día sábado, así que estaremos dando la información oportuna. Bueno, digamos lo que ANFA igual ya subió a su plataforma lo que va a ser los nacionales que se van a jugar, ¿ya? El 2027-2028, ¿ya? y lamentablemente no sé si se le pasó en la publicación o derechamente no hay competencia de damas, ¿ya? Sería una lástima que las damas lo dejaran a un lado en esta programación de nacionales que se viene a lo largo de todo el país. Vamos a tratar de averiguar qué pasó ahí. Bueno, al que le fue bien fue a la Bancuda, en lo que es la Liga Nacional de Básquetbol, que se jugó entre sábado y domingo, ¿ya? Se jugó una intensa jornada, partidos en varios lados, algunos que fueron suspendidos por problemas climáticos, y esto empezó con el partido del día lunes entre Puerto Varas y Puerto Montt. Choque de vecinos, ganó el equipo de Puerto Varas por 86-81. Después en Quilpué jugaron Colegio de los Leones 87, Colo-Colo 77. Valdivia 108, Español de Osorno 82, es el clásico ahí de vecinos. Español de Talca tenía que jugar como municipal Puente Alto, se suspendió por problemas de clima, al igual que Básquet UC con Colegio de los Leones. Universidad de Concepción 109, Colo-Colo 76. Deportes Castro 87, Las Ánimas 76, día sábado. Primer cuarto lo ganó el equipo local 25-23, el segundo lo perdió 21-17, el tercero lo ganó 17-16 y el último cuarto lo ganó 28-16. Ahí marcó la diferencia el equipo de Castro, el equipo local. Y en el fiscal ancuditano Luis Caco Suárez se enfrentaron a Bancú con Puerto Varas, ¿ya? El primer cuarto fue 27-17 para el local, el segundo 21-18, el tercero lo perdió 25-19 y el cuarto lo perdió 23-24. En Osorno se jugó un partido, Español de Osorno 85, Puerto Montt 70. Después en Concepción, en la Casa del Deporte, Universidad de Concepción 104, Básquet UC 83. Después, ayer en Castro, se jugó el partido entre Castro con Puerto Varas y ganó la visita. Puerto Varas 77-69. El primer cuarto lo ganó la visita 20-17. El segundo lo ganó el local 19-18. El tercero lo ganó la visita 25-13. Yo creo que ahí quebró el partido. Y el último lo ganó el local 20-14. Y acá en el gimnasio fiscal Luis Caco Suárez se jugó el partido entre Abancú y Club Deportivo Las Ánimas de Valdivia, ganando el equipo ancuditano 96-88. El primer cuarto lo ganó la visita 27-23, el segundo lo ganó el local 24-21, el tercero lo ganó el local 26-22 y el último lo ganó el local 23-18. ¿Ya? Lo cual esto dejó buena sensación el equipo ancuditano el día sábado y el día domingo, jugando un básquetbol bastante intenso bajo la batuta de Franco Morales, que es el que la lleva ahí en el equipo ancuditano, y un buen trabajo de los extranjeros, ¿eh? No ser muy espectaculares, pero jugaron y aportaron lo suyo para los triunfos del equipo ancuditano, tanto el día sábado como el día domingo. Ojalá que no sea un veranito de San Juan esto, ojalá los dos equipos de la isla sigan de local, se hagan fuerte, ¿ya? La idea de local ganar todos los partidos, lamentablemente Castro ya perdió uno, pero no quedó tan mal, ¿ya? Porque la tabla de ubicaciones por la zona sur está Valdivia con 8, Español de Osorno con 7, Aba Ancú con 6, Valdivia con 6, Puerto Varas con 6, Castro con 5, Puerto Montt con 4. No nos olvidemos que en el básquetbol, por el solo hecho de presentarse a jugar, se adjudica un punto y al ganador dos. Por eso son las tablas son tan estrechas en el básquetbol, en cualquier competencia. Por la zona centro está Concepción con 6, Básquet UC con 5, igual que Colo-Colo, Leones con 4, Español de Talca y Municipal Puente Alto con 2. No nos olvidemos que en la zona centro hay solamente 6 equipos, ¿ya? ya que desertó a última hora Boston College por problemas de presupuesto, no pudo participar. Entonces la liga tiene número impar. Solamente son 13 equipos los que están participando por la zona sur, hay 7, por la zona centro hay 6, ¿ya? Y clasifican 3 por zona, ¿ya? Y después el cuarto y el quinto juegan para ver si ocupan el cuarto lugar en los cuadrangulares finales. Así que eso es lo que tiene que ver con el básquetbol a nivel de la Liga Nacional. Ancud juega el miércoles con Castro, ¿eh?, en el clásico de la isla, el clásico Chilote, en el gimnasio fiscal a partir de las 21 horas el día miércoles. Partido que va a ser televisado por TNT Sport, ¿ya? El canal que televisa el fútbol. Bueno, esta vez va a televisar el básquet. Se está televisando un partido a la semana los días miércoles. Y la otra noticia es que el canal del Mega igual va a televisar los días sábados a las 5 de la tarde un partido. Se dice que el partido que va sería el día primero de agosto a las 5 de la tarde, jugarían a Ancud con Deportes Valdivia en el gimnasio fiscal de calle Esmeralda, Ancud. A las 5 de la tarde el día primero de agosto se jugaría y iría por las pantallas del Mega. Así que hay alto interés por los canales, ¿eh?, de televisar el básquet, tanto a nivel privado como a nivel señal abierta, en este caso como es el Mega y el canal del fútbol. Así que esperemos que se muestre una buena imagen, se deje un buen precedente para que la gente siga acudiendo al básquet, especialmente acá en el sur, especialmente en Castro y Ancud, donde se agradece la presencia de los hinchas, a veces con harto frío, porque el día sábado y domingo poco público en el gimnasio fiscal, para lo que está acostumbrado el hincha ancuditano. Bueno, ayer bastante poco público, bueno, hacía bastante frío, sí, hay que ser honesto, había que ser muy valiente para el gimnasio fiscal ayer a presenciar el básquet, al igual que el día sábado, ¿ya? Pero igual no dejó de ir un público más o menos aceptable para lo que el daño que hace el clima, especialmente en las tardes con el frío y muchas veces con la lluvia. Pero el INSA llega, el INSA siempre está ahí siendo presente. Bueno, hacemos el primer acto de la tarde. Agradecer al amigo John Márquez que nos saca al aire la emisora. Y a la vuelta seguiremos conversando lo que es el devenir del deporte a nivel local, nacional e internacional.
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0: Bueno, ya estamos de vuelta para proseguir comentando lo que es el deporte en todas sus disciplinas. Bueno, digamos que ayer el sábado y el domingo se vivió, yo diría, una fiesta familiar organizada por la Oficina de Deportes, donde tuvo una activa participación la primera autoridad de la comuna, como dando el ejemplo ahí. Ayer el día sábado con el atletismo que se hizo durante la tarde, la noche, me han dicho, y ayer al mediodía con el nado, ¿ya? Los valientes solamente se metieron al agua, en la playa de Lechagua, pero hubieron muchos valientes que se fueron a mojar los piececitos ahí y darle a hacer un día domingo especial. Son cosas que se agradecen, iniciativas que fortalecen, ¿ya?, los lazos entre el ser humano y el deporte. Si el deporte no solamente es fútbol y básquet, yo creo que el deporte hay que experimentarlo en muchas facetas, ¿ya? Y la Oficina de Deporte, una de las cosas que hay que destacar en el último tiempo, que ha hecho cosas que no eran habituales ver en la comuna, y se agradece, ¿ya? Se han hecho muchas cosas y lo más especial es que se le da mucha participación a nuestros vecinos, ¿ya? Se ha visto mucha juventud, gente mayor, aceptando el llamado que hace la Oficina de Deporte, donde hace estas actividades en pleno invierno. Eso es lo que más llama la atención. Es verdad que el clima lo ha permitido un poco, pero es bueno que se le dé participación a esta gente, tratar de sacarlo de lo habitual, como se dice. Y ahí, el día del sábado y domingo fue un fin de semana de familia haciendo deporte, y eso se agradece. Y ojalá se siga apostando a hacer actividades donde se le dé participación a nuestra gente, especialmente a nuestra gente mayor y a los niños, que es lo fundamental, ¿eh? Así que 10 puntos ahí se ganaron los que organizaron esta iniciativa, tanto el sábado como el domingo. Sabemos que lo organiza la Oficina de Deporte, la Lucha Municipalidad de Ancud, pero hay que agradecerle a los que planifican y llevan a la escena este tipo de competencia. Así que esperemos que sigan haciendo cosas por el bien de nuestra gente, ¿no? Bueno, esto, Castro va a estar de fiesta. Castro se le viene una fiesta a nivel sudamericano de básquetbol. Se va a jugar un sudamericano de básquetbol cadete. Ya se firmó el convenio entre la Federación de Básquetbol de Chile, FEBACHI, y la Ilustre Municipalidad de Castro, encabezado por su señor alcalde, lo cual la isla va a tener un evento a nivel sudamericano, como lo tuvo Ancud en su tiempo, en su momento, con 3 nacionales consecutivos casi, que se hizo acá en el gimnasio fiscal Luis Caco Suárez, ¿ya? Donde fue un éxito total. Esperemos que este sudamericano cadete que se haga en la ciudad de Castro, ojalá el hincha castreño, la gente amante del básquetbol de la Isla Grande, se vuelque al gimnasio municipal de Castro a apoyar esta iniciativa de la Ilustre Municipalidad Local de Castro y la FEBACHI, o la Federación de Básquetbol de Chile, que es bueno que los eventos sudamericanos o de nivel internacional se traiga a lugares más apartados, ¿ya? En este caso a Castro. Yo me acuerdo cuando se trajo a Cancún, se hizo los gran hubo algunos partidos que se jugaban en Maullín, otro en Chacao, ¿ya? Es bueno esto, traer estos eventos para el deleite de la gente, de nuestros vecinos. Y creo que Castro aceptó con este sudamericano cadete que se jugar allá en el gimnasio municipal de Castro, que tiene todas las condiciones para albergar un evento de esta naturaleza. Ahora el desafío es Palincha, para el amante del básquetbol, que se vuelque al gimnasio municipal a apoyar esta linda iniciativa. Un evento que no se ve todos los días, ojo. Un sudamericano no se juega todos los días. Así que seguramente acogió de buena manera la Federación Internacional de Básquetbol el cuaderno de cargos que se le entrega cuando se organiza un evento de esta naturaleza. Seguramente Castro avaló y dio garantía en todo lo que se pide en este famoso cuaderno de cargos cuando se hace un evento de esta naturaleza. Así que nos alegramos por la gente de Castro. Nos alegramos por la gente que está detrás de este evento internacional y la gente que es amante del básquetbol, digámoslo, ¿sí? Así que con un poco de envidia sana, pero nos alegramos por la gente de Castro, que ojalá Castro no solamente viva del fútbol, ¿sí? Que le ha dado muchas alegrías, sino que igual del básquetbol. Ojalá el INSEA vuelva al gimnasio municipal de Castro a apoyar a los Leones, ¿sí? Lamentablemente ha tenido problemas económicos que han sido bastante bien marcados, pero de a poquito yo creo que va a volver esa magia al gimnasio de Castro con eventos como este. Un sudamericano de básquetbol, como dije anteriormente, no se hace todos los días, así que mérito para la gente de dicha comuna. Bueno, y acá en Ancud los dos triunfos que albergó el equipo de Abancú este fin de semana, entre sábado y domingo, como que aquietaron un poco las aguas, ¿ya? Había un malestar bastante grande en muchos hinchas y socios del equipo de Abancourt por el mal comienzo que tuvo el equipo tanto en Valdivia como en Osorno, ¿ya? Donde perdió sus dos partidos, había algo de inquietud, había un poco de duda con los extranjeros, ¿ya? Pero este fin de semana taparon algunas bocas, como se dice en el deporte, ¿ya? Ganando sus dos partidos, tanto a Puerto Varas como a Las Ánimas. Es verdad que Puerto Varas no está en su mejor momento, y Las Ánimas, que venía de jugar dos partidos y de haberlo ganado los dos, cayó primero en Castro y después cayó acá en Ancud, ¿ya? Pero ojo, son equipos que van a tener que decir algo en un momento dado, y a veces es bueno ganar estos partidos ahora, ya que seguramente tanto Las Ánimas como Puerto Varas van a pegar algunos ajustes en sus planteles, ¿ya? Yo ahí escuchaba al entrenador de Puerto Varas que decía que a lo mejor iban a cambiar a uno de sus extranjeros, ¿ya? Las Ánimas va por el mismo camino, parece, así que ojo, es bueno ganar estos partidos para empezar a sumar. Es una buena motivación ganar dos partidos de local, ¿ya? Lo ideal es que el Castro y Ancud de local lo ganen todo. Es una manera de seguir encumbrado la tabla de ubicaciones, ¿ya? Y ponerle presión a los equipos que están sobre ellos, el caso de Valdivia y Osorno, ¿ya? Pero como dijimos, una tabla que está bien, bien apretada. Así que esperemos, por el bien del básquetbol, que los dos equipos de la isla estén a la altura de lo que es el desafío de participar en la liga más importante del básquetbol de nuestro país. Y así esto, empezar el hincha nuevamente a creer tanto en Castro como en Ancú para que vuelvan al gimnasio. Y así poder solventar algunos gastos en una liga que sale cara. No es gratis. Tiene su gasto, tiene su desembolso en plata, y la única manera de paliar algunas deudas es con el aporte del hincha, llegando a alentar ya sea el sábado o el domingo. Y esperemos que sea así. Bueno, hacemos el segundo alto y después nos vamos con lo que es el Mundial. El Mundial que finalizó ayer con un campeón. Después de 16 años, vuelve a levantar la Copa España, ¿ya? Bueno, acá el amigo John Márquez acertó. Cuando yo le pregunté cuál era su favorito, no lo dudó, ¿eh? Dijo España. Bueno, y España levantó la Copa ayer, pues, haciendo un muy buen partido. Vamos y volvemos.
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0: Bueno, ya estamos de vuelta para proseguir con el material deportivo. Bueno, y ayer España se transformó en el soberano máximo del fútbol a nivel mundial este año 2026, ¿ya? Ganando la final Argentina por 1-0, un partido que yo diría que España lo manejó de minuto 1 al minuto 125, ¿ya? Incluido el alargue, ¿ya? Un equipo español que apostó a su gran potencial, que es el manejo del balón, ¿ya? No lo dejó jugar a la Argentina, no le pasó el balón, como se dice. Argentina, en el segundo alargue, fue la primera vez que llegó al arco con opción de gol, ¿ya? En un córner. De ahí, el partido lo dominó ampliamente el equipo español, manejando los tiempos, perdiendo dos o tres ocasiones claras de gol el equipo español, hasta que acertó. Y con eso le bastó para ganar el Mundial. Algo parecido que pasó el 2010, cuando enfrentó a Holanda en alargue, igual le ganó 1-0 con gol de Iniesta, ¿ya? Como que la historia se vuelve a dar. Pero fue muy superior el equipo español sobre el equipo argentino. Un equipo argentino que se vio sin ideas, con un Messi bastante apagado, ¿eh? Bastante apagado Messi, como entregado, y un mediocampo que se dedicó más a pegar que a jugar. Yo creo que el único jugador que que no destinó fue McAllister, ¿ya? Pero Paredes se dedicó a puro pegar, después el chico Simeone, que después entró de lo mismo, y le pasó la cuenta al físico. Salieron varios jugadores argentinos que ya no daban más, ¿ya? Incluso tuvieron los dos centrales que entraron jugando titular, tuvieron que salir por problemas físicos. Así que jugar detrás de la pelota es complicado cuando no la tiene, ¿ya? Y así desgastó España a Argentina, algo parecido a lo que le hizo a Francia, ¿ya? Pero ahí tuvo dos goles, ¿ya? Ayer le costó un poco más, pero Argentina fue la sombra del equipo argentino que habíamos visto en los partidos anteriores. Es verdad, los equipos que enfrentaban a Argentina fueron un poco inocentes en entregarle toda la iniciativa al equipo argentino. Ayer España no le bajó el pie en todo el partido. España fue protagonista. Incluso después del gol estuvo el 2-0, que fue anulado por una posición ahí fuera de juego, pero Argentina no tuvo la capacidad, no tuvo la categoría para amagar el triunfo español. Así que España, con merecimientos propios, se llevó el título de campeón del mundo, con jugadores destacados, con una selección joven, ojo, una de las selecciones más jóvenes de este mundial fue España, que venía de ganar la Eurocopa, ¿ya? Así que doble mérito para el equipo español, donde no tuvo jugadores del Madrid, varios de este plantel eran jugadores del Barcelona, ya formado en la abadía de Barcelona, ¿ya? Así se llama el complejo deportivo que tiene el Barcelona en España, la abadía. Ahí salieron los varios jugadores de estos que hoy día están jugando por el Barcelona y por la selección de su país. Así que después de 16 años, España vuelve a gritar campeón, demostrando que por qué es la Liga de las Estrellas. Yo me quedo todavía con la Liga Inglesa. Para mí la Liga Inglesa, después la italiana y la española, son las que mejor se juega fútbol, ¿ya? Pero bueno, para muchos la mejor liga es la española. Para eso que creen eso, bueno, ayer le dio una satisfacción a la selección española al ganar el segundo mundial en su historia, ¿ya? Francia dice que muchos problemas internos, ¿ya? Algo parecido que pasó cuando ganó el mundial del 98. Al año siguiente fue un fracaso. Bueno, esto le pasó nuevamente a Francia. Donde se dice que igual el camarín estaba quebrado antes de que empiece el partido en Argentina, ¿ya? Problemas con De Paul, ¿ya? Un jugador que es bastante conflictivo, al igual que Paredes, como que a veces se aprovechan de eso. Yo creo que ahí le faltó un poco más de mano dura al entrenador argentino, ¿ya? Yo creo que se jugó mucho con los veteranos del mediocampo, se vio un equipo muy lento el argentino, y más cuando tú tienes que andar a echar el balón, como dije, el cansancio es doble. Yo creo que España en todo su partido apostó a eso, a la tenencia de balón, ¿ya? Y eso le dio, a la larga le dio el título mundial, ¿ya? Y ayer no fue la excepción. Ayer dominó ampliamente el partido. Hubo un momento que el porcentaje era 70-30, ¿ya? Eso habla del potencial y del nivel del equipo español, que no se desesperó y no pegó. Argentina lamentablemente cayó en la demencia, en el golpear, en tratar de engañar al árbitro. Lamentablemente nada le favoreció. Bueno, y acá igual yo hago una pequeña crítica a los medios argentinos. Yo creo que está bien, es bueno esto, criticar y apoyar al equipo de turno, pero yo creo que lamentablemente no solamente en Argentina, en varios países los ex jugadores son los que comentan, ¿ya? Y que yo creo que no ponen paño frío a la hora de hacer un análisis de un partido, ¿ya? Se van por el fanatismo y piensan que todavía siguen jugando, ¿ya? Y defiende mucho, pero yo creo que ayer hubieron jugadores que tenían que haberse expulsado como el caso de Paré y de Paul, jugadores, el mismo Otamendi, un jugador que los partidos no se ganan haciéndose el guapo. Yo creo que se ganan los partidos jugando a la pelota, jugando a fútbol y haciendo goles, lo que lo tuvo Argentina. Así que Messi con esto ya seguramente eso fue su último mundial. Un jugador talentoso, un jugador que dio todo por su camiseta. Su gran sueño era ganar un segundo mundial con Argentina. Lamentablemente no pudo. Jerarquía tiene, es un buen jugador, pero el fútbol se juega con 11. Y si todos no están en la misma sintonía, suele suceder esto, ¿ya? A veces para ganar siempre yo lo he dicho, cuando se gana un campeonato, se gana el equipo, no la persona. Yo creo que Argentina 86, de la mano de Maradona, fue campeón, ¿ya? Después, el 2018, en su mejor versión de Messi, Messi lo ganó, pero acompañado del equipo. Allí yo creo que la final, Messi y el equipo estuvieron muy lejos de eso. Messi, por muchos pasajes del partido, no tocó el balón, no pasó el balón por él. ¿Ya? Incluso no tuvo ninguna opción donde Messi haya tenido la opción de hacer un gol. Yo pensé que iban a buscar un foul cerca del área para el tiro libre de Messi, no. Por eso, Argentina ayer fue un equipo sin jerarquía, sin fútbol, y merecía perder, y así fue. Yo creo que Argentina, en un momento dado, que estaba apostando a los penales, ¿eh? A ver si el tipo Martínez hacía la gracia que hizo frente a Francia, pero no, España no se lo permitió. Así que un mundial que duró más de un mes, un mundial donde se dio un equipo sorpresa, como el equipo de Cabo Verde, el equipo de Congo, que era lo que era Zaire antiguamente, y se vieron jugadores de jerarquía, se vieron buenos 9. ¿Eh? Bueno, y acá Kylian Mbappé fue el goleador, con 10 dianas. ¿Ya? Y hubo un partido de ensueño, ¿eh? Por el tercer lugar, entre Francia y la selección inglesa, donde la selección inglesa ganó por 6-4. ¿Ya? Una lluvia de goles, ¿ya? Se vivió en ese partido por el tercer y cuarto lugar. Y donde Mbappé hizo 2 goles, con eso le bastó para ser el máximo goleador de este mundial con 10 goles. Así que, bueno, se vieron selecciones fuertes, como la de Noruega, encabezado por su goleador Haaland, que hizo 8 goles. Después Portugal, con la despedida de Cristiano de los mundiales. Y la selección inglesa, que para mí era la favorita. Yo apostaba para la selección inglesa. Pero yo creo que el próximo mundial puede ser, ¿eh? La esperanza es lo último que se pierde. Los que inventaron el fútbol, lamentablemente no han podido ser campeones del año 66. Del año 66, cuando le ganaron a Alemania en la final, que la selección inglesa no ha podido tocar otra Copa del Mundo. Así que se dio que una vez más, y después de 16 años, España grita a los 4 vientos campeones del mundo. Y Argentina, bueno, Argentina se dice que se va el entrenador argentino, se dice que el cabrín estaba muy, muy quebrado, quedó con fisuras muy grandes antes y después del partido con España, lo cual seguramente con el tiempo van a dar noticias sobre qué pasa con el futuro del fútbol argentino a nivel mundial y a nivel local. Seguramente va a haber un mea culpa ahí, qué pasó en la selección argentina. Bueno, con esta información estamos dando término al programa de hoy día. Agradecer al amigo John Márquez, que nos sacó al aire y a la emisora. Y si Dios quiere, el día miércoles 22, estaremos haciendo la previa del partido Ancú-Castro, ¿ya? El primer clásico chilote del campeonato de clausura de la Liga Nacional de Básquetbol versión 2026. Cuídense, que tengan una linda tarde. Muy buenas tardes.
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nueva, Israel, elegida y verdadera. Vamos a Él, dice la canción, porque Él es fuente de vida. Justamente por eso venimos siempre a encontrarnos. ¿Cómo nos encontramos con Jesús? Una de las formas que tenemos es esta, de hacer lo que Jesús nos dijo, hacer celebración de lo que llamamos la cena del Señor, porque ahí entramos en contacto con Él. Él nos comunica otra vez siempre su fuerza, su vida, su esperanza, que va transformando todo lo que somos y tenemos, y también lo que nos falta. Por eso celebramos, para encontrarnos con Él, con Jesús. En el nombre del Padre, del Hijo y del Espíritu Santo. Que la gracia y la paz del Señor esté con ustedes. Abramosle el corazón y nuestra historia a Dios, reconociendo que necesitamos siempre de ese amor que restaura todo, que se llama el perdón, su misericordia por nosotros, por los demás, por aquellos también que hoy día recordamos de una manera particular, sean enfermos como también hermanos que han partido ya, porque la misericordia de Dios llega más allá del confín del universo, llega hasta la misma presencia de estos hermanos. Dios nos ha dicho que esto es posible, para Él nada es imposible. También pedimos el perdón para nosotros en primer lugar, para cada uno, para que nuestra vida también sea fortificada, sea sanada, sea limpiada. Pidamos perdón al Señor.

Dios, Padre de infinita misericordia, tenga piedad de cada uno de nosotros, perdone nuestros pecados y nos lleve a la vida eterna. Señor, ten piedad. Cristo, ten piedad. Señor, ten piedad. Oremos. Señor nuestro, mira con bondad a tus servidores y multiplica en nosotros los dones de tu gracia, para que fervorosos en la fe, en la esperanza y en la caridad, perseveremos con asidua vigilancia en el cumplimiento de tus mandamientos. Te lo pedimos por nuestro Señor Jesucristo, tu Hijo, que vive y reina contigo en la unidad del Espíritu Santo y es Dios por los siglos de los siglos. Tomemos asiento y escuchemos la palabra del Señor.

Lectura de la profecía de Miqueas. Escuchen lo que dice el Señor. Levántate, convoca juicio a las montañas y que las colinas oigan tu voz. Escuchen, montañas, el pleito del Señor. Atiendan, fundamentos de la tierra, porque el Señor tiene un pleito con su pueblo. Entabla un proceso contra Israel. ¿Qué te hice, pueblo mío? ¿O en qué te molesté? Respóndeme. ¿Será porque te hice subir de Egipto? ¿Porque te rescaté de un lugar de esclavitud y envié delante de ti a Moisés, a Aarón y a Miriam? ¿Con qué me presentaré al Señor y me postraré ante el Dios de las alturas? Me presentaré a Él con holocaustos, con terneros de un año. ¿Aceptará el Señor miles de carneros, millares de torrentes de aceite? ¿Ofreceré a mi primogénito por mi rebeldía, al fruto de mis entrañas por mi propio pecado? ¿Se te ha indicado, hombre, qué es lo bueno y qué exige de ti el Señor? Nada más que practicar la justicia, amar la fidelidad y caminar humildemente con tu Dios. Palabra de Dios. Salmo responsorial. Repetimos: el Señor es el único juez. El Señor es el único juez. El Dios de los dioses, el Señor, habla para convocar a la tierra. Reúnanme a mis amigos, a los que sellaron mi alianza con un sacrificio. El Señor es el único juez. No te acuso por tus sacrificios. Tus holocaustos están siempre en mi presencia. Pero yo no necesito los novillos de tu casa, ni los cabritos de tus corrales. El Señor es el único juez. ¿Cómo te atreves a pregonar mis mandamientos y a mencionar mi alianza con tu boca? Tú que aborreces toda enseñanza y te despreocupas de mis palabras. El Señor es el único juez. ¿Haces eso y yo me voy a callar? ¿Piensas acaso que soy como tú? Te acusaré y te arguiré cara a cara. El que ofrece sacrificios de alabanza me honra de verdad. El Señor es el único juez. Hermano, los invito a ponerse de pie.

El Señor está con ustedes. Evangelio de nuestro Señor Jesucristo según San Mateo. Algunos escribas y fariseos dijeron a Jesús: Maestro, queremos que nos hagas ver un signo. Él les respondió: Esta generación malvada y adúltera reclama un signo, pero no se le dará otro que el del profeta Jonás. Porque así como Jonás estuvo 3 días y 3 noches en el vientre del pez, así estará el Hijo del Hombre en el seno de la tierra 3 días y 3 noches. El día del juicio, los hombres de Nínive se levantarán contra esta generación y la condenarán, porque ellos se convirtieron por la predicación de Jonás. Y aquí hay alguien que es más que Jonás. El día del juicio, la reina del sur se levantará contra esta generación y la condenará, porque ella vino de los confines de la tierra para escuchar la sabiduría de Salomón. Y aquí hay alguien que es más que Salomón. Palabra del Señor.

Pueden tomar asiento, hermanos. En los tiempos de Jesús, como he escuchado, también le pedían signos, ¿no? Los fariseos, los escribas: Maestro, queremos ver que nos hagas un signo. Es decir, que nos hagas un milagro, un milagrito, Señor, ¿eh? Para que te creamos. Haznos un milagrito, haznos un milagro, Señor. Jesús le responde como hemos escuchado, ¿no? Y Jesús no responde entonces positivamente. No se le va a dar, dice, un signo a esta generación. Porque al final de cuentas ellos están pidiendo signos, como muchas veces también nosotros, ¿eh? Nosotros ponemos a prueba a Dios, ¿eh? Y le decimos: Señor, tú dame esto, y si tú me das esto, Señor, yo voy a creer en ti, ¿eh? Si tú me das esto, Señor, yo te voy a dar, no sé, tantos paquetes de vela. O si me das esto, yo voy a hacer esto otro. ¿Eh? Nosotros queremos y le pedimos también a Dios, ¿eh?, que haga estos signos y estos milagros. Y el Señor le dice que no, porque al final tienen ellos, sobre todo los fariseos, los escribas, tienen un corazón cerrado, y al final hagan lo que hagan delante de ellos, no van a creer, porque no quieren ver, no quieren oír, no quieren escuchar. Y por eso que Jesús al final le dice: generación malvada y pervertida, ¿no? Porque no quieren hacerlo. Y por eso Jesús no le hace los signos, además, que ellos piden, porque lo que sucede es que el Señor está haciendo signos, ha hecho, está haciendo y va a hacer signos de su presencia en medio de nuestra historia hoy. Pero nosotros no, como dicen los chicos, no cachamos, ¿no? No queremos entender y darnos cuenta dónde Dios está actuando. ¿Y por qué? Porque a Dios le queremos pedir que actúe como yo quiero que tú actúes, ¿eh? Tú tienes que darme esto, ¿eh? Y esto otro, ¿no? Y de esta manera, y a esta hora quizás, y de esta manera, todo eso. A Dios, y Dios está dándonos signos todos los días, en realidad, de su poder, de su misericordia, pero no nos damos cuenta. No lo queremos aceptar. Eso le pasaba también a los escribas y fariseos, que en su tiempo llegaron a decir que cuando Jesús hacía algún milagro, decía: no, este está movido por el diablo, por eso, el diablo es el que está, el magia negra, es bruja, es brujo, por eso que está haciendo esto. Y no descubren, y también nosotros muchas veces, esa presencia de Dios en nuestras vidas. Le queremos pedirle entonces, y podemos pedirle ciertamente, pero el Señor nos está dando. Ahora, el Señor concede también milagros, por supuesto que sí, pero también Él mira el corazón de las personas. Y Jesús podría devolvernos la pregunta y decirnos: ¿y cuáles son los signos que tú tienes para mostrarme que tienes fe? A ver, ¿qué crees? ¿Que lo estás haciendo con generosidad, con apertura, con sencillez, con humildad? A ver, muéstrame, pues, ¿cuáles son tus signos? Y ahí, no sé, pero cada uno tiene que responderle al Señor. Entonces, porque si le pedimos a Dios, ¿y nosotros qué hacemos? ¿Cómo nos mostramos? Y aquí el Señor también nos dice cómo mostrarnos. Muchas veces creemos, por ejemplo, hoy día, ¿no es cierto? Y en el tiempo, mejor dicho, en el tiempo de Jesús, y el pueblo de Israel pensaba que había que hacer sacrificio. Entonces, mientras más corderos sacrificaban, más sangre corría en el altar, o más aceite, dice, ¿no es cierto? Justamente lo que dice la primera lectura, ¿eh? Dice aquí justamente: ¿cómo me presentaré al Señor y me postraré ante el Dios de las alturas? ¿Me presentaré a Él con holocaustos de terneros de un año? Y terneros eran cosas buenas, ¿no? Como hoy día también los terneros, ¿eh? Como que él dice, una mamona, ¿eh? Buena carne. ¿Ofrecerle eso al Señor? Y se pregunta: ¿aceptará el Señor miles de carneros, millares de torrentes de aceite? ¿Ofreceré, dice la persona que dice acá, a mi primogénito por mi rebeldía?
Miren que en los tiempos de los judíos, cuando también se escribió esto, sacrificaban hasta hijos, ¿eh? El profeta Miqueas, y también habían pueblos que sacrificaban hijos, ¿eh? Y también, increíblemente, hasta algunos ya, diríamos así, gente trastornada, gente que más bien le hace culto al diablo. Hemos escuchado también en Chile hace pocos años atrás también sacrificios humanos, ¿eh? De niños. Y era porque habían religiones en el tiempo del pueblo de Israel que ofrecían niños, ¿eh? Primogénitos. Y dice aquí, dice el texto acá, se te ha indicado, se te ha dicho, se te ha enseñado. Eso significa, ¿eh? Está escrito, hombre, ¿qué es lo bueno? ¿Qué exige de ti el Señor? O sea, ¿cuáles son los signos, ¿eh? Que el Señor nos pide a nosotros para que nosotros también respondamos a Él? Y dice así el texto, ¿eh? Nada más que practicar la justicia. Amar la fidelidad y caminar humildemente con tu Dios. Eso es lo que nos pide el Señor, me pide a mí y lo pide a cada uno y a todos, ¿eh? Nada más que dice practicar la justicia. Y yo tengo que decirle, ah, Señor, chuta, me cuesta. Sí, claro que sí. ¿Eh? Ser fiel a mis compromisos, a mi palabra, a la amistad, a mi familia, etcétera, etcétera. Y caminar humildemente con mi Dios, con tu Dios. Es decir, caminar con los pies en la tierra y no creerme el super 8 o creerme el hoyo del queque, ¿eh? Somos tremendamente frágiles, tremendamente débiles. Y todo lo que somos y tenemos, al final lo hemos recibido. Esto es lo que el Señor nos pide también a nosotros, ¿eh? Por si acaso, el Señor no nos pide cantidad de velas. El Señor no necesita. Ni siquiera.

signo también cómo nosotros también nos ponemos delante de Él. Y no olvidemos otra vez, ¿eh?, por si acaso, Dios da signos en medio también de nuestras dificultades, de nuestras limitaciones, pero Dios está constantemente mostrando de una y otra manera, en lo sencillo, en lo humilde. Y sobre todo, el Señor nos dice en el Evangelio hoy día el testimonio de Jonás, es decir, la muerte, la entrega total de Jesús en su sepultura, dice, ¿eh? Dios que se hace nada, igual que nosotros, para después levantarnos. Ese es el gran signo de nuestra fe. Por eso que la cruz de Jesús sigue siendo el gran signo de los cristianos, ¿eh? El crucificado. Porque ahí está el amor extremo de Dios por nosotros. El signo de que Dios nos ama. Que se metió no solamente con las patitas, sino con todo su ser en la realidad negativa del ser humano. En la realidad de la muerte. Y ahí el Señor cambia todo con su resurrección. Descubrir eso, ¿eh? Y descubrirlo, todos tenemos también la posibilidad de hacerlo y también descubrir y por lo tanto llenarnos de fuerza y de esperanza en este Dios que nos enseña a amar de esta manera. A Él sea el honor y la gloria por los siglos de los siglos. Nos ponemos de pie y hagamos oración. El Señor nos invita a convertir nuestra mirada para que percibamos mejor la presencia del reino de Dios en las cosas más comunes de la vida. Por eso, digamos juntos, enséñanos a reconocerte, Señor. Por la Iglesia, para que guiada por el Espíritu Santo sepa reconocer en la vida de cada día los signos de la presencia de Dios. Oremos. Por el Santo Padre, para que su palabra sea guía para el hombre hacia el encuentro verdadero con la persona de Cristo, acontecimiento fundamental de la vida de todo cristiano. Oremos. Por los jefes de las naciones, para que se preocupen por promover el bienestar material y moral de los ciudadanos, evitando los desequilibrios, de modo que se favorezca la convivencia pacífica y cordial entre los ciudadanos y entre los pueblos, que sean constructores de paz y no de guerra. Oremos. Por los que están enfrentando una enfermedad, para que el Señor, a través de la ayuda concreta de los hermanos, reconforte su corazón y les conceda la fuerza también para aceptar el sufrimiento y transformarlo todo en Jesús, el que sufrió, murió y resucitó. Oremos. Por nuestros hermanos difuntos, para que la infinita misericordia de Dios los acoja en la Jerusalén celestial, la ciudad de Dios, ¿eh?, que no se inunda, que no se cae, que es firme para siempre, donde pueden gozar de la alegría sin fin. Roguemos al Señor. Por todos nuestros enfermos, en especial también por un niño, Mateo Mellado, y tantos otros, roguemos al Señor. Y por nuestros difuntos, también que hoy día nos traen para acá, en este momento de oración, que al orar por ellos, y ciertamente que eso también tiene valor delante del Señor, y también nos ayuden ellos desde el cielo a nosotros, ¿eh? Por Humberta Nancucheo, María Vargas, Fidelia y Elvira Vargas, por Rosa Astorga, por Carlos Alberto Cárcamo, Liborio Astorga, Rubén Rivera, Carlos González, Hilda Saldivia, Herminio González, Silvia y Elinia y Eliana González, René Vera, Eliana García, Leonora Vera, Bernardito Más, Valita Vera, Juan Robles, José Mancilla, Máximo y Sarita Barrientos, Carlos Sepúlveda, Raúl Muñoz y todos aquellos que han partido también ayer y hoy, que el Señor también les conceda
el don de el

encuentro con Dios, con los demás, y sigan creciendo en la presencia de Dios, y crecidos también nos ayuden a nosotros. Roguemos al Señor. Porque tuyo es el reino, el poder y el amor por los siglos de los siglos. Tomen asiento y ofrezcamos pan y vino.

Oren, hermanos, para que esta celebración nuestra sea agradable a Dios Padre Todopoderoso. Pueden ponerse de pie y alguno preguntará: Señor, Padre, si a Dios no le interesa ni los corderos, ni los sacrificios, ni nada, ni el pan, ni el vino, ¿por qué ofrecemos esto? Porque en realidad en los signos del pan y el vino no ofrecemos cosas, sino que vamos a ofrecer a Jesús mismo. Él es el que se ofrece por nosotros a Dios, ¿eh? Él es el perfecto, Él es el que ama, Él es el que vive en la fidelidad, Él es el que ama en la justicia completamente, ¿eh? Oren, hermanos, para que este sacrificio nuestro sea agradable a Dios Padre Todopoderoso. Padre Santo, que el sacrificio único de tu Hijo Jesús, con el cual llevaste a la perfección la ofrenda de la antigua ley, te pedimos que recibas la oblación de tus fieles y la santifiques como lo hiciste con la ofrenda de Abel, para que los dones presentados en honor de tu nombre sirvan para la salvación de todos. Te lo pedimos por Jesucristo nuestro Señor. El Señor está con ustedes. Levantemos el corazón. Démosle gracias al Señor nuestro Dios. En verdad es justo y necesario, es nuestro deber y salvación darte gracias, Padre Santo, siempre y en todo lugar, por Jesucristo, tu Hijo amado. Por Él, que es tu palabra, hiciste todas las cosas. Tú nos lo enviaste para que, hecho hombre por obra del Espíritu Santo y nacido de María la Virgen, fuera nuestro Salvador y Redentor. Él, en cumplimiento de tu voluntad, para destruir la muerte y manifestar la resurrección, extendió sus brazos en la cruz y así adquirió para ti un pueblo santo. Por eso, con los ángeles y con los santos, proclamamos tu gloria cantando.

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La gloria a Jesucristo, el Hijo de David, hosana en las alturas, nuestro Salvador. 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

Santo eres en verdad, Señor, fuente de toda santidad. Por eso te pedimos que santifiques estos dones con la efusión de tu Santo Espíritu, de manera que se conviertan para nosotros en el cuerpo y en la sangre de Jesucristo nuestro Señor. Porque Él mismo, cuando iba a ser entregado a su pasión voluntariamente aceptada, tomó pan, dando gracias, te bendijo, lo partió y lo dio a sus discípulos, diciendo: tomen y coman todos de él, porque esto es mi cuerpo que será entregado por ustedes.

Del mismo modo, acabada la cena, tomó el cáliz y dándote gracias de nuevo, lo pasó a sus discípulos diciendo, tomen y beban todos de él, porque este es el cáliz de mi sangre, sangre de la alianza nueva y eterna, que será derramada por ustedes y por muchos para el perdón de los pecados. Y les dijo también, hagan esto en conmemoración mía.

Aquí está Jesús, el que viene en forma tan sencilla y viene para alimentarnos y fortalecernos. Este es el signo, el sacramento de nuestra fe. Anunciamos tu muerte, proclamamos tu resurrección. Ven, Señor Jesús. Así, Padre, al celebrar ahora el memorial de la muerte y la resurrección de tu Hijo, el gran signo de tu amor, te ofrecemos el pan de vida y el cáliz de salvación que Él nos dejó como prenda, como signo permanente de ese amor, y te damos gracias porque nos haces dignos hijos tuyos para servirte en tu presencia. Te pedimos humildemente que el Espíritu Santo nos haga entender y vivir lo que tu Hijo Jesús nos enseñó, y también nos congregue en la unidad a cuantos participamos del cuerpo y de la sangre de Cristo. Acuérdate, Señor, de tu Iglesia extendida por toda la tierra, con el Papa León, conmigo, indigno siervo tuyo, con todos los servidores de las comunidades, con todos aquellos que también trabajan por la justicia, por la paz, por la unidad, la fraternidad en el mundo, y por todos los que cuidan de tu pueblo, Señor, de tus comunidades. Llévanos a todos a ser perfectos en el amor. Acuerda también de nuestros hermanos que se durmieron en la esperanza de la resurrección. Los que te recordamos hoy, Señor, aquellos que hoy han partido y que necesitan de tu amor y tu misericordia, y tú nos permites, Señor, compartirla a través de nuestra oración, de nuestra celebración. Y de todos los que han muerto en tu misericordia, admítelos a contemplar la luz de tu rostro. Ten misericordia de todos nosotros, y así con María, la Virgen Madre de Dios, su esposo San José, los apóstoles, y cuantos vivieron en tu amistad a través de los tiempos, merezcamos por tu Hijo Jesucristo compartir la vida eterna y cantar tus alabanzas. Por Cristo, con Él y en Él, a ti, Dios Padre omnipotente, en la unidad del Espíritu Santo, todo honor y toda gloria, por los siglos de los siglos. Nuestra oración llega a su plenitud también orando con las mismas palabras que Jesús nos enseñó. Y pedirle al Señor todo, por si acaso en pedir no hay engaño, como se dice. Y pedir milagros, signos, claro que sí. Pero siempre decir, Señor, que se haga tu voluntad. Tú sabes mejor, Señor, lo que más nos conviene. Pedir por la sanación de un enfermo, ciertamente que sí. Y pedir tanto también. Pedir también por los hermanos que están sufriendo a causa de las inundaciones allá en el norte. Que nosotros que estamos acá nos tenemos que pensar en la fragilidad que ellos tienen, que también la tenemos nosotros, ¿eh? Y por lo tanto también a ser solidarios. Y tantas otras cosas, pedirlo y todo dejarlo en tus manos, Señor, que se haga tu voluntad. Por eso sigamos orando con las palabras de Jesús. Padre nuestro que estás en el cielo, santificado sea tu nombre, venga a nosotros tu reino, hágase tu voluntad en la tierra como en el cielo. Danos hoy nuestro pan de cada día, perdona nuestras ofensas, como también nosotros perdonamos a los que nos ofenden. Y no nos dejes caer en la tentación, y líbranos del mal. Amén. Líbranos, Señor, de todos los males y concédenos la paz en nuestros días, para que, ayudados por tu misericordia, vivamos siempre libres de pecado y protegidos de toda perturbación, mientras esperamos la gloriosa venida de nuestro Salvador Jesucristo. Señor Jesucristo, que dijiste a tus apóstoles, la paz les dejo, mi paz les doy. No tomes en cuenta nuestros pecados, sino la fe de tu Iglesia, y conforme a tu palabra, concédele la paz y la unidad, tú que vives y reinas por los siglos de los siglos.
La paz del Señor esté con cada uno de ustedes. Pueden compartir también este signo en nombre de Jesús, para que Él nos llene de su fuerza y de su paz.

Aquí está Jesús que se entrega por nosotros. Este es el Cordero de Dios, el que quita el pecado del mundo. Dichosos nosotros llamados a esta cena. No soy digno de que entres en mi casa, pero una palabra tuya bastará para sanarme.

Pueden acercarse los que van a comulgar, tomen asiento, cantamos.

Oremos, hermanos. Padre, ayuda con bondad a tu pueblo que has alimentado con los sacramentos celestiales. Concédele apartarse del pecado y comenzar una vida nueva. Por Jesucristo nuestro Señor. Terminó el mundial, ¿no es cierto? No ganamos, ¿no? Algunos sacaron una copa, sí, se alegraron, está bien. Ganaron, ganó el que tiene que ganar. No olvidemos también que con Jesús ganamos, ¿eh? Por eso nos conviene estar al lado de Él. Solo Él nos hace vencer la muerte y todo aquello que nos destruye. Y por eso nos conviene estar al lado de Él, ¿eh? Y la copa, y la corona, y la medalla para cada uno. Me di cuenta que en la ceremonia de entrega del premio a cada uno le dan una medalla, ¿eh? Aquellos que participaron más directamente en el campeonato. El Señor también a nosotros, o sea, por si acaso, cada uno tiene una medalla reservada, cada uno, con su nombre propio. El Señor ahora depende de nosotros también buscarla, conseguirla, aceptarla, recibirla, por si acaso. Y con el Señor se triunfa y se triunfa en la vida. Que el Señor esté con ustedes. Por intercesión de María Santísima, Madre nuestra, la bendición de Dios Todopoderoso, Padre, Hijo y Espíritu Santo, descienda sobre ustedes y les acompañe siempre. Podemos ir en la paz del Señor.

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